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1: Son las 6:05. 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
3: Muy buenas tardes tengan todas y todos nuestra audiencia en la región Otomí-Tepegua y más allá de nuestras...

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2: Muy buenas tardes tengan todas y todos nuestra audiencia en la región Otomí Tepegua y más allá de nuestras fronteras de esta región. Es un gusto saludarles en esta emisión de corte informativo vespertino a través de la frecuencia del 99.7 FM Suma Radio San Bartolo Tototepec. Gracias a mi compañero Jesús Santos que se encuentra en controles de operación y transmisión, que con su trabajo garantiza que esta señal llegue nítida hasta su hogar o su vehículo donde usted nos sintonice. Mi nombre es Alejandro Mendoza, les presento las noticias que están marcando el pulso de nuestra comunidad y nuestra región en este día jueves 14 de mayo del año 2026. Pero antes de ir a la información regional, les comparto el dato del pronóstico del estado del tiempo para las próximas horas. Y es que para esta tarde y noche de jueves 14 de mayo de 2026 se espera un ambiente que pasará de templado a fresco en la región Otomí-Tepegua con probabilidad de bancos de niebla en las zonas más altas. Para San Bartolo Tototepec, en este municipio, que mantendrá las temperaturas más agradables durante la tarde, aunque refrescará conforme avance la noche. Alrededor de las 20 horas se estarán registrando entre 19 y 17 grados centígrados, cielo mayormente despejado con nubes dispersas. Ya para la noche, después de las 21 horas, la temperatura bajará gradualmente hasta los 13 grados centígrados y 14 al llegar la medianoche. Muy baja probabilidad de lluvia para hoy se espera en este municipio y un ambiente estable. Mientras tanto, para el municipio de Tenango de Doria, por su altitud, es la zona donde el descenso de temperatura será más marcado y la presencia de niebla es más probable. A las 20 horas se esperan 17 grados centígrados. Es probable que comience a entrar nubosidad o bruma en estos horarios. Ya para la noche, alrededor de las 21 horas, el termómetro descenderá hasta los 11 o 12 grados centígrados. No se prevén lluvias significativas, pero sí la humedad será alta, cercana al 90%. Finalmente, para el municipio de Huehuetla, al estar en una zona más baja, mantendrá un ambiente más cálido en comparación con sus vecinos, aunque con mayor humedad. Alrededor de las 20 horas, las temperaturas estarán rondando los 25 grados centígrados, con sensación térmica ligeramente de 23 grados superior debido a la humedad. Posibilidad de chubascos aislados en esta zona. Ahora sí les comparto la información y justamente iniciamos en este municipio de Huehuetla, y es que en días pasados se registraron afectaciones a la red de conducción de agua potable, lo que ha generado desabasto. Lo preocupante de esta situación es que dichos daños a la red fueron de manera intencional. El ayuntamiento de Huehuetla emitió un comunicado el día de ayer que dice: derivado de las recientes afectaciones ocasionadas a la infraestructura del sistema de suministro de agua potable que abastece a la cabecera municipal, informamos a la población que se han registrado daños provocados de manera intencional, situación que afecta directamente el servicio y bienestar de las familias. Por ello solicitamos de manera atenta la colaboración de la población para reportar cualquier acto sospechoso o conducta que pueda dañar la infraestructura pública, especialmente aquella relacionada con los servicios básicos. Y bueno, pues esto es lo que dice el comunicado del Ayuntamiento de Huehuetla. Y bueno, pues es indignante que se realicen daños intencionales a una infraestructura tan vital. No estamos hablando de un simple acto de vandalismo callejero. Dañar el suministro de agua es en la práctica un atentado contra la salud pública y la estabilidad de una comunidad. Quienes atacan estos sistemas demuestran una falta total de empatía y civismo. Pues esperemos y den con los responsables de estos actos. Más información: ante la situación del cierre vehicular en el puente de Piedras Negras, que desde la madrugada de ayer miércoles permanece cerrado, el Ayuntamiento Municipal de Tenango de Doria emitió un comunicado a la ciudadanía de la situación actual y para que tomen sus precauciones. El comunicado dice: derivado de las labores que se realizan en el puente ubicado a la altura de Piedras Negras, durante el transcurso del día miércoles se efectuaron maniobras con maquinaria para intentar mover el tráiler tipo Lowboy que transporta equipo a bordo. Sin embargo, debido al peso de la unidad y las condiciones del lugar, no fue posible restablecer la circulación vehicular. Como consecuencia, el paso permanece cerrado en la vía con dirección a San Bartolo y Huehuetla. Y ante esta situación se espera el arribo de una grúa tipo Petibón de mayor capacidad, la cual permitirá continuar con las maniobras necesarias para retirar la unidad y liberar la vialidad. El paso permanece cerrado hasta que se concluyan los trabajos de maniobra. Mientras tanto, de ambos lados se sigue brindando el servicio de transporte colectivo para quienes acuden a sus labores del día y que tienen que trasladarse de San Bartolo a Tenango o viceversa. Ante este incidente se han generado críticas de la población ante el actuar de las autoridades estatales y municipales. En redes sociales la población se ha manifestado molesta. Comentar que este tráiler que se quedó varado con maquinaria a bordo, se trata de una trituradora que la trasladaban en dos tráilers, uno que quedó varado y otro que apenas iba a pasar. Se dirigía hacia el relleno sanitario que está a cargo de los municipios de los ayuntamientos de Tenango, San Bartolo y Huehuetla. Esta es la información regional más relevante hasta el momento. A continuación, escuchemos a nuestro compañero Alberto Ángeles, que nos tiene un avance de lo que conoceremos hoy en punto de las 9 de la noche en la emisión nocturna de Suma Noticias TV.
3: Con el gusto de saludarles, les compartimos un avance de lo que estamos preparando para ustedes en Suma Noticias, emisión nocturna a través del 13.1 y de las 6 frecuencias de Suma Radio. Esta noche vamos a contarles lo que aconteció en Santa Julia, en el municipio de Pachuca, y es que fue encontrado un túnel a través del cual se robaba combustible. Tenemos toda la información para ti. También vamos a platicarte de una alternativa que ofrece la Universidad Autónoma del Estado de Hidalgo en materia de acercamiento al arte por parte de las infancias, con talleres, concursos, en fin, todos los detalles listos en Suma Noticias emisión nocturna. Y para cerrar este avance, te comparto que se acerca la fecha final, la fecha límite de entrega de utilidades para los trabajadores. Vamos a salir a consultarlo. ¿Será que los patrones ya hicieron lo propio? Con esto y más, te espero a las 9 de la noche en Suma Noticias, emisión nocturna.
2: Con esto llegamos al final de este corte informativo a través del 99.7 FM. Gracias por habernos permitido acompañarles en el negocio, en el transporte público o allá en la calidez de su hogar en cada rincón de nuestra Sierra Otomí Tepegua. Recuerden que nuestra línea de contacto es el 771-111-5629. Se queda abierta para recibir sus mensajes o reportes ciudadanos. Gracias en la operación técnica a mi compañero Jesús Santos. Mi nombre es Alejandro Mendoza. Me despido por ahora, pero quédese con nosotros porque la música y la buena compañía no se detiene en Suma Radio San Bartolo Tutotepec. Que tengan excelente resto de jueves.

0: Agradecemos a Alberto Ángeles y Alejandro Mendoza la información de esta tarde, también en la actualización de esta parte de la región Otomi Tepehua, en exclusiva en Piedras Negras. Vamos a hacer la actualización vial, y es que se informa a la ciudadanía que ya se realizan las maniobras para liberar la circulación en la zona donde una unidad de carga permanecía detenida. Se recomienda a las y los conductores continuar manejando con precaución y atender las indicaciones correspondientes mientras concluyen los trabajos derivado a que ya se está liberando el paso en este momento. Así que manténganos informados en unos instantes, muy probablemente si las autoridades lo recomiendan, de nueva cuenta tendremos tránsito en esta principal vía y acceso a la región Otomi Tepehua, en exclusiva para San Bartolo y para Huehuetla. Así nos despedimos, excelente tarde, nos escuchamos en próximas y futuras oportunidades.
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4: Son las 6:14. 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
1: No programa te jamanini bimudi. 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Apugi hoki nuna programa. El programa La Vida de mi Pueblo está iniciando. Gracias a quienes están en sintonía de estas frecuencias universitarias, 99.7 FM Radio UAH San Bartolo, desde donde se produce este programa. 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En esta ocasión compartimos con ustedes este espacio dedicado a todas las mamás que nos escuchan. Quisimos compartir un poco del rol de la mamá en el campo o en las comunidades rurales. Sabemos que el papel de la mujer es muy importante en todos los ámbitos y en su rol de mamá, y en su caso, ama de casa en las comunidades rurales, que es una labor loable y muy importante. Panuadi invitai, gigi pengina mensaje ja, pede cabina, guto guto naja, naja naja naja, queda dato, yojo guto. Antes de continuar, nos gustaría que nos compartan sus comentarios o alguna sugerencia. Nuestros números de cabina son los siguientes: 771-111-5629. Benigue que tagisogi yede ja internet ja www.uah.edu.mx/San Bartolo Radio. Recuerden que también pueden escucharnos por internet en www.uah.edu.mx/San Bartolo Radio. 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
1: 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Ser mamá no es nada fácil, ya que dentro del papel que ellas juegan es de mucho trabajo, amor, dedicación, apoyo, educación, compromiso, obligación y mucho más. Por ello, el reconocimiento en este Día de las Madres para todas ellas. 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El 10 de mayo es una fecha especial para reflexionar el valor de una madre, pero sobre todo, celebrar este día. Es importante tener en cuenta que debemos de reconocer a las mamás todos los días por su dedicación diaria a la familia. El rol de la mamá en el campo o en las comunidades rurales es de suma importancia y trabajo, ya que ellas están activas desde muy temprano para empezar el día con sus actividades. Se levantan a las 4 de la mañana, hacen su lumbre con leña para empezar a preparar los alimentos, ponen a hervir el café, muelen el nixtamal, preparan la comida, hacen tortillas, limpian y barren y le dan de comer a los miembros de la familia, al esposo e hijos. Llevan a sus hijos a la escuela, ellas regresan a lavar trastes, lavar la ropa, trapear y a preparar el lunch para sus hijos y esposos, llevándoselos hasta el lugar en donde ellos se encuentran laborando en las jornadas del campo, y en el caso de los hijos, en la escuela. Después la mamá regresa a la casa para continuar con sus quehaceres. Alrededor de las 2 de la tarde, ellas van por sus hijos a la escuela, regresan, los ayuda con sus tareas escolares. Aproximadamente a las 4 de la tarde prepara nuevamente la comida. Da de comer a la familia, lava los trastes, baña a los hijos pequeños, da de comer a los animales y descansan un poco. A veces durante ese descanso algunos aprovechan para bordar. ¿Te imaginas hacer todas estas actividades todos los días? Como pudieron darse cuenta, es un trabajo muy pesado, cansado, pero sobre todo muy digno de valorar. Por ello y más, reconocemos y felicitamos a todas las mamás, no únicamente de los lugares rurales, a todas las mamás del mundo.
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0: 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Llegamos al final de este espacio. Gracias a la audiencia de radio UAH San Bartolo 99.7 FM, Ingi Podi, Nutri Mandapa. No le cambies, que la programación continúa. Nos escuchamos en otra emisión.
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0: Son las 6:48.
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1: Son las 7 con 2 minutos. 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
5: Así es, fandom, ya iniciamos K-Pop Zone en esta ocasión, en ombliguito de semana, listos con lo mejor de la música surcoreana a través del 91.1 de FM Suma Radio Tulancingo y en compañía de la voz de Isra Gómez, que en esta ocasión creo que ya más o menos se pudieron dar cuenta de qué banda tenemos, ¿verdad? Y pues creo que incluso una de las más populares, si no es que la más popular de la actualidad en este rubro del K-Pop, así es. Me refiero a BTS, uno de los fenómenos musicales y culturales más importantes del siglo XXI en la música. Y bueno, ahorita vamos a comentar todo sobre esta banda o todo lo que se pueda, porque definitivamente media hora no nos va a alcanzar para todos los logros que han tenido estos chicos, toda la música y por supuesto, pues lo que han hecho las ARMYs en favor de estos chicos. Mientras, los invitamos a que comuniquen sus ideas con nosotros al número 775-235-5501, que nosotros vamos a estar pendientes. Si quieren solicitar alguna canción de esta boy band, pues con muchísimo gusto también vamos a estar aquí buscándola rápidamente para ponerla para todos ustedes. Y también saludo a mis compañeros que en otros horarios y en otros días diferidos transmiten este espacio de K-Pop en las diferentes estaciones del Sistema Universitario de Medios Autónomos y por supuesto a toda su audiencia. Muchísimas gracias por su preferencia. Nosotros vamos a estar aquí justo en el mismo número y si no pueden hacerlo directamente con la cabina de Suma Radio Tulancingo, también pueden comunicarse a la estación en la que se está transmitiendo este programa. Y ahora sí, vamos a dar inicio con todo lo que incluye en la música de BTS. Es uno de los fenómenos pues más grandes que han habido en cuanto a la música surcoreana, estos chicos. Y curiosamente, todo comenzó como un proyecto de hip hop. Obviamente esto fue impulsado por una pequeña empresa surcoreana, como ya se manejan también otras bandas, y terminó por convertirse en un movimiento global capaz de llenar estadios, romper récords, incluso plataformas digitales y por supuesto pues transformar esa percepción internacional del K-pop. Justo lo acabamos de ver hace algunos días con la presentación que tuvieron acá en Ciudad de México con las ARMYs ahí puestas para todo, no solamente en el concierto, sino en la presentación pública que tuvieron junto con la presidenta de México en el Zócalo capitalino. ¿Cómo lo hicieron? Bueno, esto ya es punto y aparte, porque les digo, las ARMYs son bien organizadas en ese sentido. Y bueno, a lo largo de más de una década que ya tiene el grupo, no solamente ha destacado por su música, pues sino también por sus mensajes sobre la salud mental, el amor propio, la juventud y la superación personal. Algo que también es muy delicado dentro de estas boy band, porque bueno, recordemos que están sometidas a un estrés por lo riguroso que son sus pues sí, su manera de crear todo lo que ponen en escena, por la manera de crear la música, y obviamente esto impacta directamente en la salud mental de cada uno de ellos. Y bueno, BTS debutó oficialmente el 13 de junio de 2013 bajo la compañía HYBE Corporation, conocida en aquel momento como Good Hit Entertainment. Y ahora conocemos a BTS, el fenómeno, por pues sí, las siglas BTS, pero recordemos que también tienen una ideología y también viene algo detrás de ellos. Estas siglas de BTS provienen de una expresión coreana que es Bangtan Sonyeondan Dad. Esto significa, pues en español más o menos, algo así como Boy Scouts a prueba de balas, o chicos resistentes a las balas, o chicos a prueba de balas. Entonces por ahí viene el nombre BTS. Y bueno, la idea detrás del concepto pues era representar a jóvenes capaces de protegerse de las críticas, de los prejuicios, de las expectativas sociales a los que siempre se enfrentó el K-pop, y principalmente en esos momentos, ¿no?, en los que también apenas estaban saliendo estas propuestas de música, que si bien ya estaban presentes en el mismo país surcoreano, bueno, en el mundo era otra visión muy diferente de estas bandas. Entonces, ya con el paso de los años, la agrupación también adoptó el significado internacional de Beyond the Scene, o detrás de toda la escena, reforzando la idea de ir más allá de los límites tradicionales de la música y, por supuesto, pues de la juventud contemporánea, ¿no?, que son sus principales consumidores al día de hoy. Así que vamos a seguir hablando de ellos justo después de esta canción, que se llama Just One Day. Es algo que les hemos preparado para este espacio de K-Pop, y en un momento volvemos aquí con la historia, con la bio, con todo lo que incluye a los chicos de BTS.
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2: Just One Day es lo que acabamos de escuchar de BTS, esta banda que tenemos hoy en K-Pop Zone, por supuesto para repasar su música, para darles a conocer a quien no los conoce, porque ya a estas alturas también es raro quien no lo conozca o quien no conozca esta agrupación. Bueno, pues lo que incluye todo dentro del K-Pop, dentro de BTS. Y bueno, para eso justo también les tenemos la alineación del grupo que está conformada por los integrantes RM, que es el líder y principal rapero, Jim, vocalista, Suga, rapero y productor, J-Hope, que es el bailarín y rapero, que bueno, van a escuchar también esto que es también continuo, que son raperos, más allá, digamos, de cantar algo más pop dentro del K-pop, ¿no? Entonces, también está Jimin, que también es vocalista y bailarín, que también está Jungkook, que es cantante, y por supuesto, considerado como el Golden Magnet, que es el miembro multifacético del grupo y que es el principal cantante, obviamente, dentro de la agrupación. Y como pueden darse cuenta, como en todas las agrupaciones de K-pop, cada uno posee pues una personalidad artística distinta. No se ve solamente, pues digamos, en la forma de cantar, sino también en la de vestir, en su estética personal, ¿no? Cada uno también, algunos con el cabello pintado, otros con una actitud más seria, más galanesca, si le podemos llamar así, como aquí en México, ¿no? Si pudieron darse cuenta, es también una combinación de su música entre el rap, pero como que un rap como romántico, si lo podemos llamar así, ¿no? Como combinado con baladas. También manejan obviamente el pop y el R&B con la música electrónica, que es lo que hacen principalmente. Y ahora también vamos a hablar un poquito de lo que les decía del fandom que tienen las ARMYs, estas chicas, o este club de fans, como los conoceríamos, digamos, aquí en México o en Estados Unidos o en otras partes del mundo, pero hablando, digamos, de el sentido estricto del K-pop, pues pues sí, lo que son sus fandom, ¿no? Y bueno, lo que significa ARMY, porque igual y lo relacionamos solamente como a un ejército, ¿no? Y sí, sí lo es, porque pues es una gran cantidad de chicas, de chicos, de amantes de esta música de los chicos de BTS. Sin embargo, también pues son siglas que significan Adorable Representative MC for Youth, que bueno, lo de MC es el término para los raperos, ¿no? Que significa maestro de ceremonia. Y bueno, es un término especial para los raperos, especialmente de alto nivel, y a través de ello quieren decir que son especiales para ellos porque son sus MC, y al mismo tiempo ARMY, que significa, como les decía, ejército en inglés, y ya que según los integrantes, pues sus fans son el ejército que fielmente y sin descanso luchan por ellos, y eso lo pudimos ver claramente, salieron a la defensiva de los boletos, de los lugares que se merecen ahí justo para estar en el concierto de BTS. Vamos a continuar con la música, porque les digo, este espacio nos queda un poquito cortito para la historia de BTS en estos momentos, así que vamos a ir con Fight Love, y en un momento, después de una pausa, continuamos aquí en K-Pop Zone. No le cambien.

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2: Son las 7 con 17 minutos.
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Y estamos de regreso en esta segunda parte de K-Pop, parte complementaria. Mándenos sus mensajes 775-235-5501 para presentar, para pedir sus canciones, para mandar saludos, para comentar sobre esta banda que tenemos el día de hoy, BTS. ¡Claro que sí! Y bueno, lo que acabamos de escuchar fue Swim. Y antes de la pausa, escuchamos Fake Love, canciones también muy exitosas de esta agrupación surcoreana. Y bueno, en cuanto a, para ir cerrando el tema del fan club, del fandom que tiene BTS, bueno, su color es el morado, así que, bueno, es un bonito color, la verdad a mí me gusta mucho el morado, entonces puede que en mi vida pasada haya sido una ARMY. No, bueno, en esta, ¿verdad? Y bueno, también el fandom se ha convertido pues en una de las comunidades de seguidores más grandes y organizadas del mundo, justo lo como les comentaba hace unos momentos. Y bueno, sus colores representativos de BTS y ARMY suele ser pues el morado y también el plateado, aunque el púrpura pues se convirtió especialmente el emblemático gracias a la frase I Purple You, popularizada por V durante un concierto. Ay, qué bonito, ya ven cómo si ponen atención las ARMYs. Y bueno, el color morado simboliza el amor, la confianza y una relación duradera entre el grupo y sus fans. Ahora, también como les comentaba hace un momento, desde sus primeros años, pues BTS mostró una propuesta diferente a la de muchas agrupaciones del K-Pop, no solamente en el sentido rítmico o en la propuesta musical como tal, como hacer hip hop o algo un poquito más electro, sino que ellos también, mostraron algo diferente porque mientras otros grupos apostaban pues principalmente por conceptos románticos, juveniles, BTS hablaba sobre la presión académica, los problemas emocionales, la ansiedad y las dificultades en general que enfrentan los jóvenes. Tal vez por eso fue también pues esa identificación con los demás y que tuvieron tanto éxito. Ahora canciones como por ejemplo No More Dream o NO criticaban los sistemas educativos rígidos y las expectativas sociales excesivas, y ese enfoque honesto y muy cercano es lo que ayudó a construir precisamente pues esa conexión tan fuerte con sus seguidores. También creo que otro aspecto que hay que resaltar de BTS fue su ideología basada en el amor propio y la aceptación personal, que también como les comentaba, ¿no? En esta forma tan estricta de llevar a cabo un proyecto de K-pop, pues es muy exigente, ¿no? Y la agrupación también ha impulsado mensajes positivos a través de álbumes y campañas sociales, por ejemplo en colaboración con UNICEF. BTS lanzó la campaña Love Myself, que es como amarme a mí mismo, y bueno, enfocada en combatir la violencia y promover la autoestima entre los jóvenes, además de que el líder RM se pronunció con un histórico discurso en la Asamblea General de la Organización de las Naciones Unidas, algo también pues muy emblemático para esta banda, el presentarse ahí en la ONU. En cuanto también las ideologías, creo que hay también otras bandas que han hablado, ¿no? O que se han pronunciado incluso en favor de esa autoaceptación y también de no ser tan estrictos con la misma banda. Ya teníamos también algo de Super Junior, incluso Blackpink, ¿no? Con una de sus integrantes, que también en su momento fue, o la quisieron como segregar, no solamente la empresa, sino incluso los mismos fans. Y Blackpink también la defendió en su momento, ¿no? Entonces, esta ideología también está cambiando la manera de ver y escuchar el K-pop, porque ya no es solamente ver el idol ahí en el escenario y la perfección, ¿no? En los pasos, en la forma de cantar, en la manera en la que se viste o en lo visual, sino que también ya va más allá de no ser tan exigente, de aceptarse tal vez tal como son y tomar esas, poniéndolo así, ¿no? Esas diferencias o eso de no ser tan perfecto, también en favor de la música y de la ideología que promueven estas bandas. Así que tenemos todavía más música de BTS y a continuación vamos a escuchar Idol en esta K-Pop Zone del día de hoy.

¿Qué creen, fandom? Es hora de despedir este espacio de K-Pop el día de hoy. K-Pop Son se despide por esta semana, pero los invitamos a que nos sigan mandando sus mensajes, que nos hagan las propuestas de las bandas que quieren escuchar en este espacio. Por supuesto, también saludo y agradezco a mis compañeros en otras estaciones del Sistema Universitario de Medios Autónomos y también a todo el fandom que nos escucha en otras regiones de nuestro estado. Por el momento me despido. Isra Gómez al micrófono los acompañó el día de hoy con la música de BTS. Así que prepárense que todavía queda más música de K-Pop Son en un futuro. Gracias y bye.

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1: Son las 7 con 29 minutos.
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1: Son las 7 con 43 minutos.
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1: Son las 7:59. 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

0: ¿Qué tal? ¿Cómo están? Bienvenidas y bienvenidos a este su programa Desearte. Donde quiera que te encuentres, gracias por sintonizar las diferentes estaciones del Sistema Universitario de Medios Autónomos. Saludos a la Huasteca Hidalguense a través de Radio UH Huejutla y a todo el equipo de esa gran estación, sin menospreciar a Radio San Bartolo Tutotepec y a todo ese equipazo que les abrazamos desde aquí. Y también, ¿cómo están las lluvias por allá? Uy, deben de estar un poquito pesadas. Y también un saludo al Valle de Tulancingo. Le doy las gracias a mi compañero Sergio Martínez por la producción de este programa, a Rodolfo Ortiz ahí en los controles y en las antenas de Cubitos. Saludo desde aquí a Juan Carlos Muedano. Recuerden que es todo un equipo para que ustedes puedan recibir tu programa Desearte, una producción de Radio UAH Pachuca. Y gracias por recibirnos ahí a través de tu aparato receptor. Gracias por permitirnos acompañarte. El día de hoy estamos muy contentos y muy felices porque, ¿qué creen? Estuvo YouTube grabando disco en el Zócalo capitalino. Y bueno, pues por ahí gritamos y fuimos muy felices. Muchos seguidores de este gran grupo. No, bueno, pero ese fue un acontecimiento que ya está en todos lados presumiéndose o criticándose en algunos casos. El día de hoy tenemos aquí en la oportunidad de poder platicar con el profesor Adolfo Ángeles, quien es autor de un libro que habla sobre San Juan Solís. Así es que esto promete. Quédense con nosotros.
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0: Pues sí, ese es el corrido de A San Juan Solís. Es un corrido que se escribió en 1974, ¿verdad? Y que lo que está grabado en un acetato 45 revoluciones, y por eso es por lo que ustedes escuchaban ahí algo diferente a la música que normalmente se escucha a través de esta estación, pero pues esta es también música y es y lo valioso de el poder contar con este material y poder compartirlo para su difusión. Pues como les decía yo al principio del programa, y por eso enmarcamos la presentación del profesor a través de este corrido extraordinario, tenemos aquí en la cabina al profesor Adolfo Ángeles, a quien de verdad le damos las gracias por aceptar la invitación para venir a este su programa Desearte, profesor.
1: Pues muchas gracias a ustedes que me hicieron esta invitación y que me dan la oportunidad pues de comunicar un poquito del trabajo literario que estamos realizando por allá por San Juan Solís.
0: Yo antes de empezar con la plática directamente con usted y sobre el libro que se va a presentar en unos días y del cual vamos a platicar, quisiera ubicar al auditorio, a quienes nos están escuchando, que espero que sí nos estén escuchando muchísimas personas, porque bueno, está la semifinal del Pachuca Pumas y los boletos se agotaron desde hace creo que 15 días. No es cierto, hace 15 días no sabíamos que íbamos a estar en esta posición, pero lo mejor para los tuzos. Profesor, ubiquemos a nuestro auditorio. ¿Dónde está ubicado, válgase la redundancia, dónde se encuentra San Juan Solís? Yo he pasado muchas veces por ahí, lo podría decir, pero usted ubique a nuestro auditorio, por favor, profesor.
1: San Juan Solís está ubicado en lo que ahora se llama el Valle del Mezquital. Uh-huh. A raíz de las investigaciones vi que estaba en una región que en ese momento le llamaban Teotlalpan. Casi coincide con el Valle del Mezquital, pero no exactamente. Y nuestro pueblo, San Juan Solís, es como si fuera la entrada al Valle del Mezquital. Uh-huh. Por lo mismo, pues yo siento que tiene una gran relevancia porque es el punto de entrada. Tiene ventajas y tiene desventajas, porque también por la cercanía relativa con las capitales, pues parte de nuestra raíz cultural, que es otomí, se ha ido perdiendo. Precisamente por eso la razón de escribir algo de la historia, para recuperar esas raíces que en algunos aspectos están perdidas. Ahí está ubicado San Juan Solís, en el actual Valle del Mezquital. Uh-huh. La puerta al Valle del Mezquital.
0: Uh-huh. Y podemos acceder a San Juan Solís por la carretera Pachuca-Actopan. Podemos encontrar una desviación a la izquierda.
1: Yendo de Pachuca hacia Actopan, más o menos a 20 kilómetros a la izquierda, efectivamente hay un retorno y ya toma unos 3 kilómetros para llegar al centro de la comunidad.
0: Ajá. Pues está muy cerca, relativamente de la capital, sí, es cierto. Y bueno, con estas vías ahora más rápidas, con estas vías que nos han dado la oportunidad de tener más comunicación, desde luego, y bueno, creo que beneficios de alguna manera, ¿no? A ver, platíquenos, profesor, ¿usted nació ahí en San Juan Solís?
1: Sí, yo soy originario. En la época que me tocó nacer, nacíamos con la partera de la localidad, la señora Paqui. Uh-huh. La mayoría de solicienses de esa época pues nacimos en su casa particular. Últimamente pues ya la mayoría nacen en los hospitales de las ciudades principalmente, pero yo sí puedo decir que soy hecho y nacido en San Juan Solís.
0: Uh-huh. Sus padres también, entonces, son de San Juan Solís o llegaron a San Juan Solís.
1: No, los dos son originarios. Wow. y de lo que he investigado, mis abuelos también, los cuatro eran originarios de San Juan Solís. Todos netamente originarios de San Juan Solís.
0: Oiga, profesor, una pregunta acerca del nombre de San Juan Solís. ¿Siempre ha tenido este nombre?
1: No. Por ejemplo, en la época prehispánica, los aztecas le llamaban Atleucian. Cuando se funda la iglesia, los originarios que hablaban otomí le llamaban Dangú. La gente que ya empezaba a hablar en español le llamaban Solito, San Juan Solito. Y el Solís, pues hay tres teorías, pero no tenemos todavía una seguridad plena de por qué le pusieron Solís. Lo que sí es un hecho es que nuestro pueblo es de los más jóvenes, porque ya no conservó su nombre indígena, sino que le tocó un apellido españolizado. Uh-huh. Entonces, ese Solís estuvo conviviendo con los otros alias durante mucho tiempo. Se logró consolidar a mediados del siglo XIX, uh-huh, que ya es como lo empiezan a utilizar como San Juan Solís, uh-huh, y ya quedan en desuso los otros nombres.
0: San Juan Solís. Y yo deduzco que el patrono es San Juan y que el 24 de junio, tremenda fiesta que debe de haber en San Juan Solís. ¿Estoy en lo correcto?
1: Sí, está en lo correcto. Yo logré localizar un acta de nacimiento de 1700 y está anotada en el apartado del mes de junio. Mi suposición, mi teoría es de que el cura fue a hacer la ceremonia religiosa para iniciar los trabajos de la iglesia, aprovechó para bautizar, y yo creo que fue el 24 de junio, aunque eso no lo tengo comprobado, pero yo lo creo, porque puso bajo la advocación de San Juan Bautista al nuevo pueblo que iba a surgir, y desde ahí le empezaron a llamar San Juan, y efectivamente para nosotros es la feria de San Juan Solís, pues es un acontecimiento muy importante. Es el momento de intercambio cultural que nos viene desde de épocas pasadas y de alguna manera sirve pues para esa convivencia y la alegría que nos genera el reunirnos como población.
0: Muy bien, vamos a ir a un corte de la estación y regresamos para seguir platicando sobre San Juan Solís con el profesor Ángeles, que nos está aquí acompañando. Muchísimas gracias. Regresamos. Quédese con nosotros, esto promete.
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4: Son las 8 con 15 minutos.
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0: ¿Qué acabamos de escuchar, profesor? Por favor, estamos aquí con el profesor Adolfo Ángeles y estamos hablando con él de este extraordinario lugar que se llama San Juan Solís, y acabamos de escuchar una canción que él nos compartió además. ¿Qué escuchamos, profesor Ángeles?
1: Sí, esta es la cuarta canción que le compusieron a nuestro pueblo. Fue hecha en 1979 por el autor Andrés Silva. Esa canción salió también en disco de acetato de 45 revoluciones por minuto y todavía quedan algunos ejemplares en la comunidad. Sin embargo, la grabación ya es más reciente, se hizo por ahí de 2015, 2016 más o menos, ajá, por un grupo de la localidad llamado Silente. Es bonito San Juan Solís.
0: Es bonito San Juan Solís, es lo que escuchamos, por el grupo Silente. Uh-huh. Y autoría del...
1: Andrés Silva.
0: Andrés Silva, muy bien, profesor. Estamos hablando con el profesor porque, ¿qué creen, queridas y queridos radioescuchas? En unos días, ahorita nos va a platicar qué día y a qué hora, se va a presentar un libro que se titula San Juan Solís, entre el estoicismo, la resistencia y la obstinación. Cuando mandé a hacer el promocional de este tu programa Desearte, de este su programa Desearte, profesor, el diseñador me lo mandó y me habló. Rara vez me habla, todo es ya vía así, correo electrónico, y me habla por teléfono. Yo creo que es para otra cosa, pero me dice: qué interesante está el título del libro del que vas a hablar en Desearte. Y le dije, ¿verdad que sí? Sí, me dice, está muy interesante el título. Entonces, ya tiene usted ahí asegurado un fan, profesor, antes del nacimiento. No, ya sería el bautizo, ¿verdad?
1: Todavía no nace, está en...
0: ¿En imprenta?
1: En imprenta.
0: ¡Ay,
1: todavía!
0: ¡Qué nervios, profesor! Sí. ¿Qué nervios? ¿La edición es independiente, profesor?
1: Sí, tenemos el apoyo de la editorial Mayagüel, ajá, pero prácticamente es autofinanciado.
0: Ajá. Y díganos, ¿cuándo fue que le nace la idea de escribir este libro?
1: Pues, más o menos por 1999 yo empecé a recopilar algunos datos de mi comunidad. Mi intención original era hacer un libro a donde hablara de la música. Es mi pasión, es mi entretenimiento, y hay mucha tradición musical ahí en San Juan Solís.
0: Ah, sí.
1: Pero como recababa datos y a veces me invitaban a conducir algún programa, pues ahí aprovechaba para compartir esos datos. Pero yo siempre pensaba que un libro con la historia de San Juan lo debía escribir una persona con más conocimiento y más especialización. Pero resulta que a veces llegaban jóvenes señoritas de las escuelas que les dejaban tareas relacionadas con la historia del pueblo, y pues yo les compartía con gusto lo que sabía, pero me quedaba esa espinita de que no era algo formal, más bien como que era algo de lo que yo recordaba de la tradición oral. Y pues dije, no puedo estar improvisando tanto. Y es como empecé a darle formalidad a partir de 2023, ya de manera más formal. Uh-huh. Empecé la indagación, y es cuando, pues por esa necesidad de conocer con datos fehacientes nuestra historia, es como surgió la idea de escribir esta historia.
0: Y ya en la otra, de la primera parte del programa, nos acaba de comentar que encontró en esta investigación, seguramente encontró usted un acta de nacimiento de 1800, es algo extraordinario el que usted en esta investigación pudiera descubrir esto y poderlo asentar seguramente en el libro.
1: Sí, es el acta que encontré es de 1700.
0: Ah, 1700.
1: De 1700. Prácticamente podíamos manejar esa fecha como la fundación de nuestro pueblo.
0: Como San Juan.
1: Sí, no hay un acta en sí que diga en esta fecha se funda o algo así. Mi inferencia es que el cura Agustino fue a hacer una ceremonia religiosa para iniciar los trabajos de construcción de la iglesia y aprovechó para bautizar a esta niña, Catalina, Catalina del Rosal. Y yo, y como está en el mes de junio, yo creo que fue precisamente el 24 de junio de 1700 a oficiar esa ceremonia, porque puso a la nueva iglesia o la futura iglesia bajo la advocación de San Juan Bautista. Y a partir de ahí, pues ya le empiezan a llamar San Juan al pueblo. Por eso yo creo que esa es la fecha en que formalmente empieza la comunidad de San Juan.
0: Es muy interesante y yo creo que su investigación es el que esté plasmada ya en un libro, es de felicitarlo, porque se van perdiendo las historias, las leyendas se van convirtiendo parte de la historia. Y no está mal, porque bueno, las leyendas por algo nacen, o lo que, pero no hay la veracidad, ¿no? Entonces, por eso es por lo que yo creo que sí, el que esté plasmado sus investigaciones en un libro, valen muchísimo la pena.
1: Sí, ahorita en la investigación, pues me daba yo de topes, porque yo recuerdo las cosas que nos contaban los mayores cuando era niño. Mis abuelos principalmente, pero nunca tuve el cuidado de anotarlo y solamente me quedaba un vago recuerdo y como dice, muchas de esas narraciones se fueron transformando en leyendas, pero a la luz de la investigación y al encontrar documentos, muchas de esas leyendas o de esas historias de la tradición oral sí tenían sustento real en hechos verídicos. Por decir un ejemplo, yo recuerdo que de niño nos decían que el pueblo antiguo de San Juan estaba en unos cerros cercanos que se llaman el Tequía y el Sinijá, que ahí estaba enterrado el pueblo antiguo, y que el 24 de junio se volvía a aparecer. Y cuando encuentro la información que verdaderamente allí estuvo un asentamiento, aunque no era un pueblo todavía como de la época colonial, más bien era un pueblo indígena de raíz otomí,
0: sí.
1: Pero resulta que sí verdaderamente estuvo ahí el primer asentamiento. Ya cuando llegan los españoles y que mueren muchos, es cuando se recorren a donde actualmente está.
0: Ay, mire, qué bonita historia. Y está en su libro.
1: Eso está referido en el libro, sí.
0: Ajá. Y bueno, en 2023 empieza a escribir San Juan Solís entre el estoicismo, la resistencia y la obstinación. Para nosotros estamos hablando sobre de este libro, pero se va a presentar, tenemos un minuto para decir dónde, y después se los vamos a volver a repetir.
1: Este 23 de mayo a las 6 de la tarde, aunque desde las 5:30 vamos a tener un trío haciendo un poquito de música para ambientar, 23 de mayo, sábado, ahí en el centro de la comunidad de San Juan Solís se hace la presentación oficial del libro, El Bautizo.
0: Muy bien, pues vamos a ir a un corte de la estación y regresamos para seguir platicando sobre este extraordinario lugar que se llama San Juan Solís. 24 de junio, el mero día de San Juan.
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1: Son las 8 con 30 minutos.
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9: Estamos platicando con el profesor Adolfo Ángeles, quien es originario de San Juan Solís. San Juan Solís pertenece al municipio de San Agustín Tlaxiaca. Y está muy cerca de la ciudad capital, bueno, relativamente cerca, pues sí, a 20 minutos yo creo, es cerca. Estará como la misma distancia de Real del Monte, más o menos, ¿verdad?
10: Más o menos.
9: Sí, más o menos. Y bueno, no solamente el profesor nació en San Juan Solís, sino que son... De la familia Ángeles, vamos a hablar, son tres generaciones previas a usted, usted y sus hijos.
10: También.
9: O sea, ya son cinco generaciones de Ángeles en esta población que se llama San Juan Solís. Y esto es muy interesante porque cuatro generaciones. Pues, ¿cuántos años hay entre las cuatro generaciones? ¿Su abuelo, usted sabe en qué año nació?
10: Ni él sabía. Nos manejaban
9: sí,
10: 1900, 1901, 1902. He encontrado diferentes documentos, pero no todos coinciden.
9: Ajá.
10: Pero más o menos de 1900 era él.
9: De 1900. Entonces estamos hablando de cuatro generaciones de un siglo. No, las cinco, porque sus hijos nacieron en este siglo.
10: Todavía les tocó en el siglo pasado.
9: Claro.
10: Sí.
9: O sea, entonces estamos efectivamente hablando de cinco generaciones

0: y la familia que más abundaba era, bueno, de las familias que más abundaban era Ventura, Omaña, y la que más abundaba era De la Cruz. Ángeles nada más encontré una sola persona en esa época. No sé si desde ahí venga nuestra raíz o llegaron posteriormente. Y esos son los principales apellidos que en ese momento estaban pues más profusos.
1: ¿Y la población de San Juan Solís es longeva?
0: ¿Que si vive muchos años? Pues yo creo que estamos dentro de las estadísticas a nivel nacional, ¿no? No hay excepción, ¿no?
1: Porque hay algunas poblaciones en donde sí encuentra uno a muchas personas de 100 años, ¿no? Sí, yo he encontrado poblaciones con 6, 7 personas de entre los 98 y 102, 103 años, ¿no?
0: De mis entrevistados, porque también entrevisté a 27 personas mayores de la comunidad. Solamente hay uno que tenía 100 años. Los demás tenían entre 80, 90, incluso algunos de 70 entrevisté. Entonces no somos tan longevos. Pocos son los que rebasan los 100 años.
1: Ya. Oiga, entonces entrevistó usted a 27 personas. Y además de estas, o sea, estas entrevistas deben haber durado ¿cuánto tiempo? No deben ser de una hora como en este programa de Searte, porque las ondas hercianas no permiten más tiempo, ¿no? Pero no deben haber sido como de una hora, debe usted haber invertido muchas horas para esas 27 entrevistas.
0: Sí, las entrevistas no fueron estructuradas, o sea, no llevaban una estructura definida o una serie de preguntas, sino más bien les llevaba yo algunos temas que ellos podían conocer. Y ya después ellos como que escogían el que les gustaba o porque yo sentía dónde me querían contar más, se desarrollaban más, y sobre ese tema nos enfocábamos. Algunos, por ejemplo, se iban hacia el ámbito de la charrería, otros al aspecto musical, otros al aspecto religioso, otros al aspecto político, etcétera. Y yo los dejaba que ellos fueran sacando de su ronco pecho lo que ellos me querían comunicar, y eso, todo eso lo iba yo registrando. Así fueron mis entrevistas.
1: Pero sí duraban más de una hora.
0: Sí, la mayoría más de una hora, efectivamente.
1: Yo creo que para platicar de mi familia, por ejemplo, ¿no? Pues yo necesitaría como que me regalara 15 días, oiga.
0: Sí, es lo que a veces platico con mi familia, que yo no soy muy paciente, y por ejemplo con mi abuelo, mi papá, no les daba yo mucho espacio para que me platicaran. Y las personas mayores siempre tienen la necesidad de contar mucho lo que vivieron.
1: Claro.
0: Pero ahorita pues me tuve que armar de paciencia para dejarlos que se explayaran.
1: Claro. Me quisiera yo, ya en la segunda parte del programa ya hablé del título y que al diseñador le pareció interesantísimo el título. ¿Podemos hablar por qué estoicismo? Es el primero, ¿no? San Juan Solís entre el estoicismo, la resistencia y la obstinación. Yo creo saberlo, pero o entenderlo más o menos, ¿no? Que saberlo, pues si no he leído el libro, ¿verdad? ¿Nos podría platicar por qué estoicismo?
0: Sí, como lo decía yo al principio, nuestro pueblo tiene sus raíces en la cultura otomí. Y pues los otomíes han sido un grupo sojuzgado por otras culturas, en algún momento por los teotihuacanos, en algún momento por los toltecas, por los mexicas, y entonces nosotros, el pueblo de San Juan Solís, como que también

0: fuimos parte de esas vivencias. Y bueno, ya en época contemporánea, pues también hemos resistido la presión de los imperios como el francés, el norteamericano actualmente, y no se diga el español, cuando llegaron a invadir nuestras tierras. Uh-huh. Y a pesar de todo eso, como que seguíamos manteniendo, o seguimos, a pesar de los problemas y los sufrimientos, seguimos encontrándole sentido a la vida. No perdemos la alegría de vivir, de seguir adelante, y por eso digo, somos estoicos, somos resistentes, hemos resistido muchos imperios. Cuando llegaron los españoles, por ejemplo, había alrededor de 500 habitantes y fallecen pues el 90%, quedan más o menos como 50, y logramos levantarnos de eso. Logramos levantarnos de lo que le llamaron la gripa española o gripe española. Ahí también hubo muchos fallecidos. Logramos levantarnos de otra epidemia a finales del siglo XIX y principios del siglo XX. También hubo otra epidemia que mermó la población. Y lo más reciente, pues con el COVID-19, también perdimos, aunque ya pocos, pero sí perdimos algunos habitantes, y a pesar de todo eso, aquí seguimos, y somos obstinados, también resistimos, y no nos lamentamos de nuestra existencia, seguimos adelante, por eso digo que somos estoicos.
1: ¿Qué tal, queridas y queridos radioescuchas? Claro que sí, claro que sí. Es importante que un poblador, un originario de San Juan Solís pueda mencionar esto. Ojalá y que todas las poblaciones de todo nuestro país tuvieran de este tipo de referencias, profesor. Es importantísimo el que usted pueda hablar así de sus coterráneos. Esto quiere decir que la comunidad está integrada, está unida en una misma situación, o sea, está unida y por lo tanto tiene identidad.
0: Efectivamente, ese fue también uno de los aspectos que me movieron a escribir la historia de San Juan Solís. Desde luego que padecemos los mismos problemas que todas las comunidades del país. Nuestra población es muy, muy pequeña, somos alrededor en este momento de 3,000 habitantes. Y yo veo que otras comunidades de mayor cantidad de habitantes no tienen el mismo empuje. Vaya, no tienen, por ejemplo, la historia de su comunidad. Y acá en San Juan Solís intentamos eso, recuperar nuestras raíces, porque en la experiencia que tuve como docente durante 36 años y en 2022 tuve la oportunidad de servir a mi pueblo como delegado municipal, y en ese quehacer me di cuenta de que los jóvenes que cometían más errores, que agredían a sus semejantes, que causaban daño a la sociedad, se avergonzaban de su familia, se avergonzaban de su comunidad, incluso adoptaban poses como si hablaran inglés o como si hablaran una lengua extranjera, etcétera. Entonces yo detecté que si se pierden las raíces, se pierde esa esencia humana para ser útil a la sociedad. Y también esa es mi intención, recuperar y recordar nuestras raíces para que nuestros jóvenes, nuevas generaciones se sientan orgullosos de lo que son, y eso les ayude a enfrentar los retos de esta vida actual.
1: Estamos a un minuto de salir a otro promocional. Profesor, dígame, ya me puse nerviosa, fíjese nada más. no me vengan a poner nerviosa, por favor. Ya, tengo aquí a un entrevistador enfrente de mí de primera y me viene a ver cómo entrevisto yo aquí al profesor, ¿verdad? Que es cierto que me puse nerviosa, queridos radioescuchas. Vamos a ir a un corte de la estación y regresamos.
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4: Son las 8:45.
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0: ¿Qué es lo que estábamos escuchando, por favor, profesor Adolfo Ángeles?
1: Esta es la segunda canción que le compusieron a nuestra comunidad. Un cantautor de Guanajuato, se llama Guadalupe Alvarado, se casó con una persona de ahí de San Juan Solís, y entonces pues llegaba en la feria y convivía con las personas y su amistad, y compuso esa canción, que es la segunda que nosotros tenemos referencia. Hizo una grabación única, un solo disco de acetato, y esa grabación la donó a la comunidad. Había una sala de lectura y ahí la tocaban en las tardes. Desafortunadamente ese único disco se extravió, no se sabe dónde quedó. Pero en una ocasión, en una feria precisamente, que uno de mis niños hizo una ceremonia, participó en una ceremonia religiosa y le hicimos su fiestecita, iba pasando de casualidad don Guadalupe Alvarado, y que lo llamo, véngase a desayunar, no sea malito, grábeme la canción que le hizo a mi pueblo. ¿Y qué creen? Esto es una primicia, porque a nadie se la he querido soltar esta canción. A veces hay personas que me dicen, profe, ¿y no tienes alguna canción de San Juan? Y les compartía yo las otras, pero esta no, es la primera vez que la estoy compartiendo.
0: No, pues nosotros le agradecemos muchísimo, sí, esta primicia, este estreno internacional, porque yo sé que nos están escuchando en Canadá, en Nueva York, de eso estoy segura.
1: Sí, es una grabación artesanal, le digo, en una comidita familiar, y todavía grabada en una grabadora de cassette. En ese formato, y pues por eso se escuchan las deficiencias técnicas, pero tiene un valor, claro, estimativo muy grande para mí.
0: Claro, claro que sí, para todos los habitantes de San Juan Solís, desde luego que lo tiene. Vamos a comentar nuevamente que el libro San Juan Solís, entre el estoicismo, la resistencia y la obstinación, se va a presentar el próximo sábado
1: 23 de mayo a las 6 de la tarde, pero les pedimos a la gente que guste desde las 5:30 de la tarde, uh-huh, a un ladito del kiosco. Si nos agarra la lluvia, pues le corremos a la comisaría ejidal. El chiste es hacer un gran acontecimiento, porque pues ahorita está en proceso de parto, y para ese día esperemos que todo salga bien y lo presentamos a la comunidad.
0: Muy bien, pues es un honor el que se esté hablando de este libro aquí en este programa, y yo le quiero hacer una pregunta. En el municipio, que es San Agustín Tlaxiaca, ¿tiene cronista?
1: Sí, en una de las gestiones municipales anteriores tenían de manera formal, porque es un requisito de ley de que cada municipio debe de tener su,
0: sí,
1: cronista.
0: Claro. Sí.
1: En este momento, quien estaba funcionando como cronista era Jonathan Cerón. Uh-huh. Les cuento algo que me sucedió con él. Yo ya sabía que él era un investigador, pero cuando empecé a escribir el libro no quise platicar con él para no influirme, sino hacer mi investigación de manera independiente.
0: Ah, muy bien.
1: Ya hasta hace aproximadamente, que será unos 6 meses, ya que tenía yo la mayor parte de la investigación, ya lo contacté, y la gran mayoría de cosas coincidimos. Uno o dos detallitos a donde sí hay cierta diferencia, él tiene una teoría, yo tengo otra, pero hicimos una bonita amistad, y él fue el que prologó mi libro, y va a estar en la presentación el investigador Jonathan Cerón, uh-huh, que hasta el último dato que tuvimos, él era el cronista del municipio de San Agustín Tlaxiaca. Desconozco si en este momento la administración actual lo esté considerando como el cronista, pero hasta el momento para mí sigue siendo el cronista de Tlaxiaca.
0: Fíjese que casi en todos los municipios el nombramiento de cronista es vitalicio, casi en todos, ¿eh? Desconozco si en San Juan Solís, digo, si en San Agustín que se haga fuera diferente, pero casi en todos. Y otra cosa que desgraciadamente existe con el cronista, porque yo creo que usted podría ser cronista de San Juan Solís, pero déjeme decirle algo, es honorario, o sea, no recibe sueldo. Y bueno, aunque hubo una diputada por ahí en algún momento que les pidió a los municipios en tribuna que les pagaran un sueldo, que les dieran dinero para sus investigaciones, porque a veces tienen que, o para ir a representar al estado porque van a un lugar o a otro, ¿no? Pero no progresó esa iniciativa, pero sí es un hecho que por ley tienen que tener cronista y tiene que ser honorario.
1: Sí, sí, eso, de eso tengo conocimiento. A raíz de esta investigación y de que la gente se fue enterando de que estábamos pues escribiendo la historia, yo siento que mucha gente de mi comunidad se motivó de tal manera que surgieron muchas páginas en las redes sociales, principalmente en Facebook, a donde empezaron a hablar de la historia de nuestra comunidad, y por ahí empezaron a publicar algunas fotos antiguas, algunos datos, etcétera. Y en este momento hay un joven que no es originario de la comunidad, pero que está difundiendo mucho las tradiciones de nuestro pueblo, y pues él lo menciona que es cronista de la comunidad. Yo no tengo esa aspiración. Esta es una humilde aportación que espero que sirva para reconocer la historia de San Juan Solís, pero nada más, hasta ahí me quiero quedar.
0: Ay, profesor, pues yo le echo porras para que pueda usted, porque esto trascienda más allá. Estamos ya en la recta final del programa, en las ondas gercianas, el tiempo es un abrir y cerrar de ojos. Le agradecemos muchísimo, profesor Adolfo Ángeles, y a su esposa tan gentil que nos está acompañando, el que hayan aceptado la invitación, haya usted aceptado la invitación para venir a su programa Desearte.
1: Muchas gracias a Radio Universidad. Muchas gracias a usted que me hizo la invitación directa, y muchas gracias a las personas que nos están escuchando, y pues queda abierta esa invitación. Ojalá que nos puedan acompañar 23 de mayo a las 5:30 de la tarde para presentar este sencillo trabajo, pero que esperamos que de alguna manera contribuya al fortalecimiento de nuestras raíces culturales.
0: Muchísimas gracias. Nos escuchamos la próxima. Se despide de ustedes Corina Martínez. Cuidemos el agua.
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4: Son las 8:58.
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0: Son las 9 de la noche, soy Alberto Ángeles. Gracias por acompañarnos en Suma Noticias, emisión nocturna a través de las 6 frecuencias de Suma Radio y del 13.1, canal de la Universidad Autónoma del Estado de Hidalgo. Bienvenidas y bienvenidos. Norma Natalia Fortunato, directora general de Gestión de Ciencia y Tecnología y Técnica también de la Universidad Nacional del Nordeste en Argentina, realiza una estancia en la Universidad Autónoma del Estado de Hidalgo como parte del programa de intercambio académico latinoamericano y del programa de movilidad institucional entrante de nuestra universidad, por lo que en la mañana de este día visitó diversos espacios representativos de la máxima casa de estudios, como la Unidad Central de Laboratorios, donde fue recibida por Berenice Alemán, quien es subdirectora de laboratorios.
1: Fue una experiencia en donde se mostró la infraestructura de la institución enfocada en la función que realizan los laboratorios en el día a día dentro de la Unidad Central de Laboratorios, en donde nos permitió mostrarle el mobiliario especializado, los equipos, las áreas que utilizan estos espacios y los estudiantes que hacen el uso diario también de estos laboratorios. Se va muy contenta. Hay muchas cosas que nos comentó también con respecto a su institución y le pareció muy interesante el hecho de tener laboratorios multidisciplinares en un solo espacio. Lo que a ella le parece es que esto favorece la diversificación de las actividades experimentales que puedan desarrollar. Y en los espacios de los talleres, tanto el de soplado de vidrio como el de reparaciones electrónicas, también le parecieron una muy buena solución para la parte del mantenimiento de la infraestructura universitaria, y pues se va muy contenta de incluso llevar ideas que se pudieran replicar en su institución también.
0: Norma Natalia Fortunato explicó que este tipo de estancias del programa de intercambio académico latinoamericano y del programa de movilidad institucional tienen como objetivo fortalecer la cooperación académica y administrativa entre las instituciones de educación superior participantes mediante el intercambio de experiencias, buenas prácticas y conocimientos en materia de gestión universitaria.
2: Estuve teniendo reuniones en el Instituto de Ciencias Económicas y Administrativas con distintas áreas del conocimiento y grupos de docentes, investigadores, porque yo estoy en mi universidad dentro de la Secretaría General de Ciencia y Tecnología. Entonces, mi interés es poder tener estas conexiones y estos vínculos con investigadores de esa área del conocimiento, de economía, contabilidad, administración. Mercadotecnia no tenemos esa licenciatura en mi universidad, así que me pareció muy interesante todo lo que me contaron. En este caso, yo soy directora general dentro de esa secretaría, así que hago actividades puramente de gestión. Pero justamente soy el nexo de los investigadores, en este caso, de toda la universidad. Entonces puedo ser el canal que habilite a esa agenda en común que se pueda armar. Bueno, por lo que vi, tiene una matrícula bastante similar, 55.000 alumnos más o menos, y tenemos también una trayectoria. Este año estamos cumpliendo 70 años en la Universidad Nacional del Nordeste, así que tenemos similitud en trayectoria. Pero justamente lo que veo es que la Universidad de Hidalgo es mucho más grande. No tenemos nosotros una ciudad del conocimiento, ni todo este edificio de posgrado y de laboratorios que estuve visitando en el día de hoy. La verdad que fue muy enriquecedora y bueno, traté de captar y registrar todo lo que pude para comentarles a mis compañeros, y que seguramente van a estar muy interesados también en poder hacer esas visitas, tanto virtuales o como presenciales, que ahora con la digitalización y la robótica, digamos, facilita, ¿no?, a esa conexión y a ese acercamiento. Pero de hecho que obviamente no es nada comparado con estar en el lugar. Así que, bueno, no solo está siendo una experiencia académica, sino a nivel personal, también estoy muy contenta de estar aquí. Justamente, comentarles todas estas reuniones que estuve teniendo, con todos los enlaces, con todo el material que también me supieron generosamente mostrar y acercar, y sobre todo hacer de nexo con estos docentes que puedan llegar a interesarse de trabajo colaborativo para investigación o para docencia. Como decían, También se pueden hacer hasta talleres o cursos que se dicten en forma espejo y bueno, y de hecho que eso se está haciendo, la Universidad Nacional del Nordeste lo está haciendo con, por ejemplo, Perú o Brasil, y que se lo pueda hacer también como en replicar en Hidalgo.
0: Luego de que el convenio de revisión contractual 2026-2028 fuera aprobado por el 64% de los votos emitidos, el Sindicato Único de Trabajadores y Empleados de la Universidad Autónoma del Estado de Hidalgo destacó la participación de su gremio en este proceso de consulta. Y al respecto, esta noche nos acompaña la secretaria general del SUTE-UAEH, Norma Baños Hernández, para conocer qué representa este resultado para las y los trabajadores universitarios. Bienvenida, Norma, y por favor compártenos precisamente qué representa para el sindicato esta aprobación del convenio por parte de las y los trabajadores.
3: Bueno, buenas noches a todos, a toda la comunidad universitaria, en especial a mis compañeros administrativos. Gracias, Beto, por este espacio que nos das. Yo creo que representa el respaldo, la unidad y la confianza que los trabajadores administrativos han depositado en nosotros como sindicato. Visto está que, pues, gracias a estas votaciones, a la mayoría, pues creo que estamos conformes con lo que se estipuló hoy en nuestro contrato. Yo creo que es eso.
0: Es fundamental también hablar de esta parte de la conformidad, de esta parte de la participación. Y en este contexto me gustaría también que nos platicaras, Norma, ¿cuáles son los principales beneficios o avances que se contemplan en esta revisión contractual para el gremio sindical?
3: Yo creo que es el fortalecimiento económico de los trabajadores. Esto se va a ver reflejado en la economía y en la calidad de vida que van a llevar a sus familias. También es importante destacar que esto es derivado de la aprobación de nuestros nuevos tabuladores progresivos y del incremento en los vales de despensa.
0: Y además, este tema de los tabuladores es un tema que se trabajó en coordinación con el gremio, hubo participación, ellos son también pues quienes estuvieron dando las ideas, quienes incluso pues indicaban cómo era su trabajo para que pudiera tenerse, entiendo, esta nueva tabulación, Norma.
3: Es correcto, de acuerdo a las cargas de trabajo y de acuerdo también a los estudios que cada uno de mis compañeros el día de hoy tiene.
0: Parte fundamental de ello. Y me gustaría también que nos compartieras qué mensaje deja este ejercicio democrático dentro del sindicato.
3: Yo creo que la participación que tuvimos de todos los trabajadores, esa gran participación que hoy llegaron mis compañeros a las urnas a ejercer su voto libre, secreto y democrático, nos da mucho que decir. Nuestra universidad sigue trabajando en conjunto con nuestro sindicato a la par en democracia. Hoy nuestros compañeros eligieron decir un sí o decidieron decir un no. Esto nos representa que la democracia no divide, fortalece a los sindicatos y genera confianza también.
0: Que se vuelve además una parte sustancial para que haya también esta credibilidad en el sindicato. Me gustaría también que nos compartieras, Norma, cuáles serán los siguientes pasos tras la aprobación de este convenio. Y pues bueno, hablábamos de una parte de beneficio. ¿A partir de cuándo empiezan a reflejarse estos acuerdos alcanzados?
3: Pues a partir de que ya fue aprobado nuestro contrato colectivo de trabajo 2026-2028, pues a partir de ese momento se tiene que ya ver reflejado. La verdad es de que una vez que ya está reflejado, pues ahora lo que sigue es tarea por parte del sindicato, porque tenemos que dar un seguimiento a que todo lo que se dijo en las mesas de trabajo, a lo que se plasmó en el contrato colectivo, ahora que se ha aprobado, pues ahora se lleve a cabo y que se cumplan los acuerdos que se llevaron con la universidad, con las autoridades universitarias, en beneficio de todos los trabajadores universitarios. Finalmente, de todo nuestro gremio, perdón.
0: Sí, claro, sí, sí. Claro. Finalmente, Norma, ¿cuál es hoy el principal reto que enfrenta el sindicato y cómo buscan fortalecer la unidad entre las y los trabajadores?
3: Yo creo que nuestro principal reto va a ser el seguir generando la confianza de los trabajadores a través del diálogo, a través del acercamiento que tenemos con los trabajadores. Eso es fundamental, porque yo creo que cuando los trabajadores se sienten escuchados y representados, eso genera confianza en nuestro sindicato.
0: Y además fortalece la identidad no solo del sindicato, sino también de quienes formamos parte de la Universidad Autónoma del Estado de Hidalgo. Y esto se ve reflejado en acciones que, pues, por supuesto, fortalece nuestro trabajo, que hacen que sigamos representando esa institución a nivel, pues, obviamente, regional, estatal, nacional e internacional. Pues, Norma, son muy buenas noticias las que nos compartes. Enhorabuena por estos resultados que deja ya esta revisión contractual. Muchas. Y, pues, estaremos, como siempre, con la puerta, con el micrófono, con la cámara abierta para que puedan compartirnos lo que sucede en torno al sindicato. Muchas gracias.
3: Muchas gracias a ustedes que nos dieron este espacio. Gracias a mis compañeros
0: administrativos. Enhorabuena para quienes pertenecen al Sindicato Único de Trabajadores y Empleados de la Universidad Autónoma del Estado de Hidalgo. Ahora vamos a cambiar el orden de nuestras ideas. Le comparto que la Escuela Superior de Tlahualilpan realizó la cuarta edición de la carrera atlética Garzas Cambiando la Historia como parte de la promoción de actividades culturales y deportivas entre la comunidad universitaria y la población. Este es un reporte Suma de Frida Morales.
4: Este 12 de mayo se llevó a cabo la cuarta edición de la carrera atlética Garzas Cambiando la Historia en la Escuela Superior de Tlahualilpan, que además de la participación estudiantil y del público en general, contó con un invitado especial, el rector Octavio Castillo Acosta.
5: La verdad es que siempre muy contento de poder convivir con la comunidad universitaria, particularmente con los estudiantes, y bueno, pues en efecto es la cuarta ocasión que estamos aquí acompañando en algo que ya se está volviendo tradición en nuestra Escuela Superior de Tlahualilpan, pero además también en el municipio, lo cual me da mucho gusto.
4: Aproximadamente 550 participantes se inscribieron a esta carrera, que formó parte de la jornada de actividades culturales, deportivas y de formación en la Superior de Tlahualilpan, que de acuerdo con el rector, es una aliciente para el alumnado.
5: De conciencia que venimos a la universidad no solo a estudiar, aprender, adquirir conocimiento, sino también buenos hábitos, a ejercitarnos. Así que eso se proyecta desde la universidad hacia su entorno.
4: La participación femenina ocurrió en las tres categorías disponibles, estudiantil, docente y público en general. Jenny obtuvo el segundo lugar entre las estudiantes.
6: Estuvo bastante bien, la verdad. Es la segunda vez que corro esta carrera de la uni. Y pues, bastante bien. Es que nos den oportunidades de, quizá los que tenemos este tipo de entrenamientos o demás, pues llevar a cabo estas actividades recreativas.
4: Por otra parte, esta carrera reunió a equipos que practican el running, que acudieron desde Pachuca a vivir esta experiencia deportiva. Dulce fue la primera corredora en llegar a la meta.
7: Estuvo un poco demandante porque había un poco de subidas, pero también un poco de bajadas, como que hubo de todo. Estuvo muy bueno. Me siento muy feliz y también orgullosa de mí.
4: Y desde el Sistema Universitario de Medios Autónomos también hubo digna representación.
8: La verdad es que es una carrera que ya se va consolidando aquí en la región y tener la participación de los estudiantes también como que te motiva muchísimo. O sea, ver que la comunidad estudiantil participa es igual como que te va dando el impulso y además de repente agarras también cierto ritmo con ellos que te van orillando a que corras un poquito más rápido y eso se disfruta mucho.
4: Con imágenes de Rodrigo Estrada, reportó para Suma Noticias, Frida Morales.
0: El programa Grandeza Garza impulsa una cultura de envejecimiento saludable y vejez digna para personas mayores. A través de talleres, activación física, apoyo emocional y atención gerontológica, también busca sensibilizar a jóvenes sobre la discriminación por edad y fortalecer la participación social de este sector de la población. Es Yaire Sánchez Espinosa, responsable del programa.
9: Grandeza Garza es un programa que tiene como objetivo promover una cultura de envejecimiento saludable encaminada precisamente al empoderamiento y la participación de las personas en una vejez digna. Cada día se suman más personas a este programa, que es lo más bonito. También los chicos están súper motivados en las actividades que realizan y creo que hacer las cosas de corazón y con una sonrisa siempre es una de las cosas que más se motiva con los chicos del servicio social y las prácticas profesionales. La importancia es acercarnos como comunidad a este grupo poblacional, también identificar las problemáticas y las áreas de oportunidad que se tiene precisamente al trabajar con esta población, ver qué podemos hacer por ellos, qué pueden hacer ellos también por nosotros, porque igual nos aportan muchos conocimientos, experiencias y habilidades. Atrévanse, intégrense, rompan con estos estereotipos que se tienen. Los días lunes, en Ramírez Ulloa está el curso de Ritmo y Salud, también de las 9 de la mañana a las 11, para que pues nos acompañen, participen, se integren, y también dentro del Facebook de la Dirección de Servicio Social, Prácticas Profesionales y Vinculación Laboral, encuentran información de los talleres que nosotros estamos realizando.
0: Esta noche me da mucho gusto saludar a Carlos Armando Tobar, quien pertenece a la Dirección de Promoción Cultural y nos habla del quinto encuentro infantil de la niñez con el arte y la cultura. Armando, qué gusto saludarte, muy buenas noches. En primer lugar, pues muy buenas noticias al tener ya esta quinta edición. ¿Qué representa para ustedes?
10: Hola, muy buenas noches. Pues es la verdad muy emocionante ver este quinto encuentro, cómo ha evolucionado desde la primera vez que fue completamente virtual. Ahora que recibimos a público en general y agrupaciones muy buenas de Zempoala, Tenango, San Bartolo Tutepec, de aquí nosotros CEDE, Formarte, y bueno, muy contentos de estar aquí pues para invitarlos a esta quinta edición.
0: Hablando de esta quinta edición, Armando, por supuesto que destaca la realización de talleres. ¿Cuáles son los que se estarán llevando a cabo? Y por supuesto, ¿en dónde serán? Para que, pues obviamente sabemos que después de cada taller hay un resultado y entiendo también será mostrado al público.
10: Sí, bueno, los talleres serán impartidos aquí en nuestro Centro Cultural Universitario La Garza, en distintos salones que pues cuenta nuestra universidad. Habrá un taller de cuerpo libre que será de expresión corporal. También hay uno de canto, se llama Respira, Juega y Canta. Tenemos también uno de técnica raza, de meramente dancístico, que se impartirá igual en el Centro Cultural. También tenemos uno de taller de milagritos, que es a base de cartonería. Otro de bordados de Tenango. También de maquillaje escénico para pues todos los bailarines que van a participar en este encuentro. También acromoving, que es técnica multidisciplinaria que funciona para danza contemporánea, acrobacia y equilibrio. Y bueno, estos serán impartidos, como les dije, en el Centro Cultural de la Universidad de La Garza el día domingo a partir de las 12 de la tarde. Y bueno, obviamente al cierre se les va a entregar una constancia y se va a hacer un cierre del taller para descubrir qué hemos aprendido en esta serie de talleres que tenemos este domingo.
0: Armando, hablamos de este quinto encuentro, pero por supuesto hay un camino recorrido detrás de ello. Nos hablabas, en su momento fue virtual. ¿Cuál es la novedad que presentan en esta ocasión? Y también, ¿qué enseñanzas y qué buenos recuerdos les dejan ya las ediciones anteriores?
10: Sí, bueno, iniciamos, como te dije, de manera virtual y pues no imaginábamos que llegáramos a tener un encuentro como este. La universidad buscaba que se viera la infancia reflejada en el arte, que se pudiera inmiscuir y que pudiéramos participar, no nada más siendo espectadores, ¿no? Que la niñez igual demostrara que puede hacer arte. Entonces ese fue el principal reto en los primeros encuentros, ¿no? El día de hoy combinamos este encuentro con el Día Internacional de la Danza. Entonces esta vez ya no es la infancia queriendo transmitir el arte, las emociones, nuestro folclor, ¿no? Ya es esta parte de cómo yo, infancia, puedo reflejar todo ello y convivir con otras generaciones, ¿no? Con jóvenes, con adultos, para poder transmitir la bella riqueza que hay en nuestro folclore, en nuestra cultura y en nuestro bello estado.
0: Y respecto a la participación, Armando, ¿cuál es la expectativa para este año? ¿Cuál ha sido la demanda? Y si ello también, cuando se hacen bien las cosas, como es este caso, pues deja una expectativa muy alta para el siguiente año. Es decir, ustedes ya también están pensando pues en la sexta edición, poder ampliar más este catálogo de posibilidades.
10: Sí, realmente al inicio empezamos invitando a dos grupos, uno de San Bartolo Tututepec, que afortunadamente encuentro tras encuentro ellos vienen y participan muy felices de representar a su municipio aquí en Pachuca. Y bueno, ahora tenemos de invitados a grupos de Ixmiquilpan y de Zempoala. Somos cerca de 50 bailarines en el escenario. Entonces es muy feliz ver todo esto que se está logrando y que poco a poco vamos incrementando, ¿no? Vamos haciendo más, obviamente inmiscuyendo a nuestra universidad, a nuestros talentos universitarios, en este caso pues los talleres formativos de la universidad. Hablábamos en anteriores entrevistas que habría el concierto de música con niños, y entonces ahora tenemos música, danza, teatro, todo esto dando un nuevo reto, ¿no? Incrementar este proyecto, porque esta es la quinta edición, ¿no? Y en el próximo año tenemos que hacer algo mucho más grande.
0: Pues sin duda alguna será un evento mucho más grande, Armando, y agradecerte enormemente que nos has acompañado en este proceso de difundir lo que se realiza y sobre todo de dar a conocer también que el arte debe ser para niñas y para niños. Muchísimas gracias por estar con nosotros en esta ocasión, Armando, y mucho éxito para este domingo.
10: No, gracias a ustedes por la invitación y pues los vemos, los esperamos este domingo en punto de las 4 de la tarde para el evento Herederos del Son y la Tierra.
0: Muchas gracias a Armando Tobar de la Dirección de Promoción Cultural de nuestra universidad. Hablando precisamente de cultura, el coro infantil Aztlatl ofrecerá una presentación este 15 de mayo a las 4 de la tarde en la explanada del pabellón universitario en Ciudad del Conocimiento. El evento será gratuito y con cupo limitado como parte de las actividades culturales impulsadas por la máxima casa de estudios. Es momento de una dosis de ciencia. Esta noche en Sinapsis, la doctora Rosalía Guerrero Escudero nos hace reflexionar en torno a Facebook, la nueva galería del arte.

has dado cuenta de que cada vez más obras de arte nacen y se comparten directamente en redes sociales? Fotos de comida, memes y autorretratos digitales conviven hoy con referencias a clásicos como La Última Cena. ¿Estamos frente a un nuevo museo sin paredes? Hoy te contaré cómo Facebook transformó la manera en que producimos y consumimos arte, a partir del concepto de consumo neobarroco propuesto por el semiólogo italiano Omar Calabrese, podemos explicar cómo las imágenes digitales ya no buscan originalidad absoluta. Toman fragmentos del pasado, los combinan y los reinventan. En Facebook, esto se ve en dos formas. Consumo consolatorio, cuando repetimos un estilo o formato ya conocido, como las típicas fotos de comida. Y consumo productivo, cuando rompemos ese estándar y creamos algo nuevo, como los memes que convierten imágenes clásicas en críticas sociales. Este fenómeno se vincula al ARNet, arte que nace en la red y para la red. En él, la comunidad usuaria deja de ser solo espectadora, se vuelve creadora, interactúa, reinterpreta y viraliza de tal forma que toma inspiración no solo de la vida fuera de pantalla, sino de los referentes que están dentro de estas plataformas digitales. El arte ya no solo se cuelga en museos, vive en nuestros muros digitales. ¿Será esta la nueva forma de entender la creatividad en la era de la hiperconexión? Gracias por tu atención. Hasta la próxima.

0: Recordemos los golpes al robo de combustible que se han registrado aquí en la capital hidalguense, donde autoridades desmantelaron dos túneles clandestinos dirigidos hacia ductos de Pemex. El primero fue inhabilitado por la Fiscalía General de la República en el ejido de Santa Julia tras una alerta del C5I. Poco después, el pasado 12 de mayo, en la colonia Loma Bonita, una denuncia ciudadana permitió a la policía estatal detener en flagrancia a seis hombres que excavaban un túnel de 8 metros de largo. Nuestro compañero Gonzalo González se trasladó al lugar y esto fue lo que encontró.
1: Nos encontramos en el Boulevard Santa Catarina, específicamente en la colonia Loma Bonita, donde el pasado 12 para amanecer 13 de mayo, este inmueble que se encuentra aquí a mis espaldas fue asegurado debido a la sustracción de hidrocarburo de manera ilegal. Y es que no cualquier tipo de sustracción, ello debido a que se encontró un túnel donde se realizaba este ilícito, debido a que aquí en las espaldas de este inmueble se encuentran ductos de Pemex. Y con ello este túnel, cercanos a los 2 metros de profundidad y 8 metros lineales de largo, donde se realizaban estas labores, fueron detenidas 6 personas implicadas en este delito, gracias a una denuncia anónima de un poblador cercano a esta zona. Y es que platicamos con una locataria de este inmueble, quien nos comenta el día siguiente, después del cateo, pues se vio la necesidad de cerrar la cortina de su inmueble debido a que continuaban con las operaciones y las investigaciones, donde ella misma relata que pues sí, le tomó bastante de sorpresa. No pensaban que este inmueble fuera usado para la sustracción del ilícito, y ya con esto en la ciudad de Pachuca suman 2 túneles de sustracción de hidrocarburo.
0: Una yegua infectada con gusano barrenador fue localizada abandonada en el municipio de La Misión, uno de los más afectados por este parásito en la entidad. Autoridades veterinarias brindaron atención al animal y buscan a sus dueños, mientras Senasica reporta ya 34 casos detectados en esa demarcación durante mayo. Hidalgo ocupa el 6º lugar a nivel nacional con 115 casos activos. La presidenta de México, Claudia Sheinbaum, encabezó una reunión con gobernadoras y gobernadores de 23 estados incorporados al IMSS Bienestar para revisar el avance del programa de salud. Entre los asistentes estuvo Julio Menchaca Salazar, quien participó de los trabajos realizados en Palacio Nacional, y por supuesto se espera que haya un buen resultado en torno a esto, y con ello pues a ver el tema del abasto de medicina, el tema también de la presencia de médicos.
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0: Son las 9:27.
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13: A partir de este viernes 15 de mayo, pon mucha atención porque iniciarán las obras de rehabilitación en el Boulevard Las Torres, esto al sur de Pachuca, por lo que habrá cierres y desvíos vehiculares. Los trabajos afectarán un tramo de 3 kilómetros donde los carriles contrarios operarán temporalmente en doble sentido. Todos los detalles nos los comparte Gonzalo González.
14: Desde el 15 de mayo y los 3 meses subsecuentes continuarán los trabajos de rehabilitación, al menos la segunda etapa del Boulevard Las Torres, y ello al menos en el carril que va desde la México-Pachuca hasta la carretera Ciudad Sahagún. Y es que estos trabajos empezarán desde los semáforos de Real Toledo, 200 metros más enfrente, y concluirán aquí en la zona de las vías, donde hay que comentar, continúan los trabajos de construcción del tren México-Pachuca. Con ello, la empresa licitante de la primera etapa, AUFE Materiales para la Construcción, será la encargada de realizar esta segunda etapa con una inversión de 289 millones 500 mil pesos, al menos cercanos a 500 mil pesos más que la primera etapa. Y es que también hay que mencionar, será habilitado el carril que va con dirección hacia la México-Pachuca en doble sentido en el tramo ya mencionado para quienes transiten por aquí, pero la verdad es que desde Suma Noticias les recomendamos que si tiene otras vialidades, otras rutas alternas, considérelo bastante, ya que es en esta zona donde se aglomerarán bastante los camiones, los volteos, la maquinaria de construcción. Así que si usted tiene la posibilidad de evitar el Boulevard Las Torres, hágalo desde el día de mañana, 15 de mayo, y hasta 3 meses después.
13: En la avenida 8 de la colonia Plutarco Elías Calles, en su conexión con el Boulevard Ramón G. Bonfil, se encuentra un tramo repleto de baches. Esta situación se ha convertido en un verdadero dolor de cabeza con el que habitantes tienen que lidiar día a día. Además del complicado tránsito en la zona, el pésimo estado de la vía representa un riesgo constante y un grave daño para la suspensión de sus vehículos. Nuestro compañero Gonzalo González nos tiene el reporte.
14: Nos encontramos en la avenida 8 de la colonia Plutarco Elías Calles, donde los automovilistas ya no saben si están en la luna, si están en una pista de carreras, ya que tienen que andar sorteando todas estas trampas mortales que se encuentran detrás mío. Y es que son cerca de 130 metros plagado de puros baches, desde algunos hondos, unos chiquitos, otros que pareciera que ya se está hasta hundiendo la carpeta asfáltica, pero vamos a escuchar algunas opiniones de quienes transitan diariamente por aquí. ¿Qué opinas de las condiciones de esta calle?
0: Sí, la verdad es que siempre que paso por aquí hay mucho bache.
14: Ok, más o menos, pues ¿cómo tienen que ustedes arreglarse los vecinos de aquí para poder evitar caer uno?
0: Bueno, yo no soy vecina, pero trabajo aquí, CFE. Entonces siempre que paso, pues hay mucho, o sea, sí tengo que ir como esquivando para no caer en uno.
14: ¿En condiciones de lluvia qué tal se pone?
0: Sí, también, aparte de que luego se inunda.
15: Ay, están súper feos y tienen muchos años así.
14: ¿Cuánto tiene?
15: Ay, no sé, pero toda mi vida he vivido aquí, siempre las carreteras se hacen así.
13: San Cristóbal La Providencia es uno de los tantos fraccionamientos que se encuentran en el desamparo debido a la falta de municipalización, por lo que se enfrentan a necesidades indispensables para residir en esta zona de Mineral de la Reforma.
16: Las necesidades principales, pues como ya ustedes ven, es el pavimento. Desafortunadamente creo que somos de los más alejados y el pretexto que siempre nos ponen es que dicen que nuestro fraccionamiento no está dado de alta todavía ante el municipio y por eso las deficiencias.
17: Principalmente las calles, porque por donde camine uno, tiene uno que ir de puntitas, porque tanta arenilla suelta, fácilmente se resbala uno. Sí. Alumbrado, sobre todo en el bulevar. Vienen parcha en el bulevar, que es un desastre. Nada más cuando va a haber campañas, parchan un pedacito, unos pedacitos, y ya con eso nos tapan la boca de que ya están trabajando.
16: El transporte de acá arriba, teníamos o nos habían puesto una línea que subía en la avenida principal. Desafortunadamente no sabemos por qué la quitaron y hasta la fecha se supone que solamente sube una, no sé cada cuánto tiempo, que va del centro acá.

0: tienen pues mucha gente que venga a pues clientes, porque como estaba todo lleno de polvo y la banqueta estaba súper mal, nadie pasaba por aquí.
1: Se siguió con normalidad, pero de nuestra parte, porque pues desde el inicio de las obras no se pudo acceder a la calle hasta apenas hace un mes aproximadamente.
0: Como vecinos no tenemos alternativa, porque es solo esta calle. O sea, para poder entrar no tenemos otra entrada, no podemos circular por otra, pues por ningún otro lugar.
2: Una camioneta terminó impactada contra una vivienda sobre el libramiento Tlalminulpa en Atitalaquia luego de que su conductor presuntamente perdiera el control por exceso de velocidad.

0: Siempre yo he dicho que la discriminación se combate con información. Ayer planteábamos difundir más mensajes, acercar los mensajes a las juventudes. Hoy, desafortunadamente, los rangos que podemos ver es que las juventudes cuentan con más acceso a la información, pero también se saturan de información y a veces se alejan de ella. Entonces queremos información certera, que salga de las instituciones de salud y que podamos tener esa mayor articulación.
1: La intoxicación aguda por alcohol va en aumento en el estado de Hidalgo, cifras alarmantes. A continuación, el siguiente reporte suma de nuestra compañera Diana.
2: Según el boletín epidemiológico, al corte de la semana 16, los casos de intoxicación aguda por alcohol en Hidalgo incrementaron en comparación con 2025, al contabilizar 188.
3: La intoxicación aguda es cuando, al consumir alguna sustancia psicoactiva, empezamos a ver un efecto característico. Ese sería como el emborrachamiento, cuando alguien está borracho, como le llamamos, cuando empezamos a hablar mal, cuando empezamos a perder un poquito el equilibrio, podríamos decir que hay una intoxicación aguda por consumo de alcohol.
4: La intoxicación aguda se manifiesta a través de una afectación en el lenguaje, la coordinación motriz y sobre todo estas facultades a nivel psicológico para la concentración, la memoria y obviamente toda la cuestión del movimiento.
3: La Organización Mundial de la Salud tiene hasta estándares de medida. Sugiere que 4 copas estándar para hombres y 3 copas estándar para mujeres no generan una intoxicación. Por eso es que el alcohol hasta cierto punto es una droga legal.
2: Existe la creencia de que al tratarse de drogas legales, su efecto no es peligroso. Preguntamos al especialista, ¿qué tanto hay de cierto en esto?
3: Todas las drogas psicoactivas, tanto legales o ilegales, tienen un efecto muy característico que van todas directa al cerebro. Una persona cuando ya empieza a tartamudear, a hablar lento, a repetir una idea constantemente, es su cerebro que está lastimado en ese momento.
4: Hay muchos factores de riesgo que se involucran en el consumo del alcohol. En este caso, una persona requiere atención especializada cuando ya la funcionalidad en las diferentes áreas de su vida se ve afectada. Es decir, puede ser en el tema de pareja, en el tema del empleo, en el tema escolar, por ejemplo, ahí, dependiendo la etapa de la vida, se va a ver afectada ciertas esferas.
2: A lo largo del tiempo, se ha cuestionado la edad de inicio en el consumo de bebidas alcohólicas, ya que esto influye en el nivel de ingesta que una persona puede tener a lo largo de su vida.
4: En el año 2015, nosotros identificábamos que las edades de inicio estaban entre los 13 y 14 años de edad. Lamentablemente, hoy observamos que esa edad de inicio, en lugar de retrasarse, se adelanta. Es decir, hay niños y niñas de 11 años y adolescentes de 12 que están consumiendo.
3: Sí, es alarmante. Porque principalmente estos consumos inician en casa, ¿no? A diferencia de las drogas ilegales que a veces inician en consumos de amistades.
4: Quiero mencionarles que el consumo responsable del alcohol es importante que se genere hacia personas mayores de edad, que son las que pueden decidir, en este caso, consumir alcohol. Si un menor de edad desea consumir, el mensaje es no les vendan alcohol y no les den alcohol a personas menores de edad por esa vulnerabilidad a enfermar de adicción, porque son cerebros que aún están inmaduros.
3: Pues he visto niños muy jóvenes tomar decisiones que después pueden revertir, ¿no? Y esa es lo bonito de la rehabilitación. Y también adultos perder familia, perder trabajos, a veces por el mismo y mero consumo de una sustancia. Y yo remarcaría que eso es como lo peor, porque a veces en las películas nos muestran pues una persona hospitalizada a punto de morir. Pensamos que es lo peor que nos deja el alcoholismo, pero no es así.
2: Para Suma Noticias, Diana Barrera.
1: En Hidalgo han sido rescatadas 76 ejemplares de fauna silvestre, muchos de ellos vinculados al tráfico ilegal de especies, sobre todo en la Huasteca. Además, la Unidad de Rescate y Rehabilitación de Vida Silvestre, ubicada en Pachuca, atiende en promedio 24 animales al año y cerca del 65% logra ser reintegrado a su hábitat natural, principalmente en zonas como la Sierra Baja, y la Barranca de Mezquitlán. Recordemos que en Hidalgo se tienen registradas

alrededor de 180 especies en alguna categoría de riesgo. La presidenta Claudia Sheinbaum anunció la salida de Víctor Rodríguez Padilla como director general de Petróleos Mexicanos y el nombramiento de Juan Carlos Carpio al frente de Pemex. El cambio, según explicó, ocurre tras concluir el periodo de Rodríguez que había acordado para permanecer en el cargo. Con esto llegamos al final de Suma Noticias. Gracias por habernos acompañado en las 6 frecuencias de Suma Radio ubicadas en Actopan, Huejutla, Pachuca, San Bartolo, Tulancingo, Zimapán. Saludo y mención especial para Huichapan y por supuesto a ti que nos acompañaste en el 13.1, canal de la Universidad Autónoma del Estado de Hidalgo. Recuerda, mañana tenemos una cita a las 3 de la tarde.

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3: Son las 9:43.
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10: A las 7.

¿Qué tal? Muy buenas noches. ¿Cómo están? Ya estamos iniciando este su programa Épocas Doradas. Como ya escucharon, en esta ocasión vamos a tener a la agrupación Timbiriche. Espero la recuerden muy bien de aquellos ayeres, esta banda que fue un ícono en la música español. Vamos a continuar con esto. Sean todos bienvenidos a su programa Épocas Doradas. Mi nombre es Víctor Fernández y lo estaré acompañando hasta las 11 de la noche a través del 99.7 de su FM. Recuerden, el número en contacto es 771-111-5629 para cualquier saludito en especial o simplemente escuchar una canción de esta gran banda, esta exitosa banda, que estoy seguro que los va a volver, pues como esta canción que tenemos de fondo. Nos va a poner hasta a bailar y van a recordar viejos tiempos de esa bonita música. Y claro que sí, platíquenme qué canción es su favorita de esta banda. Qué canción es la que les hace tener más recuerdos de aquellos tiempos. Vamos a dar inicio a este su programa. Esto que estamos escuchando de fondo lleva por nombre Amémonos, de Grupo Timbiriche. Comenzamos y enseguida regresamos con más.

Ya continuamos con más de esta banda. Ahora les voy a platicar algunos, pues, sus inicios, ¿no? Más que nada, nos dice, fue fundado por Televisa el 30 de abril de 1982. Timbiriche es el grupo de pop latino más emblemático de México, apadrinado por Miguel Bosé. Inició como un proyecto infantil, evolucionó exitosamente a la etapa de adolescente y adulta, convirtiéndose en un semillero de grandes estrellas. Así son sus inicios de esta exitosa banda. Por cierto, un saludo para las diferentes estaciones donde nos estén escuchando y a nuestros compañeros que hacen posible esta emisión. Recuerden que este es un programa de Suma Radio y pues doy gracias a la oportunidad que estamos en este espacio musical. Vamos a escuchar más de Timbiriche. Esto que estamos escuchando de fondo se llama Si No Es Ahora. Y les recuerdo, estamos en las cabinas de Radio Universidad San Bartolo para alguna complacencia, algún saludo en especial. Con gusto se los vamos a poner. Vamos a escuchar más canciones y regresamos ya para despedirnos de este primer bloque musical. Enseguida regresamos.

Él me mintió de la banda Timbiriche. Con esta canción vamos a un corte promocional y enseguida regresamos con más de su programa Épocas Doradas.

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1: Son las 10 en punto. 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
4: ¿Te has preguntado qué contienen los productos que consumes a diario? Conocer los ingredientes es el primer paso para elegir mejor.
5: ¡Exacto! Por eso, una gran alternativa es preparar tus propios productos en casa.
4: Hoy te contaremos sobre las tecnologías domésticas, una opción para cuidar tu salud y tu bolsillo al mismo tiempo.
5: Por eso, te enseñaremos a preparar una crema de cacahuate para toda la familia.
4: Y para ahorrar, también hay que aprender de finanzas personales.
5: Te diremos cómo hacer un presupuesto familiar. Es fácil, rápido y con resultados efectivos de apoyo a tu economía.
4: Presta atención y quédate con nosotras.
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5: Desde hace más de 4 décadas, en la Profeco brindamos opciones para elaborar productos útiles, seguros, económicos y con excelente calidad.
4: Se trata de las tecnologías domésticas, una pieza clave de nuestras actividades de educación para el consumo.
5: Con ingredientes que se encuentran fácilmente y procedimientos simples, buscamos que las infancias y las familias tengan alternativas para elaborar lo que necesitan a un menor costo, comparado con los precios que ofrece el mercado.
4: Todo este esfuerzo tiene el respaldo del Laboratorio Nacional de Protección al Consumidor, donde se encargan de validar cada receta.
5: Con la meta de cuidar el bolsillo de los hogares y ofrecer nuevas alternativas, la Profeco organiza talleres en toda la República a través de sus oficinas de defensa del consumidor.
4: Tan solo en 2025 se realizaron 10.983 talleres de tecnologías domésticas, logrando apoyar a 347.500 personas en todo el país.
5: Esta labor ayuda directamente al ahorro familiar, fomenta un consumo más consciente y desarrolla habilidades que impulsan la autonomía económica.
4: Incluso, estas tecnologías han servido para quienes desean emprender y generar algo de dinero extra. Bajo este modelo hemos hecho, por ejemplo, limpiador de piso, pasta dental, gel para el cabello, protector solar y productos de confitería y panificación.
5: Hoy toca el turno de la crema de cacahuate.
4: ¡Comenzamos!
5: Con pocos ingredientes podemos hacer algo muy rico. Prueba de ello es que para hacer crema de cacahuate necesitaremos solamente
4: una taza de cacahuates pelados sin sal, una cucharada de piloncillo molido y una cucharadita de extracto de vainilla.
5: Seguro tienes en casa alguno de los ingredientes. De cualquier forma, se consiguen en el mercado más cercano.
4: De utensilios necesitaremos un procesador de alimentos o licuadora, taza medidora, cuchara sopera, cuchara cafetera, espátula de plástico y para envasar, un frasco de vidrio con tapa hermética.
5: Y esto me encanta, Nat. Una ventaja más de esta tecnología doméstica es que solo toma 30 minutos hacer la crema de cacahuate y en cambio se conserva por mucho tiempo. Su caducidad es de 1 año.
4: Pues manos a la obra. Para empezar, molemos los cacahuates en el procesador de alimentos hasta formar una pasta. Es importante que lo hagamos en intervalos cortos y al mismo tiempo ir reduciendo la velocidad mientras se va moliendo. Ya que tengamos la pasta de cacahuate y sin apagar el procesador, agregamos el piloncillo y la vainilla.
5: Mientras integramos todo muy bien, quiero comentarles que la crema de cacahuate es rica en proteína vegetal, tiene grasas saludables y mucha fibra.
4: Pero sobre todo brinda saciedad y mucha energía. Volviendo a la receta, hemos seguido mezclando en el procesador. Continuamos hasta obtener una crema suave y homogénea.
5: Ojo, si queda muy seca, podemos agregar media cucharadita de aceite vegetal. Se va agregando poco a poco en el procesador para que se incorpore correctamente.
4: Ahora, a envasar. Con ayuda de la espátula, vertemos la crema de cacahuate en el frasco de vidrio y lo etiquetamos con la fecha de elaboración y caducidad.
5: Esto es primordial para que luego no estemos comiendo algo ya caducado que nos pueda hacer daño. Finalmente, recuerda que hay que mantenerla en refrigeración.
4: Además, toma en cuenta que si con el tiempo percibes un aroma rancio, debes desecharla de inmediato, independientemente de la fecha de caducidad.
5: Da ese paso hacia un consumo informado e inteligente y anímate a elaborar esta tecnología doméstica.
4: No olviden que pueden ver más procedimientos de diferentes tecnologías en el canal de YouTube Profeco TV.
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5: Sigan en Revista del Consumidor Radio, porque vamos a escuchar cómo una tarea sencilla puede proteger nuestra economía.
8: El presupuesto familiar es una herramienta básica para cuidar tu dinero.
9: Así es, aunque cada familia es distinta, organizar los ingresos y gastos puede marcar la diferencia entre vivir al día o empezar a ahorrar.
8: ¡Ojo con este dato! De acuerdo con la Encuesta Nacional de Inclusión Financiera 2024, solo el 36.6% de las familias lleva un presupuesto o registro formal de sus gastos.
9: Esto no significa que las familias no intenten organizarse. Hay personas que tienen otros hábitos. Por ejemplo, apartar dinero para pagos, llevar el registro de recibos o anotar deudas. El problema es que no siempre lo hacen de forma estructurada.
8: Entonces, ¿por dónde empezar? Un presupuesto familiar efectivo se construye con 4 elementos básicos: ingresos, gastos, compromisos financieros y ahorro.
9: El primer paso es anotar todo el dinero que entra al hogar. Sueldos, ingresos extra, apoyos o cualquier otra fuente. Es importante considerar el total mensual real.
8: Ahora, registra los gastos del día a día: alimentación, servicios, transportes, educación, entretenimiento.
9: En el tercer punto van los compromisos financieros o pagos mensuales como renta o hipoteca, seguros o créditos. Es importante que anotes montos, fechas de pago y revisar si puedes adelantar pagos para reducir intereses.
8: No hay que olvidar que el ahorro no es lo que sobra, es una prioridad. Define un objetivo, vacaciones, emergencias o algún proyecto familiar, así como el monto que le destinarán cada quincena o al mes. Tenlo en cuenta. Una meta clara motiva a todos en casa.
9: Ahora, te compartimos recomendaciones prácticas para que tu presupuesto funcione de verdad.
8: Lleva un registro constante de tus gastos, ya sea en libreta o en tu celular.
9: Usa categorías sencillas y ajústalas conforme te familiarices.
8: Sé flexible. Si algo no funciona, cámbialo. El presupuesto debe adaptarse a ti, no al revés.
9: Automatiza tus pagos para evitar recargos y olvidos.
8: Evita compras innecesarias, esas que parecen pequeñas pero desbalancean todo.
9: Y muy importante, hablen en familia sobre el dinero, sin juicios, con empatía.
8: También es fundamental revisar el presupuesto periódicamente. La vida cambia y tus finanzas también deben hacerlo.
9: Antes de hacer una compra importante, pregúntate, ¿está dentro de mi presupuesto? ¿Realmente lo necesito?
8: Y si hay niñas o niños en casa, inclúyelos. Desde pequeños pueden aprender a ahorrar y a tomar decisiones responsables.
9: Recuerda, no importa cuánto ganes, sino cómo administras lo que tienes.
8: Un presupuesto familiar no solo organiza tu dinero, te da tranquilidad, claridad y control sobre tu economía.
9: Empieza hoy. Tu bolsillo y tu futuro te lo van a agradecer.
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Ya regresamos después de este breve corte promocional. Estaba leyendo un poco de la banda Timbiriche. También nos dice: el grupo fue concebido originalmente como la respuesta mexicana a bandas infantiles europeas, perdón, como Parchís. La alineación original estuvo compuesta por 6 talentosos niños, muchos de ellos formados en el Centro de Educación Artística CEA. Aquí nos menciona que fue Sasha Sokol, Ben Ibarra, Mariana Garza, Alex Bauer, Paulina Rubio y Diego Schwenning. Fueron los iniciadores de la banda Timbiriche. También nos dice: con el paso de los años el grupo creció con su audiencia transitando de canciones infantiles a baladas pop y rock ya maduro. A lo largo de la década de los 80, varios integrantes salieron para iniciar carreras en solitario y actuación, mientras que otros integraron destacando de la famosa incorporación. Por ejemplo, está Eric Rubin y el paso de figuras como Thalía y Edith Márquez. Así es, ¿quién no conoce a la banda Timbiriche? ¿Cuántos no ya han pasado y pasaron por ahí por esa agrupación? Que la verdad tuvieron muchos éxitos y se volvió un gran éxito en la música de pop de aquellos ayeres. Y como dice, hasta ahora que ya son maduros, siguen teniendo sus éxitos. Vamos a continuar con más canciones de la banda Timbiriche. Esto que tenemos de fondo se llama Mírame. Vamos a escuchar otras canciones y regresamos. Les recuerdo, aquí en su programa Épocas Doradas. Continuamos en un momento.

0: ¿Bueno?
1: Sí, Talía, ¿hablas tú?
0: Sí, ¿quién habla?
1: Eric, ¿cómo estás?
0: Bien, ¿y tú?
1: Oye, pues hoy hay una función muy buena. Quería ver si querías ir al cine.
0: ¿Ahorita?
1: Pues, es a las 8.
0: Es que me da pena.
1: ¿Pero por qué?
0: Pues porque hace mucho no te veo.
1: Yo tampoco, pero vamos, ¿no?
0: No sé, déjame ver.
1: ¿Qué tienes que ver?
0: Tengo que ver, pedir permiso.
1: ¿Y a quién? Pídele permiso.
0: Es que ahorita no está mi mamá.
1: Entonces, ¿me hablas o te hablo al rato?
0: No, háblame al rato.
1: Okay.

0: yo soy Eduardo Capetillo, tengo 15 años, tengo 6 meses de haberme incursionado en el grupo.
1: Ahí tenemos más, pues más música de Timbiriche, ¿no? Más canciones. Y este tema, pues, ¿quién no se lo sabe? Estoy seguro que muchos se lo saben. Se llama No seas tan cruel conmigo. Y por aquí tengo otros datos de la banda Timbiriche. Dice, éxitos y transición musical. La banda lanzó más de 10 álbumes de estudio. Entre sus temas más icónicos se encuentran Hoy tengo que decirte papá, Con todos menos conmigo, Muriendo lento y Si no es ahora, el tema que acabamos de escuchar. Legalo y reencuentros. Timbiriche marcó la historia de la cultura pop en español, siendo una plataforma fundamental para la fama internacional de figuras como Paulina Rubio y Thalía. Aunque la agrupación se desintegró originalmente en 1994, el cariño del público ha proporcionado múltiples giras de reencuentro. Entre ellas está en 1998, 2007 y 2017, para celebrar sus aniversarios, logrando llenos totales y demostrando la vigencia de sus canciones. Así que esta banda todavía tiene pues varios éxitos y ha sacado más éxitos, ¿no?, recientemente. Vamos a seguir escuchando estas bonitas canciones. Y les repito, el número de contacto es 771-111-5629. Platíquenme y díganme cuál es su canción favorita de esta gran banda. O qué canción quisieran escuchar que no la tenga aquí en mi playlist que armé esta noche para ustedes. Vamos a seguir escuchando más canciones y regresamos. Recuerden que estamos en su programa Épocas Doradas.

Soy un desastre con esto. Con este temita nos despedimos del segundo bloque. Vamos a un pequeño corte promocional y regresamos con más música y más datos sobre esta banda, la banda Timbiriche.

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0: Son las 10 con 29 minutos.
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Ahí está, ella es Sasha Sokol, ya en su versión de solista, con esta bonita canción, ¿verdad? Pues aquí indagando más de Timbiriche, me salen, ¿quieren saber sus edades cuando iniciaron? Pues ahí les va, es Timbiriche debutó el 30 de abril de 1998 con 6 integrantes originales que tenían entre 10 y 13 años. Las edades del inicio de su segundo disco en noviembre del 82 eran: Alex tenía 10, Paulina 11 años, Benny, Mariana y Sasha 12 añitos, y Diego era el más grande con 13 años. Ahí están sus edades cuando iniciaron. El grupo evolucionó de banda infantil a pop adolescente, marcando los años 80 y 90. Ahí está ese datito de sus edades, de estos chicos que empezaron muy chavitos. Y fueron evolucionando a través de los años con muchos éxitos y grandes canciones, como esta que se llama Mágico Amor. Vamos a escucharla y regresamos.

Ahí quedó Corro Vuelo Me Acelero, este gran éxito de Timbiriche. Vamos a un corte promocional y enseguida regresamos con más de esta icónica banda Timbiriche. Recuerden el número en cabina es 771-111-5629. Estamos al pendiente de sus mensajitos y complacencias. Vamos a un corte promocional y enseguida regresamos.

0: Son las 10 con 45 minutos.
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0: Ya regresamos con más de Timbiriche. Estaba leyendo aquí unos datos. Bueno, vamos a escuchar esta canción. Es Princesa Tibetana, espero la recuerden, que fue igual otro gran éxito de la banda. Y regresamos con estos datos más de Timbiriche. Recuerden, ya son las 10 de la noche con 49 minutos. Estamos por el 99.7 de su FM.
1: 10.

Ahí está este bonito tema. Y acorde a este tema, ¿ustedes saben qué romances hubo dentro de la banda? Supongo que yo creo algunos ya saben qué parejitas se formaron, porque pues aunque lo escondieran, pues era obvio, ¿no? Dentro de la banda Timbiriche los romances fueron muy comunes debido a la convivencia constante, siendo Diego Schwenick uno de los integrantes con más noviazgos, órale, incluyendo a Thalía y Vivi Gaitán. Otras parejas destacadas fueron Paulina Rubio y Eric Rubín. Ese sí me lo supe. Mariana Garza y Eduardo Capetillo, esa sí no me la sabía. Así como noviazgos de Sasha Sokol con productores. Órale, ya iba a niveles más altos, ¿no? Nos dice Diego Schwenick tuvo romances con Thalía, Vivi Gaitán, y se dice que tuvo acercamientos con otras integrantes. Paulina Rubio y Eric Rubín fueron pareja durante la época de Timbiriche en los 90-91. Mariana Garza y Eduardo Capetillo fueron novios antes de que él entrara formalmente al grupo. Se dice que la canción Besos de Ceniza se inspiró en ellos. Por lo consiguiente, Vivi Gaitán y Eduardo Capetillo se conocieron en el grupo, posteriormente se casaron, siendo una de las parejas más estables hasta la actualidad. También Thalía y Diego Schwenick otra vez tuvieron un noviazgo de casi un año. Sasha Sokol se rumoró una relación con el productor Luis de Llano. Erin Rubik y Alejandra Guzmán, aunque no eran integrantes, su romance causó polémica con Paulina Rubio. Esa parece que sí me la sé. Ella parece que le dedicaba la de Ese Hombre Es Mío, mientras Alejandra Guzmán le respondía con la de Hey Güera o algo así, ¿no? Tuvieron sus romances y tuvieron sus dimes y diretes, y pues hubo un revoltijo ahí, pero el chiste es que nunca cambiaron sus ritmos, sus canciones, y en la actualidad siguen todavía los reencuentros. Vamos a escuchar estas dos canciones y regreso ya para despedirme. Ya vamos a llegar al final de su programa y enseguida regresamos.

Ahí está esta canción que lleva por nombre Ya Estaba Escrito. Pues ya hemos llegado al final. Muchas gracias por haberme acompañado en todo este tiempo de una hora y media casi. También muchas gracias a mis compañeros que hicieron posible que ese programa se transmitiera en varias regiones, diferentes regiones. Saludos a las estaciones hermanas también. Recuerden que esta es una producción de radio, de Suma Radio, perdón. Y pues qué les digo, ya nos vamos. Muchas gracias, yo soy Víctor Fernández. Nos estaremos escuchando mañana en punto de las 9:45 p.m. para seguir con otra playlist, otra agrupación para investigarla. Perdón. Para seguir hablando de aquellas épocas doradas, como lleva el nombre este programa. Les voy a dejar un cachito de esta canción que es de Eduardo Capetillo cuando estuvo de solista. Espero la disfruten. Yo me despido, muchas gracias. No se olviden de ser siempre vivan la vida y sean felices. Nos escuchamos mañana.

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1: Son las 11 con 3 minutos.
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0: Son las 11 con 21 minutos.
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4: Entonces, esta estratificación de gravedad se puede considerar leve, moderada o grave. En la leve, pues la saturación de oxígeno del paciente todavía va a llegar hasta 94% y sus síntomas que él manifiesta son leves. Él se mantendrá en observación. El paciente con datos de gravedad moderados, la saturación ya no llega arriba de 88. Se mantiene en 88 y ya tiene esa sensación de falta de aire que es muy evidente. Se llama disnea. Entonces el paciente ya tiene dificultad para respirar. Y la grave es cuando la saturación está por debajo de 88, y el paciente ya está en una dificultad respiratoria grave, es una insuficiencia respiratoria. A todos se les tiene que dar pues un manejo inicial. Lo primero que debes de hacer y pedirles a todos, pues, se suspende el vapeo inmediatamente. Dos, porque otros dicen que su tos es por una gripa o por algo y en cuanto empiezan a medio mejorar, vuelven a vapear. Entonces tiene que quedar bien claro que es suspendido ese vapeo como para siempre.
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0: Son las 11 con 51 minutos.
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1: Son las 12 con 6 minutos. 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
5: Hola, ¿qué tal? Bienvenidas y bienvenidos a este espacio de interlocución. Les saluda con gusto desde las cabinas de Suma Radio Huejutla, Natalia Martínez, en esta tarde. Y como siempre, agradeciendo a quienes hacen posible que este programa se escuche en las emisoras del Sistema Universitario de Medios Autónomos, desde la Huasteca hasta cada rincón del estado de Hidalgo. Y pues gracias también a las plataformas de internet, pues más allá, donde sea que llegue esta señal. Muchas, muchas gracias por recibirnos y a quienes hacen posible este trabajo. Pues hoy, ya lo saben, en este espacio platicar de los eventos, también algunas actividades que se generan desde nuestra máxima casa de estudios, y pues aquí en Huejutla tenemos la Escuela Superior, donde en la licenciatura de enfermería, pues hace unos días, a inicios de este mes de mayo, se llevó a cabo el quinto congreso estudiantil Aprendiendo el Lenguaje Científico, un evento en la Escuela Superior de Huejutla el pasado viernes 8 de mayo, y pues hoy tenemos un poquito de lo que se llevó a cabo. Nos van a platicar de qué se trató este quinto congreso estudiantil, y para ello quiero platicar quién me acompaña en cabina. Tenemos cabina llena. Nos acompaña la doctora Erika González, de esta Escuela Superior de Huejutla, quien también escuchamos semana con semana en este espacio de Suma Radio Huejutla. Bienvenida, Erika.
6: Muchas gracias.
5: Gracias. También nos acompaña el doctor Oscar de Jesús Calva, también parte de este cuerpo académico de biomedicina molecular aquí en la Escuela Superior de Huejutla. Bienvenido nuevamente.
7: Gracias por la invitación, Natalia.
5: Gracias a ustedes, y pues hoy también estudiantes, que sin duda son el elemento fundamental para que esto se lleve a cabo. Y hoy, como parte de un equipo, nos acompaña Yesenia Ramírez Hernández y también Jessica de la Garza Pérez, ambas del sexto semestre grupo 2. Así es, y bienvenida, Jessica.
8: Muchas gracias por la invitación.
9: Gracias.
5: También nos acompaña, para compartirnos de su proyecto, Rosa Edith García Francisco, del sexto semestre grupo 1. Bienvenida.
10: Le agradezco mucho por la invitación.
5: Gracias a ustedes por hacer posible que este programa llegue a oídos de, pues, el resto de la comunidad universitaria, el resto de también la población hidalguense, para dar a cuenta de lo que se realiza en esta Escuela Superior de Huejutla. Y pues ahora, si hablamos de un quinto congreso, eso quiere decir que ha habido otras ediciones ya desde hace varios años, y doctora Erika, ha tenido sus evoluciones, sus cambios, sus mejoras. Háblanos un poco de qué se trata y por qué la necesidad de tener un congreso estudiantil sobre el lenguaje científico.
6: Con mucho gusto, Natalia, y para todos sus radioescuchas. Pues, como su nombre lo dice, es para fomentar la investigación en los estudiantes, ¿sí? Y el que se empapen en cómo se hace la investigación y presentar sus resultados, ¿sí? teniendo en cuenta que la licenciatura de enfermería en esta máxima casa de estudios es bastante particular en el área de investigación. ¿En qué sentido? Tienen prácticamente 4 semestres para esa, dedicados a esa disciplina. Sí, entonces el quinto semestre, digamos que se desarrolla el diseño de la investigación. En sexto semestre, ya con algunos datos empiezan a analizarlos, y en séptimo ya le dan la forma de cómo sería una presentación de esta investigación. ¿Para qué se hace esto también? Que ellos se vayan fogueando y que utilicen como el título del congreso, el lenguaje científico. Sí, como tú mencionaste, aquí participamos en cabina. Pero justamente es, digamos que lo inverso, es de hacerlo comprensible a la población, y eso es divulgación. En este caso, pues es que ellos aprendan el lenguaje científico y se puedan comunicar con sus pares a través de ello. ¿Y qué es investigación? Pues generar conocimiento nuevo. De hecho, ese es el origen o la raíz para hacer estos congresos. Como tú bien lo mencionas, ya es la quinta edición. Estuvieron pausados por un par de años y no estuve desde el inicio, ¿sí? Esos son mis otros compañeros del cuerpo académico de biomedicina celular y molecular de aquí de la escuela, y ahorita ya vamos en la quinta edición. Se han ido modificando, sí, de acuerdo a lo que hemos tenido, con lo que se ha contado. Se inició incluso con invitar a investigadores de otras partes de la República. Después, pues bueno, estuvo pandemia. Se hizo de forma virtual y también con invitados, incluso eso nos permitió ampliar las fronteras internacionales. Hubo investigadores de España, por ejemplo, en la tercera o cuarta edición. Y bueno, ahorita pues lo retomamos y vamos de nuevo con todo eso, esperando que sea cada vez ampliarlo otra vez y que llegue a ser mucho mejor.
5: Así es, este congreso, estudiantes, ¿de qué semestre participan o desde cuándo empiezan con estos proyectos?
6: Los proyectos ya como tal son a partir de quinto semestre, pero en cuarto llevan una materia que es la institucional, que todas las carreras de la universidad la tienen, sí, que son fundamentos de metodología de la investigación. Entonces es una primera forma de problematizar las necesidades y después convertirla justamente en una investigación.
5: Así es, entonces en este congreso pueden empezar a participar desde cuarto semestre.
6: Sí, de hecho se les invitó a los de cuarto, digamos, para que se vayan fogueando, pero en realidad quienes se expusieron fueron los de quinto hasta séptimo semestre.
5: Ok, muy bien, pues hoy tenemos aquí en cabina estudiantes de sexto semestre. En unos minutos más nos van a platicar de qué van sus proyectos, pero también muchas gracias, doctora Erika. Este año pues ya se suma a esta organización de este quinto congreso, doctor Oscar, en esta ocasión, en esta parte de la organización, los evaluadores, convocar a los estudiantes, seleccionar proyectos, todo ello también estuvo ahí en esta parte.
7: Sí, de hecho, bueno, como ya lo mencionaba la doctora Erika, tuvimos un papel aquí de acompañar al estudiante. De hecho, pues parte fundamental de esta versión del congreso es que los estudiantes empiecen a presentar sus proyectos. Y bueno, en algunos casos, los investigadores que estuvimos a cargo de la organización también somos sus docentes. Así que es cumplir con esta parte del acompañamiento que tenemos desde las aulas y que lo lleguen a la proyección como tal en el congreso. Obviamente tenemos diferentes tipos de proyectos, dado que quinto, sexto, séptimo semestre pues exponen de acuerdo a su formación. Entonces esto permite que tengamos una buena dinámica para que los estudiantes incluso puedan conocer hacia dónde van, o incluso puedan ver y ya fungir como evaluadores de otros de sus compañeros, cumpliendo con esta parte muy importante de no solamente ya presentar, sino también ser parte de un proceso de evaluación, que al final del día pues es la formación integral del estudiante.
5: Así es. Y pues si me lo permiten, pues de una vez vamos a platicar primeramente con Rosa Edith García Francisco, que pues estuviste en este congreso participando con uno de tus proyectos. Hoy pues te tocó estar en estos micrófonos, pero saludamos al resto de los estudiantes de la licenciatura en enfermería quienes también presentaron proyectos. Pero hoy en específico, Rosa Edith, platícanos tú qué presentaste y por qué pues eliges el tema y pues todo ello. Háblanos de tu proyecto.
9: Claro,
10: Vamos a comenzar que dentro de la carrera de enfermería, pues una de las funciones que tenemos también es la investigación. Entonces, nuestro proyecto de investigación lleva el título de Estudio Correlacional, Parámetros de Salud en Estudiantes Universitarios de la Escuela Superior de Huejutla, en donde se pretende analizar, primero que nada, tomar datos somatométricos de todos los estudiantes para ver si hay algún parámetro alterado y ver si podría estar afectando su salud principalmente, y también pues checar cómo están en los estilos de vida. Utilizamos diversos instrumentos. Esos instrumentos pues son valorados por nuestros docentes para ver qué fiabilidad tiene cada uno de ellos y cómo los vamos a estar utilizando. En esta investigación que nosotros realizamos también pues pretende analizar el contenido lagrimal de lo que son los estudiantes, utilizando pues unas tiras de papel Schirmer para la extracción de este fluido lagrimal y su análisis correspondiente en el laboratorio de la institución. De igual manera, para ver si hay algunas proteínas específicas que contiene nuestro cuerpo y que nos puede dar un indicador que hay algún estado o un mal estado de nuestro cuerpo, si estamos pues dentro de un proceso infeccioso o de inflamación.
5: Y en este transcurso del proyecto, bueno, ahorita tú estás en sexto semestre, ¿en qué etapa vas? Y también, pues, si nos puedas platicar un poco de la experiencia de hacer este tipo de investigación en las instalaciones de la escuela, ¿no? O sea, compartir que tenemos, o ustedes tienen más bien, la infraestructura que abona, ¿no? Y que apoya este tipo de investigación.
10: Bueno, actualmente estoy cursando la materia de seminario de investigación por el doctor Marco Antonio Hernández Bedoya. Él actualmente nos está enseñando principalmente la utilización de paquetes estadísticos para ver ciertos resultados de nuestros datos. Dentro del laboratorio, principalmente vamos a encontrar el uso de lo que es la centrífuga para pues realizar la centrifugación de diferentes componentes. En nuestro caso, pues lo que son las lágrimas. Y de ahí también utilizamos lo que es un espectrofotómetro, en donde hacemos la correspondiente tinción y también donde realizamos geles para el procesamiento de estas mismas.
5: Perfecto. Ahorita nos vas a platicar un poco más de tu interés ya más personal por la investigación para el momento del cierre, pero pues hasta ahora te felicito mucho por el entusiasmo y la motivación que hasta ahora pues se nota, se expresa del gusto que tienes por tu proyecto, y esperemos que pues se concluya de manera exitosa. Edith, muchas gracias. En este caso, antes de pasar con las estudiantes, me gustaría saber, no sé, doctora Erika, doctor Oscar, en torno a qué temas o qué tipo de proyectos, si ya hay como una línea específica o sigue siendo muy abierto el tema que los jóvenes presentaron. En este caso, hablamos de 40 proyectos, ¿no? Tengo entendido que se presentaron.
6: Sí, exactamente. Fueron 40 proyectos entre los 6 grupos de los 3 semestres. Entonces, pues la verdad es que fueron muy diversos, desde algunas de medicina tradicional, otros del estrés, y también por ahí vi, y los otros fueron también sobre salud ocupacional. Fueron, la verdad es que sí, fueron suficientes, y cada vez me da gusto que sean cada vez más los proyectos que se realizan.
7: Sí, bueno, en realidad los proyectos tienen algo que me parece que es muy interesante en la dinámica del Congreso. Cuando precisamente estamos con los alumnos en quinto semestre, que es cuando ya empieza la parte fuerte de justificar sus proyectos, la idea o una parte crucial de la investigación es precisamente el desarrollar el pensamiento crítico, el detectar un problema. Entonces no hay una vertiente así muy clara, como ya lo mencionó la doctora. Efectivamente tenemos estos temas de salud ocupacional, estos temas de medicina tradicional, la implementación, aquí usos y costumbres es algo bastante fuerte. Entonces gira en torno a eso, y obviamente porque es lo que nos rodea, ¿no? Lo que los estudiantes observan. Entonces van sobre estas líneas de trabajo, pero en realidad también es algo que creo que vale mucho hacer énfasis. No es como que nosotros como maestros o como guías les estemos diciendo tienes que hacer esto, sino que precisamente como parte de esta formación integral ellos aportan sus ideas y nosotros servimos como guías para orientarlos acerca de dónde llevarlos. Así que en realidad va por ahí, que hay una diversidad muy grande por la misma inquietud y la iniciativa de los estudiantes.
5: Así es, además para atender las problemáticas, ¿no? Como bien lo mencionan, que se notan y son muy, muy, pues ya comunes, digamos, en esta región de la Huasteca y que sin duda en otras escuelas o en el propio Instituto de Ciencias de la Salud en nuestra capital, pues no se tratarían de la misma manera, ¿no? Vamos a hacer una breve pausa en este programa de interlocución. Les recuerdo, estamos platicando sobre el 5º Congreso Estudiantil Aprendiendo el Lenguaje Científico que se realizó hace unos días en la Escuela Superior de Huejutla. Regresamos después de un breve corte.
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1: Son las 12 con 21 minutos. 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
5: Bien, estamos de vuelta en este espacio de interlocución y les recuerdo que antes del corte pues ya estuvimos escuchando a la doctora Erika, al doctor Oscar, ellos parte del Cuerpo Académico de Biomedicina Molecular de esta Escuela Superior de Huejutla. Al micrófono les saluda Natalia Martínez y también estamos platicando con estudiantes que presentaron su proyecto de investigación de la licenciatura de enfermería en el 5º Congreso Estudiantil Aprendiendo el Lenguaje Científico. También ya escuchamos a Rosa Edith García, una estudiante del sexto semestre de Grupo 1 con su proyecto, y ahora toca a turno de continuar conociendo de estos proyectos de investigación y que todavía están en desarrollo, pero sin duda fortaleciéndose gracias también al acompañamiento de sus maestras, de sus maestros, investigadores de esta Escuela Superior de Huejutla. Y pues vamos a platicar con las estudiantes del sexto semestre Grupo 2, Jessica de la Garza Pérez y también Yesenia Ramírez Hernández. Pues ahora sí, pónganse de acuerdo, ¿quién inicia, quién presenta y cómo fue esta iniciativa y cómo es que pues hay proyectos que surgen en equipo y otros, no sé, de manera personal? Platíquenos ampliamente a la audiencia.
12: Sí, nuestro proyecto está encaminado, bueno, lo buscamos que fuera en relación con enfermería. En este caso, nuestro proyecto es sobre una planta. ¿Qué función hacía? Tratamos de saber los efectos que tiene frente al COVID-19. Nos pareció muy interesante ese tema y abordamos investigación de manera pues para aplicarla precisamente a personas del cual nosotros recabemos información para saber sobre la planta, en este caso es la Phytolacca americana, y pues lo que tratamos es buscar otras formas de que las personas la conocen, pues por medio de esa encuesta nosotros queremos llegar a recabar esa información que nos sea de gran ayuda a nuestro proyecto.
13: De igual manera, en este semestre dimos más continuidad a este proyecto que ya teníamos de el semestre pasado sobre la planta Phytolacca americana, también conocida como hierba carmín, en el cual en este semestre pues vimos más como los resultados que podrían llegar a tener. Encontramos resultados de los componentes fitoquímicos de la planta gracias a un estudio del screen fitoquímico que se le realiza, en el cual nos dimos cuenta que la planta cuenta con propiedades antiinflamatorias, antifúngicas. Igual más adelante queremos seguir con este proyecto, ya que no hemos encontrado en sí un estudio que esté encaminado a esa planta, y más porque en la información que recabamos encontramos que se encuentra más en el estado de Veracruz. Igual planteamos esto y decidimos tomar el municipio de Tantoyuca, Veracruz, para poder investigar más sobre esta planta y cómo surgió esto y cómo las personas se ayudaron de esta planta y a reducir sus síntomas en el COVID-19.
12: Sí, y también nos pareció interesante porque hay poca evidencia científica y es ahí donde nosotros podemos aportar. Como Mir lo mencionó mi compañera Rosedit, pues tenemos esa función que es investigación, y pues eso nos sería de gran ayuda, pues aportar en sí a, pues como tal, a la investigación.
5: Es aquí donde también nos comentaba, ¿no?, que las líneas de estos proyectos pues van también sobre la medicina tradicional, y es muy importante el reconocer los conocimientos que se han estado heredando de generaciones, y que ahora pues la oportunidad que jóvenes como ustedes tengan el acceso a la educación superior y pues ahora la investigación, y que conjunten, ¿no?, estos conocimientos para llegar a ello, y el interés sobre todo de estos temas de trabajar con plantas. Ustedes tienen la experiencia, a lo mejor viven en, alguna de ustedes es de la Huasteca Veracruzana, tuvieron esta experiencia, y yo, platíquenos pues ya un poco más de por qué este tema.
12: Pues ese tema nos pareció interesante. Yo soy del estado de Veracruz, en el Tantoyuca, y pues esa planta pues sí es conocida, y pues igual me gustaría aportar a la población y también que las personas pues conozcan, por medio de que pues esto es más como evidencia de que sí funciona, pues ayudar a la población en estos temas.
5: Así es una gran aportación, es el regresar, ¿no?, lo que te ha brindado también tu comunidad. Muchísimas gracias a ambas por esta participación, y seguramente habrá sido un proyecto de mucho interés. Y pues estos tan solo dos proyectos que se estuvieron presentando en este quinto congreso estudiantil. Ya nos hablaban de otras líneas que también van siguiendo los jóvenes de acuerdo a las necesidades, problemáticas que se ven en esta región de la Huasteca. Y bueno, regresando al tema en general de los proyectos de investigación, doctora Erika, doctor Oscar, ¿qué continúan? Ellos están ahorita en sexto semestre, otros en séptimo, ¿concluyen con estos proyectos para poder egresar, o qué es lo que continúa ahorita?
14: Pues bueno, estos trabajos, algunos, somos sinceros, son viables para llegar a que sea una tesis, o sea, una forma de titulación, o para un artículo científico. Algunos no están tan interesados, digamos, en el área de investigación, entonces nada más es como para cumplirla con la materia. Pero aún así se les deja muy claro todo el proceso que se lleva, y sobre todo que es aportar conocimiento nuevo. Y en este caso, por ejemplo, en medicina tradicional generalmente es poner las bases sobre esas plantas, ¿sí? En el área de investigación,

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1: Bien, estamos de vuelta en este espacio de interlocución y les recuerdo que antes del corte pues ya estuvimos escuchando a la doctora Erika, al doctor Oscar, ellos parte del Cuerpo Académico de Biomedicina Molecular de esta Escuela Superior de Huejutla. Al micrófono les saluda Natalia Martínez y también estamos platicando con estudiantes que presentaron su proyecto de investigación de la licenciatura de enfermería en el quinto congreso estudiantil Aprendiendo el Lenguaje Científico. También ya escuchamos a Rosa Edith García, una estudiante del sexto semestre de grupo 1 con su proyecto, y ahora toca a turno de continuar conociendo de estos proyectos de investigación y que todavía están en desarrollo, pero sin duda fortaleciéndose gracias también al acompañamiento de sus maestras, de sus maestros, investigadores de esta Escuela Superior de Huejutla. Y pues vamos a platicar con las estudiantes del sexto semestre grupo 2, Jessica de la Garza Pérez y también Yesenia Ramírez Hernández. Pues ahora sí, pónganse de acuerdo, ¿quién inicia, quién presenta y cómo fue esta iniciativa y cómo es que pues hay proyectos que surgen en equipo y otros, no sé, de manera personal? Platíquenos a

0: simplemente a la audiencia.
1: Sí, nuestro proyecto está encaminado, bueno, lo buscamos que fuera en relación con enfermería. En este caso, nuestro proyecto es sobre una planta. ¿Qué función hacía? Tratamos de saber los efectos que tiene frente al COVID-19. Nos pareció muy interesante ese tema y abordamos investigación de manera pues para aplicarla precisamente a personas del cual nosotros recabemos información para saber sobre la planta, en este caso es la fitolaca americana, y pues lo que tratamos es buscar otras formas de que las personas la conocen, pues por medio de esas encuestas nosotros queremos llegar a recabar esa información que nos sea de gran ayuda a nuestro proyecto.
2: De igual manera, en este semestre dimos más continuidad a este proyecto que ya teníamos de el semestre pasado sobre la planta fitolaca americana, también conocida como hierba carmín, en el cual en este semestre pues vimos más como los resultados que podrían llegar a tener. Encontramos resultados de los componentes fitoquímicos de la planta gracias a un estudio del screen fitoquímico que se le realiza, en el cual nos dimos cuenta que la planta cuenta con propiedades antiinflamatorias, antifúngicas. Igual más adelante queremos seguir con este proyecto, ya que no hemos encontrado en sí un estudio que esté encaminado a esa planta, y más porque en la información que recabamos encontramos que se encuentra más en el estado de Veracruz. Igual planteamos esto y decidimos tomar el municipio de Tantoyuca, Veracruz, para poder investigar más sobre esta planta y cómo surgió esto y cómo las personas se ayudaron de esta planta y a reducir sus síntomas en el COVID-19.
1: Sí, y también nos pareció interesante porque hay poca evidencia científica y es ahí donde nosotros podemos aportar. Como Mirlo mencionó mi compañera Rosedit, pues tenemos esa función que es investigación, y pues eso nos sería de gran ayuda, pues aportar en sí a, pues como tal, a la investigación.
3: Es aquí donde también nos comentaba, ¿no?, que las líneas de estos proyectos pues van también sobre la medicina tradicional, y es muy importante el reconocer los conocimientos que se han estado heredando de generaciones, y que ahora pues la oportunidad que jóvenes como ustedes tengan el acceso a la educación superior y pues ahora la investigación, y que conjunten, ¿no?, estos conocimientos para llegar a ello, y el interés sobre todo de estos temas de trabajar con plantas. Ustedes tienen la experiencia, a lo mejor viven en, alguna de ustedes es de la Huasteca Veracruzana, tuvieron esta experiencia, ello, platíquenos pues ya un poco más de por qué este tema.
1: Pues ese tema nos pareció interesante. Yo soy del estado de Veracruz, en el Tantoyuca, y pues esa planta pues sí es conocida, y pues igual me gustaría aportar a la población y también que las personas pues conozcan, por medio de que pues esto es más como evidencia de que sí funciona, pues ayudar a la población en estos temas.
3: Así es una gran aportación, es el regresar, ¿no?, lo que te ha brindado también tu comunidad. Muchísimas gracias a ambas por esta participación, y seguramente habrá sido un proyecto de mucho interés. Y pues estos tan solo dos proyectos que se estuvieron presentando en este quinto congreso estudiantil, ya nos hablaban de otras líneas que también van siguiendo los jóvenes de acuerdo a las necesidades, problemáticas que se ven en esta región de la Huasteca. Y bueno, regresando al tema en general de los proyectos de investigación, doctora Erika, doctor Oscar, ¿qué continúan? Ellos están ahorita en sexto semestre, otros en séptimo. ¿Concluyen con estos proyectos para poder egresar, o qué es lo que continúa ahorita?
4: Pues bueno, estos trabajos, algunos, somos sinceros, son viables para llegar a que sea una tesis, o sea, una forma de titulación, o para un artículo científico. Algunos no están tan interesados, digamos, en el área de investigación, entonces nada más es como para cumplirla con la materia. Pero aún así se les deja muy claro todo el proceso que se lleva, y sobre todo que es aportar conocimiento nuevo. Y en este caso, por ejemplo, en medicina tradicional generalmente es poner las bases sobre esas plantas, ¿sí? En el área de investigación, más hacia la básica, como en el caso de que nos comentó Rosa, es incluso para ellos es completamente diferente, es algo nuevo, porque enfermería no lleva, digamos, que nada para, relacionado tan directamente con un laboratorio, y menos de investigación. Entonces, la verdad es que en este caso, los dos trabajos que ahorita nos compartieron la verdad es que tiene gran relevancia por todo lo que implica. Y pues yo creo que estos dos proyectos sí van a concluir en un muy buen trabajo de tesis y de artículo, pero yo creo que sí da para las dos cosas.
3: Excelente, pues nosotros vamos a estar aquí muy gustosos de saber cómo avanzan estos proyectos de investigación. Conocemos que de estos temas va a abarcar muchísimo más en un futuro y pues ahorita están conociendo, ¿no?, el mundo de la investigación, y por la mirada, por el entusiasmo, la sonrisa que tienen, se ve que lo disfrutan demasiado. Y pues en ese tenor, pues ya para ir concluyendo, chicas, me gustaría que compartan la mejor este mensaje que les ha aportado, qué les ha dejado el realizar investigación, y pues quitarnos, ¿no?, de esos tabúes o esas negativas de que la investigación no nos aporta nada o que es algo aburrido. Al contrario, ¿no?, en lanzar esos mensajes a jóvenes como ustedes, que se acerquen y que aprovechen pues todo lo que también nos da la universidad para generar conocimiento. No sé quién quiera empezar, Rosa, por ejemplo, para ir concluyendo, por favor.
0: Claro, como es bien mencionado, durante toda la vida pues también llevamos una parte de investigación, el por qué es esto, el cómo es esto, el qué es esto. Entonces, pues sí es algo muy importante la parte de investigar, ya que es casi siempre o siempre es para resolver algún problema que tengamos. Y también pues esto para también dar a la población algo en pro a solucionar. Agradezco mucho a todos los radioescuchas, a la invitación de la radio y a los doctores de la institución.
3: Bien, muchísimas gracias, Rosa Edith García Francisco, ella es del sexto semestre grupo 1. Ahora vamos con Jessica de la Garza, por favor, tu mensaje ya para concluir, algo que quieras aportar de lo que te ha dejado en tu vida como estudiante en este campo de la investigación.
1: Pues agradezco mucho la información o que me dieron mis docentes, pues por cada materia desde cuarto semestre, pues empezamos con esta investigación. En este caso, pues ahí pues aprendí conceptos básicos sobre investigación, como las bases para pues ir aumentándole a este proyecto. Pues agradezco la compañía de mis docentes, también en este caso que la licenciatura en enfermería pues nos da estas materias y pues son de gran ayuda a nuestra formación.
3: Muchas gracias, Jessica. Yesenia, de tu parte, ¿con qué nos quedamos?
2: Bueno, quisiera agradecer a todos mis docentes, a los doctores, que gracias a ellos podemos encaminar unos proyectos, y gracias a ellos es que le perdí de mi parte el miedo a hacer investigación, porque yo decía de que no, pues es muy complicado, es muy complejo, y sí, sí es muy complejo, pero ya una vez empezando y con ayuda de ellos, que nunca nos dejan solos y siempre nos dicen de que si vamos bien o que podemos volver corregir, y gracias a ellos es que llevamos un buen proyecto. Y les invito a mis compañeros que no le teman a hacer investigación, porque es algo muy bonito.
3: Excelente, muchísimas gracias por ese mensaje, Jessica, ambas del sexto semestre grupo 2. Y por último, pues ya para despedirnos, a ustedes, doctor Oscar, pues también lo escuchamos semana con semana en este espacio de Suma Radio, pero pues hoy con este tema del quinto congreso estudiantil, algo que quiera aportar ya para concluir, por favor.
5: Pues nada más agradecer una vez más el espacio para los estudiantes en este caso, y que efectivamente algo que comentaron que quería hacer énfasis es que en un inicio parecen tener miedo, ¿no? Pero conforme van avanzando, conforme cambian de semestre, conforme el trabajo de los demás docentes, se va integrando un proyecto que suele ser útil y que les quita este miedo que inherentemente le tenemos a la investigación, y que se vuelve pues muy interesante cuando ya te das cuenta de lo sinuoso que puede ser, que cuando un camino se cierra se abre otro todavía más interesante. Entonces, precisamente este congreso, este evento, pues cumple con esa función, y pues exhortar a todos los estudiantes, a quienes nos escuchan, que puedan siempre tratar de fomentar estos procesos, y pues muchas gracias.
3: Gracias, doctor Oscar. Doctora Erika, un mensaje ya para concluir, por favor.
4: Pues primero, que en realidad nosotros sí todos le tenemos tal vez miedo al inicio a lo que es investigación, pero en realidad investigamos desde que somos niños, así que no le tengan miedo a algo que en realidad hacemos continuamente, nada más que no lo vemos o no somos conscientes de ello. Y bueno, siempre he dicho, y el lema del incluso del programa es que la investigación aplicada mejora la calidad de vida. Así en es. Este caso, somos del área de la salud.
3: En la salud, perfecto. Pues a todos ustedes que nos acompañaron en esta cabina el día de hoy, muchísimas gracias. De la Escuela Superior de Huejutla, de la Licenciatura en Enfermería. Y es momento de despedirnos en este espacio de interlocución. También agradecer a quienes nos recibieron en los distintos espacios de Suma Radio, en diferentes puntos del estado de Hidalgo y más allá, gracias a la señal también por internet. Nos despedimos, nos encontramos en otra emisión de interlocución. Desde la Huasteca Hidalguense se despide Natalia Martínez e invitándole a que continúe en la frecuencia universitaria.
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1: Es la 1:27.
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1: Son las 2 en punto.
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1: Son las 3 con 2 minutos.
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6: ¿Qué tal? ¿Cómo están? Muy buen día. Bienvenidos, bienvenidas, bienvenides a Se Dice CECIT, este espacio donde conectamos contigo, con tu desarrollo y con las oportunidades que pueden abrirte nuevas puertas. Al micrófono te saluda Cecilia Pacheco y me da muchísimo gusto poder estar contigo en una nueva emisión de Se Dice CECIT. Gracias por darnos este tiempo para poder escucharnos, aprender y también cuestionarnos un poquito de lo que hacemos todos los días. Si nos están escuchando en su trabajo, en el transporte público, en la escuela, en casa, pues les damos la bienvenida y esperemos que lo que podamos platicar el día de hoy con ustedes pues les ayude a motivarse y a dar el siguiente paso para seguir en esta formación académica. Y no me encuentro sola porque saben que cada semana está con nosotros un integrante del Centro de Educación Continua y a Distancia, y el día de hoy me da mucho gusto darle la bienvenida a Dariana Flores, así que bienvenida.
7: Hola, hola Ceci, ¿cómo estás? Bueno, me presento de nuevo, yo soy Dariana Flores, para todos los que nos escuchan. Como ya lo dijo Ceci, soy del Centro de Educación Continua y a Distancia, y pues bueno, es un gusto estar aquí contigo en esta nueva emisión. La verdad es que hoy traemos un tema que la verdad se habla pocas veces, o muchas veces no se sabe cómo hablar, pero está claro que todos en algún momento necesitamos.
6: Sí, la verdad es que hoy vamos a hablar de un curso taller que de hecho ya está en marcha, pero va a abrir nuevas fechas y que toca algo muy humano: la tanatología.
7: Exacto. De pronto cuando escuchamos esta palabra, para los que no conozcan un poquito el término, la tanatología, así muy cortito, es justamente esta ciencia, es esta rama de la psicología y de la medicina que nos ayuda, y nos da las herramientas para poder resignificar la muerte, resignificar el duelo. Y pues justamente cuando escuchamos esta palabra, de pronto pensamos que es algo como muy fuerte, como incluso culturalmente como lleno de tabús o muy lejano, que pensamos que no nos va a pasar. Pero en realidad es algo, como tú lo dices, tan humano, y pues que en realidad tiene que ver cómo entendemos todo el proceso individual emocional de cada persona, las pérdidas y el duelo y los cambios naturales que tiene pues justamente el ciclo de la vida.
6: La verdad es que sí, es un término que podremos decir es fuerte, es incluso lejano si queremos verlo de alguna forma, pero también habla de procesos emocionales, de pérdidas, de cambios, y que tenemos que aprender cómo gestionar todas estas emociones. Nadie nos enseña, o nunca nadie se ha detenido a enseñarnos o a querer aprender incluso cómo cómo se viven estos procesos que de pronto para el ser humano son tan complicados, ¿no? El poder decir adiós, el poder despegarnos de alguna persona es muy difícil y de pronto pues no es algo a lo que le pongamos tanta atención.
7: Exacto, y justamente por eso este tipo de espacios formativos se vuelven como hoy en día con todo el tema de la salud mental pues tan necesarios, tan pues a la urgencia de la población, de las personas.
6: Sin duda, y a ver, algo que me llamó mucho la atención es que este curso no está pensado, digamos, para algunos especialistas, es decir, ¿quiénes pueden estar aquí?
7: Sí, eso es súper importante decirlo. No se necesita tener como formación previa en psicología para nada, al contrario, yo creo que pues nuestro trabajo, como al menos en mi área, lo que es en la salud mental, pues es justamente que todos, sin importar cuál sea nuestra formación profesional y demás, edades, no importa, pues es que tengan a la mano justamente pues toda esta información que es de suma ayuda.
6: Sí, porque muchas veces creemos que estos temas pues solamente son importantes para quienes trabajan en el área de la salud o brindan un acompañamiento, pero no, todos tenemos que aprender a vivir nuestras emociones, a trabajar en ellas y, lo más importante, a poder superar estos espacios. Nunca sabemos cuándo vamos a necesitar realmente alguna capacitación, incluso para poder gestionar nuestras propias emociones.
7: Justo, y en realidad algo bien bonito que tiene la filosofía de la tanatología es que, sin importar quiénes, todos atravesamos por duelos. Que es un duelo, es corto la respuesta emocional que tenemos ante las pérdidas, y para sorpresa de nadie, pues todos atravesamos pérdidas en la vida, llámese no solo muertes de familiares o seres queridos, perdemos trabajos, perdemos amigos, perdemos mascotas, perdemos muchas cosas a lo largo de nuestra vida. Entonces, pues no es necesariamente la pérdida de una persona, sino pues todo este tren de cambios, cierres de etapas y la infinidad de respuestas emocionales que se pueden tener ante las múltiples pérdidas que tenemos.
6: Y ahí es donde entra la importancia del curso, entender lo que sentimos. Y decías algo muy cierto: todas estas etapas de duelo que de pronto parecerían insignificantes, pero incluso el terminar una relación, lo decías muy bien, el perder un trabajo es una etapa de duelo, que si bien es muy distinto a perder a un ser querido, también lleva un proceso que tiene que ir en un acompañamiento para no caer en alguna situación mucho más complicada.
7: Claro, y sobre todo tanto aprender a entender lo que sentimos, pero sobre todo cuando aprendemos a entender lo que sentimos, aprendemos también a acompañar a quienes podrían estar pasando por algo similar. Entonces, pues no es solamente lo que uno vive, sino el cómo estamos para los demás como sociedad y como seres humanos que somos.
6: La verdad es que eso es muy importante. Luego queremos ayudar, queremos acompañar a alguna persona, pero tampoco sabemos cómo hacerlo, y la típica frase de échale ganas, pues no es lo mejor ni lo que necesitamos en esos momentos.
7: Claro, y es que, bueno, no es culpa de nadie, porque al final, pues el intentar ayudar muchas veces va desde cómo uno entiende el duelo, y la realidad es que el duelo o la pérdida se vive de formas completamente distintas. Cada persona tiene su proceso, sus tiempos, sus formas. Entonces, aunque nuestra intención muchas veces sea ayudar, a veces pues lo vemos como nosotros pensaríamos que lo sentiríamos, y muchas veces pues justamente terminamos diciendo cosas o haciendo cosas que no ayudan tanto, y al contrario terminan muchas veces entorpeciendo el duelo ajeno.
6: Y no solo eso, Dariana, también a veces evitamos el tema y eso hace que la gente empiece a alejarse.
7: Claro, y justamente todo lo que es la rama de la tanatología trabaja con lo que se dice, pero sobre todo hay un peso importante en lo que no se dice, en lo que no se toca, en lo que se busca incluso no sentir. Entonces, pues justo aquí es donde entra una parte súper importante, que es buscar dar herramientas a las personas, no solo teóricas, porque pues es muy bonito escuchar pues cuando platicamos de duelos o de cosas fuertes, pues las soluciones sencillas o las soluciones como muy teóricas, y pues al contrario, pues lo que nos funciona es esta parte práctica, esta parte de, ok, ya lo sé, pero pues ¿cómo lo hago, no?
6: Además, es algo que me parece muy importante, porque digamos que este curso, y me gustaría que tú nos apoyaras para tener esta información, digamos que ya a la mano, para que quienes nos están escuchando puedan escribir, puedan tener alguna idea, es accesible en cuanto a edades, quiénes pueden asistir, y lo decíamos, no limita el perfil en el tema de que tengan que estar enfocados tanto a la salud o en alguna rama de la psicología.
7: Este curso es para todos, para cualquier edad, para cualquier momento, porque como bien se los decía, no hay tiempos para perder, no hay tiempos para el duelo, o sea, nosotros perdemos a lo largo de toda nuestra vida, entonces es para el público en general. Sin embargo, pues se recomienda para mayores de 15 años en estos momentos, y pues si se está llevando a cabo, pues habla de que hay un interés por la población de buscar justamente esas herramientas y de que justamente ya hay personas dentro, entonces pues justo por eso el seguimiento.
6: Sí, justo también estamos, digamos, abriendo una nueva oportunidad para quienes no alcanzaron un lugar antes. Les decíamos, va a haber nuevas fechas.
7: Y justo muchas dudas giran en torno a este tipo de cursos. Así entonces vamos con nuestro minuto de respuestas.
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8: ¿Puedo inscribir a los cursos?
9: La inscripción se realiza a través del micrositio oficial del CECID, donde podrás consultar la oferta disponible y registrarte en línea siguiendo los pasos indicados en cada curso.
8: ¿Necesito algún requisito o documento previo?
9: Dependiendo del curso, pueden solicitarse requisitos específicos. Generalmente, solo necesitas registrarte en la plataforma. Sin embargo, algunos cursos pueden requerir conocimientos previos o documentación básica, lo cual se indica en la descripción de cada uno.
8: ¿Dónde puedo consultar toda la oferta disponible?
9: Toda la oferta está disponible en el micrositio oficial del CECID de la Universidad Autónoma del Estado de Hidalgo, donde se actualizan continuamente las opciones de formación.
8: ¿A quién puedo contactar si tengo dudas?
9: Puedes comunicarte a través de los medios de contacto que aparecen en el micrositio oficial del CECID, como correo electrónico o números telefónicos de atención.
6: Pues muchísimas gracias por responder estas dudas que llegan a través de nuestras redes sociales, que de pronto son estas preguntas frecuentes. Y algo que también me parece muy importante es que a veces, así como no nos damos tiempo de un segundo idioma o de aprender cosas nuevas, pues no nos damos tiempo de trabajar en lo emocional, Dariana.
7: Sí, la verdad es que pues siempre lo dejamos al final, para sorpresa de nadie. Es normal a veces no querer hablar de las emociones que nos incomodan, de las emociones que son difíciles, pero la verdad es que el primer paso es bien fácil, entonces, aunque es una prioridad, pues dar el primer paso no siempre es fácil, pero siempre es una buena señal si hay interés. Pues justamente, la verdad es que es un orgullo que el Centro de Educación Continua y Distancia pues esté ofreciendo este tipo de cursos.
6: Sin duda alguna, y por eso mismo hemos querido traer este tema el día de hoy. Pero ¿qué te parece si ahora vamos a escuchar una experiencia de quienes ya están tomando este curso? Vamos a escuchar nuestra cápsula, pero la vamos a ligar a nuestro corte promocional. No se despeguen porque continuamos con mucho más aquí en Se Dice CECID.
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10: Me llamo Elena Esperanza García Sánchez, tengo 37 años. Yo me enteré por este curso porque mis hijos me empezaron a decir que había cursos en la plataforma y que pues igual y me interesaba tomar uno, pues ya que ellos van a la escuela, pues yo quedo aquí en casa. Cuando yo me enteré del curso, la verdad es de que me metí a la plataforma y empecé a ver todos los cursos. Me emocioné mucho porque pues ya llevaba años no estudiando, ¿no? Y tal vez este curso me ha ayudado muchísimo. Y pues sí, lo vi yo por mi cuenta en la plataforma, pero me lo recomendó mi hijo. Cuando entré, la verdad es de que pues tenía alguna idea de que iban a ser muchísimos, ¿no? Me daba mucha pena, miedo, porque pues yo dije, o decía, pues ya estoy grande, ¿qué voy a hacer si me preguntan algo y si no lo sé responder? Pero pues la verdad es de que nos tocó una super maestra, el gran apoyo que nos dio, y pues a nuestros compañeros, que la verdad es de que todos nos abrieron el corazón para poder profundizar y pues contarnos sus historias. Estando dentro del curso, sí, la verdad es de que me sorprendió porque, pues ya la verdad es de que yo ya me sentía grande, ¿no? Ya me sentía con, pues ya tengo muchísimos años, ¿no? Ya es como que ya no debería de estar estudiando, ya debería yo de estar haciendo qué hacer en casa, cuidando a los niños, ayudando, no lo sé, ¿no? Pero bueno, sí, la verdad es de que me sentí contenta, me sorprendió que tuviera compañeros, ¿no? Y de que contaran sus cosas, yo les contara las cosas, aunque yo sé que soy muy antisocial, no recurro mucho a explicar mis realidades, pero me ayudó muchísimo este curso. Y sí, las sesiones son como paz en mi corazón, la verdad es de que me ayuda mucho. Esos ojos llenos de lágrimas se volvieron alegrías porque pues ya no me había sentido así. Pues la verdad es de que entre todos luchamos para poder abrir nuestro corazón y poder apoyarnos. En lo personal, me hubiera gustado haber conocido a la maestra Lili después de que falleció mi hermano. Prácticamente esas palabras, ese ánimo, esos abrazos, aunque yo sé que fueron detrás de una pantalla, ella me abrió los ojos y me hizo reflexionar en muchas cosas. Mi cambio es ya un poco más sonriente, ya no he estado tan alejada, ya platico un poquito más. La verdad es de que yo presumía y presumía mucho a Miss Lili. La verdad es de que por las pláticas, por cómo nos hacía sentir, siempre fue un honor ser su alumna, aunque yo sé que no fue muchísimo tiempo, pero la verdad es de que me siento y me dio muchísimo gusto estar con ella. Yo la resumiría en así tengamos los años que tengamos, la vida es bonita siempre y cuando uno la trate bien y quiera seguir adelante. Y agradezco infinitamente a Miss Lili por estar atenta, por el apoyo y por ese abrazote que siempre nos daba atrás de una pantalla para poder sentirnos bien y ser un ángel en nuestro camino. Muchas gracias.
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1: Son las 3 con 20 minutos. 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
6: Estamos de regreso en Se Dice CECIT y después de escuchar esta experiencia creo que queda más que claro que realmente necesitamos este tipo de formación y además tenemos ya pues un poquito más idea de qué se trata. Pero ¿qué les parece si ahora vamos con muchas más opciones que también son muy interesantes? Hay diversos cursos que el CECIT ofrece para nosotros, ¿cierto, Dari?
7: Claro que sí, son pues cursos autogestivos y es donde aquí cambia completamente la dinámica, porque justamente a grandes rasgos pues no dependes de un horario fijo. En una vida tan movida como la de la actualidad, pues qué mejor que tú organices tu propio tiempo, a tus horas, a tus modos, con tu espacio y...
6: Sí, porque justo para quienes trabajan, estudian, tienen todas estas actividades durante el día, pues ya no es un pretexto el poder seguir formándose.
7: Además, vieras tú que hay una variedad bastante, pero bastante amplia de temas para todas las personas.
6: Sí, por ejemplo, mira, te platico que todavía tienen hasta el 20 de mayo para inscribirse al curso de AutoCAD en nivel básico. También está el curso de inglés autogestivo, porque no hay pretextos para poder aprender un segundo, un tercer idioma, y lo puedes hacer, lo decíamos muy bien, manejando tus propios tiempos. Y también está el curso de estrategias para el manejo del estrés y bienestar integral, que viene un poco también de la mano con lo que hablábamos, cuidar nuestras emociones.
7: Claro, igual, anótenle por ahí en lo que tengan a la mano. Todavía están las inscripciones abiertas hasta el 27 de mayo para inscribirse a este hermoso curso, que es el curso de tanatología, cómo alcanzar la paz emocional. La verdad vale completamente la pena, les platico un poquito, van a ver todo lo que abarca el tema del impacto de la pérdida, entender cómo nos sentimos, se les van a dar herramientas para transitar el dolor, para transitar las emociones. Vamos a platicar un poquito sobre esos duelos especiales, esos duelos que salen de lo común cuando la pérdida pues nos sorprende de manera distinta. Y pues justamente retomar algo súper importante, que es pasar a resignificar el duelo y a ser resiliente pues con todos los cambios que tiene la vida. También hasta el 27 de mayo están todavía las inscripciones para el curso de la inocuidad alimentaria, que pues justamente nos platica de los fundamentos y prácticas para una cocina segura.
6: Sí, que es un tema muy interesante, ya lo habíamos platicado también en alguno de estas emisiones de CECIT, y que pues es vital, ¿no? Para quienes puedan tener alguna formación afín. Tienen hasta el 20 de mayo para inscribirse también a Marketing para la Vida. Ya la virtualidad nos está alcanzando y tenemos que saber cómo manejar nuestra vida también a través de estos temas. Además del curso de métodos y técnicas de investigación para todos aquellos que están todavía en esta formación académica que nunca termina. Bueno, esto les puede ayudar bastante. Además de los 4 ejes de la salud metabólica y el cultivo orgánico de hortalizas. También podemos entrar al curso de competencias básicas para el cumplimiento fiscal y el curso de entendiendo y atendiendo la diversidad en el aula para todos aquellos que están frente a un grupo. Sin duda es una gran opción.
7: Claro, y no dejemos pasar que tenemos hasta el 21 de mayo para también entrar a la introducción a las estrategias didácticas y la planeación educativa, y hasta el 27 de mayo también tenemos cursos como el arte de escribir bien, que va muy relacionado con un curso de ortografía y práctica, educación temprana para padres y educadores, súper importante, y uno muy bueno que es de inteligencia artificial aplicada a la práctica docente.
6: Y creo que esto sin duda es un resumen de todo lo que hemos platicado el día de hoy. La idea es seguir aprendiendo, no importa el énfasis que tú tengas. Hay cursos para todos y para todas los que nos están escuchando a través de las frecuencias de Suma Radio.
7: Claro, como bien lo dices, no es solamente seguirnos formando en lo profesional, sino hay infinidad de cosas que podemos aprender en lo personal. Entonces, porque al final, pues, todo el conocimiento impacta, ¿no? En cómo vivimos.
6: Así que, si algo de lo que escuchaste el día de hoy te hace sentido,
7: pues vale la pena explorarlo, ¿no?
6: Así es, y es así como hemos llegado al final de esta emisión de Se Dice CECIT. Esperamos que toda esta información te motive a dar el siguiente paso.
7: Claro, y pues los invitamos a todos los que nos escuchan de corazón a consultar toda la oferta en redes sociales del CECIT.
6: Además, también está el micrositio. Recuerden que pueden dejarnos sus dudas, sus preguntas. Pueden consultar toda la oferta, que no se les pasen las fechas de inscripción. Y recuerden que aprender, pues no tiene que ser complicado, solo necesitamos dar el siguiente paso. Y el día de hoy quiero agradecer muchísimo a Dariana Flores, que estuvo con nosotros en esta emisión. Gracias por abrirnos las puertas también a este nuevo curso y a poder hablar sobre nuestras emociones.
7: No, gracias a ti, Ceci. Y muchas gracias a todos los que nos escuchan.
6: Aprender es abrir una puerta al mundo. A nombre de Dariana y su servidora, me despido, pero nos escuchamos la próxima semana en una nueva emisión de Se Dice CECIT. Hasta entonces, y que tengan una semana llena de aprendizajes sin límites.
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1: Son las 3:42.
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1: Son las 4 en punto. 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
4: Hola, ¿qué tal? Muy buenos días, muy buenas tardes o muy buenas noches en el horario en el cual ustedes nos estén sintonizando. Muchísimas gracias por considerar al Sistema Universitario de Medios Autónomos Suma Radio como su estación favorita. Estamos iniciando Universo en Expansión, un programa radioespacial a través del cual invitamos a hacer un viaje, que seamos tripulantes todos de esta nave que nos llevará al espacio para conocer muchos temas que el día de hoy siguen siendo una incógnita, pero que, no me dejarás mentir, sigue atrayéndonos, sigue despertándonos la curiosidad y sigue causándonos muchísimo asombro por todo lo que se descubre todos los días acerca del vasto universo. El día de hoy tenemos una invitada especial, también perteneciente a la Sociedad Astronómica del Estado de Hidalgo, y vamos a platicar sobre las estrellas, esos puntos luminosos que imperceptibles en la noche, por supuesto, pero que nos hacen, nos invitan a la calma, nos invitan a reflexionar, a pensar muchas cosas, a ser incluso hasta románticos, ¿por qué no? Hay mucho que hablar sobre ellas, y el día de hoy este programa es dedicado a las estrellas. Así que vamos a iniciar con Universo en Expansión.
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4: Y bien, justo como les comentamos en los primeros minutos de este espacio, tenemos el privilegio de contar con la presencia a distancia, gracias por tomarnos la llamada, a Diana Trigueros Moreno. Ella es estudiante de la licenciatura en Física y Tecnología Avanzada del sexto semestre de nuestra Casa de Estudios e integrante de la Sociedad Astronómica de nuestra universidad. Diana, gracias por aceptarnos la llamada. ¿Cómo estás?
5: Hola, ¿qué tal? Es un gusto estar aquí, compartir el conocimiento, pasar un buen rato y platicar con ustedes. Muy feliz de estar aquí.
4: Lo has descrito, creo que de la mejor manera, pasar un buen rato y compartir el conocimiento. Y con estas palabras, esas son con las que me gustaría iniciar pues la charla que tenemos el día de hoy sobre un tema bien interesante, que son pues las estrellas, ¿no? Me compartías precisamente que este tema ya es no solo de tu conocimiento, quisiera decir también de tu dominio. Y quisiéramos empezar por las estrellas. Entiendo que no solo son los puntos luminosos que podemos ver en la noche. Hay mucho detrás, y quisiera que nos explicaras sobre la evolución de estos puntos luminosos que son estrellas. ¿Qué son, para empezar? ¿Y por qué es que se ven como se ven? Digo, esto para empezar a despertar la curiosidad de quienes no han tenido el contacto con la astronomía, como lo tienes tú, por ejemplo, Diana.
5: Ok, bueno, pues este tema es muy interesante. Primero, pues el primer acercamiento que tenemos todos es al mirar al cielo y observamos los puntos que están brillando. Pero es mucho más complejo de lo que nosotros podemos pensar. Se mezclan diferentes procesos de ciencia, tanto físicos como químicos, que están interactuando en ese pequeño espacio que, bueno, a comparación de nosotros y lo que conocemos, pues es muy grande, ¿no? Aunque lo vemos a los lejos, pues es muy grande el tamaño que tienen las estrellas. Estas nacen a partir de nubes estelares con estrellas de protones. ¿Qué quiere decir esto? Que en el espacio hay múltiples nubes con gases, con elementos químicos que están todo el tiempo ahí como conviviendo, y gracias a diferentes factores, dos principales de los que pues creo que son los más importantes que les voy a mencionar. Uno de ellos es la masa de todo lo que está ahí en ese punto, y también la gravedad, porque con estas dos características, tanto con la masa como con la gravedad, son gracias a las que se forman las estrellas. Pues la gravedad junta toda la materia que tenemos, todas esas nubes, todo eso, esos químicos que están ahí, pues esparcidos por todos lados. La gravedad es la que hace que se vayan uniendo cada vez con más fuerza, y hace que toda la masa se concentre en un punto hasta formar, pues después de muchísimos años estar ahí conviviendo, formar el nacimiento de una estrella.
4: Es muy interesante porque nos deja la curiosidad y nos deja la siguiente interrogante. Para que nosotros podamos, para entender un poco más sobre las estrellas, estos puntos luminosos que vemos en el cielo tuvieron que pasar por muchas etapas. A final de cuentas, todo se debe a la evolución, a los cambios constantes a través del tiempo, el cual, bueno, cumplirán un ciclo. Eso también me queda claro. ¿Cómo son las etapas de las estrellas? ¿Qué es lo que tiene que suceder y qué es lo que tiene que pasar para poder platicar de la etapa de las estrellas?
5: Ok, bueno, para platicar de cómo se van evolucionando durante el tiempo, es importante tomar en cuenta que las vamos a dividir en dos grandes categorías que podemos nosotros entender más fácil, y esto va a depender del tamaño que tiene. Por ejemplo, las estrellas que son más pequeñas tienen un ciclo de vida específico, a diferencia de las estrellas que son más grandes. Pues nosotros podemos empezar hablando con las estrellas pequeñas, de como ya mencioné hace un ratito, lo que los diferencia principalmente pues es la masa de todas las nubes adentro que tienen. Entonces, pues digamos que tenemos las estrellas pequeñas y las grandes. Pues empezamos con estas estrellitas pequeñas. Cuando ya están totalmente pues terminando su ciclo, de que se está quemando adentro de esta la superficie que tienen, que están reaccionando a su alrededor, cuando están haciendo este proceso, pues poco a poco van haciéndose en una nueva etapa, que pasan de ser de la estrella pequeña a lo que se le conoce como una gigante roja. Esta gigante roja, pues les voy a dar un ejemplo como lo podría ser, pues algo que los caracteriza, digamos, es que tiene algunas capas superiores, digamos que empiezan justamente con ese color rojizo. De hecho, es muy curioso porque a mí tan solo me ha pasado, si alguna vez observan el cielo y alcanzan a ver un puntito rojo, no pueden asegurar siempre que es Marte, porque a veces pueden estar viendo una gigante roja. Lo comento porque también pues a mí me ha pasado, ¿no? Que estoy viendo un puntito rojo y ya cuando pongo atención busco qué estrella es o qué es lo que estoy viendo, y en realidad es una gigante roja. Bueno, pues estas gigantes rojas son muy luminosas. Como tienen unas capas, digamos, en la parte de afuera se está quemando algo y en la parte de adentro no tanto. ¿Qué quiere decir esto? Que pues está a una temperatura alta en la superficie, pero adentro pues está un poquito más baja la temperatura. Y pues está quemando adentro muchos elementos, y en el núcleo pues está como que conservado, que es la parte central, que está pues que está a una temperatura más baja, es la que está ahí como hasta el fondo, digamos. De hecho, pues podríamos tomar de ejemplo al Sol. El Sol es una estrella de la categoría, digamos, pequeña. Sé que para nosotros pues no parece muy pequeña, pero en realidad sí pertenece a esa categoría de estrellas pequeñas. Entonces, pues también está en esa parte de la evolución. Y bueno, pues ese es creo que un mejor ejemplo que tenemos de las estrellas pequeñas que pasan a ser gigantes rojas. Pero entonces, ¿qué va a pasar después? Porque pues tiene que seguir su ciclo, digamos. Hay más etapas. Después de que ya tenemos la gigante roja, ¿qué va a pasar? Que como les mencioné, la capa de afuera se está quemando. La capa de afuera está todo el tiempo así súper caliente. Entonces, lo que pasa cuando van avanzando en el tiempo y se van pues pasando muchísimos años, pasa que el exterior de la estrella empieza a quemarse tanto que se va como esparciendo, digamos. Hay un momento en el que ya empieza a salir todo lo de las capas, empieza a esparcirse por todo alrededor, y entonces va a pasar a una etapa que se le conoce como nebulosa planetaria. ¿Qué quiere decir? Que se queda como todo este proceso de que lo de afuera se está esparciendo y lo de adentro está como todavía un poco junto, pero se va esparciendo todo lo de alrededor. Entonces, pues es como que no sé cómo podría dar el ejemplo, pero espero que se vaya entendiendo que tenemos como primero una gigante roja que está juntita, digamos, solo que se está quemando y pasa el tiempo y entonces la parte de afuera se está quemando tanto, se esparce y queda, digamos, lo del centro. Entonces, pues todo lo que tenía está empezando a salir y salir y salir. Y pues de hecho ese puede ser el bueno, será alguna vez lo que le pase al sol.
4: Que muy importante, acabas de mencionar nuestra estrella, que es la que, bueno, pues nos da calor, nos da luz, nos da energía. ¿En qué? Y es lo que te quería preguntar, que ¿en qué fase se encuentra nuestro sol? Entiendo que se está en una etapa de su ciclo, tardarán algunos, muchísimos años más para que complete su ciclo y muera como tal. ¿En qué etapa se encuentra nuestro sol?
5: Bueno, se llama, bueno, depende, porque digamos, si nosotros queremos saber como la etapa específica, se llama secuencia principal, que es donde está la estrella, bueno, nuestro sol. Si queremos como saber más o menos la etapa correcta, digamos, de carácter científico, se llama secuencia principal, pero que va justamente en la categoría de estrellas pequeñas que están quemándose, digamos, ahí.
4: Que, bueno, inevitablemente, pues esto ya no creará las condiciones necesarias para que exista vida en nuestro planeta, pero para que esto pase, bueno, reitero, muchísimos años, muchísimas cosas tendrán que suceder. ¿O estoy en lo correcto, Diana?
5: Sí, digo, desde su formación ha sido una parte muy, digamos, que tiene que haber muchos factores para que se vaya formando algo como el sol o una estrella parecida. Y pues afortunadamente pues nosotros estamos, pues somos testigos de ello y ahora pues también lo estamos estudiando, pero pues inevitablemente la naturaleza va a seguir con su ciclo y va a pasar a pues la siguiente evolución que tiene, que es como las estoy mencionando.
4: Perfecto. Y bueno, ya nos platicaste entonces pues cómo se origina, ¿no? La etapa de la gigante roja, la enana blanca, que es donde pues precisamente quisiera ahondar un poquito sobre este tema, pero ¿qué te parece? Permíteme hacer una pausa promocional. Regresando, quisiera seguir abordando este tema contigo, que nuestra audiencia se siga interesando por el maravilloso mundo de la astronomía y en este tema del día de hoy, que son las estrellas. Vamos a una pausa y ya volvemos.
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1: Son las 4 con 12 minutos.
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0: Continuamos después de la pausa promocional. Muchas gracias por seguir en sintonía. Estamos platicando con Diana Trigueros Moreno, estudiante de la licenciatura en Física y Tecnología Avanzada del sexto semestre en nuestra universidad, perteneciente a la Sociedad Astronómica de la UAEH. Diana, estamos hablando sobre las estrellas, platicando sobre sus etapas y las enanas blancas. ¿Qué son? Platícanos.
1: Ok, mira, pues esta es muy interesante, ya que es como el punto final de estas estrellas que les estaba mencionando, de las gigantes rojas, de las nebulosas planetarias. Pues después de que una estrella está, por ejemplo, una nebulosa planetaria está quemando la parte de afuera y se está esparciendo con el resto del universo, va a llegar un punto en que todo lo que tenía en la capa superficial se va, digamos, se va esparciendo tanto que al final solo nos va a quedar el núcleo de la estrella. Quiere decir que solo nos va a quedar el centro. Y el centro es una parte muy interesante porque tiene una temperatura mucho más alta. De hecho, pues esta es como, tienen temperatura mucho más alta que nuestro Sol, por ejemplo, porque son muy calientes. Eso no significa que brille. De hecho, brillan muy poco a comparación de las, por ejemplo, de las gigantes rojas. Pero esto se debe justamente a que estas ya no tienen una capa exterior que se esté quemando. Ya solo son el centro juntito, pero pues sigue estando a una temperatura muy grande. Y pues bueno, es interesante saber eso, ¿no? Que aunque sea mucho más alta la temperatura, pues no está brillando tanto como algunas otras etapas de la estrella. Y bueno, esa es la parte final de cómo termina el ciclo de vida de una estrella pequeña, como una enana blanca. Y pues yo creo que hay algunos ejemplos en el cielo, pero pues algún día nuestro sol probablemente termine siendo pues una enana blanca en muchos años.
0: Así es el destino, ¿no? Que tendrán prácticamente todas las estrellas. Nuestro sol lo será, pero para que eso pase, querido reescucha, bueno, seguramente ni usted, ni yo, ni sus futuras generaciones, pues van a poder verlo.
1: Así es. Pues muy interesante esta parte de las estrellas pequeñas. Y pues vamos a retomar por la otra categoría de estrellas, que son las grandes, las estrellas más grandes.
0: Muy bien, a ver, platícanos sobre ellas, que bueno, ya el nombre nos dice que estamos hablando de tamaño, que es muy, muy, muy superior, incluso difícil hasta de imaginar. Hay muchos videos en redes sociales, hay TikTok, Facebook sobre todo, que nos invitan a hacer un viaje digital a través del espacio y que hacen el comparativo con el Sol y resulta ser hasta un píxel comparado con estas supergigantes, ¿no es así?
1: Justamente tenemos, si nosotros nos imaginamos, tenemos una estrella muy, muy grande, más de lo que nosotros podríamos pensar, que tiene una masa, pues, mucho mayor a la de nuestro Sol. ¿Y qué va a pasar con esta estrella grande? Pues conforme vaya pasando el tiempo y la estrella va evolucionando, llega a llamarse lo que es una supergigante roja. ¿Qué quiere decir esto? Que es, pues como ya lo habíamos mencionado, también está quemando la parte de su superficie. La parte de superficie es la que está todo el tiempo pues así quemándose, haciendo pues que esté brillando todo el tiempo. Y pues lo que la diferencia es que justamente pues al estar tan grande y ser tan masiva, su luminosidad es pues muy grande, es extrema totalmente. Y pues la temperatura que tiene no es tan alta, aunque nosotros pensaríamos que sí, ¿no? Porque está súper quemándose. No es tan grande su temperatura como la de una enana blanca, pero su luminosidad es lo que la caracteriza, porque es pues extrema, es de los objetos que pues están todo el tiempo así irradiando la energía. Esa es la característica en esta etapa de las supergigantes, pero pues al final tienen que seguir su ciclo, ¿no? Aunque sean tan grandes, tienen que continuar su ciclo de vida. Y lo que hacen es que después de mucho tiempo que se está quemando la parte superficial, pasa algo que es como una explosión, digamos. ¿Por qué? Porque toda la capa superficial, también como estuve mencionando, se va esparciendo, pero esta vez es más masivo. O sea, todo explota de la estrella, digamos. Entonces, hasta el núcleo se ve afectado, porque el núcleo también empieza como a colapsar, así a estar como participa en esta explosión tan grande. Entonces pues se empiezan a distribuir todos los elementos que están ahí guardados, pues empiezan a ir para todos lados, o sea, toda la estrella digamos que se destruye y se empieza pues a mover todo lo que tenía por pues alrededor de todo el espacio. Entonces pues son procesos supermasivos que pues a lo mejor nosotros en la vida cotidiana pues nunca nos hemos puesto a pensar algo así, que puede haber unas explosiones de estrellas que sean tan grandes que pues nosotros ni siquiera lo imaginemos.
0: Eso es precisamente lo que nos lleva a despertar la curiosidad, creo yo. El hecho de imaginar, siempre de la imaginación parten muchas ideas, por supuesto. Es solamente esa imagen mental que nosotros producimos la que decimos qué tan grande o qué tan bueno, qué tan sorprendente, tan gigantesca tiene que ser una estrella y todos y cada uno de sus procesos para que estemos hablando de una destrucción o de una explosión supermasiva, de un ciclo de vida de una estrella y cuánto tiempo tiene que pasar. Creo que en realidad no estamos entendiendo ni lo inmenso que es, no lo alcanzamos a comprender como tal. No es que no lo entendamos, corrijo lo que acabo de decir, pero a veces la comprensión es una limitante para el hecho de decir, bueno, si es más de 100 veces, 1000 veces el tamaño del sol, tendríamos que entender primero el tamaño de nuestro sol para conocer qué es, de qué tamaño estamos hablando en estas, de estas estrellas que pues de alguna manera no es que nos iluminen en la noche, porque como tal pues no irradian una luz hacia la Tierra, pero sí nos invitan a contemplarlas durante horas en el mismo sitio, en el mismo lugar, todas las noches en un cielo despejado, pero que no nos deja pues de maravillar. Y en este sentido, Diana, una vez que cumplen ya su ciclo, sucede algo maravilloso, sucede de algo que nos lo intentan explicar a través de películas, que es este cuerpo, es este lugar más bien, no es un cuerpo, es un lugar en el cual pues hay una fuerza de gravedad tan fuerte que ni siquiera la luz puede escapar, ¿no?
1: Sí, justamente, pues después de que son unas supernovas y pasó la explosión, hay dos caminos que pueden tomar las estrellas, y esto pues van a depender de las condiciones que tenga la masa de la estrella y algunos otros factores. Pero después de ser la explosión de la supernova gigante, lo que pasa es dos cosas: o puede ser una estrella de neutrones o puede ser un agujero negro. Ambos son pues demasiado caóticos, son demasiado interesantes de estudiar, que hasta darían pues para charlas y estudios completos. Pero pues si nosotros lo queremos reducir a algo, digamos, un poquito más sencillo, digamos que pues justamente empezando con los agujeros negros, por ejemplo, pues es un espacio en que se junta toda la masa y toda la materia, pero en un lugar muy, muy, muy, muy, muy pequeño, que pues justamente, como su nombre lo dice, un agujero negro no permite, o sea, la luz ya no pasa, digamos, adentro de, y pues toda la materia que quedó, todo eso va girando alrededor de esa parte del agujero negro, porque pues como tiene una fuerza tan inmensa al tener toda la masa junta y pues todos los procesos que tiene, entonces toda la masa y todo lo que está alrededor empieza a girar alrededor de él. Y pues qué curioso que con los años pues ya se ha comprobado y se ha visto que pues en galaxias podemos encontrar que el centro de las galaxias pues hay agujeros negros que pues hacen que justamente al estar con tanta fuerza pues todo se va empezando a girar alrededor de estos objetos de los agujeros negros. Y pues inclusive pues en nuestra galaxia pues hay uno ahí que pues se está estudiando, ¿no? Y que pues realmente son muy masivos, más de lo que también, de lo que nosotros podríamos imaginar, y yo creo que es de los objetos que pues más se han dado de qué hablar en los últimos años.
0: Y que entiendo, logra ser visible con un telescopio, si el dato no me falla.
1: Digamos que con telescopios, pero telescopios ya especializados que intentan obtener la radiación y toda la información que manda el agujero negro, pero solo se puede con telescopios ya especializados en el estudio.
0: Y digo, ojo, o sea, porque si bien nosotros como aficionados podemos adquirir o tenemos un telescopio en casa para ver la luna y las estrellas, quizá algunos planetas, bueno, este tipo es lo que nos platica Diana, es que pues son telescopios que se encuentran situados incluso geográficamente y de manera estratégica para que pues, se pueda ver, y lo pongo entre comillas, con una tecnología especial, pues más allá de lo que pues la vista, de lo que los telescopios rudimentarios convencionales lo que podemos ver con estas herramientas, ¿no? Entonces, estamos hablando de otro boleto, estamos hablando de una cosa totalmente pues diferente. Son centros de investigación, son laboratorios, son observatorios que bueno, pues son, están a cargo de, pues a cargo de ellos están un grupo de científicos, científicas de todo el mundo que se dedican precisamente a estudiar el universo. Pues estamos llegando al final de una emisión más de Universo en Expansión. No nos gustaría despedirnos sin antes, pues, dirigieras un último mensaje para nuestro auditorio.
1: Bueno, pues muchas gracias por quedarse hasta el final de este programa. La verdad es que, pues, estamos aprendiendo mucho y qué bueno compartirlo con todos ustedes. Espero que les interese y cuando, pues, gusten saber más del tema, pues, saben que se pueden acercar a la Sociedad de Astronomía de la Universidad Autónoma del Estado de Hidalgo.
0: Perfecto, ahí está la invitación. Lo que se trata también en este espacio es crear y hacer comunidad todavía muchísimo más grande, como la comunidad que ya existe, pero necesitamos más personas también. Queremos que más personas se unan a esta sociedad de astronomía desde el lugar donde usted se encuentre. Simple y sencillamente, cada que usted mire al cielo, que mire una estrella en este caso, que vea la luna, o simple y sencillamente levante la mirada al cielo, sepa que estamos juntos, que estamos en esta comunidad haciéndonos a lo mejor las mismas preguntas que aquí exponemos y que tratamos de explicar con la opinión de expertas y expertos, como lo fue el día de hoy Diana Trigueros Moreno, estudiante de la licenciatura en Física y Tecnología Avanzada del sexto semestre de nuestra universidad. Diana, muchísimas gracias.
1: Muchas gracias y que tengan una buena tarde.
0: Gracias, Diana, que estuvo con nosotros el día de hoy. Y de esta forma llegamos al final de una emisión más de Universo en Expansión. Gracias por sintonizarnos, a las y los operadores, por recibirnos y replicarnos en distintas emisoras del Sistema Universitario de Medios Autónomos, a Israel Gómez en controles, Gelacio Ramírez también, por supuesto, de este lado, en cabina desde el Valle de Tulancingo. Al micrófono se despide su seguro servidor Daniel García. Pase un excelente día, tarde, noche, fin de semana, en el momento en el que usted nos esté sintonizando. Los mejores deseos siempre. Hasta la próxima.
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0: Son las 4:44.
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1: Son las 5 en punto. 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
4: Muy buena tarde, qué gusto darles la bienvenida a este espacio que es Trovando Ando. Gracias por acompañarnos en esta tarde. Gracias por permitirnos compartirte la música de trova y cantautores independientes. Qué mejor que hacerlo de buena música y sobre todo de un gran invitado. Él es Pedro Sandoval, quien se ha dedicado a la música independiente y de trova desde hace bastantes años. Así que bueno, Pedro, bienvenido a los micrófonos de Trovando Ando. Buena tarde, ¿cómo estás?
5: Muchas gracias, Betty. Muy bien, pues contento de platicar contigo y con tu audiencia y pues estar en este fabuloso programa. Gracias por la invitación.
4: Al contrario, Pedro, muchas gracias a ti por compartirnos tu talento y tu música. Y bueno, para aquellos que se van a encontrar por primera ocasión con tu música en esta tarde, probablemente la han escuchado en otros géneros musicales, también habrá que decir en estos micrófonos y en estas cabinas, pero ahora en esta faceta de cantautor, a mí me gustaría que les pudieras compartir quién es Pedro Sandoval y cómo es que inicias en la música.
5: Sí, bueno, pues Pedro Sandoval es un cantautor, pues ya con más de 30 años de oficio, dedicado pues completamente a la música, pues desarrollando pues sobre todo esto de hacer canciones, que se ha convertido en un modo de vida. Y bueno, inicié precisamente en la adolescencia, más o menos como a los 16, 17 años, pues sin saber, como yo creo que les pasa mucho, sin saber que esto iba a ser pues una forma de vida. Pues la música me llamó completamente, pues como sucede en la mayoría de los casos, pues es algo que te atrae, es algo que empieza la cosquilla desde chavo, y uno lo empieza a hacer pues como por instinto, porque es más fuerte que uno, ¿no? Que el hacer música pues es una necesidad. Y bueno, pues me encontré con ella, empecé a hacer canciones también de una manera como muy natural, y pues ya cuando me di cuenta pues ya estaba metido hasta el cuello en esto de las rolas, y pues así han pasado muchos años entre hacer música con grupos, con compañeros, hacer música solo con mi guitarra, que siempre pues ha sido una constante, hacer música para chavitos, que es mi alter ego, digamos, mi otra manera de comunicarme también, mi otra faceta, como bien lo dijiste, y pues lo que se deje, pero siempre con la canción por delante.
4: Oye, Pedro, ahora que decías, bueno, iniciaste muy joven, a los 17 años te encuentras con la música, pero a los 17 años, ¿qué escribías? ¿Qué escribías o cantabas covers? ¿O cuáles eran esas influencias que te habían atrapado para decir, bueno, quiero dedicarme a la música?
5: Pues mira, yo creo que escribía desde antes, porque realmente empecé a tocar la guitarra como a los 13 años, motivado con las rolas de rock en tu idioma que sonaban en ese momento, de Radio Futura, de Miguel Mateos, de Los Hombres G. Yo aprendía, digamos, iba a mi taller de guitarra, aprendía los acordes, canciones pues de las que te enseñaban, ¿no? Con Página Blanca, Reloj, No Marques las Horas, todas estas pues preciosos boleros también, ¿no? Pero pues yo quería tocar las rolas que que me gustaban, las rolas que escuchaba. Entonces llegaba a mi casa y con mi cancionero de guitarra fácil, pues empezaba a sacar las canciones del rock en tu idioma. Y pues por esas mismas épocas empezaba a hacer mis primeras canciones, como que para mí era algo natural que si tocaba la guitarra, pues iba a hacer mis propias rolas, ¿no? No, para mí no era algo que estuviera excluido. Entonces, pues yo creo que cantaba rolas de azotado desde siempre, de la soledad o de los problemas existenciales de la adolescencia, ¿no? Y pues por ahí me fui, después me empezó a gustar también, me dio una faceta, una época en que me gustaba el rock de los 60, entonces tocaba pues Pólvora o las rolas de los Teen Tops o de los Hooligans, luego pues... Por ahí mismo llegaron las baladitas, ¿no? De Enrique Guzmán y de César Costa. Y bueno, ahí me encontré también pues ya con la trova latinoamericana, ya como pues un poco más canciones más en serio, pues más mejor moldeadas, ¿no? Que pues para mí era un revoltijo, yo escuchaba todo lo que me llamaba la atención y pues llegó en ese momento también pues esta música. Pero sí, todo el tiempo, pues yo estuve haciendo canciones, aunque podría pensar que mis primeras rolas, las primeras canciones que presenté ya como cantautor, pues fueron influenciadas por el rock urbano del Aragán, del Tri, de Tex-Tex, pues ya con yo sin yo saberlo, pues mezclado con todo lo que venía cargando desde tiempo atrás, ¿no? Pero yo quería ser rockero en esa época cuando grabé mi primer demo que se llamaba De Camión en Camión. Entonces, quería ser rockero, pero pues no tenía grupo, no tenía amigos con los que tocar. Entonces, pues para no quedarme con las ganas, pues yo tocaba con mi guitarra solito, pero no era mi intención al principio, pues ser así un trovador, sino que pues fueron las circunstancias que, bueno, pues no tengo con quién tocar, pues toco solito. Entonces ya me empezaron a identificar como rolero. Bueno, el término rolero vino como después, pero sí, pero pues ya me ubicaban como dentro del grupo de la gente de los rupestres, de lo que hacía Rodrigo González o Armando Rosas o Rafael Catana. Y yo ni siquiera, yo conocía a Rodrigo, eso sí, pero a los demás los fui encontrando en el camino cuando me decían, pues tú eres como de esta onda, pues a ver.
6: Como que se parece.
5: Sí, y pues por ahí, pero como siempre escuchaba trova también, pues también después vino como mi etapa así como más clavada, como buscar ondas acá más profundas y todo esto.
6: Cuéntame más o menos cómo es que llegas así a la trova. ¿Quién te cautiva primero de los trovadores que tú recuerdes que hayas dicho, creo que esto es lo que andaba buscando? ¿O cuál es el acercamiento que tienes de primer impacto?
5: Pues los primeros que me encontré, yo me acuerdo que la primera rola de trova que recuerdo fue la de El Unicornio de Silvio, pero cantada por Guadalupe Pineda, que tenían ahí el disco o un cassette, tenían mis papás. Luego ya lo relacioné y empecé a escuchar a Silvio y por lo tanto a Pablo, que en ese tiempo era como, si escuchas a uno, escuchas a los dos, ¿no? Claro. Silvio y Pablo eran como la dupla. Entonces, pues ellos dos, ya luego me encontré a Joaquín Sabina, que pues sí me voló la cabeza, ¿no? Que es con quien como que más me identifiqué a lo largo de estos años. Yo creo que es el que más me ha acompañado, ¿no? Como esa onda de hacer las rolas, pues más poéticas, pero también más cínicas o más terrenales de alguna forma. Yo creo que por ahí empecé. Por los jefes, ¿no? Silvio, Pablo y luego el Sabina. Serrat también lo empecé a escuchar por ese entonces.
6: Súper. Bueno, y hablando de la música, está perfecto el poder conocer todo este paso, el compendio de aquello que te formó, pero también nos gustaría escuchar tu música. Así que, ¿con qué quieres deleitar al público de Trovando Ando?
5: Pues una rola de esa época, de mis primeras canciones que ha sobrevivido hasta ahorita, podría ser la de Volar en tu Cielo. Blusecito, una baladita muy cachondona.
6: Bueno, pues me parece perfecto. Creo que podríamos ir a escuchar Volar en tu Cielo. Recuerden, están en Trovando Ando y el día de hoy tenemos como invitado a Pedro Sandoval. Los dejamos con su música y regreso con Tatiana en unos instantes.

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2: Son las 5 con 13 minutos.
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10: A las 7 de la mañana.
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12: Estamos de regreso, espero que te haya gustado este tema que acabamos de escuchar. Te recuerdo que el día de hoy estamos platicando con Pedro Sandoval, quien es un trovador que hoy nos comparte su música, su talento. Y Pedro, me gustaría pues platicar contigo también esta otra faceta de decir cómo nace la canción, cómo la composición te ha llevado a que puedas realizar tú tus propias canciones. Porque si bien es cierto, hace un momento platicábamos de las influencias que te rodearon, pero ¿y la composición? ¿En qué momento te encontraste ya en la manera de decir, bueno, quiero componer, quiero que suene a esto, quiero que tenga esta técnica, o simplemente quiero que sea esto lo de Pedro?
13: Sí, pues te decía que salió como al unísono. Para mí era como lo más natural. Después entendí que no siempre cuando uno aprende música aprende, bueno, hace canciones, ¿no? Que sí son como pues caminos o decisiones que se toman. Yo hacía los covers y hacía mis canciones como al mismo tiempo. Tuve una etapa donde, que siempre he dicho que es como mi escuela, donde toqué con unos amigos que nos hacíamos llamar Destino Clandestino, que era así como mi sueño, pues tocar así en un lugar los fines de semana y cantar las canciones que me gustaban. Entonces tocábamos pues estas canciones, ¿no? De la trova, pero un estilo así como rockerón, porque todos veníamos del rock. También mis compañeros eran metaleros y hacíamos unas versiones ahí todas extrañas que pues a nosotros nos divertían mucho. La pasábamos muy bien y también el público la pasaba muy bien. Tuvimos por esa época, esa etapa duró como 6 años. Y al mismo tiempo yo tenía mi grupo con mis canciones, que era Los Gatos de Azotea. Entonces yo sin ningún remordimiento de conciencia, pues por un lado cantaba las canciones de los que me gustaban y por otro cantaba mis rolas con Los Gatos de Azotea. Con Gatos pues eran canciones así como pues más cotorronas, más bonachonas, así pues más callejeras, ¿no? Que te digo que era mi etapa como del rock urbano, y era un grupo acústico. Entonces también nos relacionaban mucho con la trova, porque tocábamos con 2 guitarras y un violonchelo. Entonces siempre fue como a la par, hasta que llegó un momento en que pues sí tuve que decidir, que así cuando se trataba ya de pensar en la música como una carrera, pues era de pues o haces rolas o haces covers, porque no es muy fácil compaginar, ¿no? Por muy chido que sea cantar las canciones que te gustan de los otros, al final no le hace bien a tu carrera. Hay gente que sí lo sabe combinar muy bien, que camina por los dos senderos sin ningún problema. A mí no me funcionó. Yo llegó un momento en que sí tuve que decidir. También pues tuve como consejos de los jefes, ¿no? De los maestros, que me decían, pues es que si quieres que te identifiquen como un cantautor, como un hacedor de canciones, pues tienes que dejar los covers. Y pues lo viví en carne propia, y me costó muchos años, porque claro, los covers pues es una forma relativamente sencilla, o al menos más sencilla que de obtener remuneración por tocar, ¿no? A través de la música, al menos más sencilla que como cantautor en alguna primera etapa, ¿no? Entonces Entonces me costó y me ha costado porque, pues sí, aferrarse a eso de solo cantar tus canciones sí resulta muy, muy, mucho más empinado, ¿no? De por sí el camino de la música es difícil. El aferrarte a hacer tus propias canciones, pues creo que todavía es más, más cuesta arriba. Pero pues es muy, muy satisfactorio ya cuando te piden tus rolas y no te piden ojalá, pues ya, ya vas de gane, ¿no?
12: Exacto. Oye, Pedro, y a lo largo de tu carrera, ¿qué momento consideras que ha sido como un parteaguas en tu vida? Justamente esta transición entre el crecimiento de tal vez aquello que te llenaba en diferentes espacios, peñas o foros que te iban abriendo camino con esta música que tal vez no era propia, y el momento en donde tú dijiste, este es Pedro, se sube al escenario y la gente ya me ve como Pedro.
13: Pues no creo que haya sido un momento así como una línea divisoria, sino fue un proceso muy, muy paulatino, también lleno de altibajos, porque realmente cuando yo comencé, tuve una época muy chida que pues la gente empezó a recibir mi trabajo como el de unos compañeros que coincidimos en aquella época, como dentro de esta onda del movimiento rupestre y urbano, ¿no? Me acuerdo mucho que tocábamos con Arturo Mesa, hablábamos mucho en sus tocadas aquí en Toluca. Entonces, al principio tuve una época muy chida y pues yo me sentía realizado, ¿no? A los Gatos de Azotea nos iba muy bien, tocábamos en todas las prepas, las facultades, festivales y la gente se sabía nuestras canciones. A la fecha todavía me piden mucho las canciones de esa época. Entonces fue una primera época como que no, pues ya la hice, ¿no? Pues esto, ya estoy en la cima, ya soy rockstar, ¿no? Y luego vino pues el bajón, de no es cierto, pues es algo que tienes que sostener con trabajo, no nada más dormirte en tus laureles, y eso duró muchos años también. Cuando quise dejar los covers muchas veces, lo intenté, no me era posible. Luego pues era una época en que pues no parecía haber como algo estable, algo fijo. Yo le llamo el medioevo, tanto en una manera personal como siento que en el entorno en que yo vivía aquí en Toluca, me parece que hubo una edad media, que hubo un bajón del que fuimos culpables pues muchos, ¿no? Músicos, público, dueños de lugares, comunicadores, medios de comunicación, pues la radio pública que de repente nos dio también la espalda. Fue una época terrible. Y luego pues fue como la madurez, como la reflexión y el pues vamos para arriba, ¿no? Como se pueda. Y no para arriba quiere decir que no, pues ya, ahora sí, ya estoy aquí, ya la hice, sino por lo menos ya como con una claridad de objetivos y de trabajo, ¿no?
12: Y supongo que también con una madurez, ¿no?
13: Tengo que decirlo, claro. Me ayudó mucho también que esta otra faceta de la música para niños pues empezó a tomar también un camino un poco más firme. Entonces, bueno, pues seguía haciendo mis canciones con otro público, con otra modalidad, pero ya era algo que tenía como más lugar en festivales, en foros, le llamaba más la atención a instituciones donde está el presupuesto y todo esto, ¿no? Entonces, realmente esa parte fue la que me permitió decir, bueno, ya, vamos a tener solo dos proyectos, pero dos proyectos, sólidos, ¿no? Que es mi trabajo como cantautor. Entonces fueron muchas, muchas etapas, muchos bajones, muchos momentos satisfactorios, pero pues ha sido un camino largo también.
12: Ha sido un camino largo. Y a lo largo de también estos años, estos 30 años que tienes, ¿cuáles han sido estas canciones que te han marcado? Yo sé que la mayoría nos dice, pues las quiero a todas por igual y así, pero también sabemos que no, que hay etapas que les marcan también como artistas y que les dejan algo. Ahora que nos haces como todo este recorrido de tu música, a mí me gustaría que al público que nos está escuchando le podrías decir, este fue Pedro en este tiempo, para que también musicalmente podamos ver y apreciar la madurez que ha tenido los años. Pero, ¿qué te parece si le ponemos una canción como de ese tiempo, como otra en donde tú te sientas que ya sabes que aquí hubo otro tipo de Pedro y lo que actualmente tenemos? ¿Qué te gustaría? ¿Cómo te gustaría que fuera esa transición?
13: Pues mira, tú lo dijiste bien, este fue Pedro, ¿no? Hay canciones que ya no me representan, con las que no me identifico, pero que están ahí y pues son mías.
12: Claro.
13: Y las sigo tocando porque fueron parte importante, porque me las siguen pidiendo, porque sobrevivieron todo este tiempo Y bueno, pues ahí está, ¿no? Canciones que a lo mejor no envejecieron bien porque también los tiempos han cambiado, la forma de decir las cosas es otra. Pero entonces, bueno, le pido al público que me está conociendo que tome en cuenta eso, que son canciones de otra personalidad, de otro yo, ¿no? De mi yo del pasado.
12: Exacto.
13: Entonces tengo que hablar de una rola que se llama El Lado Positivo, que fue así como mi carta de presentación, el boom en su momento. Uh-huh. Ahorita me da pena incluso por cómo está grabada, y esto es algo que no confieso mucho, al menos no en público, pero...
12: Pero gracias por la confianza.
13: No me gusta ni siquiera escucharla, ¿no? Entonces, bueno, ahí está. Tiene que sonar entonces El Lado Positivo, como esa rola del yo de...
12: Del paso a la evolución, porque creo que eso también cuenta en nosotros. Si no nos damos el chance de decir, okay, yo era esto, pero perfeccioné cosas que sabía que no me estaban funcionando, o trabajé en aquellas en las que a la vuelta del tiempo puedo opinar y decir, bueno, aprendí porque ahora incluso con esta experiencia puedo decir, claro, mejor en esto, esto y esto, y hacer esta autocrítica incluso. Entonces, creo que también para eso nos sirve mirar hacia atrás y ver la evolución que hemos tenido, ¿no? Más allá de a lo mejor decir, chisas, ojalá y nadie más la haya escuchado, también nos da como esta pauta de decir, bueno, caray, valió la pena cada una de las batallas que tuve que librar para poder crecer, ¿no?
13: Claro, y yo algún tiempo como que renegaba y quería olvidarme de ciertas canciones, ¿no? Pero pues es parte de lo que soy y me debo sentir afortunado porque son canciones que la gente sigue solicitando, los que se acuerdan, incluso las que los oyen por primera vez ya luego me empiezan a pedir, ¿no? Y yo, bueno, pero pues tengo rolas más chidas, incluso en el Spotify sigue, creo que ahorita ya está en segundo lugar, pero toda la vida he estado como en primer lugar y yo, pero es que esa no es mi carta de presentación ahora, ¿no? Pero bueno, pues las canciones tienen vida propia, digamos.
12: Pues entonces, ¿te parece?
13: Entonces, el lado positivo como de aquellas épocas.
12: Sí, ¿qué te parece si antes de que vayamos a la segunda, para que vayamos por etapas, nos vamos con el lado positivo, la ponemos, vemos qué tal les parece el público, para que ahora sí nos digas la de en medio, que sería pues aquello que te permitió evolucionar, es tal, y así nos vamos, ¿te parece?
13: Órale, claro que sí.
12: Vamos a escuchar entonces el lado positivo. Él es Pedro Sandoval, estás en Trovando Bandas.
3: Sí.

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1: Son las 5:35.
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0: Estamos de regreso. Te recuerdo que el día de hoy estamos platicando con Pedro Sandoval. Y Pedro, nos quedamos en que, bueno, esta canción fue de tus inicios. Que si bien es cierto, pues muchas personas aún la recuerdan, aún la hacen favorita. Y nos vamos a esperar a que también el público de Trovando Ando nos compartan su opinión. Recuerden que se pueden comunicar con nosotros a través del mensajero de texto vía WhatsApp 771-142-6712. Y créanme que cada mensaje que llegue se lo vamos a mandar a Pedro para que también sepa la opinión a través de los años, que eso también nos ayuda a crecer y a saber pues qué terreno andamos pisando. Pero entonces nos contabas, Pedro, la siguiente etapa de tu vida musical, ¿cuál crees que podría definirla en música?
1: Hay una canción que también me ha acompañado mucho, de esa sí me siento orgulloso,

0: diciendo que, por cierto, ella radica por allá por Real del Monte, no recuerdo ahorita la localidad donde ella vive, pero ella es habitante de allá de Hidalgo, y ella hizo una versión también pues preciosa de esta canción. Entonces, a esta pondría como mi parteaguas de este soy yo, este fue un momento de evolución, y esta es mi rola consentida. Se llama Esta Casa.
1: Muy bien, pues vamos a escucharla y regresamos en unos instantes.

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2: Son las 5:49.
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0: Estamos de regreso, espero que les haya gustado este tema, esta es mi casa. Pedro, ¿cuál podría ser aquella canción con la que quieres dejar a nuestro público para decir, esto soy y esto es lo que sigue en mi carrera? Además de que nos gustaría, pues justamente ya casi para finalizar esta entrevista, preguntarte qué proyectos musicales estás trabajando actualmente, en qué línea va tu música y tu carrera musical.
1: Muy bien, bueno, si quieres empiezo contándote esta y te cuento luego la canción. Bueno, en este momento estoy en la producción de específicamente de 3 discos distintos.
0: Okay.
1: A fuego lento, a un ritmo muy, muy pausado, pero pues esperando cada vez que las cosas sean como lo más impecablemente posible. Estoy grabando las canciones de un disco que se llama Como Los Vagabundos, que ya está en el aire, digamos, un disco al que le tengo mucho cariño porque lo grabé a guitarra y voz en tomas directas, en tomas reales, sin hacerlo por separado, sin trucos, sino que son interpretaciones en directo. Además lo grabé por regalos que me dio la vida, lo grabé en el home studio de Joaquín Sabina, en la casa de Joaquín Sabina allá en Madrid con el técnico de Joaquín Sabina. Entonces tiene un valor sentimental para mí. Pero ese mismo disco, esas mismas canciones, las estoy haciendo ahora al revés, las estoy haciendo con banda, ya de ser unas canciones encueradas que hice así de la manera más honesta y más desnuda, ahora las estamos haciendo con grandes compañeros y amigos míos, pues con vestiditas, digamos, con arreglitos ya más power, más chidos.
0: Uh-huh.
1: Y estoy haciendo otro disco con ellos mismos de canciones inéditas, y estoy haciendo un disco más con Los Botes Cantan de música para chavitos. Entonces en este momento ando como concentrado en esa parte. Las tocadas están escasas. Por un lado, pues qué bueno, porque puedo dedicar mucho tiempo a esto de la producción. Por otro lado, pues sí la estoy viendo peliaguda, porque el año siento que no arranca y que no tiene como para dónde, ¿no? Entonces, pues especialmente estoy en esto, en producción. Quiero que sean discos de los que pueda sentirme orgulloso, porque eso es algo muy difícil de lograr. Uno siempre pues es muy autocrítico y la búsqueda de esta perfección pues es un camino inagotable. Y bueno, pues siempre pues dándome a conocer, que agradezco mucho este espacio, pues siempre a pesar del camino que uno lleve, siempre hay que estar comenzando de nuevo de alguna manera. Y en cuanto a la canción, voy a elegir una que cierra un libro que se llama 30 rolas encueradas, que publiqué en el 2024 a propósito de mis 30 años de andanzas. Es una canción inédita que solo está en este libro, que es un libro con acceso a los audios, a las canciones, que se llama Entrevista con el Vampiro, que pues es una canción ya un poquito más como filosófica, digamos, ya llega el viejazo y con la edad uno empieza a hacer canciones como más introspectivas, más clavadas, con más cuestiones. Y esta es una especie, no es una especie, es una conversación con mi yo del futuro. Y le puse Entrevista con el Vampiro, pues como con un juego y un guiño a esta famosa película, ¿no? Pero en realidad es una entrevista con mi yo del futuro y se llama así, Entrevista con el Vampiro. Creo que es la canción que me representa en estos momentos.
0: Pues Pedro, muchas gracias. Nos vamos a quedar con esa canción para cerrar esta emisión, pero no me quiero ir sin antes agradecerte los minutos que nos regalaste, agradecerte el que nos puedas compartir tu talento, tu música, y decirte que las puertas de Suma Radio siempre van a estar abiertas para ti, para tu talento, para tus amigos también, y para que nos puedas compartir la música de autor y de trova.
1: Muchas gracias, pues ha sido un gusto, pues gracias a Suma Radio y especialmente a ti, Betty, por la amabilidad, por el espacio, por esta labor tan, tan importante que hacen como medio de comunicación.
0: Es un honor para nosotros que nos acompañes en esta emisión y bueno, ya lo saben, sigan por favor a Pedro Sandoval en todas sus redes sociales, en sus páginas, en sus plataformas digitales para que puedan escuchar más su música. Estoy seguro que van a disfrutar de cualquiera de las etapas que ustedes prefieran, también la etapa de niñas y niños con la música, que tiene un buen contenido y sobre todo una buena conciencia social social, pues nos permite que también sepamos que Pedro es un cantante integral, que además nos ofrece justamente eso, conciencia con contenido. Muchísimas gracias, y gracias también a ti que nos sintonizaste en este espacio Trovando Ando. Nos escuchamos la siguiente semana aquí en Suma Radio. Gracias a quienes estuvieron en sintonía en el 99.7 y 99.5 de tu FM, en Suma Radio Pachuca, Huejutla, San Bartolo, Tototepec y Simapán. Yo soy Betty Barrón y nos escuchamos en una próxima ocasión.

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5: Son las 6:07.
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6 de la mañana con 11 minutos, las 6 con 11, así estamos iniciando esta emisión de Mexicano Amanecer correspondiente a este día viernes 15 de mayo del año 2026. Y bueno, pues llegamos a este fin de semana, concluimos esta semana y espero que para usted sea pues de la mejor manera y que lo haga usted con todo el ánimo, con todas las ganas y con toda la actitud si está a punto de iniciar esta jornada laboral. En esta mañana fresca y agradable, en que pues en los últimos días el clima nos ha permitido realizar nuestras actividades, ¿no? Y bueno, pues seguramente usted había dejado algunos trabajos ahí pendientes por la situación de los días pasados, en que pues las lluvias estaban presentes, en que pues incluso igual que un par de días estuvo pues sin acceso a esta región Otomí Tepegua, quizá pudo ahí cambiar sus planes. Bueno, cualquiera que sea el caso, pues esperemos que hoy en esta jornada pueda lograr su objetivo, sus objetivos de esta semana, y que así finalice, como les digo siempre, con todo el ánimo, con todas las ganas y con toda la actitud. Ánimo y arriba los corazones. Son ya las 6 de la mañana con 12 minutos. Estamos en esta emisión de Mexicano Amanecer. Sean todas y todos bienvenidos y bienvenidas en esta emisión de Mexicano Amanecer a través de la señal universitaria 99.7 de FM. Tenemos ya abierta nuestra línea de contacto 771-111-5629 para que usted nos haga llegar sus mensajitos. Recuerde que siempre es un placer, un gusto el poder saludarlos, el poder recibir sus mensajes y por supuesto leerlos al aire y darle salida a sus peticiones. Así es que ahí está nuestra línea de contacto 771-111-5629. Ya amaneció en la región Otomí Tepegua y está a punto de salir el astro rey. Más adelante les comparto la información del pronóstico del estado del tiempo para las próximas horas y por supuesto para los próximos días en este fin de semana. Pues quizá usted tenga alguna salida, quizá usted tenga pues alguna fiesta, alguna actividad en familia. Pues quizá espere un buen clima, pues más adelante les compartimos la información. Mientras tanto estamos actualizando la misma para que podamos compartírselo en su momento. 6 de la mañana con 14 minutos y bueno, pues hoy es el día 15 de este mes número 5 y sabe que es una fecha pues especial en México. Además, déjeme decirle que esta celebración del Día del Maestro pues se celebra en algunos otros países con las fechas, digamos que no precisamente el 15 de mayo, pero bueno, pues en algunos lugares, por ejemplo, en México y Colombia se celebra el 15 de mayo, el 11 de septiembre se celebra a los educadores, a los maestros en Argentina, y esto en honor a Domingo Faustino Sarmiento. El 15 de octubre es celebrado a los maestros y a los educadores en Brasil, esto en conmemoración al emperador Pedro I. Y el 5 de octubre es el Día Mundial de los Docentes, que esta fecha pues es instaurado internacionalmente por la UNESCO para reconocer a todas las personas, para rendir homenaje a los educadores. Y bueno, pues por ello les comparto esta variación de fechas en el mundo para que usted lo pueda conocer. Muchas felicidades a las y los maestros que seguramente están pues ya pues festejando, ¿no? Quizá algunos desde ayer, otros hoy, otros el fin de semana. Y pues que sea una celebración muy amena y sobre todo también acorde a su trabajo y a lo que usted hace para compartir los conocimientos con las y los alumnos. 6 de la mañana con 15 minutos. Sean todas y todos bienvenidos. Esto es Mexicano Amanecer.

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6: Son las 6:21.
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8: Son ya las 6:21, las 6:21, y pues gracias por hacernos llegar sus mensajitos. Aquí ya nos están llegando varios mensajes y queremos iniciar con la lectura de ellos, con este que nos hacen llegar en esta mañana, y es una felicitación muy especial para saludar a la niña Dulce Lisset, que nos escucha en La Laguna y que hoy está cumpliendo 11 añitos. Recibe el saludo especial de parte de su mamá y de su familia, que le desean muchas felicidades, que la vida le colme de muchas bendiciones y por supuesto que tenga mucho éxito en su vida y en todo lo que realice. 11 añitos hoy cumple Dulce Lisset. Y a través del 99.7 nos unimos a la felicitación.

6 de la mañana con 23 minutos, tenemos más cumpleañeros en este día y bueno, pues muchas felicidades también. Queremos enviar este saludito muy especial hasta la comunidad de La Guagua para saludar y felicitar al pequeño Tadeo Miguel Trejo, que hoy está cumpliendo años y que pues lo felicita a su familia, sus papás, sus tías, sus primos, y deseando que pues la pase excelente, que siga siendo un niño pues muy feliz, que siga siendo un niño pues muy carismático y sobre todo muy bailador. El saludo especial para Tadeo Miguel, que hoy está cumpliendo añitos, nos escucha, nos sintoniza desde la comunidad de La Guagua. Muchas felicidades.

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1: Seis de la mañana con 26 minutos, las 6:26, vamos a compartirles la información del pronóstico del estado del tiempo, cómo estará en estos en las próximas horas y por supuesto también en este fin de semana, para que pues usted tenga también presente la información, la considere y bueno, pues lo importante que la pase muy bien, ¿no? Que realice sus actividades con normalidad. Aunque déjenme decirles que el día de hoy se espera en San Bartolo Tototepec un día pues agradable, soleado. Se esperan temperaturas máximas de 27. Para las próximas horas, 10 grados se registran al momento. Una mañana muy fresca y agradable y muy ad hoc para que pues inicie el día con actividad física. Bueno, pues se estará alcanzando 27 en la máxima, sin ninguna probabilidad de precipitaciones. Para el caso de Tenango de Doria, se espera un día parcialmente soleado, 10 grados se registran al momento y la máxima temperatura que se estará alcanzando será de 27 para las próximas horas. Caso similar a San Bartolo Tototepec. Para el municipio de Huehuetla se espera parcialmente soleado el día de hoy, 14 grados es la temperatura que al momento se registra y será de 27 la máxima que se espera alcanzar en las próximas horas, sin probabilidad de lluvia. Será un día muy agradable en este municipio Tepegua. Y bueno, pues nos vamos en retroceso en el orden en el que mencionamos estos municipios para compartirles la información del sábado y el domingo. En el caso de Huehuetla, para mañana sábado se espera un día soleado con 28 grados en la temperatura máxima, sin probabilidad de lluvia. En el caso del domingo se esperan 30 grados en la temperatura máxima, un día completamente soleado y pues ligera probabilidad de algunas precipitaciones ya por la tarde alrededor de las 17 horas con 25% de probabilidad. Es casi nula la probabilidad de lluvia en este municipio. En el caso de Tenango de Doria, para mañana sábado se esperan 28 grados en la temperatura máxima, un día completamente soleado. Para el caso del domingo, 29 grados en la máxima y probabilidad de precipitaciones con 45% alrededor de las 16 horas, también que pudieran estar acompañadas estas lluvias con actividad eléctrica. Para el caso de San Bartolo Tototepec, 28 grados se espera el día de mañana sábado, con un día completamente soleado. Para el domingo se esperan 29 grados en la temperatura máxima y un día parcialmente soleado. Ya para la tarde, alrededor de las 16 horas, enmarca lluvia con 45% de probabilidad y que pudiera extenderse hasta las 22 y 23 horas. Pudiera estar acompañadas estas lluvias con actividad eléctrica. Así es que pues es el panorama para este fin de semana y por supuesto para las próximas horas, para que usted vaya haciendo su itinerario de actividades y vaya planeando también de acuerdo a lo que tenga usted enmarcado para este fin de semana. Bueno, pues mientras tanto ahí les compartimos la información para que usted lo considere. Son ya las 6 de la mañana con 29 minutos y vamos a continuar con las complacencias, porque por acá nos dicen, a ver, déjenme darle lectura al mensaje. Díceme, buenos días, terminación 4059, ¿me podrá complacer con dos canciones, El Arracadas y la del Perro Negro, por favor? Ya vamos de salida para el corte de caña. Pues muchas felicidades a ustedes que ya van pues muy felices a sus labores. Y el corte de caña es una de las actividades que pues muy importantes, también actividad económica que pues poco a poco ha ido digamos que en decadencia, ¿no? Porque ya muy pocas personas realizan esta actividad que es muy importante para la elaboración del piloncillo, de la panela en esta región Otomí Tepegua. Es una actividad 100% artesanal, ancestral también, que pues forma parte dentro de las actividades importantes de nuestra gente en esta región Otomí Tepegua. Muchas felicidades y bueno, pues deseamos que hoy tengan una excelente jornada ahí en el cañal. Cúbranse mucho porque sabemos que es una actividad muy complicada. Dicen las personas que pues se dedican a ello que ya casi nadie quiere trabajar en esta labor porque pues sabemos que es muy complicada, ¿no? El estar en el cañal, el cortar la caña, que pues también pues tienes que ir bien protegido porque pues si te raspas, te cortas con las hojas de las cañas. Y bueno, pues es parte del trabajo que se realiza en el cañal. Y bueno, pues muchas felicidades a ustedes que realizan estas actividades y por supuesto para elaborar la deliciosa panela. Vamos a complacer con el tema. Esto se titula El Arracadas y es tema de complacencia. 6 de la mañana con 31 minutos.

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1: Son las 6:35.
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1: Seis de la mañana con 39 minutos, las 6:39, está saliendo el solecito ya en esta región Otomitepegua, en San Bartolo, Tutotepec. Bueno, pues podemos escuchar el canto de las aves y disfrutar de esta alegre mañana. Bueno, pues les decía hace un momento, pues hoy vamos a hablar un poquito sobre pues los maestros, las maestras, pues sobre esa labor que realizan. Y es que, bueno, pues las historias de los maestros pues siempre son dignas de contarse, ¿no? Principalmente de aquellos maestros que pues han marcado pues nuestra vida, que van marcando nuestra vida, que son parte fundamental también de nuestro aprendizaje. Y yo creo que todos hoy que somos mayores, pues todos tenemos algún bonito recuerdo de algún maestro o alguna maestra, ¿no? Quien haya sido pues influyente en nuestra vida, quien haya sido ejemplo también. Y bueno, pues yo creo que todos recordamos. En mi caso particular, yo sí recuerdo mucho pues a la maestra que me enseñó a leer. Y bueno, pues quiero enviar un saludo muy especial a la maestra Alicia, la maestra Licha Márquez Vera, aquí en San Bartolo, quien en el primer grado ella me enseñó a leer. Y yo muy, muy feliz cuando empecé a juntar las sílabas y a poder leer. Siempre tenemos esos grandes recuerdos también. Pues en la secundaria pues tengo otros recuerdos también. En la primaria, yo creo que en cada grado he tenido algunos recuerdos. Y bueno, pues

que genera conocimiento. Y bueno, pues muchas felicidades a las maestras y a los maestros. Otro de los maestros que recuerdo mucho en el tercer grado es, y bueno, pues donde quiera que se encuentre, pues pues deseo que tenga mucha, mucha paz, el profesor José Luis Mérida en Santa María Temaxcalapa. Lo recuerdo mucho, con mucho cariño. Otro de los grandes maestros también que tuve la oportunidad de conocer y que también me en algún momento pues me tendió la mano. Muchas gracias a todas y todos los maestros también, pues en la secundaria, en la preparatoria y por supuesto también, bueno, en este caso fue bachillerato, pero es el nivel preparatoria, y también en la universidad, pues algunos maestros con quienes nos fuimos encontrando y por supuesto también teniendo pues muchos conocimientos. Muchas gracias. En lo personal, yo agradezco a mis maestros y yo sé que usted también agradece a sus maestros y maestras, porque pues sin duda han sido pues piezas esenciales en nuestra formación. Y bueno, pues les decía hace un momento que esta fecha pues es muy importante también, el poder conocer que en México y en Colombia se celebra el 15 de mayo, el 11 de septiembre, les decía, en Argentina, el 15 de octubre en Brasil, el 5 de octubre es el Día Mundial de los Docentes, que esta fecha es instaurada internacionalmente por la UNESCO. Y bueno, pues nuevamente muchas felicidades a las y los maestros, a los maestros rurales también, porque pues es, digamos, que un trabajo doble, ¿no? Es un trabajo doble porque pues tienen que trasladarse hasta las comunidades más lejanas para poder impartir clases, impartir conocimientos. Entonces, pues vaya el saludo y la felicitación para las y los maestros rurales, a quienes se tienen que trasladar hasta las comunidades más lejanas. Y hablando de ello, saludar y felicitar a pues quienes fungen como instructores comunitarios en el CONAFE, porque pues también ellos van aprendiendo a adquirir y tener esa responsabilidad de estar frente a grupo, de poder realizar planeaciones, de poder controlar a un grupo, pues quizá no un grupo grande, ¿no? Pero sí van obteniendo prácticas y pues también le van teniendo ese cariño a la docencia, a la educación, a la pedagogía y a todo ello. Entonces, pues a todos y a todas quienes imparten clases en las comunidades muy lejanas y que están por parte de CONAFE, pues muchas felicidades también, porque pues de alguna u otra manera también son educadores. Entonces, pues está el saludito muy especial. Otro saludo que quiero compartir muy especial para mi sobrina Yaritza Mendoza en la colonia Valle Verde, que pues también está ya preparándose para ser maestra. Recientemente recibió el título universitario y bueno, pues también muchas felicidades. Y a todos los que están pues en el proceso también de ser maestros, de maestras, a quienes ya tienen un título universitario, a quienes están preparándose también para tener alguna maestría, algún doctorado en alguna de las ramas de la educación, pues muchas, muchas felicidades. 6:45, vamos a escuchar este tema que nos solicitan, con ello hacemos una pausa. Es el tema que nos interpreta el señor Alejandro Fernández, se titula Mujer, y es una complacencia que se va hasta La Esmeralda. 6:45.

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9: Son las 6:50.
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10: Seis de la mañana con 51 ya, y estamos escuchando de fondo ya esta canción, se llama Noviando en lo Oscurito, y quiero saludar gustosamente a nuestros radioescuchas allá en la comunidad del Aguacate, municipio de Tenango de Doria, quienes desde muy temprano, todos los días, todas las mañanas, están en sintonía de esta frecuencia universitaria. Gracias a la terminación 4863 que nos solicita un tema de el señor Antonio Aguilar.

6:54. Bueno, pues ahí escuchamos este tema de el señor Antonio Aguilar. Bueno, noviando en lo oscurito, dice. 6:54, por acá nos llegan más mensajitos. Dice, a ver, vamos a darle play a la otra canción. Bueno, ahorita la... Es que estamos buscando aquí una canción que tenemos todavía pendiente de nuestra lista. Ya, ahí está. Ahorita le ponemos pausa. Bueno, dice por acá terminación 1518. Buenos días, saludo para los profes que me enseñaron a leer y que me educaron. Isaías Isaías de Tenango, Mario Clemente Gómez de Santa Mónica, municipio de Tenango. Y también para el profe Baltasar Vigueras. Escucha aquí en San Bartolo. Y por favor pon las mañanitas. Saludos desde el Denche. Bueno, muchas gracias, terminación 1518. Ahí está también el saludo para sus profesores que recuerda. Y como les decía hace un momento, es parte también, ¿no?, de las personas que sin duda recordamos también por las las enseñanzas y sobre todo también por ese trabajo que realizaron en nuestra educación. Cada uno tiene su propio agradecimiento. Quizá habrá algunos que no, quizá habrá algunos que digan, no, pues es su trabajo, ¿no? Pero bueno, cada uno sabrá agradecer. 6:55, vamos a escuchar este tema. Esto se titula Más Allá del Sol y volvemos para despedir esta emisión.

6:58, ya encontramos esta canción que nos solicitan y con esto nos despedimos. Muchas gracias, gracias como siempre a usted por el favor de su sintonía, por permitirnos llegar hasta sus hogares a través de la señal universitaria 99.7 de FM, Suma Radio San Bartolo Tototepec. Soy Alejandro Mendoza, por el momento me despido, nos escuchamos más adelante en las románticas del mediodía, justamente a las 12, para escuchar una playlist de temas románticos. Y siga en sintonía de esta frecuencia universitaria.

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6: Son las 7:03.
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0: Takis, ¿cómo están? Ya son las 7:09 y estamos muy contentos de estar contigo a través de esta frecuencia universitaria, el 99.7, el 99.5, el 102.1 y el 91.1 de tu FM. Una disculpita, yo dije, pero si ya pasamos los 99, ¿dónde andamos? No, en el 91.1. Gracias por sintonizarnos en diferentes regiones de nuestro estado de Hidalgo, en Pachuca, en Huejutla, en San Bartolo, Tototepec, en Zimapán, en Actopan y en Tulancingo. También gracias a quienes nos sintonizan en toda América Latina a través de Radio Ilse. En controles de transmisión, el día de hoy se encuentra el más rápido del oeste, y ustedes lo saben, él es Gary. Gary será ahora el encargado en esta mañana de buscar sus canciones lo más rápido posible, así que disparen de una vez. Recuerden que tienen una manera de comunicarse con nosotros, y eso es a través de nuestro mensajero de texto vía WhatsApp, que es el 771-142-6712. Mientras tú te comunicas con nosotros, yo te voy a invitar a escuchar esta siguiente canción, no sin antes saludar también a quienes ya están en comunicación con nosotros. Vamos a ver quién ya nos escribió, porque la verdad es que Paquis, muy, pero muy comprometidos, eso me encanta, que desde temprano nos estemos acompañando. Y esta mañana, a ver, vamos a darle play. Hola.
1: Hola. ¿Me pueden poner pito, chachita?
2: Hola, Betty.
1: Hola, Iti.
0: Hola, Iván.
2: Soy Evan.
1: Soy Evan.
0: Hola, Evan, ¿cómo te va? ¿Cómo estás? Sí, te podemos poner perrito salchicha. Ahorita te la buscamos y te mandamos un abrazo bien grande. Que tengas hoy un día bien hermoso.

7:13. Hola, abuelita Lola, nos dice, hola, buenos días, señorita Betty. Hoy es el día en que usted me puede poner mi canción completa, porque hoy no habrá niños. Que tenga excelente fin de semana, bendiciones. Abuelita Lola, es usted muy abusada, porque tiene toda la razón. El día de hoy muchos paquilislis están en casa, están disfrutando el despertarse tardecito, desayunar sin prisas. Entonces sí creo que podemos poner I Love You para saludarla, pero eso lo vamos a hacer regresando del cortecito. ¿Le parece? Para que así la podamos escuchar toda completita. Antes quiero saludar a... Nos dicen, hola Betty Paquilistli, ¿cómo estás? Ando muy bien, ¿y tú cómo estás? Nos dice, saludos a todos los paquilislis. Espero que puedas mandarle saludos a mis niños, Caleb y Kaori, y a mi esposo. Ojalá también nos puedas poner la canción de Laureano, el perro vegetariano. Saludos. Claro que sí, las mandamos abrazos y saludos. Esperamos que sea un viernes maravilloso, que disfruten mucho. Y ahorita les buscamos el perro vegetariano para que inicien su mañana súper contentos. Paqui, ¿entonces están o no están? Díganos, porque abuelita Lula ya dijo que nos podemos robar el paqui, que no sé qué, que podemos poner ahí la bayu dos veces. A ver, ustedes díganme si los estamos acompañando en casa, desayunando, en el trayecto para que los encarguen con sus abuelitos o con sus tíos. Cuéntenos. Mientras tanto, buenos días, Paqui Lisli. Somos Franco y Leonel y estamos contentos porque hoy no fuimos a la escuela y vamos con mi Abu Lucy. ¡Exacto! Disfruten muchísimo el estar con Abu. Diviértanse, ven una película, abrácenla, disfruten de su sabrosa comida. Son momentos maravillosos que pueden pasar con sus abuelitas, con sus abuelitos, y que ellos son los mejores para consentir. Son ya las 7:15. Vámonos con música y corte y vuelvo contigo en unos instantes.

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4: Son las 7:15.
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0: Abuelita Lola, si no es hoy, ¿cuándo? Quisimos ponérsela completita, porque si no, luego los paquis están despiertos, están al momento y nunca le podemos poner su canción completa. Así que, si no era hoy y aprovechábamos, entonces, ¿cuándo nos lo robábamos? Así que esperamos que tenga una mañana bien bonita y que eso haga que esta canción la acompañe durante todo el fin de semana. Abrazos, abuelita Lola. También nos dicen, hola, hola, hi, hi, hello. Buenos días, Paquis, Betty, feliz viernes. Oye, me debes mi canción. Abrazo a todos los Paquis. Nos pedían Gatito Jazz. Ahorita la busca Gary y veremos si es el más rápido del oeste, Search. Ahorita te la buscamos. También nos dicen, hola Betty, ¿cómo estás? Buenos días, saludos a Gary y a todos los paquilistlis. Saludos a la abuelita Lola, que está pidiendo su canción, y sí, póngansela. Claro que sí, la queríamos consentir en este día. Saludos también a la ardillita, que tenga un bonito día, y sí, le puedes poner la canción de un negrito bailarín. Y también podrían, por favor, saludar a Erizo. Claro, le mandamos abrazos a Erizo, a Ardillita y a toda la familia Ardillita. También les mandamos muchos abracitos. Esto es Gato Jazz. Saltamos la deuda.
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3: Con 25. También esta mañana quiero saludar, nos dicen buen día, Paquilis Liz, mando besos para Araceli, Horacio y para Noah. Y ya que es viernes de robadera, ¿podrías poner la canción de la Pantera Rosa, por favor? Y gracias. Viernes de robadera, hoy nos regalaron a mitad de mes un viernes de robadera. Claro que sí, te buscamos ahorita, la Pantera Rosa. También nos dicen, buen día, hoy es viernes de robadera, reto Papilislis, es viernes de Betty Robot. No, andamos en vivo, mira, no soy la Betty Robot. Andaré medio enferma todavía, pero no, esta vez no andamos en Betty Robot. Andamos en vivo, solo con la garganta un poquito ronca, pero poquitito ya nada más. Así que Abraham, dime, ¿cuál será tu canción de robadera? Mientras tanto, la Pantera Rosa es la que nos pedía la mami de Horacio y de Noah. Les mandamos abrazos y que tengas un muy bonito día.

0: 7:27. La verdad es que se tirin, tirin, tirin, tirin, tirin, tirin, tirin. Perdón, si nos trajo como un poquito de recuerdos de la infancia. Ya vi pasar a Guille que dice que también. Sí, creo que nos trajo como esos recuerdos de la infancia de la Pantera Rosa. Gracias por traer estas memorias. Y, oigan, quiero decirles, como estamos en viernes, también recuerden que tenemos algunas recomendaciones. Rox nos dejó la manera en la que... Rox nos dejó la manera en la que nosotros podríamos tener una opción para ver películas este fin de semana. Así que, ¿les parece si nos vamos con esta colaboración de Rox para que nos cuente la recomendación? No sin antes saludar a Alejandro Ángeles en Actopan, que nos dice: en cumbia suena mejor la Pantera Rosa 1000. Ahorita te la buscamos, Ale. Un abrazo. Vámonos con Rox. Vuelvo contigo en unos instantes.
1: Hay historias que traspasan la pantalla
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4: Todos los días a las 8 de la mañana te despides de ellos. Cierras la puerta y te vas a la escuela. Tú crees que se quedan ahí, sentados en la alfombra, mirándote por la ventana, tristes y aburridos esperando a que regreses. Pero la verdad es que has sido engañado, porque en el instante en que el ascensor baja, las reglas desaparecen.

0: ¡Hola, Paquis! Les presento a Max, un perrito súper leal que vive la vida perfecta en un apartamento de Nueva York. Max adora a su dueña Katie, con la que tiene una rutina, paseos y todo es felicidad absoluta. Hasta que una tarde, la puerta se abre y Katie entra con una sorpresa. Un perro gigante peludo, torpe y súper tragón llamado Duke. Él es un perro rescatado que decide que la cama, la comida y la casa de Max ahora son suyas. Y lo que sucede es que Max y Duke no se soportan. Se pelean tanto por ser el perro número uno que durante un paseo por la ciudad terminan perdiéndose. Pero perderse en las calles no es lo peor. Lo peor es que tienen que huir de la perrera, pero por suerte cayeron por una alcantarilla hacia los oscuros y fríos túneles subterráneos de la ciudad. Y ahí abajo no están solos. Han entrado en territorio desconocido, un ejército de animales callejeros, y su líder es la criatura más aterradora y despiadada de todas. Esta criatura da la orden y cientos de animales salvajes, incluyendo lagartos gigantes, rodean a Max y a Duke. Están acorralados en el borde de un túnel oscuro, y a sus espaldas solo hay una caída gigante. Todo comenzó a pasar mucho más rápido. Max y Duke ya no saben qué hacer. Y si quieres saber qué pasa, tendrás que ver la peli de... ¡La vida secreta de tus mascotas! Una película que te hará reír muchas veces por las ocurrencias de nuestros amigos de cuatro patas. Así que corre a preparar tu snack favorito y disfruta de esta peli con tu familia. ¿Y tú, Paqui, tienes alguna recomendación de película? No te olvides de enviárnosla. ¡Ten un lindo fin de semana! ¡Nos escuchamos pronto!
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1: Son las 7:32.
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0: esta canción de La Pantera Rosa en una versión entre cumbia norteño duranguense. Leve, Alex, leve. Se escucha bien, pero no sé qué es. Ya no sé, es más, no sabría cómo bailarla. No sé qué versión sea. Pero, pero bueno, esperamos que les guste. También, oigan, quiero decirles que hay paquis que se están comunicando con nosotros. Y si se quieren robar el paqui, eso me gusta su actitud valiente y desenfadada en esta mañana. Nos dicen, hola, buenos días, Paquilislich, yo soy Denise. Ayer mandé mensaje, pero no sé si me puedan poner la canción de Golden, de las guerreras K-pop, por favor. Los escucho desde los planes Huehuetla, Hidalgo. ¡Sí! Ayer te saludábamos, que nos daba mucha alegría que nos escuchen en Huehuetla. Hola. Sí,
1: buenos días,
0: Hola.
1: ¿Puedes poner la canción de la Golden de las guerreras K-pop? Las escucho desde sus planes Hidalgo, si soy de mí.
0: ¡Ay, qué bonito! Muchas gracias por escucharnos, en verdad. Te mandamos un gran abrazo, gracias por ser Paquilisle. Estoy muy emocionada de que nos escuches ahí en los planes Hidalgo. Te mandamos un abrazo y deseamos que esta canción la disfrutes muchísimo.

0: 7:39 y quiero saludar en esta mañana también a... ¡Ay, Abraham ya nos dijo! ¿Me puedes poner la canción de los Thundercats o la de los Países de Animaniacs? ¡Ah, la de los Países está bien padre! Nunca me la he aprendido. Creo que a pesar de incluso tener la letra, es una canción bien difícil, pero bien padre. Y nos puso un postdata que a mí me pone de buenas. Postdata, hoy no vamos a pedir la Pepo Cumbia. Muy bien, me gusta tu actitud. Me encanta de hecho tu actitud, Abraham. Muchas gracias. También esta mañana nos dicen... Hola, Paqui. Buenos días, soy mamá de Barelisli. ¿Me puedes poner En mi corazón vivirás de Tarzán, por favor? Esta canción me encanta. Y ya es viernes, y el cuerpo lo sabe. Excelente fin de semana y saludos a todos los Paquis. Claro que sí, ya es viernes y deseo de verdad que tengan un fin de semana que disfruten, que estén en paz, que convivan en familia, que hagan lo que a ustedes les haga felices, pero que disfruten este fin de semana con todo, Gracias por ser Paquilistlis. También, ay, abuelita Lola nos mandó el desayuno del día de hoy. En una foto, por supuesto. Ahí va. Tenemos juguito verde. Tenemos una gelatina de piña. Unas verduritas al vapor, que lo que más se me antojó fue el brócoli, que se ve verdecito y en su punto. Y dos dobladitas que podrían parecer tulancingueñas, que yo creo que son tulancingueñas. Doraditas, pero doraditas, doraditas. ¡Ay, qué rico, abuelita Lola! ¡Provecho! Son ya las 7:41. Vámonos con música. No sin antes saludar a... Nos dicen, ¿podrías ponerme la canción En mi corazón vivirás, por favor? Gracias, que tengas excelente día. Santi Lisli, Jimenisli, ahorita se las ponemos. 7:41.
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esta canción de los Animaniacs, qué gran tema. La verdad es que sí creo que es una de mis series animadas favoritas de mi infancia y que me sigue aún gustando en estos días. Nos dicen, ya que es un loquillo viernes de robadera, ¿podrías ponerme No Tengo Amigos? ¿Cuál es la de No Tengo Amigos? ¿Cuál es la de No Tengo Amigos? Ahora sí me agarraste en curva. No Tengo Amigos. ¿No es la que pusimos al inicio? ¿La de El Monstruo Arrepentido? ¿O a cuál te refieres? Cuéntame, porfis. Porque ahora sí, no lo sé. En este viernes loquillo de robadera, a medio mes, 7:44, vámonos con música, pero antes nos dicen, hola Betty, ¿puedes mandar un saludo a Melissa, que es una niña muy inteligente y amable, y le puedes poner la canción de Marranito? Te la buscamos ahorita en un momentito, y te la ponemos. También nos dicen, hola Betty, buenos días, ¿cómo estás? ¿Ya mejor de tu garganta? ¿Cómo la escuchas? Ahí vamos, ¿no? Ya, creo que me queda un poquito ronca, pero al menos, ya nos sentimos mejor. Y nos dicen, ¿me puedes poner la canción de Cachirulo, mi perro imaginario, porfa? Yo soy Pau y espero mi nombre de Paquilisli. Paulisli serías, Ana Paulisli. Te mando un abrazo, chiquita hermosa. Te quiero mucho y los dejo con esta canción en mi corazón. Vivirás.

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4: Son las 7:46.
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1:48 y Sergio nos dice, gracias, gracias, gracias, gracias, disfruté el Gato Jazz, pero si se puede, sugiero el intro de Inspector Gadget. Dice, sí me acuerdo de la caricatura, pero ahora mismo mi mente está tratando de recordar el intro. No lo recuerdo. Gary dice que sí. Gary dice que sí. Como es el más rápido del oeste, yo confío en él plenamente. También quiero saludar en esta mañana, nos dicen, buenos días desde Tulancingo. Saludos a mi bella hija Julieta, que ya está despierta. Está recostadita. Dile que la amo mucho y que deseo que hoy, que no tiene clases, disfrute su día. Le dedico la canción de Llegaré, de la película de La Princesa y el Sapo. Y si se puede, pues no la puedes poner, Betty. Abrazo para ti por el Día del Comunicólogo. Muchas gracias. Más vale tarde que nunca. No, al contrario, mil gracias. Gracias de verdad, Julie. Les mandamos abrazos a Julieta también. Y hoy disfruten su viernes libre y su fin de semana tan maravilloso.

Ya me acordé de esta canción, exactamente, 7:50. Oiga, nos dice Denise, oye, Paquilislis, ¿cuántas veces podemos pedir canciones? Oye, es que quiero decirte, yo sé que ustedes son nuevas y que son quienes nos escuchan en los planes de Huehuetla. Mira, te cuento. Cuando es viernes de robadera, que nos ocurre una vez al mes normalmente en los viernes de consejo técnico, ¿qué pasa? Los paquis no están porque se quedan dormidos o porque despiertan más tardecito. Entonces, las mamás, los papás, los tíos, los abuelitos o absolutamente todos los que se despierten a tiempo y temprano y que andan madrugando con nosotros en este momento, pueden pedir las canciones que vayan a ser escuchables para el público infantil o radiables para el público infantil. Y pues no la pasamos bonito porque podemos pedir las que se nos van ocurriendo y no hay límite de que, ah, pues yo te pedí tal, pero ya pasé dos veces. No pasa nada porque estamos en viernes de robadera y hoy, que fue el día del maestro y de la maestra, pues tenemos este viernes a mitad de mes de robadera. Por eso es de que sí puedes pedir alguna otra canción. Así que si se te ocurre alguna otra, la puedes pedir. Ejemplo, Ana Pao ya nos escribió y nos dijo: mi mamá se quiere robar el Paquilisli con Abuelito Dime Tú y también con la de Inspector Gadget. Bueno, esta ya la escuchamos. Abuelito Dime Tú, creo que podría ser, y debíamos este intro de Thundercats.

0: minutos. Hola.
1: Betty.
0: ¿Qué onda?
1: Te quiero mandar saludos a mi Miss Dani porque hoy es el día de maestro y la quiero felicitar.
0: Le mandamos un abrazo a Miss Dani.
1: ¿Y me puedes poner la canción de Todo Tiene Tambor? Gracias.
0: ¿Sí? Te la buscamos ahorita y te la ponemos, ¿te parece? Y le mandamos un abrazo a Miss Dani, que hoy pase un día increíble y muchas felicidades. También nos dicen, hola Betty, buenos días. Yo me quiero robar el paquilistli con la canción de Mi Muñeca Me Habló. Muchas gracias Betty, bonito día. Saludos a todos los paquis y a mi Leo que ya va camino a la escuela. Yo soy la mamá de Leonel. Muy bien, le mandamos abrazos a Leo. Gracias por robarte el paqui. Y Mi Muñeca Me Habló, me parece bien. La ponemos ahorita en un momentito. Vámonos con música, vuelo contigo en unos instantes.

34. Oye, la mamá de Caleb nos dice, aquí de nuevo, yo. Muy buena la de Thundercats. Ojalá pudieras poner la del garabato colorado de Chabelo. Saludo a todos los profesores hoy en su día. Yo recuerdo mucho a mi maestra Gloria del kinder, María Eugenia de la primaria y a la maestra Norberta de matemáticas de la secundaria. Eso también es lo bonito, que tenemos grandes ejemplos de muchos docentes que nos formaron, que hicieron algo en nosotros, que movieron algo en nuestras vidas en cualquier etapa de nuestra historia. Y eso también es muy bonito porque al final creo que esa es la magia de quien tiene la vocación de docencia, que además mueve fibras increíbles. Así que un abrazo para todos los docentes que en este día están celebrando también esta vocación de vida que tienen para enseñar e instruir a niñas y niños.

56. Saludamos a Pepe Lisli en San Bartolo Tutotepec, que nos dice: ojalá puedas poner, aunque sea un pedacito de la canción Haruka Kanata, uno de los de juegas con mi dislexia, ¿sabes? Pero bueno, sí puse atención para poder leerlo bien. Uno de los temas que suena en el anime de Naruto. Me gusta por los toques de rock que tiene. Y además nos pone de buenas. Saludos a todos los paquirrobadores. Pepe, te mandamos abrazos. Esperamos que tengas hoy una mañana bien bonita, que disfrutes el fin. Y esto es, espera, lo voy a volver a leer porque si no, Haruka Kanata. Disfrútala, Pepe Lisby.

0: 7:58. Ya nos vamos, pero gracias por robarse el paqui junto a nosotros. Ya no nos sentimos tan solitos porque sabemos que hay paquilistlis comprometidos que siempre nos van a respaldar. Y si no, papás, mamás, abuelitos, tíos, tías van a decir: yo también soy paquilistli, porque paquilistli somos todos. 7:58, gracias en controles de transmisión a Gary. Edgar Santos estuvo en controles, el micrófono te acompañó Betty Barrón. Nuestro último mensajito de esta mañana es de Mildrisli. ¿Cómo estás?
1: Hola, mamá? Betty, ¿por qué dices que algunos están dormidos si yo tengo un ojo abierto?
0: Y el otro cerrado, entonces estás medio. Oye, pero no nos pediste ninguna canción, ¿y sabes? Hoy sí los papás se pusieron la camiseta y dijeron que no lo robamos. No lo robamos, Mildred Listley. Pero, ¿querías algún tema en particular? Porque no nos lo pediste. Despierta si andabas o medio despierta. Pero lo importante es que te acompañamos también en esta mañana con mayor calma y para que la pasara súper bien. Así que esperamos que te haya gustado esta emisión de Paqui Listley. Te mandamos un besito y un abrazo y que tengas un fin de semana bien bonito. Gracias por dejarnos acompañarte en esta mañana y no se olviden, nos escuchamos el lunes.

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3: ¿Qué sustancias presentes en vapeadores generan adicción y daños a la salud?
4: Digamos etiqueta técnica para referirnos a los vapeadores, sistemas electrónicos de administración de nicotina. La nicotina, recordemos que es esta sustancia, este elemento que provoca adicción. Obviamente parte de lo que es el tabaco, y entonces nosotros reconocemos que no solamente en los vapeadores hay nicotina, sino podemos hablar de hasta 31 sustancias adicionales. Evidentemente esto es grave porque está entrando directo a pulmones. Son químicos de los cuales yo les puedo hablar, como por ejemplo el antimonio, el mercurio. Hay una sustancia que ocupan para anticongelante de automóviles. Esta sustancia que se ocupa para los coches, pues evidentemente puede causar un gran daño. Se llama dietilenglicol. El dietilenglicol forma parte de estas 30 sustancias que están presentes en estos dispositivos.
3: Voz Cristian Agüed Hernández, director general del Centro de Integración Juvenil Pachuca.
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3: Son las 8:03.
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0: 8 de la mañana con 5 minutos. Gracias por su compañía y por supuesto por acompañar la señal de Suma Radio Noticias. Les damos la bienvenida a una emisión más, hoy viernes 15 de mayo del 2026, con la información más relevante hasta el momento. Les saluda Nancy Vite al micrófono y en esta mañana también me da muchísimo gusto poder saludar a quienes nos sintonizan a través de las diferentes emisoras de Suma Radio Noticias en Actopan, Huejutla, Pachuca, San Bartolo, Tutotepec, Tulancingo, Huichapan en su señal de prueba y también Simapán. Y hasta la capital también mandamos el saludo a Ana Rosy Pérez. ¿Cómo estás, Ana Rosy? Muy buen día.
1: Hola, ¿qué tal, Nancy? Pues estamos muy bien y espero que así también sea para el auditorio. Es un gusto compartir micrófono en esta ocasión contigo. Ya es viernes 15 de mayo de este 2026. Además, Día del Maestro, Día de la Maestra, así que felicitamos a todos quienes ejercen esta profesión. Y bueno, pues hoy espero que así también en Tulancingo, acá en la capital, una ciudad muy tranquila, no hay clases, así que pues llegamos muy rápido al emisor, esperamos que usted esté teniendo también excelente día y que puedan aprovechar estos momentos para descansar, para pasar con la familia. Así que un gusto, Nancy, y pues vamos a estar con el auditorio hasta las 10 de la mañana.
0: Así es, hasta las 10 de la mañana acompañándoles con información. Y Ana Rosy, ¿qué te parece si vamos a escuchar los titulares de esta mañana?
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3: Buenos días. En este viernes 15 de mayo, te compartimos los titulares de esta mañana. Pobladores de Atlixtac denuncian ataques en la montaña de Guerrero y piden auxilio a las autoridades. Desde las emisoras de Suma Radio, te compartimos la información más relevante de la entidad hasta el momento. En información institucional, la UAEH consolida su calidad académica. 39 licenciaturas ingresan al Padrón EGEL Plus 2025 del Ceneval. Te compartiremos las actividades culturales que ha preparado para ti la Universidad Autónoma del Estado de Hidalgo. Desde el canal 13.1 de Suma TV, te compartiremos parte de la programación que podrás disfrutar a través de tu pantalla para este fin de semana. Y en los deportes, Pumas cae en la primera parte de la película Ante Pachuca. Esto y mucho más en los próximos minutos. Iniciamos.
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0: Saludamos con gusto a nuestra compañera María Fernanda León. Nos tiene el pronóstico del estado del tiempo. Muy buenos días, Marifer. Hemos vivido pues días muy calurosos, así que tú nos tienes justamente el detalle para este viernes y que además la información puedan conjuntarla para las actividades que tengan previstas. Adelante con la información.
1: Hola, ¿qué tal, Ana Rosy? Con el gusto de saludarte en este viernes, prácticamente inicio del fin de semana, también Día del Maestro, los saludamos con mucho gusto y también una felicitación, así que es momento de revisar cómo se comportará el clima en las próximas horas. Para este viernes, una circulación anticiclónica en niveles medios de la atmósfera sobre el interior del territorio mexicano mantendrá la onda de calor en 23 estados. Esto con temperaturas entre los 40 y 45 grados, mientras que en Hidalgo el termómetro marcará entre los 30 y 35 grados. Un día muy caluroso. Por otra parte, un canal de baja presión en el sureste mexicano y en el ingreso de humedad del Golfo de México y del Mar Caribe estarán originando lluvias e intervalos de chubascos en dichas regiones, también incluida la península de Yucatán, donde se estará pronosticando lluvias puntuales fuertes. Además, otro canal de baja presión en el interior del país, junto con inestabilidad atmosférica y el ingreso de humedad del Océano Pacífico y del Golfo de México, propiciarán lluvias y chubascos con descargas eléctricas y posible caída de granizo en el noreste, oriente, centro y occidente, así como en el sur del país, con lluvias puntuales fuertes en dichas zonas. Por último, también la presencia de una línea seca en el norte de México, en combinación con la corriente en chorro subtropical, continuará generando rachas de viento de 50 a 70 kilómetros por hora, con posibles tolvaneras en entidades del noreste, norte y noroeste del territorio nacional. Ahora bien, comenzamos con el panorama meteorológico para las regiones donde se encuentran nuestras emisoras hermanas de Suma Radio. Comenzamos en la capital hidalguense, en Pachuca, donde esta mañana se registran 17 grados con cielo despejado. Para el resto del día se espera una temperatura máxima de 28 grados y una mínima de 10. El ambiente será fresco al amanecer, más templado por la tarde, calurosa también, sin probabilidad de lluvia. Para Tulancingo, el termómetro de igual manera marca los 17 grados con un cielo despejado. Durante la jornada se pronostica una máxima de 26 grados y también una mínima de 10. Será un día de ambiente agradable, despejado y condiciones estables en gran parte de la región del Valle de Tulancingo. Nos trasladamos a San Bartolo Tutotepec, donde se reporta en esta mañana 20 grados y cielo completamente despejado. La temperatura máxima alcanzará los 27 grados y la mínima será de 12. Se espera una jornada tranquila, también con un ambiente cálido durante la tarde y un poco de viento también. Ahora nos trasladamos al municipio de Actopan, donde el ambiente de esta mañana es de 18 grados, con un cielo también totalmente despejado. Para este viernes se prevé una máxima de 29 grados y una mínima de 11. El tiempo también permanecerá estable, aunque podrían presentarse también algunas rachas de viento moderadas por la tarde. Ahora bien, en Huichapan, el día inicia con 18 grados y con el cielo despejado. La temperatura máxima llegará a los 30 grados y la mínima será de 12. También se espera una tarde muy, muy cálida y con condiciones secas durante toda la jornada. Continuamos en la Sierra Gorda, en el municipio de Zimapán, donde esta mañana el termómetro también marca 19 grados, con cielo parcialmente despejado. Para hoy también se pronostica una máxima de 30 grados y una mínima de 12. Predomina un ambiente caluroso con viento ligero, con algunas rachas ocasionales. Finalmente, llegamos a la Huasteca hidalguense, aquí en Huejutla. Esta mañana se registran 27 grados con cielo despejado y soleado. La temperatura máxima alcanzará los 35 grados y la mínima será de 17. Se espera una jornada bastante calurosa, por lo que se recomienda mantenerse muy bien hidratado y evitar la exposición prolongada al sol durante las horas de mayor intensidad. Así que este es el pronóstico del estado del tiempo a nivel nacional, estatal, por supuesto, y también regional. Hasta aquí el reporte del estado del tiempo. Que tengan un excelente viernes y regresamos a cabinas contigo, Ana Rossi. Un gusto saludarte desde Suma Radio Huejutla.
0: Muchas gracias, Carla, y te pedimos una disculpa. Estábamos mencionando a nuestra compañera Marifer, que en esta ocasión está en la producción de este espacio. Pero, Carlita, muchas gracias por la información y, bueno, pues a tomar todas las precauciones, mucho más también en la Huasteca Hidalguense. Así que te deseamos muy buen fin de semana y gracias por el reporte. Nosotros continuamos con más.
2: Así es, muchísimas gracias por esta información relacionada con el clima, que es una situación que a muchos nos preocupa al despertar, pero por supuesto que a través de Suma Noticias Radio, pues tenemos ya la información puntual para toda la entidad hidalguense. Y hablando justamente de lo que ocurre en diferentes puntos del estado de Hidalgo y conociendo también lo que sucede en la capital, esta mañana también hacemos este enlace hasta la Bella Airosa para conocer también cómo despierta Pachuca, cuáles son los temas que están en la agenda y, bueno, qué debemos conocer en este viernes. Así que vamos con nuestra compañera Paola Juárez, a quien le damos la bienvenida también a través de estos micrófonos.
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5: Buen día, Ana, buen día también a Nancy. Les saludo con gusto esta mañana de viernes para compartir lo que ha acontecido aquí en la capital del estado, en Pachuca de Soto y también en la zona metropolitana. Y para iniciar con la información, les comparto que recordemos los golpes al robo de combustible que se han registrado aquí en la capital hidalguense, donde autoridades desmantelaron dos túneles clandestinos dirigidos hacia ductos de Pemex. El primero fue inhabilitado por la Fiscalía General de la República, esto en el ejido de Santa Julia tras una alerta del C5. Poco después, el pasado 12 de mayo, la colonia Loma Bonita, una denuncia ciudadana permitió a la policía estatal detener a 6 hombres que excavaban un túnel de 8 metros de largo. Gonzalo González se trasladó a este lugar y esto fue lo que encontró. Vamos a escucharlo.
6: Nos encontramos en el Boulevard Santa Catarina, específicamente en la colonia Loma Bonita, donde el pasado 12 para amanecer 13 de mayo, este inmueble que se encuentra aquí a mis espaldas fue asegurado debido a la sustracción de hidrocarburo de manera ilegal. Y es que no cualquier tipo de sustracción, ello debido a que se encontró un túnel donde se realizaba este ilícito, debido a que aquí en las espaldas de este inmueble se encuentran ductos de Pemex. Y con ello este túnel, cercanos a los 2 metros de profundidad y 8 metros lineales de largo, donde se realizaban estas labores, fueron detenidas 6 personas implicadas en este delito, gracias a una denuncia anónima de un poblador cercano a esta zona. Y es que platicamos con una locataria de este inmueble, quien nos comenta el día siguiente, después del cateo, pues se vio la necesidad de cerrar la cortina de su mueble debido a que continuaban con las operaciones y las investigaciones, donde ella misma relata que pues sí, le tomó bastante de sorpresa, no pensaba en que este inmueble fuera usado para la sustracción del ilícito, y ya con esto, en la ciudad de Pachuca suman 2 túneles de sustracción de hidrocarburo.
5: Una situación sin duda preocupante y también pues peligrosa para las personas que viven alrededor de estas zonas. Y en más información, a partir de este viernes 15 de mayo iniciarán las obras de rehabilitación en el Boulevard Las Torres, esto al sur de Pachuca, por lo que habrá cierres y desvíos vehiculares por trabajos que afectarán un tramo de 3 kilómetros donde los carriles contrarios operarán temporalmente en doble sentido. Vamos a escuchar el siguiente material.
6: Desde el 15 de mayo y los 3 meses subsecuentes continuarán los trabajos de rehabilitación, al menos la segunda etapa del Boulevard Las Torres, y ello al menos en el carril que va desde la México-Pachuca hasta la carretera Ciudad Sahagún. Y es que estos trabajos empezarán desde los semáforos de Real Toledo, 200 metros más enfrente, y concluirán aquí en la zona de las vías, donde hay que comentar, continúan los trabajos de construcción del tren México-Pachuca. Con ello, la empresa licitante de la primera etapa, AUFE Materiales para la Construcción, Construcción será la encargada de realizar esta segunda etapa con una inversión de 289 millones 500 mil pesos, al menos cercanos a 500 mil pesos más que la primera etapa. Y es que también hay que mencionar, será habilitado el carril que va con dirección hacia la México-Pachuca en doble sentido en el tramo ya mencionado para quienes transiten por aquí, pero la verdad es que desde Suma Noticias les recomendamos que si tiene otras vialidades, otras rutas alternas, considérelo bastante, ya que es en esta zona donde se aglomerarán bastante los camiones, los volteos, la maquinaria de construcción, así que si usted tiene la posibilidad de evitar el Boulevard Las Torres, hágalo desde el día de mañana 15 de mayo y hasta tres meses después.
5: Como ya escuchamos, una obra que iniciará desde este viernes 15 de mayo en el Boulevard Las Torres y que se espera se extienda por lo menos seis meses. Así que le invitamos a tomar vías alternas y también salir con tiempo para que puedan llegar bien a su destino y por supuesto también tener mucha paciencia. Y seguimos hablando acerca de vialidades aquí en la capital y nos vamos hasta la avenida 8 en la colonia Plutarco, en su conexión con el Boulevard Bonfil, en donde se encuentra un tramo repleto de baches. Esta situación se ha convertido en un verdadero dolor de cabeza para los habitantes que tienen que lidiar día a día en esta calle, además del complicado tránsito en la zona, el pésimo estado de la vía que representa un riesgo constante y un grave daño a la suspensión de los vehículos. Vamos a escuchar a la población.
6: Nos encontramos en la avenida 8 de la colonia Plutarco Elías Calles, donde los automovilistas ya no saben si están en la luna, si están en una pista de carreras, ya que tienen que andar sorteando todas estas trampas mortales que se encuentran detrás mío. Y es que son cerca de 130 metros plagado de puros baches, desde algunos hondos, unos chiquitos, otros que pareciera que ya se está hasta hundiendo la carpeta asfáltica, pero vamos a escuchar algunas opiniones de quienes transitan diariamente por aquí. ¿Qué opinas de las condiciones de esta calle?
7: Sí, la verdad es que siempre que paso por aquí hay mucho bache.
6: Ok, más o menos, pues, ¿cómo tienen que ustedes arreglarse las vecinos de aquí para poder evitar caer uno?
7: Bueno, yo no soy vecina, pero trabajo aquí, CFE. Entonces, siempre que paso, pues, hay mucho... O sea, sí tengo que ir como esquivando para no caer en uno.
6: ¿En condiciones de lluvia qué tal se pone?
7: Sí, también, aparte de que luego se inunda.
8: Ay, están súper feos y tienen muchos años así.
6: ¿Cuánto tiene?
8: Ay, no sé, pero toda mi vida he vivido aquí, siempre las carreteras se hacen así.
5: Y para finalizar con la información de la capital, la Secretaría de Movilidad y Transporte de Hidalgo, en coordinación con autoridades municipales de Pachuca, realizaron un nuevo operativo del programa Transporte Seguro, el cual dejó como saldo 7 unidades sancionadas y 2 más remitidas al corralón. Durante la jornada se inspeccionaron alrededor de 80 vehículos de transporte público para verificar que cumplieran con las condiciones físicas y documentación vigente. Estas revisiones incluyeron aspectos como lo son las licencias, tarjetones actualizados, pólizas de seguro, condiciones mecánicas de las unidades, así como posibles irregularidades con vidrios polarizados, alteración de cromática o prestación de servicios sin autorización. Esto es lo que se realizó en los últimos días aquí en la capital. Y eso sería toda la información por esta mañana.
0: Muchas gracias, Pau, por el reporte. Ayer lo decíamos también en nuestro espacio vespertino de noticias, pues vamos a tener más paciencia con todas las obras en nuestra ciudad y también dando seguimiento a lo que tiene que ver con el transporte. Te deseamos buen viernes. Muchas gracias.
5: Gracias, excelente día y nos escuchamos pronto.
0: Nosotros continuamos con más en este espacio y ahora queremos hablarle de esto que tiene que ver con el pronóstico del estado del tiempo, con lo que ya estamos viviendo, pues, en algunos puntos de nuestro país. El Centro de Predicciones Climáticas de la Administración Nacional Oceánica y Atmosférica en Estados Unidos ha encendido las alarmas por las probabilidades de que el fenómeno de El Niño, y de este fenómeno hablamos año con año, pues se desarrolle drásticamente, es decir, pues haya un aumento. Según el organismo internacional, existe ya un 82% de probabilidad de que este evento climático se establezca formalmente entre los meses de mayo y julio de este 2026, pero lo más preocupante viene después. Hay un 96% de certeza de que sus efectos se extiendan durante todo el invierno de 2026. Esto es lo preocupante, y hasta febrero de 2027. Y pues, Nancy, ¿qué significa esto también para nosotros?
2: Así es, Ana Rosy, pues en este tenor, pues hablamos también de un calentamiento anómalo en el Pacífico ecuatorial. Los vientos alisios que normalmente soplan de este a oeste se debilitan. Esto permite que una masa colosal de agua cálida se estanque en el centro del océano, alterando el termostato del planeta. Y es que también, Ana Rosy, hay una información muy interesante respecto a especialistas de la UNAM, quienes advierten que para México la llegada del niño suele ser sinónimo de pues situaciones muy peligrosas, Ana Rosy.
9: Sí, ¿y cuáles son estas situaciones? Veranos críticos, es decir, se esperan condiciones más secas y cálidas de lo habitual, y esto dispara el riesgo de sequías severas y de incendios forestales. También hablamos de una crisis hídrica, es decir, la escasez de agua que podría agudizarse en la zona centro y sur de nuestro país, y de un invierno atípico. La verdad es que pues cada vez más estamos observando esto en nuestro país. El verano nos seca y el invierno bajo el niño pues suele traer lluvias inusuales, principalmente en el norte de la República.
2: Y es que, Ana Rosy, aunque existe también esta incertidumbre sobre qué tan intenso será, pues también compartir a la población que hay un margen de probabilidad del 37% para las categorías más fuertes. Y es que también este organismo advierte que los eventos históricos más potentes se definen por cómo actúa, o esto interactúa, mejor dicho, con el océano, y además pues con esta otra figura que es la atmósfera durante los próximos meses. Entonces, en este sentido, hablan sobre el momento de preparar protocolos de gestión de agua y prevención de incendios. Y es que el clima pues está cambiando la jugada, y el niño pues parece estar listo para entrar a escena, y pues no de la mejor forma, Ana Rosy.
9: Y también compartirle al auditorio que la llegada del niño no es solo este dato estadístico también que le estamos compartiendo, sino es esta prueba, pues, literal de fuego para nuestra resiliencia social. Porque cuando hablamos de sequías, de incendios en nuestro país, pues no solo hablamos de calor, hablamos también de seguridad alimentaria. Obviamente, con las altas temperaturas, pues los alimentos perecen más rápido. Hablamos del precio de la canasta básica y del acceso humano también al agua. El impacto más grave pues no lo recibe el termómetro, sino todas las comunidades que son vulnerables, que dependemos de la lluvia para subsistir. Y bueno, pues este pronóstico es un aviso temprano, de alguna manera.
2: Sí, así es, nos da esa oportunidad de pasar de la reacción a la prevención. Y es que también hay que considerar que si el Pacífico se calienta, pues nuestra capacidad de gestión pública debe estar a la altura para evitar que un fenómeno natural se convierta una vez más en tragedia social, como desafortunadamente ha sucedido, Ana Rosy. Y es que, pues aunque pudiera parecer un fenómeno lejano, sabemos que sus efectos terminan impactando, como ya lo mencionabas, directamente en nuestra vida cotidiana. Y además, pues mencionar que en Hidalgo el panorama también genera especial atención, Ana Rosy, pues durante los últimos años sabemos de distintas regiones en el estado que han enfrentado periodos importantes de estrés hídrico. Lo sabemos en algunas regiones de la Huasteca, en algunas regiones también del Valle del Mezquital, donde sabemos que también estas temperaturas altas comienzan a sentirse con mayor intensidad, incluso en municipios, Ana Rosy, que tradicionalmente sabíamos que tenían estas temperaturas templadas, como en Pachuca, que pues ya también los estragos del calor se ven bastante asiduos.
9: Pues en el caso de ambas, Nancy, pues hemos estado en algunas regiones de nuestro estado de Hidalgo y pues hemos sido testigos justamente de la falta de agua. Recuerdo en este momento en el Detzaní, en Zimapán, que hay un lugar que se conoce como el Ojito de Agua, que cada año debe brotar, ¿no? Y ahí las familias pues también realizan actividades pues de fin de semana y todo ello. Y pues desde hace algunos años ya siempre se está en incertidumbre si este ojito va a botar, ¿no? O va a brotar. Y pues cuando así sucede es sinónimo de un buen año en que no haya falta de agua, pero sí en los últimos, en los últimos años se ha estado muy, pues en esta expectativa de no verlo brotar, ¿no? Es un ejemplo de algo que sucede en nuestro estado, pero por supuesto que pues nos atrevemos a decir es generalizado en varios puntos y también de nuestro país. Vamos a tomar todas las precauciones porque impacta en nuestra salud, por supuesto, en la parte alimentaria, como ya lo mencionaba este organismo. Y la verdad es que a nosotros sí nos causa mucha incertidumbre, Nancy, no sé, también nuestro auditorio, pues esto de un invierno atípico, ¿no? Que estamos acostumbrados a que en una temporada o al finalizar el año podamos tener cierto clima, y pues esto no está sucediendo así. La verdad es que eso pues es por demás preocupante. Y justamente en el tenor de esta información vamos a escuchar lo siguiente, es de nuestra compañera Ana Rosa Palma.
10: Sismos y huracanes son fenómenos naturales que golpean el territorio nacional. Los primeros no pueden predecirse porque no hay señales que indiquen cuándo y en dónde ocurrirá un terremoto. En cambio, los huracanes sí pueden ser ubicados y alertar a la población a tiempo. Este 2026 en México se perfila una temporada activa y con el fenómeno conocido como el Niño influirá en su intensidad. Más que nunca, el vigilarlos es prioridad. Para conocer de este tema, este espacio visitó la Dirección de Meteorología de la Secretaría de Marina Armada de México. Ahí fue el capitán y director del Servicio Meteorológico Naval, Raúl Vladimir Hernández Grajales, quien nos compartió cuántos fenómenos meteorológicos esperan y los primeros que nombre llevarán.
11: En el Pacífico mexicano esperamos 16 ciclones tropicales y el primero, como usted dice, sería Amanda, mientras que para el Atlántico serían 11 ciclones tropicales y el primero sería Arthur. Esperamos que, bueno, el 15 de mayo inician, vamos a estar monitoreando estos sistemas tropicales.
10: El Niño, este fenómeno, o como se le conoce también como la oscilación del sur, ENOS por sus siglas, presenta cambios importantes que impactarán las condiciones meteorológicas en los próximos meses. ¿Pero qué es el Niño? Sigue hablando el capitán Hernández Grajales.
11: El Niño es un patrón que significa una anomalía positiva de la temperatura superficial del mar por arriba de la climatología. Es decir, en esta región 3-4 del Pacífico mexicano tenemos una anomalía de la temperatura de 2 grados o hasta más de la superficie de la temperatura del mar. Entonces pues estamos hablando de 2 grados de temperatura más caliente, por lo tanto tenemos más energía y eso implica, bueno, ciclones tropicales, como comentábamos, de gran desarrollo vertical y, bueno, y rápida intensificación de estos sistemas.
10: ¿Con el Niño serán intensos los huracanes en esta temporada?
11: Para el Pacífico mexicano estamos esperando entonces ciclones tropicales muy intensos de rápida intensificación, mientras que para el Atlántico estamos esperando, bueno, ciclones tropicales sí intensos, con menos frecuencia.
10: Cuando viajamos a alguna costa del país, sea por vacaciones o por trabajo, es recomendable conocer el clima del lugar. Para ello, nuestra Marina tiene abierto a todos nosotros un servicio y conocer qué sucede en cada puerto del país.
11: La Secretaría de Marina tiene una plataforma en la cual puede dar seguimiento a la apertura y cierre de puertos asociado principalmente a condiciones meteorológicas. Está disponible al público en general, la pueden consultar en meteorologia.semar.gob.mx en el apartado de, y ahí pueden encontrar toda esta información disponible a todo el público.
10: Y la Marina llama a las niñas y a los niños de todo el país a que colaboren ante la ya cercana temporada de huracanes.
11: Estén atentos en todos los medios de comunicación, sabemos que la radio, la telefonía, pues que estén al pendiente, que ayuden en crecer en este ámbito de protección civil, pues para evitar daños materiales y humanos.
10: Finalmente, recordar que la temporada de huracanes 2026 en México comienza oficialmente este viernes 15 de mayo en el Océano Pacífico y el próximo 1 de junio en el Atlántico. Desde la Dirección de Meteorología de la Secretaría de Marina les informa Ana Rosa Palma.
2: Gracias, Ana Rosa Palma, por complementar esta información. Es momento de hacer una breve pausa y nosotros regresamos con más. Son las 8 de la mañana con 32 minutos.
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8: Son las 8:35.
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12: Ha llegado el momento de conocer la información de lo que acontece al interior de nuestro estado de Hidalgo, donde estas frecuencias universitarias tienen presencia, y comenzamos con nuestra compañera Carla Tobar. Nos tiene la actualidad de lo que acontece en la Huasteca hidalguense. Te saludamos nuevamente, Carla, adelante con el reporte.
13: Hola, Ana Rosy, ¿qué tal? Con el gusto de saludarte nuevamente, por supuesto también a Nancy, pero ahora en esta ocasión para compartirles información más relevante en la Huasteca y lo que se ha generado en las últimas horas y minutos. Y déjame platicarte que la tarde de ayer, jueves, habitantes de la colonia Hidalgo Unido bloquearon la carretera federal Huejutla-San Felipe para exigir a la Comisión Federal de Electricidad, a la CFE, el restablecimiento del servicio de energía eléctrica, luego de permanecer varias horas sin luz en distintos sectores de esta zona. El bloqueo, pues, fue instalado a la altura de la unidad deportiva, donde vecinos inconformes señalaron que, pese a los múltiples reportes que ya habían realizado, pues el personal de la paraestatal no había acudido oportunamente para atender la falla que estaba afectando, pues, a decenas de familias. Evidentemente, con los días calurosos, pues esto se intensifica mucho más para todas las familias. La protesta provocó afectaciones tanto a los automovilistas como también transportistas, quienes quedaron varados sobre esta vía de comunicación mientras se mantenía, pues, cerrada la circulación vehicular. Tras varias horas de manifestación, los trabajadores de la CFE arribaron al lugar para iniciar con las labores de reparación y, por supuesto, restablecer el suministro eléctrico. Los vecinos decidieron retirar este bloqueo alrededor de las 5 de la tarde, permitiendo nuevamente el paso de los vehículos. También déjame platicarte que en otro punto de la Huasteca, y como bien lo compartió el día de ayer el titular del espacio informativo Anuar, también se llevó a cabo pues un bloqueo, esto por la mañana, sobre la carretera Huejutla-San Felipe, también en otro punto, pero a la altura del sitio conocido como el Salto del Tigre, antes de llegar a la cabecera municipal. Este cierre parcial de esta importante también vía de comunicación y que conecta con el municipio de Huejutla generó afectaciones a la circulación vehicular, provocando evidentemente retrasos también para los automovilistas y los transportistas que transitaron por esta zona. Más tarde, de acuerdo con reportes de automovilistas, la circulación fue restablecida cerca del mediodía, permitiendo pues nuevamente el tránsito normal sobre este tramo carretero. Y ya para finalizar este bloque informativo, Ana Rosy, déjame platicarte que desde muy temprana hora de este viernes, pues docentes pertenecientes a la sección 15 del Sindicato Nacional de Trabajadores de la Educación del CENTE, pues comenzaron a concentrarse y a formar largas filas en el acceso a los terrenos de la feria, donde en unos momentos más se estará llevando a cabo el festejo con motivo del Día del Maestro y de la Maestra. La llegada de todos los docentes provenientes de distintos puntos de la Huasteca pues también generó importante movilidad en las inmediaciones de este recinto y también en sus alrededores, mientras que el personal organizador pues está coordinando el ingreso de los asistentes a este gran evento conmemorativo. El festejo pues evidentemente contempla diversas actividades para reconocer la labor del magisterio hidalguense en el marco, claro, de la celebración nacional dedicadas a las y los docentes cada 15 de mayo. Hasta aquí la información más relevante en la región de la Huasteca. Ana Rosy, Nancy, regresamos contigo a cabinas y que tengan un excelente fin de semana.
12: Muchas gracias, Carla. Estaremos atentos a lo que surja en la Huasteca. Y lo decíamos al inicio de este espacio, felicitaciones a las maestras, a los maestros. Van a comenzar justamente los festejos por región y mucha precaución en la Huasteca, porque ya en este momento 26 grados centígrados, y lo compartías hace un momento, y por supuesto que habrá sí este aumento de temperatura, así que pues mucha precaución también con los festejos. Gracias, Carla, que tengas excelente viernes.
13: Muchísimas gracias, Ana Rosy, saludos, también excelente viernes y excelente fin de semana.
8: Gracias por la información, y bueno, desde la Huasteca nos vamos ahora hasta parte del Valle del Mezquital para saludar a Ceci Pacheco, quien nos hablará sobre esta gran inversión respecto a la reconstrucción de bordes del río Tula, justamente hablando de esta cuestión climatológica para prevenir inundaciones. Adelante, Ceci, buen día.
14: Gracias, Nancy, muy buenos días para ti también, Ana Rosy, y para todos los radioescuchas de este espacio informativo. Lo platicas muy bien. Antes de que concluya este primer semestre del año, se está programando la reconstrucción de 2.5 kilómetros de los bordes del río Tula. Se trata de la zona de Bojay, que protegerá a las poblaciones de San Lorenzo, San Marcos, San Francisco, Bojay, y que tendrá un costo de 467 millones de pesos. De acuerdo con el director general de la Comisión Nacional del Agua, esta obra es para lograr que el caudal de las aguas que proceden de Ciudad de México, Estado de México y de algunos

0: que decirlo, la protección frente a estos desastres pues no depende únicamente de ampliar la capacidad hidráulica, también estamos hablando de una planeación constante del mantenimiento y la coordinación entre los distintos niveles de gobierno, especialmente cuando el comportamiento de este río, pues les decía, está ligado a descargas de diversas entidades. Entonces, vamos a ver cómo se da esta situación. De hecho, en la semana se estuvo revisando la subida de agua debido a las lluvias que hubo en la región y todo se encuentra pues de forma correcta y sin peligro para las comunidades.
1: Muchas gracias, Ceci, por esta información y como bien mencionas, pues será una situación de la cual tendremos que estar pendientes y esperando que evite estas situaciones relacionadas con inundaciones en aquella región. Y desde Huejutla y desde Actopan también queremos saludar y dar la bienvenida a nuestro compañero Fidel, Ana Rosy.
2: Buenos días, Ana Rosy, buenos días a nuestra audiencia, te saludo con gusto para ofrecerles información relevante relacionada a la Sierra Gorda, luego de las lluvias, ¿verdad?, que justamente de los desastres del pasado octubre en Hidalgo, y se instruyó la reubicación de viviendas en zonas de riesgo. Comentarte, Ana Rosy, que el ayuntamiento de La Misión detectó 24 casas susceptibles a sufrir daños por derrumbes o inundaciones en varias comunidades, pero hasta el momento solamente 11 familias aceptaron la medida preventiva. Lo anterior fue declarado por el alcalde del municipio de La Misión, Israel Villeda, quien explicó que en varios caminos fueron dañados durante la, recordemos, la vaguada monzónica. Aunque no se registraron decesos o desapariciones de personas derivado de estas inundaciones, sin embargo, sí se registró afectaciones de al menos 300 productores agrícolas, lo que dejó a la deriva, digamos, en este año a los productores, ya que perdieron tanto la siembra del maíz, el frijol y el cacahuate, que justamente es de temporal, que solamente dependen de las lluvias, digamos, ¿no? Y comentarte justamente que de acuerdo con el edil, en el municipio de La Misión se detectaron estas 24 casas donde se encuentran clasificados como riesgosas, por lo que la alcaldía ya inició las gestiones ante la Comisión Estatal de Vivienda. Dio a conocer también que el predio de donación está ubicado en la cabecera municipal. Además, mencionó que de estas 24 viviendas no se encuentra en una sola comunidad, sino que están en diferentes localidades y que fueron justamente ya dentro de la planeación de reubicación, pero que no todas las familias aceptaron. Y en más información relacionado con el desastre natural del mes de octubre, finalmente después de las gestiones el pasado mes de abril comenzaron los trabajos de reconstrucción de 31 caminos afectados por las lluvias, con proyectos de la Secretaría de Infraestructura de Comunicación y Transporte. Asimismo, también dio a conocer que no hay comunidades incomunicadas, pues es que después de este desastre, todos los caminos fueron restaurados, aunque las primeras dos semanas después del fenómeno fueron restauradas, pero es necesario la reconstrucción, digamos, de esos 31 caminos afectados. Es parte de la información que tenemos del municipio de La Misión y aquí para el municipio de Zimapán se va a llevar a cabo una campaña de donación de sangre y pues se hace la invitación a la población que guste solidariamente contribuir en esta campaña altruista de sangre encabezado por el Banco de Sangre del Centro Estatal de Transfusión Sanguínea. Pues las personas pueden acudir al hospital de aquí, donde se tiene programado una unidad móvil de donación de sangre para el día 21 del presente año, en un horario de 8 de la mañana a 12 y media del día, donde las personas, ya sean donadores voluntarios o personas que también han sido beneficiados por transfusión sanguínea, pueden solidarizarse, ¿no?, con el hospital. Y algunos requisitos rápidamente mencionarte por acá, Ana, mayores de 18 años cumplidos, las personas deben de estar en ayunos de 6 horas y no mayor a 18 horas, haber justamente dormido lo suficiente, por lo menos 6 horas, y no haber fumado en los últimos 12, así también como no haber ingerido bebidas alcohólicas. Es parte de los requisitos y algunos otros requisitos necesarios para que las personas puedan solidarizarse con esta campaña. Y pues parte de la

0: información que te tenemos en esta mañana. Gusto en saludarte y regresamos contigo en la capital del estado.
1: Gracias, Fidel, por esta información. Y Ana Rosy, vamos también de regreso contigo a la capital.
2: Así es, ahora damos la bienvenida a nuestro compañero Víctor Hernández. Nos tiene también el acontecer del Valle de Tulancingo. Mucho gusto de saludarte, Víctor, adelante con el reporte.
3: Hola, ¿qué tal, Ana? ¿Cómo estás, Nancy? Pues vamos a empezar con un poquito del reporte de lo que está pasando aquí en Tulancingo. Hay un tema que pues ha sido recurrente, es el saldo de accidentes en motocicletas en lo que va del año, porque por ejemplo aquí en Tulancingo, 4 motociclistas han perdido la vida en percances viales este año. Es una cifra que pues empata con el acumulado del 2025. Y de acuerdo con la información de la Cruz Roja y de la Dirección de Bomberos y Protección Civil, instancias que por separado atienden de 1 a 3 y hasta 5 servicios por esta causa cada día. Pues, por ejemplo, el deceso más reciente data de la madrugada del miércoles 6 de mayo y corresponde a un joven de 22 años quien conducía sin casco protector y también una motocicleta sobre el Boulevard Quetzalcóatl y se impactó contra la parte posterior de un taxi. Ante estos eventos, pues el titular de la Secretaría de Seguridad Ciudadana de Tulancingo, Enrique Romero Alcántar, definió la creciente incidencia de hechos de tránsito que involucran a motociclistas como un tema muy complicado porque amerita una atención integral y en el que la participación de la ciudadanía en materia de la cultura vial es fundamental. También puntualizó que mantienen la aplicación de operativo motoseguro, cuyo fin, dijo, no es recaudatorio, sino también preventivo. Se estimó que actualmente 10 motociclistas, al menos la mitad porta casco de seguridad. Sin embargo, han observado que cada vez son más las motos que circulan con 3 y hasta 5 tripulantes, incluidos menores de edad. Muchos de ellos bebés que las mamás cargan en brazos. Aquí hay que hacer este llamado a la población que pues estos medios de transporte pues realmente no son para el uso de más de 5 personas, ¿no? No es un vehículo familiar, por así decirlo. Entonces hay que tener ese cuidado, el uso obligatorio de casco. Aquí las autoridades dicen que pues tienen cero tolerancia con respecto a los casos de motociclistas que exponen a menores de edad, por lo que además de aplicar sanciones, la unidad es remitida al corralón. Entonces, pues también es una medida que se tiene que tener para que pues no se vayan a llevar la motociclista al corralón. De acuerdo con las estadísticas del Hospital General de Tulancingo, entre 5 y 6 de cada 10 personas accidentadas que ingresan al servicio de urgencias son motociclistas, y aunque no todos sufren lesiones graves, por lo menos uno presenta múltiples fracturas y traumatismo cráneo encefálico. De aquí también está pues la importancia del uso de casco de seguridad en las motociclistas. Entonces, simplemente para hacer ese llamado a la ciudadanía de aquí de Tulancingo y pues de todas las zonas en general, que usen el casco, que manejen con precaución y que pues no excedan el número de pasajeros en estos medios de transporte.
2: Muchas gracias, Víctor, por la información. El uso de la motocicleta pues se vuelve un transporte económico, ágil, pero sí, pues quienes las utilizan son más vulnerables, hay poca protección física, claro, y ya factores como la velocidad, la falta de casco, y hay que decirlo también así, la imprudencia, las malas condiciones viales, pues incrementan el riesgo, y también pues hay regiones que han implementado estrategias, multas, y de todos modos los incidentes no bajan en estadística, los fallecimientos también, y pues solo recordar muy respetuosamente a la ciudadanía que no se trata de un impuesto que debamos dar, de una regla a cumplir, se trata de nuestra seguridad y la de nuestra familia. Así que, pues la invitación siempre muy respetuosa a tomar las precauciones si se va a utilizar este transporte. Muchas gracias, Víctor. ¿Algo más que agregar?
3: Solamente para comentarles que en la Cruz Roja, aquí en Tulancingo, tienen un promedio de 300 servicios y se ubicó en la primera posición a los accidentes de motocicletas. Entonces, simplemente para tenerlo muy en cuenta y pues con esto cierro yo mi participación. Que tengan un excelente día.
2: Excelente día también para ti. Muchas gracias por la información.
1: Y desde Tulancingo también hacemos este recorrido para llegar a la zona Otomí Tepegua, y para conocer la información más destacada de las últimas horas, damos la bienvenida a Alejandro Mendoza. Ale, muy buen día, adelante con la información.
4: Hola, muy buen día, Nancy, Ana Rosy, les saludo con mucho gusto desde esta región Otomí Tepegua para compartirles, como bien ya lo mencionaron, la información. Vamos a ella, y es que los doctores Ernesto Chanes Rodríguez Ramírez y Agustina Rosa Andrés Hernández, ambos investigadores de la Facultad de Ciencias Biológicas de la UAP, descubrieron una nueva especie de planta carnívora a la que denominaron Pingicula brendae, perteneciente a la familia Lentibulicae. Y bueno, pues esta planta carnívora tiene hojas pegajosas que atrapan y digieren pequeños invertebrados. Se localiza exclusivamente en acantilados de caliza húmedos en San Bartolo Tututepec, creciendo con otras plantas saxícolas en paredes verticales y suelos calcáreo. Esta planta florece desde finales de febrero hasta principios de verano y fructifica de marzo a abril. Localmente es conocida como campanilla, y los autores consideran a esta especie como críticamente amenazada, y de acuerdo con criterios de la Unión Internacional para la Conservación de la Naturaleza, y actualmente la UAP lleva a cabo un programa para su conservación mediante monitoreo científico y colaboración comunitaria, buscando proteger su hábitat y, por supuesto, promover prácticas de uso sostenible. Este hallazgo aumenta a 10 el número de especies de pingícula en el estado de Hidalgo. Sin duda, la naturaleza nos sigue sorprendiendo con una gran variedad de especies. En más información, la Dirección de Seguridad Pública y Tránsito Municipal de San Bartolo Tututepec impartió una práctica preventiva en la escuela telesecundaria número 452 de la localidad de San Andrés, dirigida a las y los estudiantes. Esto con el propósito de generar conciencia sobre la prevención del consumo de drogas y dar a conocer las consecuencias legales, sociales y personales que pues estas conductas pueden ocasionar. Mediante estas acciones se continúa fortaleciendo la cultura de prevención, promoviendo valores y fomentando en la juventud la importancia de tomar decisiones responsables que contribuyan a su bienestar y desarrollo integral. Finalizo mi participación, Ana Rosy, Nancy, pues con esta información. Finalmente quedó abierta la circulación en el puente de Piedras Negras en el municipio de Tenango de Doria, con el apoyo de una grúa especializada que se estuvo esperando durante todo el día de ayer. Finalmente por la tarde arribó al lugar del bloqueo para realizar la maniobra y con ello reincorporar pues al tractocamión que pudo continuar su camino con la maquinaria pesada a bordo. Y esto fue, estas maniobras se realizaron pues alrededor de las 5:30, y también en este horario en que se abrió el tránsito pues de los automovilistas en esta zona que pues estuvo pues bloqueada casi 2 días. Y bueno, pues ante ello queda el cuestionamiento de la población: ¿qué es lo que las autoridades harán para reparar este puente y otros tramos más de esta carretera de la región Otomí Tepegua que, pues como ya lo hemos mencionado en otras ocasiones, se encuentra en malas condiciones en distintos tramos? Y bueno, pues ahí lo dejamos, y esta es la pregunta que la población se hace. Es cuanto con la información, les envío un gran saludo.
1: Muchas gracias, Ale Mendoza, por la información, y pues vamos también con más de lo que se suscita al interior del estado de Hidalgo.
2: Ahora damos la bienvenida a nuestro compañero David Herrera, él desde Suma Radio Huichapan nos comparte también la información justamente de aquel pueblo mágico y de los municipios con los que colinda, así que esta es la actualidad desde el occidente del Valle del Mezquital. Bienvenido, David, muy buen día.
5: Hola, Ana Rosy, muy buen día, gusto de saludarte, al igual que a Nancy. Espero que estén teniendo un gran día, al igual que todo nuestro auditorio, y vamos a compartirles, como bien comentas, parte de lo que sucedió el día de ayer aquí en nuestro municipio. Un día movido, sobre todo pues para algunos vecinos que, haciendo caso a un llamado que se hizo a través de las redes sociales, pues se estuvieron acercando a las instalaciones de Caposa. para poder exigir que se resuelva el desabasto de agua que padece la zona desde hace 2 meses aproximadamente. Un grupo de vecinas de la comunidad de Sequetejé, que estuvieron precisamente presentes más o menos al mediodía, y de acuerdo con ellas se exige a las autoridades que solucionen la problemática, pues aunque han mandado pipas de agua, estas han resultado insuficientes para el uso doméstico del recurso. Las vecinas sostuvieron una reunión con autoridades de Caposa, que duró cerca de 1 hora. En esta dieron a conocer que se acordó que la autoridad mandará pipas de agua para resolver el desabasto. En tanto, Caposa informó que la falta de agua en Sequetejé obedeció a la reparación de una fuga en la línea principal de conducción en la zona del divisadero, la cual abastece a la comunidad. Con esta problemática, las vecinas también instaron al organismo a que se condonen los pagos de los últimos 2 meses, pues nos comentan que siguen recibiendo los recibos de la misma manera. Y una vez que terminó, esto fue aproximadamente entre la 1:30, 2 de la tarde, pues precisamente a través de otra invitación que se hacía para poder exponer los problemas y las dificultades que algunas comunidades han tenido, pues se había hecho la invitación para que asistieran precisamente a la sesión en la presidencia municipal, donde también se estuvo, perdón, exponiendo el tema, y se instó para que pues precisamente se pueda informar públicamente de las causas del desabasto y las zonas afectadas que hay en el municipio. La presidenta Jamie Yadira Solís pues subrayó que la actual administración se ha encargado de fortalecer a Caposa con el ordenamiento de concesiones de agua, además de que durante el desabasto de la misma se han administrado pipas para evitar la falta del servicio. Hubo diferentes voces y evidentemente pues tuvieron parte cada uno de los regidores que quisieron tomar la palabra, compartir algunos de los argumentos, pero bueno, se vivió una jornada larga el día de ayer en torno al desabasto que se ha reportado en algunas comunidades para poder solucionar la situación a través del organismo que es precisamente Caposa. Y bueno, ya para despedirnos el día de hoy y finalizando esta información, pues les queremos compartir a todos los que nos escuchan y sobre todo si tienen planeado viajar o tomar el rumbo hacia por la carretera Tecozautla Tequisquiapan, pues que desde hace algún par de horas se registró la volcadura de un tráiler en esta carretera por las minas pasando Las Rosas, y bueno, ya se reportaba que había presencia de las autoridades precisamente para solventarlo, pero evidentemente esto tendrá una repercusión en los tiempos de traslado, en la paciencia y todo lo que ya sabemos que implica un accidente vial. Una volcadura de un tráiler fue lo que se estaba reportando, y aunque las autoridades ya están presentes, pues es importante que la gente sepa, en caso de que tenga que viajar por esta carretera, Tecozautla Tequisquiapan. Pues con esta información, Nancy, Ana Rosy, nos despedimos por este viernes agradeciendo el tiempo y por supuesto enviándoles un gran saludo.
2: Muchas gracias, David, pues ya ahí está la información para el auditorio, mucha precaución en la vía que ya mencionabas, y David, también hace un momento al inicio de este espacio hablábamos del fenómeno del Niño, entonces pues todo lo que tiene que ver también con el abasto de agua es importante resolverlo, y también la responsabilidad en la ciudadanía del cuidado de este vital líquido. Muy buen viernes, David, y mejor fin de semana, seguimos escuchándonos.
5: Nos escuchamos pronto, muchas gracias.
2: Nosotros nos vamos a la pausa, estamos de regreso con usted en unos minutos más. Esto es Suma Noticias Radio en su emisión matutina. Hoy nos escuchamos en las 6 frecuencias universitarias, así que ya volvemos.
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11: ¿Qué tan grave puede llegar a ser el impacto negativo en la salud de las personas que usan vapeadores?
12: Entonces, esta estratificación de gravedad se puede considerar leve, moderada o grave. En la leve, pues la saturación de oxígeno del paciente todavía va a llegar hasta 94% y sus síntomas que él manifiesta son leves. Él se mantendrá en observación. El paciente con datos de gravedad moderados, la saturación ya no llega arriba de 88. Se mantiene en 88 y ya tiene esa sensación de falta de aire que es muy evidente. Se llama disnea. Entonces el paciente ya tiene dificultad para respirar. Y la grave es cuando la saturación está por debajo de 88, y el paciente ya está en una dificultad respiratoria grave. Es una insuficiencia respiratoria. A todos se les tiene que dar pues un manejo inicial. Lo primero que debes de hacer y pedirles a todos, se suspende el vapeo inmediatamente. Dos, porque otros dicen que su tos es por una gripa o por algo y en cuanto empiezan a medio mejorar, vuelven a vapear. Entonces tiene que quedar bien claro que es suspendido ese vapeo como para siempre.
11: Voz, doctora Leticia Melchú Méndez, neumóloga y cirujana de tórax.
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8: Son las 9:06.
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8: Continuamos.

0: Estamos de regreso con usted y lo hacemos para mandar al siguiente material. Carla Tobar ha preparado este reportaje que tiene que ver y nos explicará respecto a la miasis en seres humanos. La miasis es una infestación causada por larvas de moscas. Por ejemplo, el gusano barrenador, pues es una consecuencia justamente de esta miasis. Pero quien nos compartirá más detalles y sobre todo esta prevención que también es importante es nuestra compañera Carla Tobar en la siguiente entrega.
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4: Miasis. La presencia de la miasis, o mayormente conocida como gusano barrenador, en distintas regiones del país, ha encendido las alertas sanitarias, especialmente en zonas rurales de la Huasteca y de la Sierra Alta Hidalguense. Aunque durante años esta enfermedad estuvo más relacionada con afectaciones en ganado, actualmente las autoridades de salud mantienen vigilancia epidemiológica y acciones preventivas para evitar riesgos en la población, debido al incremento de casos humanos detectados en entidades del sureste mexicano y estados vecinos como Veracruz y San Luis Potosí. El pasado 22 de abril, se confirmó un caso humano de miasis en el municipio de Tenango de Doria, en la Sierra Otomitepegua, en Hidalgo. Pero, ¿qué es la miasis y cómo se genera esta enfermedad?
5: La miasis es una enfermedad que va a estar derivada por una infestación, una infección por las larvas de una mosca, en especial de la mosca Omnivorax, que es mejor conocido como el gusano barrenador. Esta mosca lo que busca es colonizar tejido vivo sano, porque en este tejido es donde puede depositar sus huevecillos, por lo que consiguiente se pueden desarrollar los gusanos barrenadores y puede afectar el tejido. Más que nada, el tejido alrededor puede ir agrandándose la lesión, desarrollarse un poco más grave. Hay diferentes vías de poder adquirir esta infección. Comúnmente, o la que puede afectar más, es cuando la mosca puede colonizar las heridas. Son heridas que van a estar expuestas, es decir, pueden estar descubiertas, no se tiene una higiene correcta, no hay curaciones de heridas, pero también hay otras vías. Por ejemplo, se puede depositar los huevecillos de la mosca en boca, nariz, ojos, oídos y los genitales.
4: Voz: José Guadalupe Licona Castillo, enfermero adscrito al área de epidemiología del Hospital General de la Huasteca. Médicos advierten que también puede afectar heridas quirúrgicas, úlceras y lesiones derivadas de enfermedades crónicas como la diabetes. De acuerdo con expertos en salud, uno de los mayores peligros de la miasis es el desconocimiento de sus síntomas iniciales. En muchos casos, las personas confunden las molestias con una infección común, permitiendo que las larvas continúen desarrollándose dentro de la herida y generen daños mayores en los tejidos.
5: Lo principal es poder darle información a la población de cómo identificar un caso. En este punto sería importante que la población reconozca que tenga su herida infectada. ¿Qué datos? Por ejemplo, la herida ya infectada por la mosca, visualmente podemos identificar las larvas. Es fácil poder visualizarlas, ¿verdad? Sin embargo, va a haber dolor, puede ser un dolor fuerte. Vamos a tener sensación de movimiento debajo del tejido o tejido circundante, el tejido más cercano, así como características purulentas, es decir, que tengan salida de secreción purulento y de características fétidas. En este punto, ya nosotros identificando cómo son las características de una herida infectada, podemos referirnos a un centro de salud, que es lo más recomendable, al centro de salud más cercano de nuestra localidad. Se detecta los signos y síntomas de alarma. Una vez ya atendidos en un lugar de salud, se les hace un estudio de caso. El estudio de caso se deriva de la información que se puede obtener de los pacientes, es decir, dónde vive, con quién tiene contacto directo, si con ganado bovino, mascotas, entre otras tantas cosas.
4: Las condiciones climáticas de la Huasteca y de la Sierra Alta pueden facilitar la presencia de moscas transmisoras, pero existen otros factores de riesgo que pueden ser detonantes de esta enfermedad, como las que comenta el enfermero José Guadalupe Licona Castillo.
5: Más que nada derivado de los bovinos, por ejemplo, las personas que se dedican al trabajo en contacto directo con estos animales tienen mayor riesgo de poder infectarse, ya sea que del ganado bovino tengan ya las moscas y el personal que esté trabajando tenga también una herida presente, puede adquirir una infección ahí. Las moscas pueden depositar los huevecillos. En casa, por ejemplo, las mascotas, especialmente en los caninos, que es con quienes tienen más contacto en casa, ¿no? Estos tienen la facilidad igual de poder propagar la enfermedad porque en casa es cuando los tocan más, especialmente los pequeños en casa, que es con quien debemos tener más cuidado. Por ejemplo, nosotros nos podemos cuidar como adultos, pero hay que prestarle más atención a los que son más pequeños, que no pueden cuidarse por sí solos, y a los adultos mayores.
4: Especialistas en salud advierten que la miasis puede afectar a cualquier persona. Sin embargo, existen sectores de la población que presentan un mayor riesgo debido a sus condiciones de salud, entorno o actividades diarias.
5: Todos estamos expuestos, ¿verdad?, a poder estar en riesgo de contraer esta infección, pero especialmente, por ejemplo, en calle, las personas que pues no tienen un lugar en casa, ¿verdad?, los que son indigentes, personas que utilizan sustancias ilícitas. ¿Por qué? Porque su estado de conciencia ya no está alerta. Están de una manera como sedados. No están tan conscientes de que tienen una herida expuesta. No pueden visualizar si tienen alguna infección. Además, pues no les da importancia. Personas en situaciones precarias, es decir, el lugar donde viven, que no tengan acceso a agua potable, los insumos de higiene, por ejemplo, que no tengan tantos insumos en casa o no puedan acceder a estos. También los pequeños, por ejemplo, los recién nacidos, los que tienen aún el muñón umbilical, su cordón umbilical, si está de una manera que no le presten tantas atenciones o cuidados especiales en casa, tienen riesgo de poder llamarle la atención a las moscas y que éstas lo puedan colonizar.
4: Ante el riesgo que representa la miasis, autoridades sanitarias exhortan a la población a reforzar las medidas de prevención. Entre las principales recomendaciones se encuentra mantener las heridas limpias y cubiertas, evitando que permanezcan expuestas al ambiente. También enfatizan la importancia de acudir de inmediato al médico ante cualquier lesión sospechosa.
5: Serían un par de prevenciones, ¿verdad? Por ejemplo, el cuidado de heridas. Si somos pacientes que tenemos diabetes o alguna inmunosupresión, es importante vigilar nuestras heridas, realizar nuestras curaciones adecuadas con material. Todo tiene que ser material estéril o nuevo para prevenir una infección mayor y prestar atención si tiene algún síntoma de infección, ¿verdad? Protección personal, por ejemplo, aquí si salimos a campo o si estamos en contacto directo con mascotas u otros animales, utilizar ropa de manga larga y pantalones que sean aptos para poder estar en un área específica, así como el uso de repelentes antiinsectos. Esto va a ser muy esencial para poder prevenir que la mosca pues se nos acerque mucho. Las barreras físicas también, en este caso en casa, el uso de mosquiteros, ya sean ventanas y puertas, todo lo que pueda ser una entrada a nuestro hogar, poder bloquearlas para estos tipos de insectos, pero pues podemos tener una ventilación adecuada. Y la higiene también. Es más, darle atención en cuanto a la higiene a los pequeños y a los adultos mayores. Y también el cuidado con los alimentos. Mantener todos los alimentos que sean crudos en refrigeración, no mantenerlos afuera. Prevenir cualquier tipo de infección y ante cualquier dato de alarma acudir a nuestros centros de salud. Como tal, no hay un tratamiento específico. Hay que acudir a una valoración médica. Ya una vez en la valoración médica se tienen que tomar en cuenta los antecedentes de los pacientes, así como alguna otra enfermedad. Dependiendo el grado de la infección, dependiendo del grado que ya haya avanzado, se puede dar un tratamiento específico para cada paciente. Asimismo, en el cuidado de las heridas, eso sí tiene que ser fundamental, mantener una herida limpia y siempre utilizar insumos que sean estériles o nuevos.
4: Aunque la miasis humana aún es considerada una enfermedad poco frecuente, el incremento de casos en la Huasteca Potosina y Veracruzana han llevado a las autoridades de salud de Hidalgo a reforzar acciones preventivas y de monitoreo. Voz, José Guadalupe Licona Castillo, enfermero adscrito al área de epidemiología del Hospital General de la Huasteca.
5: De momento no se han obtenido casos, pero sí se mantiene alerta toda la población para que pudiera estar enterada de los signos y síntomas, ¿no? Y que a cualquier sospecha que pudieran tener, que esos puedan acudir al centro de salud o bien al hospital, que es donde se les puede dar la atención especializada y los tratamientos adecuados.
4: En comunidades rurales de la Huasteca y de la Sierra Alta, el llamado principal es no minimizar heridas ni lesiones, ya que una atención médica rápida puede marcar la diferencia y evitar complicaciones graves. Fuentes: El Sol de Hidalgo, El Universal de Hidalgo, La Jornada. Voz y producción: Carla Tobar y Natalia Martínez. 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
0: Nueve de la mañana con 17 minutos y de regreso a la capital hidalguense. Queremos también dar la bienvenida y saludar a Chantal Vargas, quien es enlace de difusión de la Coordinación de Extensión de la Cultura. Hola Chantal, muy buenos días, ¿cómo estás?
9: Muy buenos días, les saludo esta mañana con información de la División de Extensión de la Cultura. Un gusto, Nancy y mi querida Ana Rosy, compartir con ustedes esta mañana. Pues les comparto que me acompaña también el maestro Carlos Armando Tobar Ochoa. Él es director y docente del Grupo de Folclore Infantil y Juvenil del programa Formarte. En este marco te comento que como parte de la conmemoración del Día Internacional de la Danza, niñas y niños compartirán su talento en el Festival de Danza Herederos del Son y la Tierra el próximo domingo 17 de mayo a las 4 de la tarde en las escalinatas del Centro Cultural Universitario La Garza. Este encuentro infantil de arte y cultura, que se realiza desde 2021, es organizado por la Dirección de Promoción Cultural a través del programa Formarte, y se organiza con el objetivo de promover la expresión corporal, la diversidad cultural y el desarrollo artístico de las infancias, generando un espacio de encuentro, aprendizaje y apreciación de la danza folclórica. En esta ocasión participan más de 50 bailarines de distintas agrupaciones folclóricas procedentes de San Bartolo, Tutotepec, Zempoala, Ixmiquilpan y Pachuca. Y déjame comentarte que ya se escuchan sones veracruzanos y sinaloenses entre las salas de ensayo para esta presentación. Por tal motivo le pido al maestro Carlos Armando nos comparta un poquito sobre cómo se preparan para este evento de color, tradición y folclor. Maestro, buenos días.
10: Hola, muy buenos días. Muchísimas gracias por la invitación.
9: Maestro, cuéntenos un poquito sobre estas actividades que tendrán el día domingo y cómo es que las niñas y niños se preparan para esta actividad.
10: Los alumnos están pues muy emocionados. Ese día es el cierre de este festival. Abrimos con un concierto de las infancias y ahora toca el momento de la danza. Los niños han trabajado duro para poder presentar un trabajo digno de nuestra máxima casa de estudios. Se empezarán con una serie de talleres, los cuales son ofertados por nuestra universidad, de expresión corporal, milagritos, bordados, maquillaje, y después de ahí cierra con nuestro evento, en donde agrupaciones de maestros investigadores de la danza pues comparten esos aprendizajes y esa riqueza cultural para poder ser del disfrute del público que nos acompaña ese día.
9: Muchas gracias, maestro. Pues así es, mi querida Nancy. En esta ocasión, los artistas más pequeños son los protagonistas de este colorido y atractivo evento. Y pues con estas actividades, nuestra universidad busca recordar la importancia del arte en la infancia y proporciona un escenario para que los pequeños y talentosos artistas puedan expresarse. Asistan y disfruten de estos eventos en un ambiente de algarabía, folclore y colorido el próximo domingo a las 4 de la tarde en las escalinatas del Centro Cultural Universitario La Garza. Los esperamos.
0: Muchas gracias, Chantal Vargas, por esta información y por supuesto también extender el saludo al maestro Carlos Eduardo Tobar Ochoa, porque esta invitación pues también posiblemente es más que un espectáculo artístico, es este encuentro que representa, pues sabemos, una conversación entre generaciones, ¿no? Donde la música y la danza folclórica siguen funcionando como una memoria colectiva que se transmite de generación en generación y por supuesto que también en un contexto tan necesario donde debemos incluir a las infancias en diferentes iniciativas, pues me parece también una muy, muy buena oportunidad para que en estos tiempos donde gran parte del contenido cultural se consume de manera inmediata, pues también nos recuerden estos eventos la importancia de preservar las expresiones tradicionales desde las nuevas generaciones. Muchas gracias, Chantal, por esta información.
9: Muchas gracias, nos saludamos el próximo lunes.
0: Y ahora regresamos nuevamente los micrófonos contigo, Ana Rosy, a la capital, desde donde también estamos realizando este noticiero matutino, y volvemos a recordarles que estamos conociendo los diferentes perspectivas que se dan al interior del estado de Hidalgo.
11: Muchas gracias, Nancy. Continuamos en este espacio y ahora es momento de los deportes, porque nuestro compañero Darío Rivera nos tiene información y además que nos da mucho orgullo porque es respecto a nuestra comunidad Garza, nuestra comunidad estudiantil.
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11: Es un gusto escucharte, Darío. Adelante con tu reporte.
14: Hola, ¿qué tal? Ana Rosy y Nancy, gusto en saludarles esta mañana de viernes con información que trasciende de último momento para la máxima casa de estudios en el estado. Esto apenas tiene unas cuantas horas de haberse suscitado y les comento, la alumna Martínez Lugo Paula Raffaelli de la Escuela Preparatoria número 1 ha conquistado el primer lugar nacional en atletismo en la prueba de 400 metros. Esto también a la par de haber logrado el primer lugar en su hit con un tiempo impresionante de 59 segundos con 72 milésimas, superando a sus competidores de Veracruz, Ciudad de México, Tabasco, Nuevo León, Colima, Guerrero, Sinaloa, Coahuila y Tamaulipas. Les comento que todo esto se desarrolló en el evento número 108 de los 400 metros planos en la categoría de mujeres, en un evento muy particular en los JUDENEMS, los Juegos Deportivos Nacionales de la Educación Media Superior. Y si me lo preguntan, ¿qué tienen de especial estos juegos? Bueno, son el principal evento deportivo estudiantil de bachillerato y preparatoria en México, que este año se están llevando en el estado de Nayarit, donde les comento que la etapa final nacional se desarrollará a mediados de año con eventos masivos, entre ellos el mundialito escolar, programados para finales de este mes de mayo, Ana Rosy.
11: Muchas gracias, Darío, por la información. En nuestra casa de estudios el aprendizaje es integral y claro que el deporte y estas disciplinas son parte de los conocimientos que adquieren, y en este caso, si además se destaca en cada una de estas disciplinas, bueno, pues esa es la calidad también de lo que se imparte y de lo que genera en la comunidad la Universidad Autónoma del Estado de Hidalgo. Pues ya estaremos dando seguimiento a el trabajo de esta atleta que nos compartes. Gracias, Darío, que tengas buen fin de semana.
14: Gracias, Ana Rosy, si me lo permites de forma muy express, comentarte que hoy en punto de las 3 de la tarde tendremos las primeras impresiones de la campeona nacional, que en unos cuantos días estará regresando a la casa de estudios con la medalla máxima de esta competición en el cuello.
11: Estaremos atentos al 13.1 Suma TV a las 15 horas de este viernes.
0: Y continuando con más información de carácter deportivo, también queremos dar la bienvenida a nuestro compañero José Canales, quien nos compartirá la información más reciente respecto al ámbito deportivo. Hola, José, ¿cómo estás? Muy buen día.
15: Hola, Nancy, buen día para ti, para Ana Rosy, por supuesto, para nuestra audiencia y para todo el equipo de Suma Radio. y quienes están al frente de la producción de este espacio informativo matutino. Bueno, vámonos rápido con la información deportiva. Se disputó el juego de ida entre Pachuca y Pumas de las semifinales de la Liga MX del Clausura 2026, la noche de ayer. Un Pachuca muy superior, un Pachuca que incluso durante los primeros 10 minutos ya le había generado un par de jugadas peligrosas a los Pumas, muy superior, pero pues se termina llevando una ventaja para lo que se vio en el trámite del juego, me parece muy corta. Los Tuzos debieron haber pues anotado un par de goles de perdida, ¿no? Para poder pensar en que pudieran encaminar esta eliminatoria. Me parece que Pachuca termina por desaprovechar una oportunidad importante para dar un paso firme hacia la final, pero aún con todo ello, creo que sigue siendo, sigue teniendo, mejor dicho, el equipo hidalguense amplias posibilidades para avanzar. Pumas tendrá que ser un equipo mucho más ofensivo, obviamente, en casa, buscando al menos ese gol del empate para poder avanzar con el global, y eso podría abrirle la puerta a los Tuzos para definir el encuentro con contragolpes. Así que luce muy interesante este duelo de vuelta que se estará disputando el domingo en Ciudad Universitaria. Una ventaja, decía yo, corta, pero ventaja al fin que, repito, podría justo generar las condiciones para que el equipo hidalguense pudiera dar, pues quizás no tanto la sorpresa, pero imponerse ante el equipo que terminó como líder y pues para muchos favorito, ¿no? Para alzarse con el título esta temporada. Quedan abiertas entonces ambas semifinales de este torneo, Cruz Azul enfrentándose a las Chivas el sábado en el Jalisco, recordando el marcador está 2-2, Pachuca, pues ya lo decía, con esta ventaja de 1-0, visitando Ciudad Universitaria el domingo, y ya el lunes, pues ya se podrá estar conversando en este mismo espacio sobre los finalistas de este torneo, así que a esperar. También del lado de la Liga MX Femenil, pues vivió el primer capítulo de la final entre Rayadas y Águilas, y también un marcador corto para el equipo de Monterrey, que jugó como local 1-0 ante el América. También me parece que en este caso las Rayadas lucieron un poco mejor que el América, incluso por ahí le anulan un gol a las Rayadas que pudo significar el 2-0, pero bueno, pues también dejan abierta esta final para definirse en próximos días y ya también conocer a las campeonas. Así que el fútbol mexicano ya en sus últimas instancias previo a la gran justa mundialista, que ya pues estamos a nada de que inicie. Y dejamos el fútbol para rápidamente irnos al emparrillado, y es que el día de ayer la NFL dio a conocer su calendario completo para la temporada regular del 2026, la número 107 en la historia de la liga. La acción de los 272 partidos arranca el miércoles 9 de diciembre, de septiembre, en el Lumen Field, con los campeones defensores Seattle Seahawks recibiendo a los Patriotas de Nueva Inglaterra en el primer partido de la temporada regular, en una que será la revancha del último Super Bowl. Y esta será la 22ª ocasión en la que un campeón defensor de la NFL disputa el primer partido de la campaña desde el 2004. En ese lapso, el récord de los campeones defensores es de 16-5, incluyendo la victoria de Filadelfia sobre los Vaqueros la temporada pasada. Será también la 12ª ocasión de la historia que veremos una revancha del Super Bowl en la temporada siguiente, y el cuarto año consecutivo con una. Los campeones defensores tienen marca de 8-3 en estos enfrentamientos. El inicio de temporada en miércoles se debe a la necesidad de hacer espacio para el primer partido de temporada regular en Australia, en Melbourne. Y ya que hago este comentario, esta temporada 2026 de la NFL incluirá 9 juegos internacionales en 7 países distintos: Brasil, Inglaterra, Australia, Alemania, Francia, España y México, lo que representa la mayor cantidad de la historia, superando los 5 países que visitó la liga la campaña pasada. La pretemporada iniciará el jueves 6 de agosto con el tradicional partido del Salón de la Fama entre las Panteras de Carolina y los Cardenales de Arizona en el Tom Benson Hall de Canton, Ohio. Y este es el sexto año consecutivo en el que los equipos disputarán 17 encuentros de temporada regular. El calendario termina el domingo 10 de enero de la temporada regular, del 2027 y los playoffs iniciarán el sábado 16 de enero. El Super Bowl se jugará el domingo 14 de febrero en SoFi, en el estadio SoFi en California. Así que, pues ya para los amantes de las tacleadas del fútbol americano, pues ahí tienen ya el calendario. Y ya para despedirme, recuerden, hoy se definen los otros finalistas de cada conferencia en la NBA. Detroit ante Cleveland, por un lado, en la conferencia este, con la ventaja para Cleveland 3-2, mientras que San Antonio estará enfrentándose a Minnesota, también los Spurs con la ventaja. Así que hoy podría definirse, pues ya, las finales en ambas conferencias de la NBA. Con eso me despido, Ana Rossi, también, pues para todos mis compañeros, el saludo, y nos estaremos escuchando en próximas oportunidades. Por supuesto, el agradecimiento por permitirme la participación en este espacio durante toda la semana, y nos estaremos saludando pronto. Que sea un excelente fin de semana para todos y todas.
16: Gracias, Pepe Canales, desde Suma Radio San Bartolo, por este completo análisis e informe que nos compartes en el ámbito deportivo. Y justamente, como bien mencionas, pues el día lunes seguramente tendremos mucha más información respecto a todo este ámbito. Vamos a hacer una pausa, son las 9:33 a.m, enseguida regresamos.
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6: Son las 9:35.
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10: Estamos de regreso con usted. Vamos a conocer lo que acontece en nuestro país. Alejandro Mendoza hoy nos habla de la presidenta Claudia Sheinbaum. Remueve a director de Pemex 28 días después de reconocer el derrame en el Golfo. Vamos con lo siguiente.
11: Excelente viernes, les comparto información nacional. La presidenta Claudia Sheinbaum anunció la remoción de Víctor Rodríguez Padilla como director general de Petróleos Mexicanos. En su lugar ha sido designado Juan Carlos Carpio Fragoso para encabezar la paraestatal. El movimiento se produce tras la crisis reputacional derivada del derrame de petróleo que afectó casi 1,000 kilómetros de costa en el Golfo de México. Aunque el gobierno federal negó inicialmente la autoría del incidente, el propio Rodríguez Padilla admitió el pasado 16 de abril que el hidrocarburo provenía de instalaciones de Pemex. En sus declaraciones, el director saliente atribuyó la falta de transparencia inicial a que las áreas técnicas ocultaron información. No obstante, durante el anuncio de su salida este 14 de mayo, no se mencionaron responsabilidades administrativas ni se profundizó en las causas del desastre ecológico. La salida de Víctor Rodríguez Padilla de Pemex no es una simple rotación de fichas, es el epílogo de un manejo de crisis desastroso. Durante semanas, el discurso oficial se brindó en la negación, mientras el chapopote avanzaba por las costas del Golfo. Es preocupante que la transición a la gestión de Juan Carlos Carpio Fragoso se dé bajo un manto de omisión. Rodríguez Padilla se va reconociendo el derrame, pero lavándose las manos al culpar a subordinados de ocultar información. Al final, nadie asumió la responsabilidad política ni ética. Si la nueva administración de Pemex pretende recuperar la confianza, el primer paso no debe ser un nuevo nombramiento, sino la rendición de cuentas. El silencio de la presidenta Sheinbaum sobre el desastre ecológico en el anuncio del relevo sugiere que para este gobierno es más fácil cambiar de rostro que admitir la culpa. ¿Usted qué opina de esto? Para Suma Noticias Radio, Alejandro Mendoza.
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13: Gracias a Alejandro Mendoza, y continuando con el panorama nacional, también desde Suma Radio Tulancingo, Israel Gómez nos comparte esta información relacionada con pobladores de Atlixtac que denuncian ataques en la montaña de Guerrero y piden auxilio a las autoridades. Vamos a escuchar.
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14: Con mucho gusto a toda la audiencia de Suma Noticias Radio, y les comparto que habitantes de San Pedro Huitzapula, en el municipio de Atlixtac, en la región de la Montaña Alta de Guerrero, pidieron apoyo del gobierno federal y estatales porque la comunidad fue atacada con balazos y con artefactos explosivos que criminales lanzan desde drones, lo que provocó que varias casas se incendiaran. Explicaron que una parte de los pobladores de esta localidad se fue al monte a refugiarse y 63 mujeres, 17 niñas y 15 niños hicieron lo propio en la comisaría municipal. Es una desesperación, no dormimos día y noche, las bombas que caen son grandes y destrozan las casas. En un día caen alrededor de 20. Relato una señora. Estas agresiones ocurren después de que el grupo narcoparamilitar Los Ardillos atacaron durante 6 días 3 poblados de Chilapa, lo que dejó 6 muertos, 6 heridos de bala y cientos de desplazados que se refugiaron en la localidad de Alcazocán. Residentes de San Pedro Huitzapula realizaron a través de un audio un llamado de auxilio a medios de comunicación y organizaciones de defensa de derechos humanos, en el cual dijeron: los niños están aquí en la comisaría. Aquí vinieron a pasar la noche porque antier durmieron en el monte y llovía, y así durmieron en el monte. Hasta ahorita no han almorzado ni comido. Desde ayer los niños y adultos mayores están aquí resguardados. Queremos que nos ayuden. Hay solo 2 patrullas. Han caído bombas. No podemos hacer nada. Apenas hace 5 días mataron a un señor que fue a cuidar sus animales en su parcela. Los elementos de seguridad no fueron por el cuerpo. La gente del pueblo fue como pudo. No tienen caso que ellos estén aquí viéndonos cuando nos están atacando y cómo se está muriendo la gente. A lo mejor ya están comprados porque no hacen reportes de la situación que estamos viviendo. Reclamaron. Situación complicada la que viven pobladores de estos municipios, y preocupante que las autoridades no estén poniendo atención, sobre todo cuando se nota en sus palabras la desesperación que existe en estos lugares. Y la pregunta es: ¿hasta cuándo tendrán que vivir este tipo de situaciones los pobladores? Informó para Suma Noticias Radio, Israel Gómez.
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10: Y ahora continuamos con información en materia institucional. La Universidad Autónoma del Estado de Hidalgo consolida su calidad académica. 39 licenciaturas ingresan al padrón EGEL Plus 2025 del Ceneval. De esto nos comparte Misael Prisciliano.
15: Te compartimos a continuación información universitaria. La Universidad Autónoma del Estado de Hidalgo volvió a colocarse como referente nacional en formación profesional luego de que 39 de sus programas de licenciatura lograran ingresar al padrón EGEL Plus 2025 del Centro Nacional de Evaluación para la Educación Superior, el Ceneval, cumpliendo así con uno de sus pilares fundamentales: acercar educación superior de calidad a toda la sociedad. Este importante reconocimiento se obtuvo tras el análisis de los resultados alcanzados por las y los egresados Garza durante la aplicación del examen general de egreso del

0: Consolida a la institución como un referente nacional, al contar con el 82.9% de sus programas evaluados. Además, puntualizó que estos resultados son producto de un proceso permanente de mejora continua, que ha permitido a las distintas dependencias universitarias implementar ajustes internos, ofrecer cursos, asesorías y realizar modificaciones curriculares para fortalecer la preparación de sus estudiantes.
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3: Gracias a Misael Prisciliano por esta información y de igual manera hablando sobre lo que nuestra universidad promueve para la sociedad en general. Recientemente se llevó a cabo un homenaje musical por el Día de las Madres y de esta información nos comparte también nuestro compañero Federico Hernández desde Suma Radio Huejutla. Vamos a escuchar.
4: En este viernes recibimos con gusto a toda nuestra audiencia y les compartimos información sobre las actividades culturales que fortalecen los lazos familiares y promueven el arte en nuestra entidad. La Universidad Autónoma del Estado de Hidalgo, a través de su Dirección de Promoción Cultural, presentó el concierto Musas y Divas, Las Historias Cantan, un espectáculo especial realizado con motivo del Día de las Madres, en el que la música se convirtió en el vínculo perfecto para reconocer el amor, la fortaleza y el apoyo incondicional que representa las madres en la sociedad. Durante la velada, el público disfrutó de interpretaciones de temas emblemáticos como Con los años que me quedan y Contigo a la distancia, canciones que despertaron emociones, nostalgia y romanticismo entre las familias asistentes. Además, los éxitos de artistas como Rocío Dúrcal y Pandora lograron que el recinto se llenara de aplausos y voces que acompañaron cada interpretación, creando un ambiente de convivencia y celebración. El concierto contó con la participación de Giselle Luna Vadillo, Saraí Santander Peralta, Elizabeth Jiménez Martínez, Dana Paola Fonseca Arechiga, Ángela Azucena Matamoros López y el ensamble universitario Levi, quienes ofrecieron una presentación llena de sensibilidad y calidad artística. Este tipo de actividades forman parte de la cartelera cultural de la UAIH, institución que mantiene el compromiso de impulsar espacios que contribuyan al desarrollo humano, la sensibilidad social y la formación integral de la comunidad universitaria y de la sociedad en general. Sin duda, eventos como este permiten recordar que la cultura y la música también son herramientas para fortalecer la unión familiar, preservar las emociones compartidas y reconocer el papel fundamental que las madres desempeñan en la vida cotidiana. Hasta aquí la información universitaria. Que tengan un excelente fin de semana y sigan en sintonía de Suma Noticias Radio.
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7: Las 9 de la mañana con 47 minutos y ahora vamos a escuchar a José Manuel Quintero, comunicador corporativo de Suma TV. Bienvenido, José Manuel, y adelante con la información. Está al respecto de la programación justamente de Suma TV. Pues te saludamos con mucho gusto.
8: Muchísimas gracias, Ana Rosy, también con el gusto de saludarte, Nancy, aquí a la distancia, pues ya trayéndoles todas las novedades, todo lo que tenemos en el canal 13.1 Suma TV, y pues no sin antes agradecerles este espacio que nos brindan para poder llevar y conversar un poquito de la programación que tenemos en el canal 13.1 para todos los radioescuchas, para todo este auditorio de Suma Noticias Radio. Asimismo, pues queremos extender una gran felicitación el día de hoy en su día a quienes ejercen la noble labor y la gran profesión de enseñar. Feliz día a todas las maestras y maestros del estado de Hidalgo, a quienes nos están escuchando, pues muchas felicidades, y comentarles que el día de hoy tendremos algo preparado para ustedes, así que no se pierdan esta información porque les estaremos dando más detalles. Y pues quiero iniciar esta participación el día de hoy con una gran recomendación. Hoy en punto de las 13 horas, la 1 de la tarde, estaremos transmitiendo Cultura Garza y tendremos temas bastante interesantes. Hoy tenemos dos entrevistas muy increíbles, Conversafoto y además el circo de Pili Holly. También tenemos un poco de lo que pasó en el marco del Día Mundial de la Danza, donde tenemos la participación de Hip Hop, una pieza que

0: Pues es el dúo promesa del Instituto de Artes, y pues estaremos conociendo ahí lo que dejó en el marco del Día Mundial de la Danza. Así que no se pierdan hoy Cultura Garza, en donde damos todos los pormenores y de lo que sucede alrededor de la cultura que se genera en nuestra máxima casa de estudios, la Universidad Autónoma del Estado de Hidalgo. Hoy en punto de la 1 de la tarde, no se pierdan este gran programa. Y a las 6 de la tarde, hoy es día de mucha televisión en vivo, les sugerimos que usted pueda sintonizar Suma TV en punto de las 6 de la tarde, para que no se pierdan Diagnosis, su guía integral de la salud, en donde hoy estaremos platicando de las cirugías, pero vistas desde otra perspectiva. ¿Desde qué perspectiva? Desde la enfermería. Sí, la enfermería quirúrgica. Y para hablar de este gran tema, hoy completamente en vivo, a las 6 de la tarde a través de Suma TV, nos acompaña la enfermera Gema Reina Hernández Antonio, quien es egresada de nuestra máxima casa de estudios y además cuenta con múltiples estudios y diplomados en enfermería de este tema de enfermería quirúrgica y prevención, y pues estaremos platicando a fondo de este gran tema, puesto que muchas veces no analizamos el gran papel que cumple la enfermería cuando entramos a alguna cirugía o algún familiar va a entrar a algún procedimiento quirúrgico. Así que les invitamos a conocer más de este tema hoy en Diagnosis, su guía integral de la salud, completamente en vivo en punto de las 6 de la tarde. Y más tarde, a las 10 de la noche, en este gran homenaje que le hacemos a todas las maestras y maestros, en nuestra zona de cine, a las 10 de la noche estaremos transmitiendo la película de El Sembrador, que nos cuenta la historia de Bartolomé, un maestro de una escuela multigrado entre las montañas de Chiapas en México, y pues sabe muy bien que la pedagogía no solo se basa en libros de texto, sino que también cabe detrás de las cuatro paredes de un salón de clases. Un verdadero sembrador de conocimiento, como usted maestro que nos está escuchando, pues desenreda toda una filosofía y un método, y pues se convierte en un faro de esperanza para la creación de un modelo humanista y de educación basado en la curiosidad, pero por supuesto en el amor por el mundo exterior. Así que hoy, en el marco del Día del Maestro, del Día de la Maestra, hoy 15 de mayo, en punto de las 10 de la noche, dedicamos nuestra zona de cine a quienes ejercen esta noble profesión, con gran vocación desempeñan esta enseñanza, y pues este pequeño tributo a todos ustedes, maestras y maestros del Estado de Hidalgo, hoy nuestra zona de cine con la película El Sembrador. Así que pues no se la pierdan, va a estar muy, muy, muy interesante. Ya para ir cerrando con estas grandes recomendaciones, el día de mañana a la misma hora, a las 10 de la noche, tendremos un gran concierto, se presenta Zumbao, la agrupación que centra su música en el joropo llanero y los géneros como el pasaje y los golpes, con el objetivo de visibilizar estas prácticas musicales y culturales de los llanos orientales de Colombia. Zumbao, en el Festival Internacional Cervantino número 53, el día de mañana, este gran concierto, no se lo pierdan, en punto de las 10 de la noche, a través del canal 13.1 Suma TV. 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Asimismo, no se pierda el contenido exclusivo que subimos todos los días a través de nuestras redes sociales, en Facebook, en Instagram, en TikTok, en Daily Motion y mucho más. Nos encuentran como @SumaTVUAEH. Es la invitación que le hacemos, estimados radioescuchas, y pues es la información que tenemos hasta el momento, Ana Rosy y Nancy. Hasta pronto y que tengan un gran fin de semana.
1: Gran fin de semana también para ti, José Manuel, y muchas gracias por la información. Ya el auditorio estará atento a la programación de Suma TV en estos días. Y ya casi para finalizar este espacio, tenemos todavía minutos antes de las 10 de la mañana. Pues estamos todavía, han pasado solo algunos días del 10 de mayo. Y por supuesto que nuestro país es un día para celebrar, para festejar, para reconocer el trabajo de las madres y el rol tan importante que juega en el contexto familiar. Pero también hay otros temas que es importante poner en la mesa al respecto. Hoy queremos hablarle de esta invisible carga de las madres en nuestro país. Aunque cotidiano el tema, sigue siendo una de las deudas pendientes más grandes de nuestra sociedad. ¿De qué le hablamos? De el uso del tiempo y la carga de trabajo de nosotras las madres en México. Y es que nuevos datos de la Encuesta Nacional de Ocupación y Empleo, la ENOE, del INEGI, revelan esta radiografía contundente. El hogar y los cuidados siguen descansando casi exclusivamente sobre los hombros de las mujeres. Y esto es una realidad que observamos. Esta información, pues, nos las proporcionan organismos, Nancy, pero es una realidad que observamos todos los días.
2: Así es, y para que usted que nos está escuchando se dé una idea de esta magnitud, las mujeres de 15 años en adelante dedican en promedio 20.5 horas a la semana solo a quehaceres domésticos. Pero sabemos que la jornada no termina ahí. El segundo rubro con mayor peso es el cuidado no remunerado de niños, adultos mayores o personas con discapacidad, actividad que les absorbe otras 17.3 horas semanales. Pero esto además tiene un significado en la vida diaria, Ana Rosy.
1: Así es, hablemos de que antes de realizar cualquier actividad personal o profesional, una madre ya tiene comprometidas casi 40 horas de su semana a tareas que no reciben un solo peso de salario. Y a esto debemos sumar 10.3 horas destinadas a estudio o capacitación, porque sí, las madres en nuestro país también continuamos con nuestro desarrollo profesional, también continuamos con nuestra preparación. Y un tiempo indeterminado también se va en trámites, en traslados familiares, en mantenimiento del hogar. Esta estructura genera lo que los expertos llaman la doble jornada, al combinar un empleo remunerado con todas estas responsabilidades de las que le hablamos. Las mujeres enfrentamos una barrera invisible, pero de acero, que frena nuestro desarrollo económico y profesional.
2: Y hablando justamente de estas estadísticas y datos que nos revela el INEGI, pues también es claro respecto a la falta de sistemas públicos de cuidados y del acceso limitado a guarderías que perpetúan una distribución injusta de las tareas. En este sentido, recalca esta demanda, ¿no?, que mientras no exista una corresponsabilidad real entre hombres, mujeres y el Estado, la igualdad de oportunidades seguirá siendo, pues, solo un discurso y no una realidad. Y es que esta sobrecarga no solo vacía las carteras, está también vaciando salud física y mental de las madres mexicanas, robándoles el derecho básico al descanso y, por supuesto, el que tiene que ver con el crecimiento personal.
1: Claro, y usted, nuestro auditorio, tendrá su percepción, tendrá su vivencia, pero históricamente, hay que decirlo así, hemos romantizado el sacrificio de las madres, disfrazando de instinto lo que en realidad es un trabajo extenuante y no remunerado. Las cifras del INEGI no son solo números, son el reflejo, sí, de este sistema que subsidia su economía a costa del tiempo y de la salud de las mujeres. Porque cuando una madre no tiene tiempo para descansar, para estudiar, porque debe cuidar a otros, el impacto, por supuesto, que es devastador. Se frena el talento, se precariza también el consumo y se hereda la pobreza de tiempo a las siguientes generaciones, que también esto es lo preocupante, que podamos seguir con estas ideas, con esta, pues, no deconstrucción de nuestra sociedad. Una sociedad que no valora ni redistribuye los cuidados es una sociedad que está condenando a la mitad de su población a vivir en desventaja. Así que ya no basta con agradecer a las mamás, es urgente legislar y actuar por un sistema nacional de cuidados que devuelva a las madres el derecho a ser dueñas de su propio tiempo. Y pues hasta ahí dejamos la información, Nancy, auditorio, el tema para la reflexión. porque es una realidad, ya decíamos que observamos de manera constante, y pues así se sigue perpetuando al interior de los contextos familiares.
2: Así es, hablamos sobre estas cifras que revelan jornadas invisibles, pero también pues una reflexión en torno a cómo podemos trabajar en conjunto para que estas jornadas pues tengan también un peso no solo en el beneficio familiar o social, sino también para reconocer y decíamos tratar de desmitificar todo esto alrededor de las jornadas que no tienen pues esta remuneración, ni siquiera en el tema de salud mental, Ana Rosy. Y como bien mencionas, estamos llegando a la parte final de esta emisión de Suma Noticias Radio Matutina, pero también no queremos finalizar esta jornada de información sin enviar una felicitación y un reconocimiento para quienes han dedicado su vida a la enseñanza, a orientar e inspirar. Y es que hoy, en el Día del Maestro y la Maestra, pues no solo se trata de compartir conocimiento, sino también sabemos que su jornada forma valores, despierta sueños y deja huellas imborrables en cada estudiante. En cada aula nace una oportunidad y detrás de cada oportunidad siempre hay un maestro y una maestra comprometidos con construir un mejor futuro. Así que gracias por su paciencia, entrega y vocación, porque enseñar es tocar vidas para siempre. Feliz día para todas y todos ustedes, y por supuesto enviar este reconocimiento y felicitación a las y los académicos de la Universidad Autónoma del Estado de Hidalgo, Ana Rosy.
1: Así es, muchas felicitaciones para todos quienes ejercen esta profesión, que como todas requiere verdadera vocación, pero transmitir el conocimiento la requiere de verdad, la requiere en serio, y creo que muchos de nosotros recordamos pues aquellos maestros que dejaron una huella en nosotros por su manera de impartir el conocimiento, por su manera de guiarnos. Y bueno, nos encantaría seguir hablando de este tema, desafortunadamente el tiempo nos apremia. Mencionar muy rápidamente, Nancy, destacar la emisión de este espacio de este viernes. ¿Por qué así al auditorio? Bueno, tú te encuentras en las cabinas de Suma Radio Tulancingo, una servidora en las correspondientes de Suma Radio Pachuca, y esto lo permite la tecnología, hay que destacarlo, el buen manejo también de la infraestructura técnica, el buen manejo y compromiso de los equipos de trabajo, y bueno, todo siempre con este objetivo de poder llevar hasta usted la información, pero además de que pueda ser con calidad. Se trata de radio y pues creo que lo hemos cumplido cabalmente en esta emisión. No queremos dejar de reconocerlo porque es importante, y bueno, ya el tiempo dirá cómo este equipo de Suma Radio seguirá manejando esta dinámica. Pero así es, auditorio, en esta ocasión realizamos este espacio desde dos cabinas distintas al interior de nuestro estado de Hidalgo. Nancy, nos despedimos, muchas gracias a quienes nos han sintonizado a través de las frecuencias universitarias, también gracias a los operadores que han recibido esta señal. Que tenga muy buen viernes y mejor fin de semana. Nos escuchamos la próxima.
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7: Son las 10 con 3 minutos. 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
2: Son las 10 con 16 minutos.
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Hola, hola, muy buenos días. ¿Qué dijeron? ¿Pepe no fue a trabajar el día de hoy? No, aquí estoy. Justamente por estar aquí atendiendo otro pendiente. Antes de entrar al micrófono, pues tuvimos por ahí una entrevista que se estará transmitiendo el próximo lunes. Y es por esa razón que apenas vengo aquí al micrófono en vivo para todos ustedes. ¿Cómo están? Ya es viernes 15. Es quincena también, día del maestro y la maestra, por supuesto. ¿Cómo la están pasando? A ver, cuéntenme. ¿Tuvieron clases? ¿No tuvieron clases? ¿Ya están festejando? ¿Qué andan haciendo? Bueno, ustedes ya me dirán qué es lo que andan haciendo en este viernes. Un viernes agradable, me parece. No sé qué piensen, o sienten que hace mucho calor. No lo sé, ustedes me dirán cómo sienten el ambiente el día de hoy. Puedes comunicarte conmigo al 771-111-5629. ¿Quieres escuchar algo en especial? ¿Quieres ponerte a bailar algo en especial? Pues ya me cuentas. Ya me escribes. ¿Quieres felicitar a alguien? Al 771-111-5629 escríbeme, o también puedes mandarnos una nota de voz, o también puedes llamar al 774-755-3522 o en Facebook también puedes ahí escribirnos, ya que, bueno, mejor dicho en Messenger, ¿verdad? Porque en Facebook nos encuentras como Radio UAEH San Bartol. ¿Qué quieren escuchar? ¿Qué quieren disfrutar? Bueno, ya me dirán. Vámonos con más música. Y aquí estoy. Ya. Hasta aproximadamente las 12 horas. ¿Sale? Yo dije, mientras no esté yo al aire. Pero seguramente me van a estar escribiendo. Ya cuando llegue ya voy a tener miles de mensajes ahí. Con miles de canciones. Pero no. ¿Qué se me hace que dijeron? No hay nadie al micrófono, entonces vamos a cambiarle. Vamos a apagar la radio y vamos a poner la tele. No sé, bueno, no sé qué hicieron, no sé qué andan haciendo. Mientras tanto, les voy a poner esto que se llama Ojitos Bonitos con Star Monkeys. Y enseguida vuelvo al micrófono.

Oigan, ¿saben de qué me estoy dando cuenta apenas? De que el día de ayer, cuando estaba yo al aire, justo en este espacio, mandaron un mensaje por Messenger que no lo vi. No puede ser posible. Una disculpa para Lupita, que ayer aproximadamente a las 11:09, no puede ser que no lo haya visto. Qué pena. Lupita, si me estás escuchando hoy, discúlpame. Ayer nos estabas diciendo que, bueno, nos pedías un par de canciones, enviaste saludos para los locutores, nos mencionaste que nos estabas escuchando en San Mateo y además escribiste: siempre me hacen feliz el día con su programación, muchas bendiciones para ustedes. Y dijo, incluso puso: me voy al 2x1. No, Lupita, perdóname. Si me estás escuchando hoy, repórtate para que pueda yo, ¿cómo puede? Se me fue la palabra. Pueda yo, es que luego, ¿saben cuál es el tema? Que de repente el internet se nos complica un poco la conexión por acá, y de repente como que el teléfono se desconecta, y por eso se nos complica ver luego los mensajes en Messenger. Nos damos más cuenta, o mejor dicho, más rápido, nos damos cuenta de lo que nos llega al WhatsApp. Así que, Lupita, ojalá puedas anotar por ahí nuestro WhatsApp: 771-111-5629, 771-111-5629, y nos escribas mejor por WhatsApp, para que no haya falla. Si me estás escuchando ahorita, repito, quiero reparar lo que sucedió ayer. De que no te leí, no puede ser. Bueno, pero de todos modos agradezco muchísimo. Ojalá sí me estés escuchando. Te agradezco muchísimo esos saludos que nos enviaste ayer, y el comentario, y el deseo de bendiciones. Bueno, también nuestro deseo de bienestar para ti y de bendiciones hasta San Mateo. A ver si por ahí andas, Lupita, y ya puedas puedas contactarte y podamos por acá hacer algo al respecto. Es más, si quieres escuchar esas mismas canciones hoy, las ponemos, ¿vale? Bueno, voy a estar más al pendiente del Messenger. Es que, repito, de repente nos olvidamos del Messenger y lo menciono, ¿verdad? Y lo menciono que ahí pueden escribirnos y luego ni hago caso ahí. No, qué pena. Bueno, vamos a escuchar ahora esto que se llama El Cartero con los Dummies. Y ahorita atendemos por acá el WhatsApp, que me parece ya me llegó por acá un mensajito.

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1: Son las 10 con 30 minutos.
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0: Hola, hola, buenos días, mi querido Pepe. Saludos para todos los que trabajan ahí en la estación de Radio San Bartolo. Antes que nada, quiero pedirte las mañanitas huastecas y el regalo de un rehén. Mi humilde regalo de los rehenes para María Rico Trejo, que es mi esposa y hoy es su cumpleaños, de parte de su esposo Rolando y sus hijas Marían y Camila. Que se la pase muy bien, te la queremos muchísimo. Y quiero mandarle esas dos canciones, por favor, mi querido Pepe. Gracias, gracias por las complacencias.
1: Muy bien, pues ahí está la felicitación de Rolando para su esposa. Muchas, muchas felicidades para la cumpleañera de hoy, 15 de mayo. Y nos sumamos a esta felicitación para ti. Que sea un gran día, pásala muy bien, recibe muchos regalos. Bueno, esperemos que así sea, que recibas muchos regalitos. Y pues bueno, que no solo hoy sea un gran día, que lo que venga para ti sea aún mucho mejor, ¿vale? Bendiciones para tu vida, deseamos desde aquí, desde Suma Radio San Bartolo. Muchas, muchas felicidades para ti, María Luisa. Sí, ¿verdad? Es tu nombre completo, María Luisa. Y pues bueno, ahí está la felicitación de parte de... Ahí estuvo. La felicitación de parte de tu esposo y de tus hijas. Muy bien, pues vamos a poner las mañanitas huastecas para ti. Disfrútalas.

Bueno, pues ahí sigue sonando estas mañanitas huastecas para María Luisa. Una versión en vivo del trío Herencia Juvenil. Espero te haya gustado. Y bueno, pues ahí está la dedicatoria de parte de tu esposo, evidentemente con mucho, mucho cariño. Y ahora también te vamos a poner mi humilde regalo con los rehenes, que es otro tema que él nos solicitó por acá, ¿vale? Así que te lo dejamos.

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1: Bueno, bueno, vamos a hacer la corrección. Por aquí hubo una confusión. Solo eres María. Ok. Bueno, María, ahí está. Es el tema para ti de parte de tu esposo. Y bueno, disculpe.

Bueno, pues ahí está todavía sonando las últimas notas de Mi Humilde Regalo con los rehenes. Este tema y las mañanitas pasadas fueron para María. Recapitulo y corrijo. Discúlpame, María. Pues felicidades, muchas felicidades. Ahí estuvieron las felicitaciones para ti y nuestros mejores deseos. Pásala bien, lo repito. Que tu vida sea muy bendecida. Pues para lo que viene, que tus sueños, tus proyectos, todo lo que tengas por ahí visualizado se haga realidad, ¿vale? Y bueno, pásala muy bien junto con las personas que te aman y que evidentemente te lo van a estar demostrando. Por acá me escribieron en el WhatsApp, dice, buen día, si las pudiera poner se lo agradecería ya que ayer no vio mi mensaje. Ah, ¿eres Lupita? Pero ahora me escribiste en el... Ahora sí me escribiste en el WhatsApp. O, ah, sí, ¿verdad? Ah, ya vi que sí eres. Entonces, es que aquí también hay un mensaje de la tarde, pero supongo que esas sí te las pusieron, ¿verdad? Entonces te refieres a las canciones de la mañana, las que no vi. Sí, sí, sí, sí. Ok, a ver, vamos a recapitular. Vamos a recapitular cuáles eran estas canciones que me estabas pidiendo por acá. Era la de En Peligro de Extinción y también la de La Carta, ¿verdad? Muy bien, a ver, dame chance de buscarlas.

Muy bien, ya tenemos por acá uno de los temas que me has pedido y justo con ello, Lupita, nos vamos a la pausa. Saluditos hasta San Mateo, espero que todo esté bien por allá.

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2: Son las 10:47.
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3: Y aquí tienes tu segunda canción, la que te quedé de ver ayer, Lupita. Esta se llama La Carta y es el Trono de México.

10 con 51 minutos, ahí estuvo la carta, ¿vale? Que se fue, bien que quedaría decir, ¿verdad? La carta se fue hasta San Mateo. Y bueno, por acá ya nos dice Lupita, muchas gracias, deuda pagada. Ah, ok, muy bien, muchísimas gracias. ¡Woo! Ya me quité un peso de encima. La verdad es que sí estaba penado porque les digo que yo siempre estoy ahí invitándoles a que me escriban. Y remarco, ¿no? Incluso que pueden hacerlo por Messenger. Y ustedes dirán, bueno, ¿para qué te escribo por Messenger si ahí ni me pelas? No, perdón. Pero bueno, ya. Olvidemos eso, ya quedamos a mano, ¿verdad? ¿Ya? ¿Está todo bien? ¿Sí? Ah, bueno. Muy bien. Entonces, por acá también nos dicen... ¿Qué nos están diciendo por acá? Hola, muy buenos días. Un favor, ¿me podrías complacer con... el tema dos botellas con el Bebeto y una de los caminantes, dos cartas y una flor, dice? Muy bien, entonces vámonos en orden vamos a ver por acá. Muy bien. La tenemos por acá con versión mariachi, así que espero que esta versión te guste. Vamos a ponerla. Y esto suena de la siguiente manera.

Bueno, ya todos están aplicando el 2x1, ¿verdad? Así que ahora viene dos cartas y una flor justamente para nuestra audiencia en La Esmeralda.

Nos vamos a ir a la pausa y regresando vamos a poner por acá unas canciones que ya nos pidieron. Dicen, hola, buenos días, don Pepe Canales. Si ¿sí me puede complacer con una melodía con el Trono de México y una con los Brindis? Dice, dos melodías, por favor, aquí en el aguacate. Muy bien. Alguien más que se suma al 2x1 en este día. Quizás debemos hacer el viernes de 2x1. ¿Cómo ven? Así como le hacen en algunos establecimientos, ¿verdad? Tienen martes de 2x1, miércoles de 2x1, dependiendo lo que sea el negocio. Bueno, pues está bien que aprovechen para pedir más de una canción. Y así se eviten la pena, la fatiga, como ustedes quieran decirlo, de estar escribiendo a cada rato. Ya así un solo mensaje y ya piden toda una playlist. Bueno, vámonos a la pausa. Porque es momento de hacer una pausa. Pero enseguida regreso. No te vayas. Mantente en sintonía de esta frecuencia universitaria.

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2: Son las 11 con 2 minutos. 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

Esto se llama Te Recordaré con el Trono de México. La primera canción, una de las canciones que me pidieron para nuestra audiencia en el aguacate.

Y ahora escuchemos al grupo Brindis con esto que se llama ¿Por qué me enamoré de ti? Y con eso, pues ya cumplimos con el 2x1 para nuestra audiencia de El Aguacate.

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1: Bueno, como ustedes saben, este día es 15 de mayo y se le está celebrando a los maestros y a las maestras. Rápidamente, algunos datos culturales, muy rápido. Esta celebración tiene su origen en 1917, cuando el entonces presidente Venustiano Carranza estableció oficialmente la fecha como un homenaje a la labor educativa del país. Y en México, uno de los referentes históricos más importantes en el ámbito educativo es José Vasconcelos, quien fue un impulsor de la educación pública y es recordado como el Maestro de América. En su honor, cada 15 de mayo se entrega un reconocimiento que lleva su nombre a docentes destacados. Y bueno, pues de acuerdo a especialistas, la labor del maestro requiere disciplina, vocación y una constante capacidad de adaptación. Porque no solo se trata de impartir clases, sino de encontrar métodos de enseñanza que respondan a las necesidades de cada estudiante, además de fomentar valores y habilidades para la vida. Por otro lado, desde 1994, la UNESCO designó el 5 de octubre como una fecha internacional para reconocer el trabajo de maestras y maestros que día a día contribuyen a ofrecer una educación de calidad en distintos niveles académicos. Así que, pues, feliz día para todos los maestros y las maestras de la región Otomitepegua y, bueno, de todos los maestros y las maestras que nos escuchen en algún otro punto de la República Mexicana y, ¿por qué no decir, del mundo? Bueno, ¿y ustedes ya felicitaron a su maestro favorito o favorita? Es la pregunta. 11:11, dicen por acá, buenos días, Pepe, los escuchamos aquí en Los Ailares. Saluditos, pues, hasta Los Ailares. ¿Cómo están por allá? ¿Me puede poner dos canciones? Eso es todo, miren, ya se están aquí sumando al, a la dinámica del 2x1, ¿eh? Sí, yo les dije. Muy bien, muy bien. Dice, ¿me puedes poner dos canciones? La canción El Sello de la Cumbia, Yo Te Amaré, y otra de los Askis, Te Daré Una Rosa. Muy bien, entonces vámonos primero, pues con lo primero, ¿verdad? Yo Te Amaré y... prácticamente con ese tema nos estaremos yendo a la pausa. ¿Y te parece que regresando de la pausa te pongamos la segunda canción que me estás pidiendo? ¿Sí? Bueno, así le vamos a hacer, ¿vale? Vámonos pues. Pero tú no te vayas, mantente en sintonía de esta frecuencia universitaria.

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1: Son las 11 con 15 minutos.
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9: A las 7 de la mañana.
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11:20. Ahí estuvo la segunda complacencia para nuestra audiencia en Los Ailares, ¿vale? Ahora vamos a leer otro mensaje que tenemos por aquí pendiente, que nos dice lo siguiente. Buenos días, quiero mandar un saludo para mi mamá Lourdes López, que la quiero mucho, de parte de su hijo Ariel. Si me puede complacer con Los Temerarios y una con el grupo Miramar para mi mamita, que la quiero mucho, allá en el aguacate y lo está escuchando. Muy bien, pues saludos pues para la señora Lourdes López de parte de su hijo. Y claro, vamos a poner estas canciones. Bueno, no nos dijeron cuál, ¿verdad? Así que yo elegí y espero les guste mi elección. Y escuchemos pues primero a Los Temerarios con este tema que dice, bueno, que se llama Dice Adiós Tu Mano al Viento, y después vamos a escuchar del grupo Miramar Una Lágrima y Un Recuerdo, ¿vale? Espero que les guste esta selección.

11:27. Ahí estuvo este tema un poco melancólico, pero bueno, es un clásico también, ¿verdad? De esta agrupación que nos solicitaron una canción justamente de ellos. Y también nos dice por acá, terminación 9523, ¿me puedes poner otra canción de Brindis? Quizás sí, quizás no. Muy bonito programa, los escuchamos todos los días. Gracias por el comentario, gracias por escucharnos todos los días. Y con esto que me acabas de solicitar, nos vamos a ir a la pausa, ¿vale? También por acá la terminación 0464 nos dice: hola, buenos días, señor Pepe Canales. Si me puede complacer con una melodía, por favor. Muerto en vida con Juan Gabriel, por favor, dice. Gracias, excelente día. Regresando de la pausa, ¿te parece que pongamos a Juan Gabriel? Ya tenía ratito que no me pedían algo de Juan Gabriel. Por acá equivocándome. Y ahorita la ponemos, ¿vale? Que también sea un excelente día para ti. Saludos donde quiera que estés. No sé desde dónde me estás escuchando, desde dónde me estás escribiendo, pero donde quiera que estés, que todo vaya bien, ¿vale? Bendiciones para ti. Bueno, vámonos con Quizás Sí, Quizás No y regresamos con Juan Gabriel.

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1: Son las 11:32.
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5: Once con 33. Y por acá tengo un aviso que no lo había mencionado y creo que es el momento de hacerlo. Pues nos pidieron a través de un mensajito de Messenger el apoyo para recuperar una chamarra gris. Quien nos escribió dice que extravió esta chamarra en el tramo de San Bartolo a la cumbre. Pues bueno, estas personas tomaron esa ruta, ahora que no hubo acceso por el puente de Piedras Negras. Y pues bueno, mientras tomaron esta ruta, pues por ahí se les cayó esta chamarra. Dentro de la chamarra se quedó una cartera con credenciales a nombre de Aldo Alexis Mendoza Hernández. Si usted, que nos escucha por ese rumbo, se encontró con esta chamarra, por favor, no sea malito. Échenos un mensajito para que podamos darle pues respuesta a Aldo, que extravió esta chamarra. Dice por acá su mensaje: es urgente recuperarlas por los documentos. Se dará recompensa a quien proporcione información o a quien la devuelva, por supuesto. Si alguien la encontró o tiene datos, comuníquense con nosotros y nosotros haremos lo correspondiente con Aldo. Ojalá podamos tener noticias. Sale por allá, por esos rumbos de la cumbre, ahí en la carretera. Quizás, bueno, esos son los detalles que nos dieron. Si usted encontró esta chamarra con esta cartera, con credenciales a nombre de Aldo Alexis Mendoza Hernández, pues hagamos la buena obra y regresémosla, ¿sale? Regresemos lo que no es de nosotros. Si existe la posibilidad, pues hay que hacerlo. Muchas ocasiones no se presenta esa oportunidad, ¿no? Encontramos algo, quizás un billete, o algo, ¿no? Por ahí y pues no trae alguna identificación o imposible saber de quién era o de quién es, pues bueno, ahí no se puede hacer nada. Pero cuando nos encontramos algo que contiene, pues en este caso, identificaciones y que podría facilitarnos la manera de regresar a quien le pertenece esas cosas, hay que hacerlo, de verdad hay que hacerlo. Se siente bien feo, ¿no? Se siente bien feo perder cosas y tener esa sensación de que, o esa esperanza, ¿no?, de que alguien las haya encontrado y las regrese. Y pasan los días y pasan los días y nomás ya no recuperamos. La verdad es que yo le atribuyo mi experiencia con estas situaciones a mi mala memoria, la verdad, y a que olvido todo. Yo honestamente olvido todo. Yo tengo un problema, déjenme decirles, que donde quiera que voy, me siento quizás en una banqueta, en una banca o por ahí, y siempre tengo la manía, la maña de sacar todo lo que traigo en las bolsas y ponerlo ahí, así, afuera. Y así de la nada me levanto y me voy. Y me ha pasado muchas veces, algunas veces he recuperado las cosas que dejo ahí al lado. Ustedes diciendo: avísanos, Pepe, dónde te vas a ir a sentar para que podamos estar atentos a lo que vayas dejando. De verdad, sí me ha pasado muchísimas veces. El teléfono, la cartera, llaves, ahí las dejo. Ahí. Es que es curioso eso que hago. No sé si alguien más lo haga, pero repito, yo me siento y me saco lo que traigo en las bolsas y lo pongo al lado de mí. Y ya después se me olvida y me levanto y me voy. Y repito, así he perdido dos celulares, una cartera, y llaves, perdí muchísimos juegos de llaves, de verdad. Mientras era yo estudiante en Pachuca, ni recuerdo ni cuántos duplicados de llaves saqué de la casa donde yo vivía en Pachuca, porque los perdí muchas veces, muchísimas veces perdí mis juegos de llaves, porque hacía eso. Y la verdad es que a veces cuando pierdes cosas así, ¿no? Sobre todo de mucho valor, dices, ay, ojalá alguien las encuentre y me las regrese. Pero pues la verdad es que muy pocas veces, o más bien creo que nunca tuve la fortuna de que alguien que encontró algo que era mío me lo regresara. Creo que lo último que perdí, que yo esperaba que recuperarlo, fue un libro. Y es que ese libro además me lo había autografiado, por decirlo así, el autor de ese libro. Y Anayeli dice, sí, ayer por acá dejaste tu cartera. Sí, la dejé en el lugar de Anayeli, mi compañera. Fui, agarré mi cartera, saqué un billete y yo ni me acuerdo haberla dejado ahí al lado de su computadora. Pero bueno, les decía, la más reciente que dejé así fue un libro. Estaba yo esperando a la colectiva y estaba yo sentado en la banqueta. Y creo que puse el libro así al lado de mí. Y me levanté y me subí a la colectiva. Y ya. Y al rato dije, mi libro, no puede ser. Y por más que busqué la manera de que se me regresara, porque incluso lo publiqué en Facebook, que si alguien había encontrado ese libro, y di las características del lugar donde lo dejé, pues no, nunca tuve respuesta. Y la verdad es que sí, fue algo que sí me dolió haber perdido. Pero bueno. Esperemos que alguien haya encontrado, seguro así fue, esta chamarra y esta cartera de Aldo, Alexis Mendoza Hernández, y que la regrese, por supuesto, que nos pueda regresar. Bueno, dice por acá, hola, buenos días. Bueno, sí, verdad, ya lo leí. De Juan Gabriel, ¿verdad? Vamos a escuchar a Juan Gabriel, Muerto en Vida. Oigan, yo no recuerdo esta canción. A ver, ahorita que la escuche, seguramente me acordaré. Si no, pues seguramente no la había escuchado. La verdad, no tengo como mucha referencia. Ahorita la vamos a poner, Muerto en Vida, dice, muchas gracias, señor Pepe, lo escuchamos aquí en el CETOY. Muy bien, saludos hasta el CETOY, que tengan un gran día por allá, ¿vale? Bendiciones. Por acá dice Transición 1489, buenos días, por favor, me complaces con la canción de José María Napoleón, la de Vive. Ahorita la buscamos y la ponemos. También por acá nos dice, hola, buenos días, ¿me puedes poner una canción? Se llama Alguien Como Tú, de Los Extraños. Por favor, los escuchamos en la colonia Los Reyes. Gracias y que tengan excelente tarde. Muchísimas gracias por tus deseos de que tengamos una excelente tarde. También para ti, que lo sea, ¿vale? Que tengas un gran viernes y por qué no decir que sea un grandioso fin de semana para ti. Bendiciones hasta la colonia Los Reyes. Y también ahorita vamos anotando por acá la canción que nos has pedido, pero vámonos rápidamente con Juan Gabriel.

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1: Son las 11:47.
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3: Y bueno, ahora directamente para la colonia Los Reyes. Esta complacencia, alguien como tú. Ellos son Los Extraños.

Qué buena canción acabamos de escuchar, ¿verdad? Seguramente la disfrutaron mucho. Bueno, pues ya faltan 10 minutos para que sean las 12 del día. Y esto significa que ya estamos en los últimos instantes de esta emisión de Cultura y Melodías. Y te agradezco que te mantengas, que te hayas mantenido hasta este punto. Y ya viene en un ratito más las románticas del mediodía, justamente con Alejandro Mendoza. Así que tienen que quedarse. Por acá nos dicen: hola, buenos días, amigo Pepe Canales, mi locutor de Suma Radio, UAH San Bartolo, Tutotepec Hidalgo, la 99.7. Ya estoy a todo volumen aquí en Santa Úrsula. ¿Me podrías complacer con los Matlachines, pero con el grupo Los Nahuas de Pachuca Hidalgo, por favor? Yo sé que sí me complaces, dice por acá el buen Adán. Saludos hasta Santa Úrsula, Adán. ¿Todo bien? ¿Todo en orden? Me parece perfecto que ya estés a todo volumen por allá con Suma Radio San Bartolo, haciendo ruido, ¿verdad? Para todo Santa Úrsula. También nos dice por acá. Hola Pepe, antes que todo quiero darles las gracias a ti y a todos los locutores porque siempre nos complacen con nuestros temas o complacencias, dice, muchas gracias. Y aprovechando, si te da tiempo, ¿podrías poner la de Tres Heridas con el grupo Bronco? Yo creo que sí me da tiempo. Estamos, yo creo que justo con el tiempo ideal para también poder ponerte esta canción de Bronco. Vamos pues primero con los Matlachines. Este tema que nos ha pedido por acá el buen Adán, para que todos se pongan a bailar allá en Santa Úrsula, ¿vale? Con este tema. Así que les dejo con esto.

Bueno, seguramente sí se pusieron a bailar, ¿verdad? Porque es indudable que esta canción que acabamos de escuchar, pues te mueve porque te mueve, ¿verdad? Bueno, excelente, excelente petición, Adán. Bueno, como siempre lo hacen ustedes, siempre, siempre nos piden muy buenas canciones. La verdad es que el día de hoy, creo que solo puse, pues básicamente podríamos decir que el primer bloque, porque pues no estuve al micrófono los primeros 15 minutos y ya les expliqué por qué. Pero pues básicamente ustedes fueron los que armaron la playlist del día de hoy. Un aplauso para todos ustedes. Una felicitación enorme por su participación. Eso es todo, eso nos agrada, eso nos gusta. Que siempre estén ahí bien activos en la dinámica con nosotros. Y pues así hasta se va más rápido el tiempo, ¿no? ¿O qué piensan? Yo digo que sí, ¿no? A mí se me va bien, bien, bien rápido el tiempo. Ya hasta a veces digo otra hora. No es cierto. Bueno, ya aquí viene ya también Alejandro. Ya en breve estará por aquí nuevamente al micrófono. A las 3 de la tarde. Bueno, antes yo a las 2 de la tarde regreso. Sí, con otra hora, pero ahora de noticias, ¿verdad? Así que ahí los espero en la emisión vespertina de Suma Noticias Radio a las 2. A las 3 ya viene Anayeli Trejo. A las 4, Jesús Santos. Por la noche está Víctor Fernández. Tenemos también, hoy es viernes de concierto de la orquesta, si no me equivoco, ¿verdad? Según yo, hoy tendría que haber concierto, no lo sé. Sí, ¿verdad? Bueno, los viernes hay concierto de orquesta. Sí, nos enlazamos hasta Pachuca. Y bueno, por la noche, la emisión nocturna de Suma Noticias, enlazándonos al canal de televisión. Y también viene Víctor ya por la nochecita a acompañarles también en vivo. Así que no los dejamos solos, les hacemos compañía en cada uno de sus momentos. Lo único que ustedes tienen que hacer es ahí prender su aparato receptor. No sé de qué manera nos escuchen. Tienen ahí su radio, su grabadora, como también se le dice o se le decía antes, su reproductor musical en el celular, o no sé cómo lo hagan, pero gracias, muchísimas gracias. Me despido por el momento con esto que se llama Tres Heridas, ¿vale? Con Bronco. Y con ese tema cerramos la emisión de hoy de Cultura y Melodías. Ya lo saben, de lunes a viernes de 10 a 12 les acompaño con este espacio musical, donde además pues les comparto un poquito de temas de cultura o de conocimiento general, como quieran llamarle, o cultura general. Bueno, nos saludamos en un ratito en el espacio de noticias, así que no se vayan.

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2: Son las 12 con un minuto.
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2: Son las 12 con 2 minutos.
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0: Las románticas del mediodía llegaron al 99.7 de FM, Suma Radio San Bartolo, Tututepec. ¿Cómo se encuentran? ¿Qué están haciendo en este día viernes ya? Por fin, fin de semana. Y bueno, pues esperando que usted la esté pasando muy bien, que esté realizando sus actividades conforme lo haya planeado. Y por supuesto, en compañía de el 99.7 de FM, Suma Radio San Bartolo, Tututepec. Son ya las 12:04. Soy Alejandro Mendoza, les saludo con mucho gusto. Y por supuesto, saludando a quienes están en sintonía de esta señal universitaria desde esta región Otomitepegua, en los distintos municipios: Tenango de Doria, Huehuetla, San Bartolo, Tututepec. Y bueno, pues vamos a darle con todo a la música romántica, los temas que tenemos para compartirles. Y pues sigamos la misma dinámica de nuestra comunicación de ida y vuelta. Nuestro número de WhatsApp es el 771-111-5629. Saludos para todos los que hoy están cumpliendo años en esta mitad del mes número 5. Y por supuesto, a todos los maestros y maestras hoy en este día especial. Y bueno, pues reconocerles esa labor que realizan, por el compromiso también de siempre cultivar las mentes de las y los alumnos del nivel básico, del nivel medio superior y por supuesto del nivel superior. Muchas felicidades a todas y a todos los maestros. Y como lo decía hoy muy temprano, pues también todos recordamos a alguno de nuestros maestros, quizá, ¿no? Alguno o a varios maestros que sin duda fueron referentes, que sin duda fueron pues importantes para nuestra formación académica. Y bueno, pues siempre agradecerles pues esa labor. 12:05, vámonos con nuestro primer tema musical de esta emisión. Los invito a que se pongan en contacto con nosotros, 771-111-5629. Ya nos están llegando mensajitos, enseguida vamos a darle lectura y por supuesto las complacencias musicales. Sean todas y todos bienvenidos, esto es Las Románticas del Mediodía.
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1: Doce con nueve, ahí quedó nuestro primer tema musical, una versión de Palabras Tristes, bueno, pues, digamos distinta, ¿no?, a la original que conocemos todos, y bueno, pues, se escucha muy bien. Lo que hace bonita a estas canciones, vamos a generalizar así, canciones románticas, pues es sin duda la letra, ¿no?, y qué mejor que sean... pues canciones escritas por grandes compositores como el señor Zamacona, como por ejemplo el señor Marco Antonio Solís, Joan Sebastián y muchos más que podemos mencionar. Así es que, pues así iniciamos esta emisión. Nos están llegando varios mensajitos, dice Terminación 9523. Buenas tardes, Alejandro, ¿me puedes poner la canción de Juan Gabriel, Me Gusta Estar Contigo? Y otra de Extraños, En Mi Vida No Hay Nadie Como Tú. Saludos hasta los Ailares, donde nos sintonizan en este día. Y dice por acá... Buenas tardes. Dice, buenas tardes, una disculpa, estaba escribiendo un mensaje y mi bebé movió el cel y marcó. Bueno, no se preocupe. Sabemos que también los bebés quieren escribir. Escribir al 99.7 de FM. Bueno, pues saludos a toda nuestra audiencia. Terminación 1489, terminación 9523. Y a quienes nos están escribiendo a esta hora del día. ¿Qué están haciendo a esta hora del día en viernes? Seguramente algunos ya están descansando. Seguramente algunos están en la hora de la papa. No, pudiera ser. El saludo para todos los constructores, para todos los albañiles, a todos los aprendices de albañiles, bueno, pues, que seguramente en la construcción algunos ya están en la hora de la comida, otros quizá más tardecito, a la una de la tarde, bueno, no sé cuáles sean los horarios, pero, pues, buen provechito si es que están en la hora feliz. Bueno, nosotros también ya hicimos lo propio, hace un momento, a esa le llamamos la hora feliz también. Vamos a darle salida a este tema, son ya las 12 con 12, el señor Juan Gabriel nos interpreta el tema Me Gusta Estar Contigo.

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1: Son las 12 con 16 minutos.
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12 con 17, las 12 con 17 y bueno, pues está corriendo airecito allá afuera, lo que podemos ver a través de este árbol hermoso que tenemos enfrente de justamente de la estación aquí en el Parque de San Bartolo. Ya están floreciendo estos arbolitos y bueno, pues así podemos disfrutar de grandes paisajes, ¿eh?, en la región Otomí Tepegua. Siempre, pues no sé cómo lo considere usted, pero en esta región podemos tomar pues muchas postales con nuestro teléfono. Incluso no necesitamos una muy buena cámara para poder tomar fotos postales de los paisajes hermosos, y sobre todo si tenemos esa, ¿cómo decirlo?, esa curia, ¿no?, y esa paciencia también para poder tomar fotos a algo que quizá pudiera parecer insignificante. Podemos lograr excelentes fotos allí. Lo digo así porque pues el retratar un árbol, una planta, quizá una piedra, quizá algo que nos podamos encontrar en la calle a nuestro paso, podemos tomar fotos muy muy bonitas. Y bueno, pues yo creo que la creatividad, ¿no?, también tiene mucho que ver. Así es que si usted es amante de las fotos, y no me refiero a las fotos selfies y todo ello, sino que las fotos a la naturaleza, pues seguramente pues me comparte esa misma opinión conmigo, ¿no? Como por ejemplo, yo en este momento estoy viendo el árbol que les comentaba hace un momento, con unas flores así naranjas, color naranja muy intenso y muy bonitas, y combinado con el verde, la verdad es que se ve pues majestuoso, majestuoso. Además también hay unas jacarandas. Bueno, hay un árbol de este tipo, así que es color como que moradito, ¿no? Como que moradito, entre morado y azul intenso, y se ve bastante, bastante bien. Bueno, pues es parte también de pues de romantizar las cosas, ¿no? ¿Cómo lo considera usted? Bueno, pues hablando de romanticismo, vamos a escuchar este tema, Lamento de Amores, lo que nos interpreta el señor Rigo Tobar, que aparte de cantarse pues en su buen apogeo y en su tiempo de grupero, aparte de interpretar buenas cumbias, de hacernos bailar, pues también él interpretó temas románticos como el que vamos a escuchar a continuación. Son ya las 12 del día con 20 minutos.

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1: 12:23, ahí quedó el tema con el señor Rigo Tobar. Rigo Tobar García, él era García. Bueno, 12:23 y quiero enviar un saludito especial aquí cerquita en el Parque de San Bartolo Tototepec a mi buen amigo Panchito San Juan, que ya está ahí sintonizando esta frecuencia universitaria. Nos acaba de marcar y nos dice que está en sintonía ahí en el parque, poniendo su radio y por supuesto ahí dando el servicio de lustrar zapatos. Bueno, pues ahí está el saludito y vamos a complacer con este tema algo que nos solicita de la española más mexicana. Ella es nada más y nada menos que Rocío Dúrcal y el tema, uno de los temas más emblemáticos, esto se titula Me Nace del Corazón. Son ya las 12:24.

0: Se llama la abejita chiquitita. Dice, suelta.
1: 12:27, vamos a hacer una pausa, pero antes escuchamos este tema que queremos enviar con mucho gusto y con un gran saludo a una pequeñita que nos hizo llegar su mensaje. Y vamos a escucharla, escuchar el audio primero, principalmente. A ver, dice...
2: Chiquitita, es hola Alejandro, ¿me podrías poner la de abejita chiquitita? Escucho aquí en la Esmeralda.
3: Hola.
1: Y bueno, pues ahí está, ahí la acabamos de escuchar y ya estamos escuchando de fondo a la abejita chiquitita. Es en una versión cumbia, así muy bailable, con el maestro Paleto, el rey de la cumbia.

0: ¿Haciendo qué?
1: Polinizando.
0: A la madre, iban muy bien, ¿eh?
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1: Son las 12:31.
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4: Son ya las 12:32, ahí está otra complacencia y se va hasta la comunidad de Los Ailares, Tenango de Doria.

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1: .12:35, ahí estuvo la complacencia también con ese tema. Vamos dándole prisa, porque tenemos varias canciones aquí que nos están solicitando y por supuesto también tenemos varios mensajitos. Vamos a darle lectura a algunos que nos han llegado recientemente. Dice: buena tarde, mi querido Ale. Saludos para todos los que están trabajando en la región Otomí Tepegua. Claro que sí, para todos los trabajadores, para toda la gente trabajadora, que somos fieles testigos de que desde muy temprano se levantan a sus actividades y desde muy temprano ya la gente está circulando por las calles, que se dirigen a sus centros de trabajo. Y bueno, pues somos testigos de que nuestra gente de la región Otomí Tepegua, muy trabajadora, Y por acá nos dice: saludos para todos los de la Otomí Tepegua. Y dice: podrías poner la canción Cosas Buenas, Cosas Malas que parecen... Es al revés, ¿no? A ver, vamos a corroborar. Sí, Cosas Buenas que parecen malas. Bueno, algo de Los Rehenes. Por favor, dice, gracias, terminación 0500. Gracias por escribirnos. Nuestro amigo Sabino también nos envía un video. Ahí anda chambeando, anda por ahí por Calintla. Y nos dice que hubo un pequeño choque ahí en Calintla. Bueno, pues tomen mucha precaución. Siempre tengan mucha precaución al circular por las carreteras. Recuerden que pues apenas ayer se abrió la circulación ahí a la altura del puente de Piedras Negras. Después de 2 días que estuvo cerrada la circulación a causa de este tráiler que pues transportaba maquinaria pesada. Y bueno, pues ya ayer se abrió la circulación. Así es que tomen mucha precaución al manejar, al circular por esas carreteras. Recuerden que pues están fracturadas en algunos puntos. Pues todavía no se reparan, que ya se mencionó que se van a realizar trabajos de reparación, de restauración de las carreteras. Y bueno, pues mientras tanto tomen mucha precaución al circular por las carreteras. Respeten los límites de velocidad. Revisen muy bien las condiciones de su auto también antes de emprender su viaje, ¿vale? Bueno, pues ahí quedaron las pequeñas recomendaciones a propósito de que nuestro amigo Sabino por ahí nos hace llegar un video. Y nos dice: aquí andamos chambeando. Bueno, pues son ya las 12:38. El tema que viene a continuación: Cosas Buenas que Parecen Malas. Otra de las complacencias.

dese una vuelta. Si es que visita San Bartolo, pues no deje de pasar al mercado, de visitar aquí el parque y muchos lugares más que puede usted pues visitar. Si es que viene de entrada por salida, pues también no así de rapidito. Y bueno, comentar que la canción del cangrejito playero la encontramos en varias versiones, Está con los Carquis, está con Acapulco Tropical, que es otra, que es digamos la agrupación que pues más le dio fama a esta canción, ¿no? De El Cangrejito Playero con el maestro Walter. Y bueno, pues sus canciones muy particulares de la costa y que también tuvieron sus buenos tiempos, que también pues hicieron bailar mucho, mucho al público mexicano y también de Sudamérica y Centroamérica, ¿eh? Así es que, pues bueno, buena sugerencia de este tema. Vamos a darle play y vamos a disfrutarlo. Y usted allá en casita también, pues si puede, échese una bailadita con el cangrejito playero.

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1: .50 Qué buen ritmo, ¿eh? El de esta agrupación de Acapulco Tropical. Y pues liderado por este gran personaje que pues lamentablemente falleciera hace unos años, no hace mucho, en el 2020, y que pues durante mucho tiempo él liderara esta agrupación de hecho él fue el fundador del conjunto Acapulco Tropical, el señor Walter Torres, músico, compositor, sastre de oficio, y líder de la agrupación conjunto, este conjunto Acapulco Tropical. Bueno, pues ¿qué creen? Que a propósito de que nos hacen esta sugerencia, vamos a escuchar otra que es de las clásicas también, del conjunto Acapulco Tropical y de las canciones que sin duda se quedan ahí en el recuerdo. Bueno, pues vamos a darle play a este tema. Ya estoy de vuelta para despedir esta emisión de Las Románticas del Mediodía, que hoy también hemos puesto algunas canciones pues un tanto bailables, algunas románticas, sin perder también la línea y

0: Señalas 12:54. Vamos a escuchar este tema que también nos solicitan y enviamos saludos hasta el aguacate. Dice, hola don Alejandro Mendoza, quiero mandar un saludo para la familia Gómez López que nos escuchan en el aguacate y quiero que me pongan una melodía con los Tigres del Norte, la canción Carta Abierta y la Tumba Falsa con los Tigres del Norte. Saludos en el aguacate y saludos para usted, don. Bueno, gracias, gracias por el saludo. Terminación 4863. Vamos a darle prisa porque ya tenemos únicamente menos de 6 minutos. Y el tema que nos solicitaron hace un momento, algo del Grupo Ladrón. Y esto suena así.
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12:58, así despedimos esta emisión. Muchas gracias, gracias como siempre a usted por el favor de su sintonía, por permitirnos llegar hasta sus hogares a través de la señal universitaria 99.7 de FM, Suma Radio, San Bartolo, Tutotepec. Mi nombre es Alejandro Mendoza, que tengan excelente tarde y por supuesto excelente fin de semana. Me despido con este tema, esto se titula La Tumba Falsa. Hasta la próxima.

Son ya la 1 de la tarde. Quiero pues aprovechar estos últimos momentos para enviar saluditos a la comunidad del Mabodo, a quienes nos escriben en esta ocasión. 2072 dice: buenas tardes, saludos al Mabodo y por ser el día del maestro. Bueno, pues ahí estamos enviando el saludito. Muchas gracias por la sintonía, gracias por mantenerse al pendiente. Más adelante vienen espacios en vivo, viene la emisión vespertina de Suma Noticias Radio. Posteriormente nuestra compañera Nayeli Trejo también vuelve con las complacencias. Así es que sigan en sintonía del 99.7 de FM.

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2: Es la 1:02.
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0: Muy buena tarde, qué gusto saludarle en esta emisión de Interlocución, un espacio de diálogo y entrevista a través de Suma Radio. Nos sintonizas en diferentes frecuencias: 99.7, 99.5, 102.1 y 91.1 de tu FM. Agradezco y doy la bienvenida a cada una de las audiencias de las diferentes regiones de nuestro estado de Hidalgo: en Pachuca, en Huejutla, en San Bartolo Totepec, en Zimapán, en Actopan y en Tulancingo. Muchísimas gracias por estar en sintonía de esta frecuencia universitaria. Además, agradecerle también a aquellos equipos de trabajo de Suma Radio que nos permiten llegar hasta ti. Aquí en controles de grabación se encuentra Víctor Sony, al micrófono te saluda Betty Barrón. Y el día de hoy tenemos la oportunidad de poder platicar con un maestro que nos viene a compartir parte de su experiencia, sobre todo en el marco del Día del Docente. Hoy, 15 de mayo, en todo nuestro país se celebra esta gran fecha, pero también lo queremos pues ligar un poco con que nos pueda hablar el maestro Rubén Ramírez, profesor investigador de tiempo completo en la Escuela Normal Superior Pública del Estado de Hidalgo, que nos pueda platicar un poco sobre la nueva escuela mexicana. Pero antes de ello, bienvenido a los micrófonos de Suma Radio.
1: Bien, muchísimas gracias. Gracias por la invitación, Betty.
0: Nos da mucho gusto que nos acompañe en esta tarde en Interlocución. Y primero me gustaría platicar con usted desde la postura. ¿Qué le hizo dedicarse a la docencia?
1: Ay, es una buena pregunta. Creo que en parte fue tradición familiar. Lo otro también es que en cuarto año tuve una experiencia muy significativa. Me explicaron un poco qué eran las neuronas y la explicación entonces de mi maestra fue que teníamos dos neuronas y que si hacíamos travesuras y nos golpeábamos, probablemente pudiéramos perder una. Me quedé con esa duda, le pregunté a mi abuelo. Me llevó con un amigo de él que es médico y con un pañuelo me explicó que las neuronas son como esos hilos que atraviesan todo el pañuelo y él me decía, no tengas miedo, puedes seguir haciendo travesuras. Si algo te ocurre, muy seguramente algún otro hilo va a conectar entre todas tus neuronas. Y ese día esa maestra hizo en mí algo que pocos maestros habían hecho, que era el entender que los maestros no siempre tenemos la razón, que los maestros ignoramos muchas cosas, pero que estamos en un espacio, en un aula en ese caso para aprender juntos y ese día desmitifiqué la idea de mi maestra como alguien que sabía todo, pero me regaló la oportunidad maravillosa de dudar de todo lo que conozco y entonces fui creciendo y decidí seguir esta ruta. He sido profesor de primaria, que es lo que estudié. Soy profesor egresado del CREM Benito Juárez de Pachuca. Y bueno, he ido avanzando en los estudios y ahora soy profesor en una normal superior pública, en la del estado de Hidalgo, donde se forman profesores, profesoras de secundaria.
0: Wow, bueno, primero me gustaría esta analogía que usted nos da. Qué importante saber que también tienen esta forma de inspirar a niñas y niños que se forman en sus aulas y que justamente los ven como esta figura de conocimiento, también de sabedora de estos conocimientos para transmitirlos, pero también qué enorme compromiso es el que implica estar ahí detrás del escritorio o frente al pizarrón o simplemente frente a un aula o a los pupitres de alumnos que le están poniendo en sus manos su mente, sus creencias y su conocimiento tan, ¿cómo decirlo? Tan inocente, tan en blanco. ¿Qué ha sido esta experiencia a lo largo de los años? ¿Cuál ha sido la mayor experiencia que usted podría decir durante estos años? Creo que desde que inicié al día de hoy, me marcó en la docencia.
1: Híjole, es muy, muy complicado, pero creo que la que más recuerdo es a una pequeña, a Lore, que ahora debe ser toda una mujer, ya con una edad de adulta, pero la recuerdo una tarde regresando a lo que llamábamos la casa del maestro, que son en realidad dos habitaciones al lado de una escuela primaria donde yo estaba trabajando. Entró corriendo muy emocionada, avienta el libro sobre la mesita que ocupábamos como comedor y me dice, mira Rubén, ya puedo leer. Es como un lugar muy común decir que cuando un niño te dice que aprendió a leer, te sientes maravilloso. Lo cierto es que ese lugar común es verdad. O sea, yo me sentí muy bien porque era una niña que había repetido el segundo grado y no habían encontrado quizás mis colegas que me antecedieron como titulares en el grupo la manera de lograr que ella entendiera que esas grafías significan, dicen algo, ¿no? Entonces jugué mucho con ella. Tenía un hermanito que también recuerdo muy bien y por las tardes en esa comunidad Trataba yo de acercarlos a la lectura, pero no era un proceso forzado, sino más bien jugábamos con las letras, con las palabras y demás. Y ese es uno de los recuerdos que tengo muy, muy grabado. Y el otro es cuando pude terminar mi tesis de maestría y se la dediqué a mis estudiantes. Eso, el proceso de seguir siendo estudiante para los estudiantes me parece que es algo muy maravilloso también en el profesorado, el asumir que estás aprendiendo y que estás en la misma ruta que tus estudiantes, ¿no? Eso te pone de igual a igual y creo que eso nos hace mucha falta en la docencia, asumir esa igualdad.
0: Claro que el aprendizaje jamás se acaba, no importando la edad que se tenga. Y ahora me gustaría, ya entrando en materia, ¿cómo ha cambiado el papel del maestro entonces en los últimos años? ¿Cómo considera que ha cambiado?
1: Híjole, es sumamente complicado, ha cambiado mucho, la sociedad ha cambiado mucho, las tecnologías nos ponen retos cada vez más, más difíciles, pero lo que creo que ha cambiado es que ahora tenemos que asumir una responsabilidad social mucho más fuerte. Estás al frente de grupos de universitarios, de adolescentes, de infancias, y tienes que reconocer tu sentido social, o sea, asumir que tienes una implicación en escenarios educativos que están marcados por la violencia, por la desigualdad, por la dificultad de los padres de estar más tiempo en casa, ¿no? Ahora una familia difícilmente puede sostenerse económicamente con un solo padre trabajador. Y esas ausencias en la familia obligan, no al abandono, porque yo creo que ningún padre abandona por querer o por deseo, no quieren abandonar a sus hijos, pero las circunstancias económicas les obligan a ambos padres a trabajar y eso te reconfigura como docente. Recibes en el aula jóvenes con carencias, con muchas circunstancias que te obligan a asumir con mayor profundidad ese sentido social de la docencia.
0: Y justamente en este sentido social que ha cambiado, ¿cómo usted percibe que los maestros de entre hoy y los de hace algunos años trabajan en cuanto a la sociedad y a los cambios que ha habido con el alcance de las generaciones?
1: Yo creo que los padres buscan una respuesta, buscan quien te ayude en la formación de los hijos y encuentran en las escuelas, en la educación escolarizada, un espacio a quien reclamarle por la formación de los hijos. No los culpo, creo que es parte, definitivamente es una función de la escuela, pero también se nos exige demasiado. El profesor ahora, y vamos a hablar por ejemplo de profesores de educación básica, tienen una sobrecarga administrativa y el padre solamente piensa que tu trabajo es cuando tú estás frente al alumnado y en realidad no. Esto ocurre también con profesores universitarios. Tienes que dedicar mucho tiempo a planificar la clase, tienes que calificar, tienes que hacer todo lo que te implica el trabajo en plataformas digitales para acompañar tu sesión con los chicos. Y entonces necesitas integrar tecnología, pero necesitas aprender cómo apoyar socioemocionalmente al alumnado. Cómo acompañar a un chico que te dice que no puede entender algo a pesar de que tiene todas las ayudas digitales al alcance. Entonces el profesor ahora tiene un reto enorme, enorme. Y muchas de las cosas que ocurren en la sociedad es solamente recriminarle que no está haciendo lo que debe de hacer. Pero pongamos un ejemplo muy sencillo. Un profesor de secundaria que trabaje 40 horas frente a grupo tiene aproximadamente entre 400 y 600 adolescentes. Es imposible seguirle el paso a todos esos jóvenes que te reclaman que tú les hagas una revisión del trabajo, que les comentes el trabajo. Entonces se te va la vida, no te dan 24 horas para cumplir esa misión. Entonces eso es lo que ha cambiado. Antes era una profesión mejor remunerada, los grupos eran más pequeños, no tenías la tecnología en contra, no había toda esta sobreestimulación desde infantes y los padres tenían una mayor presencia por las condiciones económicas del país.
0: Claro, y bueno, al día de hoy que podemos mirar la educación con este contraste de diferentes tiempos, para quienes todavía tienen algunas dudas sobre el tema, ¿cómo podríamos entonces entender de manera muy sencilla la nueva escuela mexicana?
1: la nueva escuela mexicana. Creo que todos hemos escuchado hablar de esto. Lo primero que hay que decir que es un proyecto educativo. Es un proyecto que intenta la Secretaría de Educación Pública, digamos, renovar el sistema educativo. Y el sistema educativo implica todo, las escuelas normales, es decir, dónde se forman los maestros, etcétera. Hay que hacer una distinción bien, bien básica. Pensar en renovar el sistema educativo implica tres cosas. Pensar el para qué vas a educar, que ese es el modelo educativo. ¿Para qué estoy educando a estas juventudes y esas infancias? En otro nivel está el cómo lo voy a enseñar. ¿Cómo les voy a enseñar? Entonces tenemos el para qué y el cómo. Y lo que nos toca a los maestros tiene que ver con qué se enseña. Discutimos las tres cosas, los profesores: qué se enseña, para qué se enseña y cómo se enseña. Pero esas tres cosas del modelo educativo aterrizan en un aula, y entonces el profesor tiene la obligación de hacer vivo ese proyecto educativo. La nueva escuela mexicana entonces es un proyecto educativo. Le llamamos nueva escuela mexicana porque hay que ponerle un nombre. En realidad no hay nada nuevo bajo el sol en pedagogía. Rediseñamos cosas, reinterpretamos cosas, pero pensar que eso es algo sumamente novedoso, también es como pensar que estamos descubriendo el hilo negro, ¿no? En realidad es un nuevo proyecto educativo.
0: ¿Y cuáles podrían ser las principales características que la sociedad en general podrían aprender de esta nueva escuela mexicana? O sea, que pueden decir, bueno, en contraste a la que yo recibí hace años, ¿qué es la diferencia que puedo encontrar ahora?
1: El proyecto de la nueva escuela mexicana, lo que en la pregunta de qué se enseña un vínculo con la realidad. Intentamos que en las aulas las adolescencias, los niños, las niñas encuentren que lo que están estudiando, lo que están aprendiendo en las aulas tiene un sentido social, impacta en algo de su vida cotidiana. Eso es algo que distingue este modelo educativo. Lo otro es que, igual que en otros modelos educativos, el alumno está en el centro. Pero en esta ocasión, la nueva escuela mexicana piensa en el estudiante, en la estudiante, ella con una comunidad. O sea, no eres tú solo como persona, eres tú con todos los que te hacen ser. Es decir, ¿quién eres tú junto al otro? Y el pensarte, yo soy tío porque tengo sobrinos, yo soy profe porque tengo alumnos, yo soy padre porque tengo hijos, ¿me explico? Entonces, entenderte como persona a través de los otros, ese es el sentido comunitario. Entonces, la nueva escuela mexicana intenta eso. Por eso el modelo curricular intenta que los estudiantes se acerquen a las cuestiones sociales y los profesores trabajemos con proyectos que están al alcance del estudiante, que le generan inquietud, que le generan incomodidad, porque tenemos que formarlo también como ciudadano, y entonces acciona desde ahí. Dice, ok, esto es socialmente relevante porque me impacta a mí, quiero aprender cosas y quiero hacer cosas. Ese es, digamos, que uno de los sentidos de este nuevo modelo, el vínculo con la realidad. El trabajo comunitario.
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4: Es la 1:16.
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1: En la pregunta de qué se enseña un vínculo con la realidad.
0: Y que además se pueden ir aprendiendo cosas en beneficio de todos los demás y aprendiendo en conjunto, ¿cierto?
1: Sí, ese es el enfoque humanista. Es entenderte como persona junto a otras personas que transforman realidades. Cuando decimos poner en el centro al estudiante, es entenderlo como persona en su individualidad, pero también rodeado de quién está y en qué contexto está. Y si entre todos podemos accionar, aprendemos y transformamos realidades.
0: Y hablando de estos aspectos, me gustaría que nos pudiera compartir cuáles son estos puntos positivos dentro de esta propuesta, que creo que en este momento podríamos verlo como estos retos que nos podrían llevar a decir, bueno, okay, hay una nueva forma de enseñanza, hay una nueva forma de poder creer en esta educación distinta.
1: Hay varios. Yo hablaría básicamente de dos. El primero, que es el que ya dije, que tienes que reconocerte como persona junto a otros. Eso es el enfoque de la dignidad humana. Todos somos personas dignas todos merecemos respeto, todos tenemos posibilidad de impactar socialmente y eso es algo muy valioso del modelo. Lo otro nos toca a los profesores y eso tiene que ver con la autonomía que nos concede este modelo. Cuando yo decía hace un ratito del qué enseñar, ahí estamos los profesores. Antes no teníamos esa posibilidad de decidir cómo ajustar los temas para que respondan a mi realidad. Eso en el terreno de la pedagogía le llamamos autonomía curricular, que nos concede a los maestros la posibilidad de ordenar los temas para responder a una realidad. Yo diría que esas son las dos cuestiones más importantes. Hay otras como, por ejemplo, la evaluación formativa. En eso que suena un poquito como técnico, es decirle al estudiante, a las estudiantes, cómo está el trabajo que están entregando, el producto, cómo va ese proyecto, qué cosas pueden mejorar, pero hacerlo como en un diálogo más abierto. Ese es algo que el modelo también intenta hacer. Esto es fácil para un maestro de telesecundaria, para un maestro de primaria, para un educador, a un educador, pero lo tienen complicado los profesores de secundaria, porque la secundaria es mucho más compleja, habemos muchos maestros, no todos tenemos el mismo número de horas de trabajo, no coincidimos a la misma hora, y entonces esa autonomía curricular se complica porque no platicamos, y la evaluación formativa se complica porque no tenemos tiempo. Entonces, vuelvo a lo que decía, un profesor de secundaria puede tener 300 o 400 estudiantes, no puedes
0: impartiendo
1: establecer.
0: Impartiendo diferentes grados, ¿no?
1: Diferentes, también. Diferentes cursos en diferente grado, diferentes con diferentes proyectos. Entonces, eso para un profesor de secundaria es muy complejo y yo creo que es algo en lo que todavía se tiene que trabajar en la nueva escuela mexicana.
0: Y hablando sobre ello, ¿cree que las escuelas en México están preparadas para implementar estos cambios? ¿O cree que están como en esa brecha de poder ir hacia ese camino?
1: Están en la ruta, pero pensar que la escuela es igual es muy complicado. Hay escuelas, por ejemplo, que tienen carencia de conectividad digital, que ni siquiera tienen acceso a servicios básicos. Entonces, el 30% de las escuelas en México no tienen servicios básicos. Hablamos de agua, de drenaje, de energía eléctrica. Eso complica mucho. No hay un modelo educativo que pueda implantarse si no estamos cubiertos en el mínimo. Las escuelas de educación indígena, por ejemplo, menos del 2.5% de ellas tienen acceso a internet. O sea, no podemos pensar en un nuevo modelo educativo cuando todavía tenemos esas carencias. Entonces, las escuelas son sumamente diversas, todas están en el trayecto. Yo tengo que reconocer que hay muchos colegas y muchas colegas que se esfuerzan en entender el modelo educativo, porque puede parecer sencillo pensar que un maestro sabe de pedagogía y le dan un modelo nuevo y entonces la nueva escuela mexicana se puede implementar. Y eso no necesariamente es así. Necesitas estudiar muchas cosas, entender el modelo, qué tiene de filosofía, de pedagogía, cómo quieren que lo trabajes, qué pretende, y eso es un trabajo que vas a hacer en colectivo, aprendiendo de tus compañeras, de tus compañeros, de la gente que egresa de las normales, que tiene nuevas visiones. Entonces es muy complicado. Escuelas, cada escuela es un mundo, es un microcosmos, y habría que pensar en una escuela en particular.
0: Y desde su experiencia, si bien es cierto, nos hemos centrado como a esta parte en materia de infraestructura, de los mismos docentes, pero ¿qué desafíos cree usted que enfrentan entonces hoy las niñas, los niños y los adolescentes, pues respecto al entorno escolar en el que se desenvuelve?
1: Son, en particular, las infancias se enfrentan un contexto de múltiple estimulación. Quienes tienen acceso a internet tienen un mundo de información. Eso complica mucho el poder distinguir información valiosa de la que no lo es, información cierta de la que no lo es, información que tiene tendencia. Es muy complicado. Y para eso necesitan a los padres y a los maestros, necesitan a sus compañeros que puedan discutir entre ellos esas cosas. Y esos espacios abiertos de confianza, con seguridad, de hablar de niño a niño, de niña a niña, eso es lo que implica un reto, porque ahora están absortos en sus redes sociales digitales la mayoría de las ocasiones, comparten muchas cosas, pero lo cierto es que esa socialización se vio muy afectada por la pandemia. Recibimos ahora generaciones que tenemos ya en niveles de preparatoria, por ejemplo, en bachillerato, en secundaria, que pasaron esta época tan lamentable de la pandemia y su socialización se vio muy limitada. Ese es un gran reto para los estudiantes ahora en México. ¿Cómo revertimos ese déficit, esa baja socialización? Creo que ese es uno de los mayores retos. Lo otro, ya lo mencioné, son en algunos lugares, por desgracia, son contextos violentos. Hemos normalizado la violencia, tenemos mucho que discutir sobre eso, pero los papás están ocupados, trabajando, sacando adelante a la familia económicamente, y eso también es otro gran reto. Tenemos que hablar mucho de eso en la escuela.
0: Por supuesto, y creo que también son espacios en los que se debe de cuidar justamente en dónde está, no solo físicamente, sino incluso la mente y la manera virtual en la que se desenvuelven las niñas, los niños y los adolescentes, y si esos espacios son seguros, porque también habrá que decir que ahí hay una gran, gran desventaja, porque de pronto en otros tiempos podríamos decir, sé exactamente en dónde estás y con quién estás. En este momento, detrás de una pared, en la habitación incluso, en donde podemos pensar que están resguardados, hay un mundo digital que está ahí presente, que realmente no nos da la certeza de ello. Por último, me gustaría, maestro, preguntarle dos cosas. La primera es, de su recuerdo de la enseñanza que usted recibió a nivel primaria y secundaria, al día de hoy, a la enseñanza que usted puede percibir, ¿qué le gustaría haber recibido de su formación de la actual al momento en que usted lo vivió?
1: Ay, es también una pregunta muy, muy complicada. Yo creo que lo que tuvimos en los procesos formativos es lo que nos formó. Entonces, pensar que hay un déficit ahí, que algo quedó pendiente, es lo que nos permite avanzar. Creo que yo he llegado a estudiar el doctorado porque sigo pensando que soy un pésimo maestro y que mis estudiantes merecen un mejor maestro. Entonces, esos vacíos que vamos detectando son lo que nos impulsa a seguir estudiando. Creo que tuve maestros maravillosos y la maestra de la que hablaba al inicio la recuerdo con mucho cariño porque ella me enseñó lo que estaba a su alcance y con sus posibilidades. Pero el que me haya regalado esa posibilidad de dudar de su conocimiento hizo algo mágico en mi persona, que es el dudar de lo que yo sé. Y creo que ahora las juventudes, las adolescencias y las infancias tienen esa duda poco implantada. Creemos que lo que vemos en internet está validado solo porque está ahí, porque está en un dispositivo, y creo que alguien lo validó. Y me parece que algo que a mí me encantaría traer de tiempo atrás a la educación es empezar a dificultar el acceso para validar información. Y por eso los profesores somos tan importantes, las maestras son tan importantes, porque puedes tener el acceso a la información inmediata, pero vas a necesitar una persona que te haga dudar de ello, que te cuestione si eso es valioso o no, de dónde salió esa información, quién te lo está diciendo. Y solo ese acto tan revolucionario de dudar de la información es lo que le concede al maestro su importancia al día de hoy. Eso a mí me encantaría, que nos quedemos con la duda de lo que encontramos como información.
0: De lo que podemos conocer, de lo que podemos dudar, de lo que podemos enseñar y de lo que podemos aprender de absolutamente todos. Finalmente, maestro, me gustaría preguntarle qué lo sigue motivando a continuar en la docencia, en la investigación educativa, porque al final, el día de hoy estamos celebrando justamente el Día del Docente, pero qué mejor que saberlo de viva voz, saber por qué la docencia en este momento es importante y un motor de su vida.
1: Yo creo que quienes somos profesoras, profesores, entendemos que transformamos vidas. Suena sumamente pretencioso, es como sentirse muy importante, pero cuando asumes la posibilidad de lograr que una persona se replantee su proyecto de vida, entienda las posibilidades que tiene, se empodere, se asuma como persona y diga, ok, yo puedo ir por esta ruta, tengo estos elementos, tengo esta red de protección que me apoya, puedo seguir estudiando o voy a trabajar y voy a hacer tal cosa. Creo que ese es el encanto de la docencia, poder transformar vidas. Por eso seguimos siendo importantes los profesores, y aunque haya ahí algunas voces que piensen que la inteligencia artificial puede suplantar a un profesor, podrá suplantarlo en el conocimiento y muy seguramente nos supera con una facilidad brutal. Pero el encanto de hablar con una persona que quizás por su edad tiene más experiencias te puede resituar, y creo que eso es transformar vidas. Lo otro sobre la investigación es lo que ya decía, asumo que sigo siendo un profesor en formación, y que hay muchas cosas que me inquietan de la educación que tengo que mirar con cuidado y tratar de explicármelas. Entonces, cuando publicamos un capítulo de libro, cuando vamos a un seminario, cuando tenemos un taller con los estudiantes, estamos en esa misma lógica. Entramos en horizontalidad y decimos, ok, yo sé algunas cosas, ustedes saben muchas más cosas, compartamos y encontremos explicaciones a esto. Y si no está completa esa explicación ahora, pronto vendrá otra nueva explicación, porque la ciencia avanza así. La ciencia avanza con base en el error y la duda. Entonces, creo que sigo siendo profesor investigador porque tengo muchas dudas, porque no creo ser un buen profesor, pero creo y estoy convencido que puedo ser mejor.
0: Pues muchísimas gracias, le agradecemos toda la experiencia que en estos minutos nos ha compartido, pero sobre todo el que tenga la disposición y el compromiso también de seguir formando a niñas, a niños, a jóvenes que quieran también dedicarse a la docencia, pero que también quieran seguir aprendiendo día a día. Así que le agradecemos muchísimo los minutos que le ha regalado Suma Radio.
1: Ha sido un gusto y muchas gracias por la invitación, y más en esta fecha que es tan especial.
0: Muchísimas felicidades y muchas gracias por habernos acompañado. Gracias también a quienes estuvieron en sintonía del 99.7, 99.5, 102.1 y 91.1 de tu FM en Suma Radio. Gracias a operadores, productores y directores de todo el Sistema Universitario de Medios Autónomos. Yo soy Betty Barrón y nos escuchamos en una próxima ocasión aquí en Interlocución.
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1: Es la 1:31.
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1: Es la 1:47.

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1: Son las 2 con 2 minutos. 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

Muy buena tarde, bienvenidos, bienvenidas a esta emisión vespertina de Suma Noticias Radio. Al micrófono le saluda José Canales y le agradezco por estar en sintonía de esta frecuencia universitaria 99.7 Suma Radio San Bartolo, completamente en vivo desde nuestras instalaciones para toda la región Otomitepegua y también para quienes nos escuchan a través del streaming o la aplicación Suma UAEH. Estamos listos para compartirle la información que se ha generado en las últimas horas y hablo de noticias de carácter internacional, nacional, estatal, regional y por supuesto institucional. Le recuerdo que si está sucediendo algo importante en su municipio, en su colonia o en su comunidad, puede compartirlo con nosotros al 771-111-5629. O también puede escribirnos en Messenger como... nos encuentra ahí como Radio UAEH San Bartolo. Así que ahí también esperamos sus comentarios, sus saludos o cualquier información o aviso que usted desee compartirnos y que considere que es importante que el resto de nuestra audiencia pues esté enterada. Esta tarde, como de costumbre, me acompaña Jesús Santos en controles de operación y grabación, a quien le doy las gracias por el trabajo que ya está realizando tras el cristal. Y también pues está al pendiente de cualquier mensaje o cualquier aviso que se nos comparta. Así que, dicho eso, pues simplemente vamos a dar paso a los titulares.

0: En información internacional, confirman un nuevo brote de ébola en una remota provincia del Congo. Hay 65 muertes registradas. Cae el primero de la acusación contra Rocha Moya. Detienen en Estados Unidos a exsecretario de Seguridad. Hidalgo instala comité contra el gusano barrenador tras más de 500 casos. Realizarán jornada de esterilización de perros y gatos en Tenango de Doria. Y en información también universitaria, le estaremos compartiendo que la Universidad Autónoma del Estado de Hidalgo consolida su calidad académica. 39 licenciaturas ingresan al padrón EGEL Plus 2025 del CNVAL.
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0: Dos de la tarde con 7 minutos. Bueno, me imagino que hay un detalle ahí en el título de la nota de universitaria, porque nos habla del 2025. O bueno, ahorita lo estaremos corroborando justamente cuando avancemos con la información, porque dice 2025. Tengo aquí dudas si es 2025 o 2026. Quizás justamente se habla de lo que sucedió el año pasado. Pero bueno, ya lo estaremos confirmando en un momento cuando avancemos con la información universitaria. Y en cuanto al tema también de la información regional, pues bueno, esto sucedió ya en esta semana. La jornada de esterilización de perros y gatos se realizó el día martes. Y estaremos también actualizando la información al respecto. Avanzamos con la información internacional. Y ya lo adelantaban los titulares, este tema del este brote. La verdad es que uno se pone a pensar qué está pasando en el mundo. Pareciera que cada día que nos despertamos, una nueva enfermedad está azotando, la tranquilidad, ¿verdad?, de la sociedad. Porque en días pasados hablábamos del antivirus. Mucho, muy atrás, pues hablábamos del tema del coronavirus. Y ahora, este tema que surge allá en la República del Congo. Y es que el Centro para el Control y Prevención de Enfermedades de África, el principal organismo de salud pública del continente, pues de ese continente, confirmó el día de hoy un nuevo brote de ébola. Que bueno, también hay que decir que esta enfermedad se ha mantenido por muchos años, pues muy latente, muy presente en el continente africano. Y ha habido ocasiones, ha habido momentos en los que pareciera que estos casos disminuyen. Pero en otros momentos pareciera que toma fuerza. Y en ese sentido, este viernes le decía, se confirmó este nuevo brote de ébola en la remota provincia de Ituri, en este país africano, en la República Democrática del Congo, con 246 casos sospechosos, 246, y lamentablemente 65 muertes registradas hasta el momento. Los decesos y los posibles casos se localizan principalmente en las zonas sanitarias de Mongalú y Guampará. Esto lo señaló la agencia de noticias AP en un comunicado. El virus del ébola, déjeme decirle, es altamente contagioso y puede contraerse a través de fluidos corporales como el vómito, la sangre e incluso el semen. La enfermedad que causa pues es rara, pero grave y a menudo letal. Y bueno, en una nota se explicó lo siguiente: se han reportado 4 muertes entre los casos confirmados por laboratorio. También se han reportado casos sospechosos en Bunia y esto pendiente de confirmación. Esta nota en referencia a la capital de la provincia de Ituri, cerca de la frontera con Uganda. La agencia indicó que los resultados preliminares de laboratorio han detectado el virus de ébola en 13 de 20 muestras analizadas. El brote, este brote que le platico, se produce alrededor de 5 meses después de que se declarara terminado el último, que dejó 43 muertes. Por eso le decía que hay momentos que pareciera que esto pues se ha erradicado. Sin embargo, pues como ahora mismo, pues hay situaciones en las que parece que regresa con fuerza, ¿no? Pues este brote ha dejado 43 muertes. Y Ituri se encuentra en una parte remota del este de Congo, caracterizada por una deficiente red de carreteras, y está a más de 1,000 kilómetros de la capital de ese país, que es Kinshasa. Y sobre este mismo tema, el Centro para el Control y Prevención de Enfermedades dijo que le preocupa el riesgo de propagación debido a los intensos movimientos de población. Y pues esta movilidad está relacionada con la minería en Mongalú, y además con la inseguridad en las zonas afectadas, las fallas en las listas de contactos y los desafíos de control. Pues vaya, que es un tema que pues ahora mismo está cobrando relevancia a nivel internacional. Cambiamos de tema y continuamos justo con las noticias de otras latitudes del mundo. Y vamos a Estados Unidos, ya que el presidente Donald Trump dijo que está analizando suavizar las sanciones contra las compañías petroleras chinas, las cuales compran suministros a Irán. Una medida que supondría una concesión a Beijing tras su cumbre con el presidente Xi Jinping. Donald Trump, declaró este viernes que había hablado del tema durante sus reuniones con Xi en la capital china. Las sanciones se convirtieron en pues otro punto de fricción antes de la visita del presidente estadounidense, después de que China ordenara a las empresas que no acatan lo que él indica. Y exactamente esto fue lo que dijo. Le comparto. Tomaré una decisión en los próximos días. Esto fue lo que dijo en respuesta a la pregunta de un periodista a bordo de este avión que sabemos, pues es el avión oficial del gobierno de Estados Unidos, el llamado Air Force One. Y justo sobre este avión es algo que también históricamente se ha hecho, ¿no? Ahí, mientras el presidente de los Estados Unidos, el presidente en turno, viaja sobre el Air Force One, puede ir haciendo declaraciones. Y justo estando en este avión fue que ahí manifestó que tomaría una decisión en los próximos días sobre si consideraría levantar las sanciones sobre China. Hablemos de eso, dijo. Y es que en las últimas semanas Estados Unidos ha impuesto sanciones a refinerías chinas vinculadas al comercio de petróleo iraní como parte de su campaña militar y económica contra Irán. Y China pues ha sido durante mucho tiempo el mayor comprador de los envíos de petróleo de Teherán. Y bueno, a propósito de todo esto, Donald Trump negó haber hablado sobre aranceles con su homólogo chino Xi Jinping durante su viaje a China, a pesar de la guerra comercial entre ambas potencias. No hablamos de aranceles, quiero decir, están pagando aranceles sustanciales, pero no hablamos de eso, respondió Trump a la prensa a bordo del avión presidencial Air Force One. Bueno, pues como siempre lo hemos visto, lo hemos escuchado, Donald Trump siempre tiene este tipo de declaraciones, ¿no? Que a veces se toman como amenazas, a veces se toman como simples advertencias o como simples comentarios tirados ahí al aire, pero siempre generan reacciones importantes. Para cerrar con la información internacional, le platico lo siguiente. El número de muertos por un ataque ruso con misiles que derribó un edificio de departamentos en Kiev ascendió a 24, entre ellos 3 adolescentes. Esto lo indicó el presidente ucraniano Volodymyr Zelensky al encabezar el acto de duelo por uno de los bombardeos más mortíferos contra la capital en los 4 años de guerra. Zelensky escribió en X, esta red social que antes conocíamos como Twitter, que los equipos de emergencia terminaron de excavar, pues, en busca de víctimas entre los escombros de una torre residencial de 9 pisos impactada por un misil de un misil crucero, este es el tipo de misil, durante la gran ofensiva rusa en la madrugada de ayer. Multitudes de personas en duelo, muchas de ellas niños, se dirigieron hacia un sitio improvisado de homenaje ubicado debajo de un árbol cerca del edificio destruido. Y bueno, pues ahí Zelensky y otros altos funcionarios del gobierno visitaron el lugar para rendir homenaje a los fallecidos, al igual que diplomáticos extranjeros radicados en Kiev. Con esta noticia, que definitivamente no es una noticia agradable, es como cerramos con esta parte de este espacio informativo. Hablamos de noticias internacionales y damos paso a lo siguiente.
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0: Bueno, ¿qué nos espera para este fin de semana? Hablando del estado del tiempo. Pues además es 15 de mayo, ¿verdad? Día del maestro, fin de semana de quincena, de pago para los trabajadores asalariados, perdón, a lo largo del estado de Hidalgo. Bueno, de acuerdo con el Servicio Meteorológico Nacional, el estado experimentará durante pues la tarde de este viernes pues calor, temperaturas superiores a los 30 grados Celsius en algunos casos, y además pues hay nulas probabilidades de lluvia. De acuerdo con el reporte diario que elabora el Servicio Meteorológico Nacional, se mantendrá cielo mayormente despejado. Esto permitirá la entrada prácticamente directa de los rayos del sol, a lo que se sumará que las rachas de viento pues serán con velocidades bajas y hasta moderadas. En algunos casos sabemos que hay zonas de la entidad donde sí pues hay pues como vamos a decirlo así prevalencia, ¿no?, de rachas. Vamos, en algunos espacios del estado sí se presentan estos vientos y en ese caso pues eran moderados. Y con respecto a la capital, el Servicio Meteorológico Nacional dio a conocer que Pachuca este viernes, bueno, por aquí tenemos algunos detalles con la información que bueno, vamos a actualizar por aquí nuestra página para poder brindarle la información correcta. Y con respecto a ello, le platico que en la capital se llegará hasta los 25 grados Celsius, cielo despejado. No hay riesgo de que se presente lluvias en caso de que usted tenga alguna visita programada para esa zona. En el caso del Valle de Tulancingo se estima que la llamada sensación térmica llegue hasta los 27. La estimación de lluvia pues es de 0%, así que no se preocupe si usted va a viajar a Tulancingo. Se va a encontrar con, vamos a decirlo así, un clima ideal, un clima para poder realizar pues cualquier actividad al exterior. Y en el caso de los municipios de la región Otomí-Tepegua, nos encontramos que Tenango de Doria, la temperatura máxima alcanzada el día de hoy será de 24, que es lo que ahora mismo se tiene, descenderá hasta los 15 grados Celsius por ahí de las 9 de la noche. El cielo se mantendrá despejado durante justamente esta noche. No hay probabilidad de lluvia. Para mañana sábado, mínima de 11, máxima de 27, cielo parcialmente nublado. En su mayoría, vamos a decir que se mantendrá despejado, no hay pronóstico de lluvia. Para el domingo sí hay un pronóstico de lluvia del 80%, mínima de 13 y máxima de 29. Para San Bartolo, ¿qué nos espera para las próximas horas? La máxima del día de hoy será de 28, descenderá hasta los 18 por ahí de las 11 de la noche, cielo completamente despejado esta tarde-noche. Para mañana mínima de 14, máxima de 31, el domingo mínima de 17, máxima de 32, con un 70% de probabilidad de lluvia. Para Huehuetla, el día de hoy la máxima alcanzada será de 31, cielo diríamos que la mayor parte de la noche despejado, aunque con presencia de algunas nubes, descendiendo la temperatura hasta los 21 grados Celsius. Para mañana en Huehuetla, mínima de 18, máximo de 33, no hay pronóstico de lluvia. Para el domingo, mínima de 21, máxima de 34, cielo parcialmente nublado, no hay pronóstico de lluvia. Así que este fin de semana todo apunta a que tendremos condiciones ideales para realizar actividades al exterior. Así que considérelo. Este fin de semana, además hay que decirlo, en esta región, la Otomí-Tepegua, habrá actividades deportivas, pero de ello ya estaremos platicando justamente en nuestro apartado de noticias regionales y estaremos compartiendo un poco de esa programación. Por lo pronto, con ello cerramos nuestra información de carácter relacionada, mejor dicho, con el estado del tiempo.
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0: 2 de la tarde con 22 minutos. Avanzamos con este espacio informativo. Le platico que el titular de la Secretaría de Agricultura y Desarrollo Rural de Hidalgo, Napoleón González Pérez, informó que el próximo lunes será instalado el Comité Estatal para el Combate y Atención del Gusano Barrenador del Ganado. Esto como parte de las acciones para reforzar la estrategia sanitaria en Hidalgo. El funcionario aseguró que, pese a los casos detectados, la plaga se mantiene controlada en la entidad y destacó que alrededor de 67% de los animales afectados pues ya lograron sanar y dijo gracias a la atención oportuna. Explicó que actualmente se tienen 117 casos activos y un acumulado de 540 reportes en Hidalgo, aunque insistió en que no se trata de una cifra alarmante en comparación con el número total de cabezas de ganado existentes en la entidad. González Pérez también indicó que desde antes de la aparición del primer caso en Hidalgo, pues ya existían reuniones de coordinación, capacitaciones y asesorías dirigidas a productores pecuarios. Y pues dijo, esto permitió contener durante casi 15 meses la llegada de esta plaga al estado. Recordó que el gusano barrenador apareció en México entre octubre y noviembre de 2024. La verdad es que si hacemos un poquito de memoria, yo no tengo como mucha conciencia, de verdad, en el momento en el que pues ya se empezó a hablar de este problema, ¿no?, del gusano barrenador, y pues la verdad nos habla de 2024, la verdad, insisto, yo no recuerdo. Mientras que en Hidalgo, dijo, el primer caso fue detectado hasta febrero de este año, justamente. Detalló que las acciones se realizan en coordinación con el Servicio Nacional de Sanidad, Inocuidad y Calidad Agroalimentaria, el Comité de Sanidad Pecuario y la Delegación Federal de Agricultura, así como autoridades municipales. También manifestó que hasta el momento no se ha registrado la muerte de ganado en Hidalgo a causa de esta plaga y afirmó que la comercialización pecuaria continúa desarrollándose con normalidad. Bueno, pues me parece que eso último, pues podemos decirlo, es una buena noticia. Sin embargo, pues la invitación sigue ahí, ¿no? O la recomendación, mejor dicho, a que usted se mantenga al pendiente, monitoreando su ganado, monitoreando sus animales, porque recuerde que no se trata de un tema exclusivo de vacas, borregos, caballos, sino también de incluso de perros y gatos, ¿no? Vamos, de todos los animales. Así que hay que tener mucho cuidado, mantenernos al pendiente del estado de salud de nuestros animales. En otro tema que también, pues, durante esta semana cobró mucha relevancia, le platico que la noche del miércoles se llevó a cabo la audiencia inicial en contra de 9 elementos de la Policía Municipal de Progreso de Obregón, a quienes la jueza de control, Janet Montiel Mendoza, impuso la medida cautelar de prisión preventiva justificada. El Ministerio Público imputó el delito de homicidio doloso calificado y lesiones calificadas. La medida cautelar fue impuesta por la jueza de control, le decía, Janet Montiel Mendoza. Durante la audiencia inicial celebrada en los juzgados de control, oralidad y ejecución de Pachuca, donde los agentes fueron presentados bajo un esquema de seguridad especial. Y de acuerdo con la formulación de imputación, los hechos ocurrieron en Progreso, cuando dos personas se encontraban en un puesto de tacos en la colonia centro de ese lugar. En ese momento arribaron dos patrullas municipales, de las que descendieron alrededor de 10 policías que sometieron a ambas víctimas y posteriormente los trasladaron a las instalaciones de la corporación. Según la denuncia, después los afectados habrían sido llevados a otro punto del municipio, donde presuntamente fueron agredidos físicamente, pues con puños y diversos objetos en distintas partes del cuerpo, Como consecuencia de estas lesiones, una de las víctimas perdió la vida, mientras que la otra sobrevivió con heridas. Y previamente el gabinete de seguridad informó que las órdenes de aprehensión fueron cumplimentadas en la colonia Centro de Progreso de Obregón y que los detenidos quedaron a disposición del Ministerio Público para el desarrollo de la audiencia inicial y la solicitud de vinculación a proceso. Déjeme decirle que la continuación de la audiencia fue programada para el próximo 19 de mayo, fecha en la que la jueza determinará si los 9 policías municipales son vinculados a proceso. Y en más de, digamos, de este tema o de temas que tienen relación, le platico que el titular de la Secretaría de Gobierno del Estado, Guillermo Olivares Reina, refirió que son los municipios a quienes les corresponde la tarea de garantizar que sus elementos de seguridad pública, cumplan con los requisitos y estándares para ser uniformados. Esto, pues, tras la detención de varios policías. Luego de acudir a la inauguración de la sala de población interactiva en la biblioteca Ricardo Garibay, el secretario refirió que, pese a respetar la autonomía de cada municipio, pues se exhorta constantemente a los presidentes municipales a vigilar a su cuerpo policial y que estos pues cumplan con los requisitos de ley. ¿Para qué? Para el desempeño de sus funciones. Para ello, dijo, han realizado en conjunto revisiones de manera coordinada y se les invita justamente a adherirse al mando coordinado para garantizar la confiabilidad de, pues, de estos elementos. Y literalmente dijo, hemos ofrecido una y otra vez la coadyuvancia para con ellos, la metodología que aterriza el mando coordinado. Y es que en el caso de Tezontepec de Aldama, dijo que tras la detención del director de seguridad pública y el subdirector, por su presunta relación con grupos delictivos que operan en esa región, refirió que existe la necesidad de contar con un cuerpo de seguridad confiable y profesional. Bueno, pues yo creo que esto ni siquiera es necesario que lo remarquen, ¿no? Yo creo que todos esperamos justamente que cada municipio cuente con una policía confiable y profesional. Pero bueno, para ello dijo, es necesario que las autoridades municipales contraten a personas honestas y preparadas. Y además dijo, dotarlas del equipo necesario para el desempeño de sus funciones. Y a partir de ahí, seguramente va a volver la tranquilidad o al menos la confianza de esas instancias. Pues bueno, eso también es obvio, ¿no? Cuando uno como ciudadano ve que quienes nos, en el papel, nos tienen que brindar seguridad son personas confiables, son personas profesionales, pues obviamente no habría dudas, ¿no? No habría incertidumbre sobre qué tanta tranquilidad nos pudieran ofrecer o qué tanta seguridad de verdad nos pudieran brindar. Pero bueno, pues esperemos que en cada ayuntamiento realmente presten atención justamente sobre el personal que tienen contratado para brindar todo este servicio de seguridad. Bueno, con ese comentario, con esa información es como nos vamos a nuestra pausa, pero yo le invito a que se mantenga en sintonía de esta frecuencia universitaria. Son las 2 de la tarde con 31 minutos y enseguida regreso con noticias nacionales y también regionales, así como información institucional. Así que no se vaya.
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1: Regresamos.
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1: Son las 2:32.
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2:35 y yo le agradezco que continúe en sintonía de esta frecuencia universitaria 99.7 Suma Radio San Bartolo. Estamos en vivo para toda la región Otomí Tepegua y también para quienes nos escuchan a través del streaming o la aplicación Suma UAEH. Ya lo escuchó, es momento de la información nacional y la verdad es que hay noticias que pues sí están generando muchas reacciones y seguro usted a lo largo de estos últimos días pues ha escuchado mucho el nombre de Rubén Rocha Moya, ¿verdad? Bueno, le platico. El general en retiro y exsecretario de Seguridad en Sinaloa, Gerardo Mérida Sánchez, se encuentra recluido en una prisión de Estados Unidos. Según información del Buró Federal de Prisiones de Estados Unidos, el exsecretario y militar de carrera se encuentra ya internado en el Centro de Detención Metropolitano de Nueva York. De acuerdo con fuentes que ya se han revelado por diversos medios, la entrega ocurrió desde el lunes 11, pero apenas se está trascendiendo toda esta información. Y Mérida Sánchez enfrenta cargos en Estados Unidos por presuntos nexos con los Chapitos, como lo hemos venido escuchando, junto a otros funcionarios sinaloenses, entre ellos sí, el gobernador con licencia Rubén Rocha Moya. Personaje, el que le menciono que ya se encuentra detenido y que podemos decir el primero, que podemos decir cae el primero de la acusación contra Rocha Moya, pues es, él fue secretario de seguridad, parte de la administración de Rubén Rocha, también acusado por el Departamento de Justicia por recibir sobornos por $100,000 mensuales para dar información y brindar protección a la facción de los Chapitos. Militar de carrera, estuvo en el cargo desde agosto de 2023 hasta diciembre de 2024, justamente en pleno auge de la guerra entre mayos y chapitos. Y bueno, pues hay que recordar que apenas el 5 de mayo, el vicefiscal de Sinaloa, Damaso Castro, decidió separarse de su cargo tras ser acusado junto con el gobernador de ese estado y otros funcionarios. La salida de Castro se realizó 4 días después de que Rocha Moya y el alcalde de la capital del estado, Juan de Dios Gámez, anunciaron su separación temporal del cargo para facilitar las investigaciones que se adelantan en México. Y pues es que hace casi 2 años Castro estuvo envuelto en una polémica después de que el Ministerio Público reconoció fallas y omisiones en la investigación que abrió la Fiscalía de Sinaloa en aquel entonces sobre el asesinato del político y exrector de la Universidad Autónoma de Sinaloa, Héctor Cuen Ojeda, ocurrido pues ya en aquel, pues no sé si decir lejano o cercano, pero ocurrido el 25 de julio de 2024. Y este caso pues dio un giro luego de que la defensa del ex capo detenido Ismael El Mayo Zambada hiciera pública una carta en la que, de él obviamente, en la que reconocía que Cuen Ojeda, el rival político de Rocha Moya, fue asesinado durante una operación en la que fue secuestrado por Joaquín Guzmán López, ejido del ex capo, hijo del ex capo condenado, Joaquín El Chapo Guzmán. Pues, no sé qué piense usted, no sé qué opine sobre lo que pudiera pasar en próximas fechas, pero por lo pronto ya cayó el primero de esta acusación contra el gobernador en licencia o con licencia Rocha Moya. Vaya que este tema va a seguir dando de qué hablar y seguramente seguirán surgiendo muchas noticias al respecto. Pero bueno, de eso ya estaremos dando cuenta, obviamente, más adelante. Por lo pronto, seguimos avanzando con la información. En otro orden de ideas, a propósito de lo que hoy se está viviendo, 15 de mayo, Día del Maestro, pues el gobierno federal ha hecho un anuncio importante. ¿De qué se trata? Un incremento salarial para el gremio de los maestros de 9%, entre prestaciones y reconocimiento al salario. La presidenta Claudia Sheinbaum Pardo expresó, ojalá fuera el doble,
Pero estamos en este marco de construcción de un nuevo país en donde los recursos públicos se distribuyen al pueblo de México. Y lo que podamos hacer por las y los maestros lo vamos a hacer. Por agradecimiento permanente a ustedes, dijo. Así que en la sede de la Secretaría de Educación Pública destacó que han hecho un gran esfuerzo para ese aumento salarial. México, aseveró, no sería lo que es si no fuera por el Magisterio Nacional. Por el trabajo que hacen todos los días, no solo en la formación, sino en la construcción de un país libre y democrático, dijo la presidenta. Este año, explicó, estamos destinando un recurso muy importante a los programas de bienestar. Son cerca de un billón de pesos. Que gracias a esto y al incremento al salario mínimo de 13.5 millones de mexicanas y mexicanos, pues salieron de la pobreza. También indicó que cerca de otro billón se dedica a infraestructura. Desde la escuela es nuestra hasta las grandes obras de infraestructura del país, dijo. Hemos reducido el presupuesto operativo del gobierno en un monto prácticamente del 30% adicional a lo que ya había disminuido en el periodo del presidente López Obrador, apuntó. Y pues es así que ante docentes y la dirigencia del CENTE, la jefa del Ejecutivo destacó que un gobierno que reconoce la educación pública y su fundamento sustantivo, que dijo son los maestros de México, es uno que está cerca del pueblo. Resaltó que la independencia, la soberanía, la democracia, la libertad, la justicia social y el sentido comunitario es lo que valora de la nueva escuela mexicana. Hoy, dijo la presidenta, luchamos porque México sea un país independiente y soberano. Que nadie le diga cómo debemos organizarnos, cómo debemos gobernarnos. Así como por la justicia social y por la democracia. Por otro lado, el titular de la SEP, que bueno, en los últimos días estuvo en el ojo del huracán, ¿verdad? Mario Delgado, al dar a conocer el incremento salarial, este del 9%, apuntó que fue un acuerdo con los maestros. Y agregó que ello refleja la voluntad de la presidenta por mejorar de manera permanente las condiciones laborales, económicas del Magisterio Nacional. De igual manera, señaló que es un gran reconocimiento y un esfuerzo extraordinario de las finanzas públicas. Con el aumento, indicó, se mantiene la tendencia de recuperación en términos reales del salario de los maestros y las maestras, que ha logrado ya superar en tan solo 7 u 8 años con los gobiernos de la transformación, dijo, el rezago que se acumuló durante la larga noche neoliberal de más de 35 años, donde año con año, mencionó, los maestros veían cómo el poder adquisitivo de su salario iba perdiendo capacidad. Bueno, pues, ¿qué podemos decir sobre esto? Pues, felicidades a todos los maestros, a todas las maestras, pero a mí siempre me sigue llamando y me seguirá llamando la atención como, y pues repito, qué bien por ellos, ¿no? El reconocimiento, el esfuerzo para que las condiciones de ellos mejoren año con año, pero ¿qué hay de los otros profesionales? ¿Qué hay de quienes no son maestros? ¿Qué hay de quienes no son maestras, ¿no? Cada año vemos. Y a los maestros esto, y a las maestras aquella y aquello, y pero ¿y los demás? ¿Qué hay de los médicos, de los ingenieros, de otros profesionales que pues también realizan una labor pues muy, muy importante? Repito, pues ojalá en un futuro pues el mismo trato, la misma preocupación por el magisterio sea el mismo para el resto de los profesionistas. En fin, pues así el anuncio de este día, incremento salarial de 9% para maestros y maestras. En otra noticia que este día ha acaparado pues los reflectores de prácticamente todo el país,
pues tiene que ver con un incidente, con un accidente, la verdad que pues es lamentable. Una fuerte explosión se registró la noche de ayer durante las fiestas patronales en el municipio de Amatitlán, Jalisco. Y lamentablemente este accidente ha dejado un saldo preliminar de 13 personas lesionadas, 6 de ellas reportadas en estado muy grave. La explosión se registró, ahora le comparto los datos exactos, en la plaza principal fuera de una iglesia de Amatitlán. Esto mientras se desarrollaban los festejos

debemos ya erradicar por completo este tema del uso de la pirotecnia. De acuerdo con los primeros reportes, un artefacto conocido como buscapiés alcanzó accidentalmente un puesto ambulante de frituras. Las chispas hicieron contacto con aceite hirviendo y cilindros de gas LP. Pues obviamente estos estaban siendo utilizados por comerciantes instalados en esa plaza, lo que provocó pues el incendio. Un incendio inmediato y posteriormente la explosión de los tanques de gas. Tras el estallido, elementos de Protección Civil Municipal, paramédicos y cuerpos de emergencia acudieron de inmediato a ese lugar para atender a las víctimas y acordonar la zona. Los heridos fueron trasladados a distintas unidades médicas. Y como les decía, hasta el momento se trata de 6 personas que permanecen en estado muy grave y 7 más, algunas presentan algunas lesiones menores, pero bueno, el tema es que sí hubo personas gravemente lesionadas. Y oficiales de la Unidad Estatal de Protección Civil y Bomberos de Jalisco pues se movilizaron al sitio para reforzar las labores de auxilio, controlar los riesgos adicionales y evaluar los daños ocasionados por este siniestro. Las autoridades locales mantienen abierta una investigación para determinar las causas exactas del accidente y deslindar responsabilidades. Mientras tanto, pues continúan las labores de atención a los afectados y el resguardo del área. Repito, este tipo de noticias, este tipo de situaciones, pues nos llevan sin ningún problema, o nos llevan, mejor dicho, directamente a reflexionar sobre este tema. Yo de verdad, y lo respeto, pero sigo sin entender pues cuál es el sentido de utilizar tanto la pirotecnia para estas celebraciones. Es que de verdad, cada año hay noticias relacionadas con accidentes ocasionados por la pirotecnia. Pues reflexionemos de verdad si es necesario seguir con ello. En otro orden de ideas, la Secretaría Anticorrupción y Buen Gobierno informó que ha multado e inhabilitado hasta por 10 años a 4 exfuncionarios públicos del Servicio de Administración Tributaria y del Banco del Bienestar, tras detectar que cometieron faltas administrativas graves. Las sanciones fueron impuestas por el Tribunal Federal de Justicia Administrativa como resultado de las investigaciones realizadas por los órganos internos de control en ambas instituciones, de acuerdo con el informe oficial emitido el día 13 de mayo. En el SAT, los órganos internos de control determinaron que un servidor público realizaba la asignación irregular de citas para trámites utilizando datos personales de contribuyentes que no estaban registrados en el portal oficial de esta institución. Y para el caso del Banco del Bienestar, las indagatorias acreditaron irregularidades cometidas por 3 funcionarios públicos. 2 de ellos están relacionados con el retiro de recursos de cuentas bancarias sin consentimiento, obviamente, de las personas, por un monto que supera los 275 mil pesos. El otro funcionario fue vinculado con la realización de conciliaciones con información no verídica. Pues bueno, siguen dándose estos casos, ¿no? Donde, pues, aprovechándose de su posición, del puesto que desempeñan, de la institución donde laboran, pues siguen por ahí aprovechándose de ello para robar, para hacer fraudes. Bueno, pues es lamentable. Y para cerrar ya con la información nacional, una buena noticia: México alcanzó en el primer trimestre de este año 4 récords históricos en materia turística, entre ellos la llegada de más de 26 millones de visitantes internacionales, cifra que desde 2010 no se veía. Esto lo afirmó este viernes la secretaria de Turismo, Josefina Rodríguez Zamora, en la conferencia matutina encabezada

0: por la presidenta Claudia Sheinbaum en Palacio Nacional. La funcionaria informó que entre enero y marzo llegaron al país 26 millones de visitantes internacionales, lo que representa un incremento de 10.2% respecto al mismo periodo del año pasado, mientras que la derrama económica superó los 10,287 millones de dólares. Bueno, pues es una realidad, ¿no? México sigue siendo una potencia en materia turística, sigue siendo un país que pues es como parada obligada de los viajeros, y eso de alguna manera pues trae beneficios que son importantes, ¿no? Para el país. Pues esperemos que esa dinámica se mantenga y justamente cada año esas cifras pues vayan en aumento. Con esa gran noticia es como cerramos este bloque de noticias nacionales y es momento de pasar a la información regional.
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0: 2:53 PM. Ya estamos en la parte final de esta emisión vespertina de Suma Noticias Radio, pero es el tiempo justo para compartirles información primero regional y después institucional. Y pues bueno, este fin de semana es un fin de semana muy movido en la región, hablando de actividades deportivas. Y es que se ha dado a conocer que este fin de semana en la región Otomí Tepegua, incluso desde la página oficial de Facebook de la Secretaría de Turismo, se ha dado a conocer que esta región se estará llenando de emoción este fin de semana con actividades para las y los amantes del motociclismo. Y es que se estará llevando a cabo el denominado Biker Fest. Y es una actividad que está siendo impulsada, encabezada por esta, pues, por este grupo denominado Ruta Hijos de la Sierra. Y será a partir de las 12 del día, donde pues este grupo rodará durante pues por todo este espacio natural de la Otomí Tepegua. Así que pues este primer festival nacional llamado Biker Fest Atenango de Doria, a partir de las 12 del día, se estará realizando. Así que si se quieren sumar, sabemos que en los últimos tiempos hemos visto muchos jóvenes, incluso adultos, ¿verdad?, que están tomando el tema del motociclismo como un, además de un medio de transporte muy común, muy cotidiano, como una forma de sumarse a actividades de esparcimiento, de diversión. Así que si usted desea participar en este primer Festival Nacional Biker Fest Atenango de Doria, pues lo único que necesita es pues sumarse, pero sobre todo portar su casco y conducir con responsabilidad. Así que este fin de semana es una de las actividades deportivas que se estará realizando en esta región, además de las diversas actividades que forman parte de la celebración del séptimo aniversario de la Escuela Deportiva Multidisciplinaria de Atenango de Doria, que comenzará todo con una rodada recreativa allá en Atenango de Doria, para después dar paso a las 9 de la mañana con un acto protocolario donde se estará pues mostrando justo al público cómo está conformada esta escuela deportiva multidisciplinaria, con un desfile, con un acto, repito, protocolario, y para después dar paso a diferentes actividades deportivas, desde encuentros de fútbol, básquetbol, voleibol, para incluso el domingo continuar con las actividades, también con la participación de otras escuelas de Taekwondo, además de la realización de un trail que se estará desarrollando el día domingo. Y pues se mantiene ahí abierta justamente la convocatoria para que se vayan sumando tanto a la rodada recreativa como a este trail que se estará desarrollando a lo largo de diferentes espacios naturales allá en Atenango de Doria. Así que repito, este fin de semana hay muy buenas opciones para poder distraerse, para poder mantenerse activos y justo como familias, todos juntos, poder ser parte de todo ello. Así que yo creo que con ello nos podemos decir que en la región tenemos pues el potencial justo para ser un lugar ideal para visitar, para distraerse y para pasar un buen momento. Así que pues con esa información vamos a dejarlo ahí, que es una buena noticia. Y pues con eso nos vamos justamente al fin de semana y a esperar lo que venga para próximos días.
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0: Bueno, se me estaba pasando por aquí, pero antes de dar paso a la información universitaria, tenemos por aquí un aviso. Se pide a la audiencia sumarse a esta acción, nos contactó vía Messenger en Facebook. Nos contactaron, mejor dicho, para solicitar nuestro apoyo para recuperar una chamarra gris que se extravió, una chamarra gris con negro que se extravió en el tramo de San Bartolo a La Cumbre. Las personas que extraviaron esta chamarra tomaron esa ruta pues el día de ayer, ¿verdad? Porque no había acceso. Recordemos lo que sucedió en el puente de Piedras Negras. Dentro de esta chamarra, pues iba una cartera con credenciales a nombre de Aldo Alexis Mendoza Hernández. Y pues ellos están solicitando su apoyo para poder recuperarlas, sobre todo para recuperar los documentos. Se le dará recompensa a quien proporcione información sobre esta chamarra y esta cartera. Y obviamente, pues para quien la regrese, ¿verdad? Así que ahí está. Si usted encontró una chamarra con una cartera a nombre de, con credenciales a nombre de Aldo Alexis Mendoza Hernández en esta ruta San Bartolo a La Cumbre, póngase en contacto con nosotros para que pueda regresar a manos de su propietario. Y ya para cerrar, pues vámonos con esta nota de carácter institucional. Es Misael Prisciliano quien la comparte.
3: Te compartimos a continuación información universitaria. La Universidad Autónoma del Estado de Hidalgo volvió a colocarse como referente nacional en formación profesional luego de que 39 de sus programas de licenciatura lograran ingresar al padrón EGEL Plus 2025 del Centro Nacional de Evaluación para la Educación Superior, el CENEVAL, cumpliendo así con uno de sus pilares fundamentales, acercar educación superior de calidad a toda la sociedad. Este importante reconocimiento se obtuvo tras el análisis de los resultados alcanzados por las y los egresados Garza durante la aplicación del Examen General de Egreso de Licenciatura, EGEL, en el periodo comprendido del 1 de agosto de 2023 al 31 de julio del 2025. Derivado de esta evaluación, la máxima casa de estudios de Hidalgo logró posicionar 8 planes de estudio en el nivel A, 14 programas en el nivel B y 17 más en la categoría C, reflejando el desempeño académico de sus egresadas y egresados en distintas áreas del conocimiento. Entre las carreras que alcanzaron el máximo rango nivel A destacan Derecho, impartida en el Instituto de Ciencias Sociales y Humanidades, así como en las Escuelas Superiores de Huejutla, Actopan y Simapán, Ciencias de la Educación también en el ICSU, Enfermería y Psicología del Instituto de Ciencias de la Salud, así como Ingeniería en Agronomía para la Producción Sustentable, perteneciente al Instituto de Ciencias Agropecuarias. Asimismo, las escuelas superiores de la Universidad Autónoma del Estado de Hidalgo también obtuvieron resultados destacados. La Escuela Superior de Tlahuelilpan posicionó su licenciatura en Enfermería en el segundo rango, nivel B, mientras que Administración e Ingeniería en Software se ubicaron en la categoría C. Por su parte, los programas de Psicología en las escuelas superiores de Atotonilco de Tula y Actopan, así como Contaduría e Ingeniería Industrial en Ciudad Sahagún y Tepeji del Río, también se integraron a este padrón en la categoría C. En cuanto a desempeño institucional, el Instituto de Ciencias Económico-Administrativas alcanzó el nivel B en 6 de sus 7 programas educativos, seguido por el ICSU, el ICSA y el ICAP, con 5 perfiles integrados al padrón cada uno. Mientras tanto, el Instituto de Ciencias Básicas e Ingeniería destacó con programas como Química en Alimentos, Ingeniería Civil, Arquitectura y Biología. Sobre este logro, Jesús Israel Monroy Muñoz, director general de evaluación de la Universidad Autónoma del Estado de Hidalgo, subrayó que este reconocimiento consolida a la institución como un referente nacional, al contar con el 82.9% de sus programas evaluados. Además, puntualizó que estos resultados son producto de un proceso permanente de mejora continua, que ha permitido a las distintas dependencias universitarias implementar ajustes internos, ofrecer cursos, asesorías y realizar modificaciones curriculares para fortalecer la preparación de sus estudiantes.
0: Es así como llegamos al final de esta emisión vespertina de Suma Noticias Radio. Por supuesto, agradeciendo a Misael Prisciliano de Suma Radio Actopan, a Jesús Santos por su trabajo en controles de operación y grabación, por su labor y por supuesto a usted por su sintonía. Soy José Canales. Le deseo excelente tarde y buen provecho y por supuesto un gran fin de semana. Cuídese, nos escuchamos en próximas oportunidades.
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4: Son las 3 con 3 minutos. 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

Hola, hola, ¿qué tal? Muy buenas tardes. Estamos ya iniciando este espacio en vivo. Es más, ya iniciamos este espacio en vivo con un tema musical. Muchísimas gracias por estar en sintonía del 99.7 FM. Mi nombre es Anayeli Trejo y estaré con ustedes a partir de este momento hasta las 4 de la tarde. Así que los invito a que se mantengan ahí disfrutando de esta frecuencia. Y también que nos compartan sus mensajes, sus saludos, alguna petición en especial que deseen solicitar en esta tarde de 15 de mayo. Estamos exactamente a la mitad del mes, pero sobre todo, hoy es un día muy especial. ¿Por qué? Porque es día igual de la familia, es día de la familia, día del maestro y también para aquellas personas que están cumpliendo años. Así que, pues es un día especial para enviar un saludo, una felicitación y pues complacer con algún tema en especial. Muchísimas gracias, Terminación 2072, que nos ha compartido un mensaje para el saludo especial para los maestros allá en el Mabodo. Nos dice: hola, buenas tardes, por favor, quiero una melodía para el Mabodo por ser el día del maestro, por favor. Pues claro, un saludo muy especial para los maestros del Mabodo, que radican ahí, pero también que llegan a dar clases en ese lugar. Así que un saludo muy especial, en este caso para el Mabodo, porque nos han enviado este saludo. Un saludo muy, muy especial. Sabemos el trabajo, el desempeño de cada uno de los maestros, el cual, pues sabemos su objetivo. Y todos al momento de nosotros, pues, dedicarnos a una profesión, pues sabemos cuál es el objetivo, y el objetivo del maestro pues es compartir esas experiencias, enseñar a los alumnos, y pues igual que los alumnos siempre tengan ese recuerdo tan especial de los maestros, porque de repente decimos: con este maestro yo aprendí a estudiar, con este maestro fui a concursar a tal lugar en poesía, en el himno nacional, en la escolta, en ciertas actividades, o quizá con este maestro todas las tardes nos íbamos a jugar fútbol, o con este maestro realizamos ciertas actividades. Entonces, todos recordamos a ese maestro porque tuvimos pues una actividad especial con ellos, el cual pues muchísimas felicidades a cada uno de los maestros de la región Otomí Tepegua y también todo el estado, todo el país, porque sabemos que existen maestros realmente dedicados a su profesión. Así que muchísimas, muchísimas felicidades a todos los maestros, en especial a los maestros del Mabodo que nos han escrito. Muchísimas felicidades, espero y ya estén disfrutando de este día tan especial. Y también para esas personas que están cumpliendo años, muchísimas, muchísimas felicidades. En especial yo quiero enviar un saludo muy, muy especial para un pequeño, muy alegre, que el día de hoy está cumpliendo 6 añitos de vida. Él es Tadeo Miguel Trejo Tolentino, que nos está escuchando allá en la comunidad de La Guagua, que está cumpliendo 6 añitos en este 15 de mayo. Un saludo muy especial de parte de sus papás, de sus abuelos, sus tías, sus tíos, sus primas, sus primos, que lo quieren muchísimo y agradecen siempre a la vida por tenerlo ahí en casita y que pues siempre regala esos ratos de alegría y también, ¿por qué no?, cuando hacen berrinche, pero siempre pues felices de tenerlos en casa. Y siempre el tener un pequeño en casa siempre alegra el hogar, siempre alegra a la familia y pues siempre nos divierte sus actividades que ellos realizan. Así que hoy ese saludo muy especial para Tadeo Miguel, que nos está escuchando allá en la comunidad de La Guagua, que no olvide que lo quieren muchísimo y pues que cumpla muchos, muchos años más. Pues muchísimas felicidades, gracias quienes nos están escribiendo. Y nos piden un tema para los maestros. No nos dicen como tal uno en especial, solo nos dicen para los maestros y maestras, por favor. Pero no nos dicen como tal, con tal agrupación. Pero pues bueno, nos dicen para el profe Luis Rodríguez Bartolo Alejandro y la maestra María Luisa, que trabaja aquí en el Mabodo. Pues ahí está el saludo muy especial para María Luisa, la maestra María Luisa y el profe Luis Rodríguez Bartolo Alejandro. Pues muchísimas felicidades de parte de sus compañeros, gente de ahí de la comunidad, pues que lo estima y que le comparte este saludo tan especial para usted. Muchísimas gracias. Gracias, Terminación 2072, que nos solicita pues un tema para los maestros. ¿Qué les parece si nos vamos
con uno que ya tenemos aquí a la mano, en lo que buscamos uno que diga que realmente que sea para los maestros, ¿sales? Nos vamos con un tema, regresamos y muchísimas gracias. Estamos en el 99.7 FM.

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1: Son las 3 con 18 minutos.
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3 de la tarde ya con 18 minutos. Muchísimas gracias por reportarse, gracias. Y gracias por compartirnos sus mensajitos. Hemos recibido otros saludos, muchísimas gracias. Agradecemos mucho a esas personas que nos envían un mensaje al 771-111-5629. Pero también agradecemos a aquellas personas que se toman ese tiempo, ese espacio de venir a las instalaciones de Radio UAH San Bartolo y dejarnos sus felicitaciones, sus saludos. Muchísimas, muchísimas gracias. La verdad, apreciamos mucho eso. Y pues, muchísimas gracias. Y claro, diario pasamos los saludos que nos llegan, así sea en papelitos, sean mensajes, sean llamadas. Pasamos todos los saludos. Y el día de hoy enviamos el saludo muy especial para la colonia Los Reyes y nos piden con Los Plebes de Hidalgo, nos piden un tema musical, pero también tenemos más saludos, muchísimas gracias. Saludos para Juan Solís del Casío, saludos para la señora Rosa de parte de su comadre del Casío. Pues ahí está el saludo muy especial para la gente bonita de Los Reyes del Casío, muchísimas gracias. Saludos para la señora Benita y para su hija María. Pues el saludo muy especial para Benita Hernández y para su hija María. Pues ahí está el saludo muy especial. Y tenemos más saludos. Saludos para Leopoldo Martínez y esposa. Pues ahí está el saludo y nos piden un tema de Los Tres Herederos y pues vamos a complacer a estas personitas que se han tomado tiempo para venir a las instalaciones de Radio San Bartolo y compartirnos estos saludos, estos mensajes. La verdad, nosotros siempre agradecidos de poder complacerlos, de poder pues compartir con ustedes pues estos saludos, este tiempo. Recuerden que estos espacios son de complacencia. Nosotros compartimos sus saludos, sus mensajes en el momento en que nos llegue, en el momento en que usted nos haga llegar cada uno de sus mensajes, nosotros estamos compartiendo. Así que les comparto los horarios. A las 6 de la mañana tenemos Mexicano Amanecer. Más tarde, de 10 a 12, está Pepe Canales, el cual pues él igual al pendiente del teléfono para complacerlos. De 12 a 1, Alex Mendoza regresa a los micrófonos. De 3 a 4, su servidora Anayeli Trejo. De 4 a 6, Jesús Santos. Y por la noche, en esta semana, los está acompañando Víctor Fernández. Así que, pues ahí está los horarios de cada uno de nuestros espacios en vivo. Y pues, como hemos comentado, felices de poder complacerlos en cada uno de estos espacios. Y nosotros felices de poder complacerlos porque esa es la dinámica, de que usted nos comparta sus mensajes y nosotros complacerlos, porque de eso se trata estos espacios en vivo. Nos vamos con un tema de Los Tres Herederos. En breve estamos de regreso.

Pues ahí estuvo la complacencia para los amigos de El Casío, la colonia Los Reyes. Muchísimas gracias. Y nos piden otro tema de los plebes. En breve vamos a complacer. Mientras nos vamos con este tema que nos solicitan para los maestros allá en el Mabodo. Muchísimas gracias. Nos pidieron uno en especial. Ya lo tenemos listo. Solo que pues estábamos pues aquí contestando conforme nos van llegando los mensajes. Vamos complaciendo, ¿sales? Nos vamos con este tema de los maestros, luego regresamos para complacer el siguiente tema de con los plebes de Hidalgo. Muchísimas gracias, nos vamos con Canción del Maestro, Los Tres Tristes Tigres, ¿sales? Y regresamos.

3 de la tarde ya con 32. Estábamos aquí entretenidos con los saludos. Muchísimas gracias, gracias por escribirnos. Ahí complacimos a la gente bonita del Mabodo, a los maestros. Muchísimas gracias. Espero que hayan disfrutado de este tema musical. Y recuerden que estamos en el 99.7 FM. Nos dicen, hola, buenas tardes, amiguita Nayeli Trejo. Gusto en escucharte. Sí, me complaces con dos canciones con trío Los Genuinos, Luna y Perfume de Gardenias, para saludar a mi esposa María Luisa. Te escuchamos en Ecatepec de Estado de México de parte de Rogelio. Pues ahí está el saludo muy especial para María Luisa, para Rogelio también, claro, para los dos un saludo muy especial, pero en especial para María Luisa de parte de su esposo Rogelio. Muchísimas gracias por siempre estar en sintonía del 99.7, a pesar de la distancia siempre están ahí, pues al pendiente de esta frecuencia universitaria, firmes ahí para escuchar. Muchísimas, muchísimas gracias, agradecemos la verdad que se tomen siempre ese tiempo para sintonizar el 99.7 FM. Pues ahí está el saludo muy especial para María Luisa y claro para Rogelio, para ambos un saludo muy especial. Espero que estén teniendo una excelente tarde y que estén disfrutando de esta frecuencia universitaria. Nos vamos con el primer tema de Luna. Enseguida nos vamos a un corte y regresamos para seguir complaciendo.

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4: Son las 3:37.
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3 de la tarde ya con 41 minutos. Tenemos pendiente un tema de los plebes de Hidalgo. No nos dijeron cuál, solo nos dijeron plebes de Hidalgo. Bueno, nos vamos con este tema, Yo Te Amo, de los plebes de Hidalgo. Espero y lo disfrute. Para los amigos de la colonia Los Reyes, muchísimas gracias. Esta es una petición de pues los saludos que nos vinieron a dejar aquí en las instalaciones de Radio San Bartolo. Muchísimas gracias, saludos especiales para la colonia Los Reyes, para el Casillo, para Leopoldo Martínez y su esposa. Y también para pues saludar a la señora Rosa de parte de su comadre del Casillo. Pues ahí está el saludo muy especial. Y claro, también para Benita Hernández y su hija María. Un saludo muy especial para ustedes. Espero y estén disfrutando de esta frecuencia universitaria. Nos vamos con este tema de los plebes de Hidalgo. Yo te amo.

3 de la tarde ya con 46 minutos, ya es momento de irnos a un corte. Muchísimas gracias quienes están reportando, la verdad, pues aún tenemos más mensajes y pues espero y sí finalizar el programa y también este espacio en vivo y sobre todo finalizar.

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2: Son las 3:51.
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4: Así de rápido nos fuimos al corte y gracias, terminación 2072 nos dice: hola señorita Nayeli, quiero por favor el chanclazo de mamá, soy del Mabodo, soy Marifer San Agustín Flores. Pues el saludo muy especial para Marifer, gracias por escribirnos y pues solicitar este tema musical. La verdad, este tema pues nos ha impresionado mucho porque es uno de los temas más pedidos. Fíjense que no hay día que no pongamos este tema musical. Ya nos aprendimos el tema, al cual, gracias a ustedes, gracias por solicitar estos temas.

0: Y pues nos vamos con el tema del chanclazo de mamá. No podíamos cerrar la semana sin escuchar este tema musical. Muchísimas gracias. Saludos para Marifera allá en el Mabodo. Espero y disfrute de este tema de el chanclazo de mamá con Joel Castro, el trovador.
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0: pues ahí estuvo el chanclazo de mamá. Y pues gracias, saludos hasta Mississippi que nos envían un mensaje, muchísimas gracias. Nos dice, me puede complacer con El Pobre Más Rico, con los luceros de Río Verde, gracias. Pues tenemos ya el tema, luceros de Río Verde, es el tema que nos solicitan. Bueno, leímos el mensaje, pero ya pudimos buscar el tema. Encontramos el tema, muchísimas gracias. Saludos hasta Mississippi para Julio Alvarado. Muchísimas gracias por escribirnos. Gracias que a pesar de la distancia está en sintonía de esta frecuencia universitaria. Nos vamos con este tema del pobre más rico.
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0: Ahí estuvo este saludo, muchísimas gracias, este tema musical que nos solicitaron. Muchísimas gracias, ya vamos a despedir este espacio, pero no nos vamos sin antes escuchar este audio que nos hacen llegar. Muchísimas gracias para Adán, que nos dice que se les fue la luz un momento y que quizá ya no los complacemos con su tema. Claro que sí, vamos a escuchar este audio que él nos comparte.
1: Hola, hola, buenas tardes, amiguita Nayeli Trejo, de Suma Radio UAH San Bartolo, Tututepec, Hidalgo. ¿Me podrías complacer con hermosísimo Lucero, con los guapangueros diferentes, para saludar a la señora Nata y al señor Nacho ahí en los planes? Y para toda la gente que escucha Radio Universidad San Bartolo, de aquí de la región Otomitepegua, por favor, si me podrías complacer con hermosísimo Lucero, con guapangueros diferentes, por favor. Estoy a todo volumen.
0: Pues ahí está el audio de nuestro buen amigo el Potrito, gracias, allá en Santa Úrsula. Y con este audio nos despedimos, claro, igual con el tema solicitado de, pues, hermosísimo Lucero, es el tema que nos solicitan. Muchísimas gracias. Mi nombre es Anayeli Trejo, espero que hayan tenido una excelente tarde. Felicidades a todos los maestros que están en su día y, pues, a festejar al máximo este día. Y también para quienes están cumpliendo años, el saludo muy especial para Tadeo, que nos está escuchando allá en la comunidad de La Guagua. Espero igual esté disfrutando, pues, de esta tarde. Muchísimas gracias. Nos despedimos, nos escuchamos el día lunes. Ahora sí, iniciamos la semana con todo, porque esta semana solo fueron unos días por cuestiones de vacaciones, ya lo habíamos platicado, pero ahora sí, me despido con este tema de hermosísimo Lucero.

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3: Son las 4 con 5 minutos. 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

0: Muy buena tarde, comenzamos, estamos totalmente en vivo a través de esta frecuencia 99.7 Radio Universidad de San Bartolo. Gracias por estar en sintonía, gracias por escuchar Radio Universidad de San Bartolo en esta hora de la tarde. Son las 4:08, muchísimas gracias a todos y cada uno de ustedes, porque siempre lo hemos dicho, es con ustedes, por ustedes y para ustedes que nosotros logramos realizar la playlist musical de cada día. Y para ello nos pueden contactar al 771-111-5629. Y pues bueno, no me he presentado, soy su servidor, amigo de siempre, Jesús del Chuy Santos. Y en esta hora de la tarde siempre colocamos música huasteca, pero también música de banda de viento, que también obviamente es huasteca, también es huasteca. Y pues bueno, ya dicho esto, también les compartimos nuestro Facebook. Ahí nos encuentran como Radio UAEH San Bartolo. Y sin prolongarme mucho en el wiri wiri, vámonos rápidamente con las efemérides para que el día de hoy, usted que nos escucha del otro lado de la bocina, sepa qué se festeja, qué se conmemora, qué hay de bueno en algunos otros puntos del mundo, no solamente en nuestro México. Y para ello no nos queda más que también enviar una enorme felicitación, reconocimiento también a todos los profesores y profesoras de la región Otomitepec. Hoy es Día del Maestro, aquellos que imparten cátedra, muchas felicidades, repito, hoy 15 de mayo del 2026. Vámonos con otras efemérides, hoy 15 de mayo también a nivel internacional, es Día obviamente Internacional de las Familias, es Día Internacional de la Objeción de Conciencia. Es Día Internacional de la Esclerosis Tuberculosa. También es Día Internacional del Síndrome de Ehlers-Danlos. Y por si fuera poco, también es Día Mundial de la Muco... A ver si lo puedo decir bien, porque está un poquito extenso el texto, la palabra. Es Día Mundial de la Mucopolisacaridosis, ¿sale? Ya lo dije, mucopolisacaridosis. Y pues bueno, también hay algunas efemérides que se festejan, se conmemoran, se llevan a cabo en algunas otras partes del mundo. Entre ellas, aquellos días mundiales o internacionales que también suele suceder, que son raros, que son alternativos, que suelen ser también inclusive en algunos momentos divertidos. El día de hoy, entre ellos, se encuentra el día de ir en bicicleta al trabajo. ¿Cómo lo oye? Repito, día de ir en bicicleta al trabajo, pero también es Día Internacional del Asistente Virtual. Pero ahí no acaba esto, este asunto, el meollo del asunto se prolonga, son muchas, ya se andan atorando los gallos, oiga. Bueno, también es día, hoy 15 de mayo, día nacional, del pisco. Pero obviamente esto nada más allá en un país que es parte del continente latino, allá en Chile. ¿Sale? Esto es parte de las efemérides que tenemos un día como hoy, 15 de mayo del 2026. Y pues bueno, ahora vámonos rápidamente con el primer tema, la primera canción que vamos a colocar en esta tarde. Para que usted, que repito, nos escucha del otro lado de la bocina, nos pueda hacer llegar su mensajito. El número aquí en cabina es 771-111-5629. O también nos encuentran vía Facebook. Ahí nos encuentran como Radio UAEH San Bartolo. Potrito, ahorita te escuchamos, vámonos mientras con el primer tema, la primera canción con la que abrimos musicalmente hablando el día de hoy este espacio musical. Esto lleva por título Solo los Tontos, es del trío Oro Hidalguense. ¡Vámonos, oiga!
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0: Estamos de regreso, vamos rápidamente con el potrito que les dije que nos mandó por ahí un audio hace, a ver, déjenme confirmo, 6 minutitos. Vamos a escucharte, potrito, y por supuesto a complacerte musicalmente hablando. Vámonos, dice, a ver qué dices, potrito.
1: Buenas tardes, Chuy Santos de Suma Radio Universidad San Bartolo Tutotepec Hidalgo, la 99.7. Oye, te quiero pedir la cumbia del Tinacal con el grupo Salvaje de Tulancingo Hidalgo. A ver si me lo puedes complacer, la cumbia del Tinacal. Un saludo para todos los que les gusta el pulque. La cumbia del Tinacal, por favorcito, mi amiguito. Sabes que estoy firme con ustedes aquí en Santa Úrsula, escuchándolos pues, a diario, ¿no? Diario, diario. Ahora sí que dicen, por ahí nosotros pedimos la música y ustedes nos complacen. Así es este, así es esta transmisión también, ¿no? Ahora sí que, por ahí, el saludito para todos los amigos de Huehuetla, Hidalgo, San Guillermo, Cantarranas, Dos Caminos, Hidalgo, amigos de allá de Acalmán, Tlaxco, Puebla, por favor, saluditos para todos.
0: Ahí quedó la voz del potrito y como siempre lo he dicho y lo vamos a seguir diciendo, usted la pide, nosotros la colocamos y no nos vamos a hacer de la boca chiquita porque vamos a complacer rápidamente. Esto se llama Grupo, perdón, se llama el Tinacal y es de Grupo Salvaje, originarios de Tulancingo de Bravo Hidalgo. Espero que disfruten de este tema musical. Enseguida regresamos. Recuerden que apenas son, mire, ya son las 4:17. Nos vamos a una muy breve pausa, pero regresamos como de rayo casi casi. Va que va, vámonos. Enseguida estamos de vuelta.

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1: Son las 4 con 20 minutos.
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Estamos de regreso apenas a las 4:20. Vámonos con otro mensajito. Nos escriben por acá del número de terminación 4083. Al buen Roger. Órale, desde Catepec, Estado de México. Dice: buenas tardes, amigo Chucho Santos. Gusto de escucharte si me complaces con dos canciones del trío Genuinos. La primera se llama Díganle y la segunda Muchacho de Campo, para saludar a mi esposa María Luisa. Te escuchamos en Hank González, Ecatepec, Estado de México, de parte de Rogelio. Mi buen Roger, no se diga más, vámonos con tu petición musical. Esto se llama Díganle, son la joya de la corona, la mera joya de Jacala de Ledesma, Hidalgo, los Genuinos, la segunda generación del trío Armonía Huasteca, y se llama Díganle. Vámonos, oiga.

0: Muchas gracias por seguir en sintonía de esta frecuencia 99.7, apenas las 4:27, momento de irnos a una breve pausa. Recuerden que nos pueden solicitar sus temas musicales al 771-111-5629. Soy Jesús El Chuy Santos y será un placer atenderles a través de esta frecuencia 99.7 con sus peticiones musicales y sus saluditos. Vámonos a la pausa, pero antes vamos a disfrutar de un tema musical de antaño. Esto lleva por título Atardecer Huasteco, ¿vale? Para que se acuerden de los guapanguitos del ayer, hombre. ¡Vámonos!
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0: Son las 4:41.
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0: Ah, el buen Mickey del 2058. Dice, buenas tardes, compa Chuy, ¿me podrías complacer con el tema tatú de herencia juvenil? Oigan, andamos enamorados, ¿eh? Y más por la siguiente petición musical, dice, y el tema Mi amor por ti no tiene fin, de Juvenil Hidalguense, porfa. Te sintonizo aquí en la comunidad del aguacate. Por supuesto que sí, vámonos rápidamente, mi buen Mickey. Vamos a disfrutar de estas peticiones musicales. Recuerden que ahorita en unos instantes sigo complaciendo. Por acá tengo otros saluditos. Y que el número aquí en cabina es 771-111-5629. Por lo mientras, vámonos. El primer tema, Tatú, herencia juvenil. El segundo, Mi amor por ti no tiene fin. Trío, la institución de la música huasteca juvenil hidalguense.
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1: Hola amigos, hola, hola, nuevamente Juvenil Hidalguense con ustedes. Y ahora vamos a llevarles otro temita que durante más de 20 años y gracias a ustedes sigue en el gusto de nuestro bello y querido público. Esta vez vámonos con un tema bien, bien romántico y dice: mi amor por ti no tiene fin.

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1: Son las 5 con un minuto. 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

Estamos de vuelta, regresamos. Por acá nos escribieron del número de terminación 1489. Nos dice, buenas tardes, por favor, me complaces con la melodía Las Uvas. Oigan, no nos dijeron con qué trío, ¿eh? Pero nosotros vamos a colocarla con el trío dinástico. Esto lleva por título, así como lo pidieron, Las Uvas. Enseguida regreso y sigo complaciendo con más temitas musicales después de esta historia que escucharemos a continuación, porque va cantada, ¿eh? Aunque se llame Las Uvas. Vamos a una breve pausa y regresando sigo complaciendo con más saluditos, más mensajes y más melodías.

0: Son las 5 con 17 minutos.
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8: A las 7 de la mañana.
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10: Y regresamos, seguimos totalmente en vivo a través del 99.7. Nos escriben del número de terminación 5144. Dice: buenas tardes, una disculpa por no haber escrito, pero a diario los escucho. De favor, poner la canción de Mi Princesa con el trío Huapangueros Fanáticos. Los escucho en el Valle de Chalco, Estado de México. Gracias. Hombre, muchísimas gracias a ustedes. Y pues bueno, nada de que no nos... No, bueno, ¿cómo les digo? Dijo que no nos había escrito. Que no nos diga por ahí que no, porque el día de ayer los escribió, ¿vale? Y pues bueno, vamos a complacer rápidamente. Ella o él pidió la canción de Mi Princesa con el trío Huapangueros Fanáticos. Y es lo que escucharemos a continuación, y esto dice y suena más o menos así.

0: Estamos de vuelta y nos mandaron notita de voz. Creo que es de 10 cerros, creo, creo. Bueno, y si no me equivoco, ha de ser Janet. Vamos a escucharte, pequeñita. Gracias por mandarnos tu audio. Gracias por estar en contacto con el 771-111-5629. Saluditos a tu abuelita y a tu abuelito, Y gracias por estar escuchando el 99.7.
1: Parte de Janet de 10 cerros. Buenas tardes, Chuy. ¿Me puedes felicitar a mi maestra? Se llama Aileen Selene de San Miguel. ¿Y le puede poner el tatú?
0: Va que va para Aileen Selene ahí en San Miguel. El saludito. Oye, Janet, creo que la agarra cerquita, ¿va? De ahí de San Miguel a Diez Cerros. Bueno, caminando no es tan cerquita, pero bueno. El día de hoy, Día del Maestro, la felicitamos, le enviamos un fuerte abrazo. De igual manera a todos los amigos y amigas, profesores y profesoras de la región Otomitepegua, no importa el ámbito laboral donde se encuentren, ya sea a nivel kindergarten, kinder, primaria, secundaria, colegio de bachilleres, bachillerato, prepa, university, dirían los gringos, ahí en la universidad también, que es ya a nivel superior. A todos y cada uno de ellos, un abrazo y muchas felicitaciones. Hoy es Día del Maestro. Y pues Janet dijo que colocáramos la canción del tatú. Ya la habíamos puesto a inicio de este programa, nos la habían pedido. Pero, ¿cómo les digo? A los pequeñines no les podemos decir que no. ¿Va que va? Vámonos, esto se llama Tatú. Es herencia juvenil. Enseguida regresamos.
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1: Son las 5:32.
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0: Estamos de regreso, por acá nos escriben del número de terminación 0193, dice: hola Chuy, buenas tardes, porfa un saludo para mi hermano alias el gatito bebé, por favor, ¿me puedes complacer con la canción del chanclazo de mamá? Por favor, gracias, y otro favor, ¿me puedes saludar a mi abuelita Hortensia? Gracias, y me saludas a todos los que están allá en cabina, porfas. Bueno, ahí está el saludo para... pues creo que ahorita en cabina nomás yo. El saludo es para mí. Gracias por ahí al amigo de número de terminación 0193 o amiga, no sabemos. Vamos a complacer rápidamente con el chanclazo de mamá. Esto así se llama, es del maestro Joel Castro. El trovador, muchísimas gracias por estar en sintonía de esta frecuencia universitaria. Saluditos, excelente tarde. Y ahorita con mucho gusto sigo complaciendo a todos y cada uno de ustedes que nos escribieron al 771-111-5629. ¡Vámonos! El chanclazo de mamá, maestro Joel Castro.
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Oigan, ¿cuántos no hemos sufrido con el chanclazo de mamá? Bueno, si no sufrimos lo... Bueno, si no sufrimos actualmente, lo sufrimos anteriormente. ¿Sí o no? Bueno, vámonos con otro mensajito. Nos escriben del número de terminación 7067. Dice, buenas tardes, ¿me puedes poner la canción que canta Moy Bobadilla? Se llama Mi Tarismán. Bueno, no la encontré así como Tarismán, pero sí como Talismán. Y vamos a colocarla. Es un tema de Moy Bobadilla, pero en esta ocasión es interpretada por banda Herencia de Jalisco, ¿va? Ahí está la catafixia. Vámonos, esta sí se llama Mi Talismán. Disfrútela enseguida, regreso.

de costumbre del trío Armonía Juvenil, se llama el Comanche. Ah, claro que sí, ahorita complacemos con este sonecito carnavalero. Ah, pero nos confirman acá que no, que es con el trío juvenil hidalguense. Va que va, dice por ahí un streaming de los de YouTube. Se arma el Faringa, así le dicen. Vámonos con esto que se llama ni más ni menos que el Comanche, es el trío juvenil hidalguense. Yo enseguida estoy de regreso, no se vaya, no se despegue, apenas son las 5:49. Vámonos, así dice, oiga.

Ahí quedó el Comanche con el trío juvenil hidalguense. Rápidamente nos vamos con otro mensajito para el buen Julio Alvarado. Dice: hola Chuy, buenas tardes. ¿Me puedes complacer? Ah, no miento. ¿Me puedes poner un huapango, el cielito lindo con temple huasteco? No se diga más, vámonos con Temple Huasteco, se llama el cielito lindo. Gracias por estar en sintonía de esta frecuencia. Son apenas las 5:51, que no se le haga tarde, hombre. Ellos son los jovencitos de Temple Huasteco. Vámonos, oiga.

nos vamos rápidamente con otro mensajito. Gracias por seguir en sintonía de esta frecuencia. Dice por acá el mensaje: hola, muy buenas tardes. Quiero mandar saludos a mi abuelo Perfecto Hernández Patricio. Si le puedes dedicar las mañanitas. Bueno, antes de que sigamos, vámonos con las mañanitas. Vámonos, dice más o menos así. Oiga, de antañito, Javier Solís.

por ser. Con Perfecto, muchísimas felicidades, que siga cumpliendo muchísimos, de verdad, muchísimos años más en compañía de sus seres queridos, de sus hijos, hijas, nietos, nietas. Si tiene bisnietos y bisnietas, igual en compañía de ellos, esos pequeñines, créame que le van a compartir parte de su juventud. Comparta momentos con ellos, van a ser inolvidables, créamelo. Y pues bueno, también dice el mensajito que si podemos complacer con el son del títere con la banda Dinastía del Jovión. Y antes de que se nos acabe el tiempo, que apenas son las 5, bueno, ya ni tan apenas, ya 5 minutos nos separan de las 6 de la tarde. Vámonos con su petición musical. Esto lleva por título El Títere, pero antes de irnos con él, escuche otro pequeñísimo fragmento de Las Mañanitas con el señorón Javier Solís.

Seguimos totalmente en vivo. Vámonos con otro mensajito que dice por acá. Hola, buenas tardes. ¿Me podría complacer con la canción de Ilusión Pahuatlán? Bueno, se llama creo que Ilusión 98, ¿no? Pero le pusieron este nombre de Ilusión Pahuatlán porque fue el tema emblemático por ahí. No recuerdo en qué año del Pahuafest. Esto allá en el pueblo mágico de Pahuatlán, Puebla. Creo que en el 2017, si no me equivoco, fue el tema oficial. Y nos dicen que es dedicado para, ándale, para su tía Elodia García allá en Acalmán por ser el Día del Maestro. De parte de Iker Romero, que nos están escuchando en este momento allá en Tulancingo de Bravo, Hidalgo. Bueno, no se diga más, vámonos, se llama Ilusión Pahuatlán, trío oro hidalguense. Vámonos, oiga, dice y más o menos así.

Llegó el momento de casi despedirnos, casi decir adiós, pero antes, por acá nos escribieron, dice el mensajito que nos piden por aquí un temita musical. Híjole, creo que ya hasta perdí el mensajito, hombre. Nos pedían por ahí una canción del trío, a ver, déjame la busco. Ah, sí, Con Todos Menos Conmigo, de el trío Herencia Juvenil. Claro que sí, ahorita complacemos, con mucho gusto. No encuentro el mensajito, creo que ya hasta lo perdí, oiga. Ahorita déjeme lo busco, va que va. Mientras vamos a complacer con el tema musical que nos solicitaron. Que no, les digo, no lo encuentro, ya lo busqué por acá, de arriba abajo, de pe a pa. Bueno, ahorita lo buscamos el mensajito y complacemos con mucho gusto. Nos piden, le repito, ese tema de Con Todos Menos Conmigo. Dicen que la más reciente del trío Herencia Juvenil. Va que va, no se diga más, vamos a escucharlos a estos chavos que la están haciendo en grande. Ya son las 6 de la tarde, hombre, casi con 2, ya con 2 minutos, oiga, ya casi me voy.